si tú le adoras, si tú le bendices, si tú le glorificas, a su nombre, a su nombre, a su nombre, sea el nombre de Dios alabado. Gloria sea al Señor. Tome asiento, hermanos. Alabado sea su nombre. El libro de Éxodo, capítulo 20, nos da una de las enseñanzas más importantes, que es los 10 mandamientos. Dios, en el verso 2, hermano, está haciendo un recordatorio a la nación de Israel. Bendito sea su nombre. Y le está diciendo: yo soy Jehová tu Dios. Dios se está presentando como el Dios poderoso, como el Dios que liberta, el Dios que salva, pero también el Dios que es exigente, porque los que le pertenecemos a Él, Él tiene exigencia con nosotros. Él tiene delicadeza con nosotros. Él tiene cuidado para nosotros. Sea el nombre de Dios alabado. Y si nosotros vemos, hermano, el mismo Señor escribió los 10 mandamientos, no fue Moisés, fue la misma mano de Dios. En tabla de piedra escribió los 10 mandamientos. Alabado sea el nombre del Señor. ¿Para qué, hermano? Para que fuera un recordatorio y una exigencia de parte de Dios para con la nación de Israel. Sea el nombre de Dios alabado. Dios comienza recordándoles y diciéndole que Él es Jehová. ¿Cuál término Jehová? Significa el Dios supremo, el Dios grande, el Dios poderoso y el Dios que sabe responder. ¿Cuántos creen que Dios responde? Dios te ha respondido a ti y me ha respondido a mí. Dios te ha bendecido a ti y Él me ha bendecido a mí. Por eso yo le alabo. ¿Cuánto le alaban? Por eso le sirvo. Por eso le soy fiel. Porque estoy agradecido de la grande misericordia que Él ha tenido y tendrá con cada uno de nosotros. Amado hermano, gloria sea al Señor. Los 10 mandamientos son reconfirmados en el libro de Deuteronomio. El capítulo 5 de Deuteronomio, alabado sea el nombre del Señor, nos está reconfirmando que los 10 mandamientos lo da el Señor. Bendito sea el nombre del Señor. Y Deuteronomio, capítulo, bendito sea el Señor, 5, ahí nuestro Dios está, alabado, reconfirmando que esta escritura es una escritura muy necesaria, muy importante. Hay un estado donde estaba puesto los 10 mandamientos. No sé si el estado de Alabama, me parece. El estado de Alabama. Hay un gran monumento donde tiene los 10 mandamientos escritos. Alabado sea el nombre del Señor. Para que los habitantes de ese estado, cada vez que miraran ese mural, recordaran las diez exigencias que Dios tiene. Bendito sea el nombre del Señor. Pero muchos incrédulos quisieron que eso fuera removido. Muchos que no creen a Dios quisieron que, alabado, eso se fuera removido, quitado. Bendito sea el nombre del Señor. Pero, amado hermano, aunque el hombre incrédulo quiera remover, lo que Dios establece permanece. Lo que Dios establece

cómo momentos difíciles ellos vivían, pero Dios los sacó de ahí. Egipto es tipo del mundo. Alabado sea el Señor. Y todos aquellos, antes de conocer al Señor, hemos vivido en la esclavitud de Egipto, del mundo pecador. Pero un día Cristo vino y nos dio libertad. Un día Cristo vino y rompió esas ataduras que te ataban a ti, que me amaban a mí, porque atado no podemos servirle al Señor. Para servirle al Señor tenemos que ser libres. ¿Cuántos lo creen así? Y por eso Dios ofrece libertad. Él dice en su palabra: conoceréis la verdad, y la verdad os hará libre. Porque Dios quiere que tú y yo tengamos una mente libre, tengamos un corazón libre, tengamos una vida libre para adorarlo. ¿Y cuánto sienten la libertad de Dios en su vida? Si tú la sientes, levanta tu mano y adóralo. Si tú la sientes, levanta tu mano, bendícelo y glorifícalos. Dios está recordando a la nación cuál era su esclavitud, cuál era su sufrimiento. No vamos a entrar en detalles de los sufrimientos de la nación de Israel, porque todos somos conocedores. Pero, amados hermanos, Dios le está recordando que en esos momentos, cuando ellos estaban bajo el yugo, el sufrimiento, alabado sea el Señor, de los egipcios, ellos clamaron a Dios. Y Dios escuchó su clamor. ¿Qué nos enseña eso, hermano? Dios sabe tu sufrimiento. Dios sabe tu momento adversos, tus momentos difíciles que tú vives en tu vida familiar, en tu vida personal, en tu vida, gloria sea al Señor, de la índole que sea, que está pasando por el momento adverso. Acuérdate que Dios está para ayudarte. Y Dios sigue sacando de la aflicción, de la angustia y del dolor. Sea el nombre de Dios alabado. Dios le hace un recordatorio a la nación de Israel, pero a la misma vez le hace una demanda. Y le dice: no tendrá dioses ajenos delante de mí. ¿Por qué Dios le dice a Israel que no tenga dioses ajenos delante de él? Porque Israel quiere imitar a las naciones paganas. Porque Israel quiere imitar a las naciones idolátricas. Porque Israel quería seguir el ejemplo de ellos. Pero, amado hermano, Dios se presenta a ellos como el Dios verdadero. Y si Él, ese es el Dios verdadero, no hay que tener otro Dios. Porque el Dios poderoso se llama Jehová de los ejércitos. Y si tenemos a Jehová, no necesitamos otros dioses. No necesitamos otro ídolo. No necesitamos otras imágenes. Con Él es suficiente. Con Él hay garantía. Y con Él hay esperanza. Bendito sea el nombre del Señor. La nación de Israel, amado hermano, Dios le está advirtiendo, porque Dios sabía que se iban a relacionar, que se iban a mitar con naciones a sus alrededores, con costumbres malignas, con costumbres idolátricas, y esas costumbres Dios las aborrece, y esas costumbres Dios no está de acuerdo. Por eso tampoco quería que su nación se amitara con esas costumbres y con esas prácticas. Alabado sea el nombre del Señor, porque Dios quiere un pueblo separado para Él. Un pueblo que solamente le honre a Él y le dé la gloria a Él. Oh, bendito sea el nombre del Señor. Dios le está diciendo: alabado sea su nombre. Bendito sea, yo soy Jehová tu Dios, que te saqué de la tierra de Egipto y de casa de servidumbre.

0: ellos estaban sirviéndole a los egipcios. Ellos estaban bajo la esclavitud egipcia. Sea el nombre de Dios alabado. Y bajo esa servidumbre había humillaciones. Había sometimiento, que ellos tenían que someterse. Pero amado hermano, Dios quería sacarlo de esa esclavitud. Dios no quiere al hombre esclavo. Dios no creó al hombre para que el hombre sea un esclavo. Dios creó al hombre para que sea un adorador. Dios creó al hombre para que le sirva, para que le glorifique, para que le dé gloria. El enemigo quiere esclavizar al hombre, quiere atarlo, quiere sobre tomar control de su mente, de su vida. Pero amado hermano, gloria al Señor. Cuando venimos al Señor, Él nos liberta, Él nos cambia, Él nos transforma, Él nos da una vida nueva y una vida de agradecimiento. Sea su nombre alabado. Y por eso le dice: no tendrá dioses ajenos delante de mí. Sea el nombre de Dios alabado. No hará para ti escultura, ni imagen de ninguna cosa, de lo que está arriba en el cielo, ni abajo en la tierra, ni debajo de la tierra. Amado hermano, a Dios hay que adorarlo por fe. ¿Cuántos creen? A Dios no es necesario estar delante de una imagen visible. Con la presencia de Dios en tu vida y en mi vida es suficiente. Alabado es su nombre. Y cada vez que tú y yo vamos a la presencia de Dios y nos postramos con sincero corazón, podemos sentir su presencia. Podemos sentir el toque de su espíritu. Alabado sea su nombre. Amado hermano, gloria sea el nombre del Señor. Dios se está declarando como el Dios supremo. Dios se está declarando como el Dios poderoso. Que no ha habido Dios. Que no habrá Dios. Quien lo suplemente. Quien lo cambie. Quien tome su lugar. Porque Dios es soberano y eterno. ¿Cuánto alaban su nombre? Oh, bendecido sea su nombre. Y Dios le está advirtiendo a la nación de Israel. Y Dios le está diciendo a la nación de Israel que se cuiden. Porque la idolatría, hermano, es una atadura. El que adora una imagen, adora a los demonios. Detrás de cada imagen hay un demonio. Y el que se postra delante de una imagen, se está postrando delante de los demonios. No lo digo yo, lo dice la Biblia. Por eso el Señor quiere que nosotros participemos de una adoración espiritual, una adoración libre, una adoración sin veneración a ningún objeto, a ninguna escultura, a nada que haya sido creado. Hay que rendirle veneración. El único que merece adoración se llama Jehová de los ejércitos. Alabado sea su nombre. Y aún el mismo enemigo le dijo a Jesús: si tú postrado me adorare, yo te daré todos los reinos de la tierra. Y Jesús le responde al enemigo y le dice: al Señor tu Dios adorará. Y a Él solo servirá. Porque al único que hay que adorar es a Dios. ¿Cuántos lo creen? Si tú lo crees, levanta tu mano y adóralo. Y dile: Señor, yo te adoro. Yo bendigo tu nombre. Yo te doy la gloria. No adore a ningún artista. No adore a ningún político. No adore a ninguna persona de fama. No adore a ninguna persona por las riquezas que tenga. No, el único que merece que tú y yo le adoremos se llama Jehová. ¿Por qué? Porque Él es tu Salvador. Porque Él es tu Creador. Porque Él es tu Redentor, y Él es el Dios poderoso. ¿Cuánto le alaban? Sea su nombre alabado. Sea su nombre bendecido. Dice el Señor: no te inclinarás a ellas, ni la servirá. Porque yo soy Jehová tu Dios, fuerte pero celoso. Alabado sea el nombre del Señor. Que visito la maldad de los padres sobre los hijos hasta la tercera y cuarta generación de los que me aborrecen. Visito. Hay generaciones, hermano, que están maldecidas. Hay generaciones que están bajo pacto. Que mi abuelo hizo esto, yo sigo lo que hizo mi abuelo. Que mi abuelo, mi abuela practicaba esto y yo voy a practicar eso. Que mi descendiente creía en esto, yo voy a creer en esto. Hermano, esos pactos hay que romperlos. Esa descendencia tiene que ser rota. Y tenemos que comenzar una nueva adoración. Y tu adoración y mi adoración no es al Dios que adoraban nuestros abuelos. Al Dios que adoraba nuestros antepasados. No, la adoración tuya y la adoración mía tiene que ser por la libertad que Dios ha hecho en tu vida. Porque Dios, al que ama, lo liberta. ¿Cuántos creen que Dios liberta? Dios rompe yugos. Dios rompe descendencia. Y ataduras las rompe mi Dios. Cuando tú y yo le abrimos el corazón, glorificado sea su nombre. Dios está advirtiendo a la nación de Israel que no se esclavice, que no caiga en esa esclavitud de adoración, de paganismo. Porque en Egipto, hermano, donde ellos estuvieron cautivos, es una nación idolátrica. Allí adoran a todos los animales, al sol, la luna, las estrellas, los astros, alabado sea el Señor. Y cuánta otra cosa, hermano, si usted nota, ¿por qué Dios mandó juicios a esa nación? Dios usó los mismos dioses que ellos le adoraban, los mismos dioses que ellos veneraban, Dios lo usa como juicio y castigo. Para que ellos reconozcan, para que ellos entiendan que el único Dios grande, real y poderoso se llama Jehová de los ejércitos. El único Dios que da vida espiritual, que quita la ceguera espiritual, que quita las ataduras, se llama Jehová de los ejércitos. Sea su nombre alabado. Y Dios insta a la nación a guardar los mandamientos. Alabado sea el Señor. Porque ellos proporcionan libertad. Porque ellos proporcionan la voluntad divina de Dios. Alabado sea su nombre. Y Dios está deseando bendecir a Israel. Y Dios está deseando bendecirte a ti y a mí como iglesia del Señor. Dios quiere bendecirnos, pero tenemos que someternos. Tenemos que humillarnos. Tenemos que rendirnos. Tenemos que entregarnos para que Él nos bendiga. Sea el nombre de Dios alabado. Oh, bendito sea su nombre. ¿Por qué Dios anhelaba que Israel guardara sus mandamientos? Porque Dios deseaba que Israel respondiera a Dios en obediencia. Dios quería usar a Israel como el precursor de las naciones. Por eso quería llenarlo de su gloria. Quería llenarlo de su presencia. Pero Israel no cumplió el deseo divino de Dios. Él rechazaron al Mesías prometido. Y al rechazar al Mesías prometido, Dios le concede a la iglesia la posición de Israel. Y ahora la iglesia tenemos la posición de Israel. La misma exigencia que Dios exigía a Israel, se lo exige a la iglesia. Que no nos admitemos con naciones paganas. Que no nos metemos con pueblos idolátricos. Que no nos metemos con circunstancias. Como creyente, amado hermano, tenemos que, no podemos separarnos del mundo, pero vivir, tenemos que vivir, amado hermano, en una manera distanciado de la práctica, de la creencia que el mundo tiene, de los deleites, de los placeres, de los entretenimientos. Como iglesia del Señor, tenemos que vivir separado para Dios. Sea el nombre de Dios alabado. Dios quería que Israel les respondiera con obediencia y gratitud. Alabado sea el nombre del Señor por haberlo sacado del cautiverio, del sufrimiento que ellos vivieron por 400 años. Amado hermano, pero Israel era un pueblo que olvidaba de dónde lo sacó Dios. ¿De dónde le sacó el Señor? Hay creyentes, hermano, que se olvidan de dónde lo sacó Dios. Y ya no le dan la gloria a Dios. Ellos se toman la gloria. Ellos mismos se engrandecen. Tú no eres nadie, yo no soy nadie. El grande Dios. Tú y yo somos polvo. No somos nada. Aunque tenga lo que tenga, aunque alcance lo que alcance, no somos nada. El grande es Dios. El poderoso es Dios. Y Él sigue siendo el Dios maravilloso. El Dios digno de gloria. El Dios digno de honras. Se llama Jehová de los ejércitos. Sea el nombre de Dios alabado. Ellos tenían que engrandecer a Dios. Y en todo momento reconocer ¿de dónde lo había sacado Dios? De una esclavitud de sufrimiento. De una esclavitud, hermano, que no había escapatoria. Bendito sea el nombre del Señor. Pero vemos que al mismo tiempo, alabado sea el nombre del Señor, de ello reconocer a Dios, deberían demostrar en obediencia a fin de poder permanecer como que eran dignos de llegar a poseer la tierra prometida que Dios tenía para ellos. Dios ha prometido a la iglesia mansiones celestiales. Dios ha prometido para su iglesia vida eterna. Pero ahora tenemos que ser obedientes a Dios en esta tierra, en este cuerpo, en esta debilidad que tú y yo vivimos, para demostrarle a Dios que le amamos sobre todo. Y que Él es el único que nosotros estamos dispuestos a adorarlo. Él es el único que estemos dispuestos a bendecirlo. Se llama Jehová de los ejércitos. Sea el nombre de Dios alabado. Porque no hay otro como Él que tú y yo podamos adorarlo. Amado hermano, y lo más grande es adorar a Dios en medio de una nación de pueblos incrédulos. Adorar a Dios en medio de naciones paganas. Como Sadrat, Mesac y Abenego allá en Babilonia, que mientras ellos adoraban la estatua, ellos no se postraron ni la adoraron, porque ellos estaban adorando al Dios de Israel, al Dios verdadero. Y ese es el Dios que tú y yo tenemos que adorarlo. Aunque el mundo quiera que nos postremos, no te postre ante nada, ni la política, ni el pecado, ni la maldad, sino póstrate delante del Dios del cielo. Sea el nombre de Dios alabado. Amado hermano, la nación de Israel en Egipto aprendió la práctica idolátrica. ¿Cómo lo vemos? La Biblia dice que cuando Dios saca a Israel de Egipto y llegan al monte Sinaí, alabado sea el Señor. Dice que cuando Moisés, Dios lo llama que suba al monte para recibir la tabla de la ley, escrita en piedra por el dedo de Dios. Moisés subió y tuvo 40 días y 40 noches. Y cuando ellos vieron la ausencia de Moisés, le dijeron a Aarón, Toma el oro que tenemos, que sacamos de Egipto, y haznos un becerro de oro. Y ese becerro lo vamos a adorar. ¿De dónde ellos sacaron esta práctica? De Egipto. De Egipto. Amado hermano, hay que despojarse de la práctica de Egipto, del mundo. Lo que tú practicabas en el mundo, ya tú tienes que despojarte. Lo que tú creías, ya tú no puedes seguirlo creyendo. Lo que tú hablabas, ya no puedes hablar. Como tú actuabas, ya no puedes actuar. Porque ahora vamos a la Canaán celestial. Ahora vamos hasta la tierra prometida. Ahora vamos hasta las mansiones celestiales que Dios tiene preparada a los que le aman. Pero amado hermano, mientras estamos aquí, tenemos que mantenernos separados. Sea el nombre de Dios alabado. Israel, dice la palabra, que en Egipto aprendió la práctica idolátrica. Y dice que tomaron el oro, lo fundieron, hicieron un becerro y comenzaron a adorarlo. Y diciéndole a ese becerro, tú fuiste que nos sacaste de Egipto. ¡Qué blasfemia! Se olvidaron de dónde lo sacó Dios. Cuando tú te postras delante de algo que tú no debes, no estás supuesto a postrarte, tú le estás dando a ese ídolo la gloria que debe dar al Dios del cielo. Hermano, no le dé la gloria al mundo, ni a la carne, ni al diablo, ni a los demonios. La gloria que Dios tiene, que espera que tú y yo la demos, sigamos dándosela solamente a Él. Porque Él es el único digno de gloria y de honra. Santo sea el Señor. Y comenzaron a adorarlos. Y esa adoración provocó ira. Porque la Biblia dice que cuando Moisés sobre el monte escuchó el alarido del pueblo, y el pueblo estaba, gloria al Señor, en el valle abajo, amén, un gran ruido, dice la palabra que Dios le dijo a Moisés: desciende, porque tu pueblo se corrompe. Y cuando Moisés descendía, encontró al pueblo en medio, con el becerro en el medio, y ellos rodeando al becerro y adorando al becerro. Y Moisés, de ira, tiró la tabla de la ley, y las tablas se rompieron. Porque la adoración idolátrica produce ira, produce enojo. Alabado sea el nombre del Señor. Hermano, Dios quiere que tú y yo sigamos sus instrucciones divinas, sigamos sus enseñanzas, y no nos desviemos ni a derecha ni a izquierda. Sea el nombre de Dios alabado. Los israelitas aprendieron de los filisteos su práctica también. Alabado sea el nombre del Señor. Y una de las prácticas de los filisteos era la adoración a Moloch, donde sacrificaban víctimas de niños. Moloch era un ídolo que tenía, alabado sea el nombre del Señor, como especie de una gran olla. Y esa olla la calentaban a una alta temperatura. Y a los niños vivos lo agarraban y lo lanzaban ahí. Cuando esa olla estaba enrojecida, los niños lo sacrificaban a Moloch. Y dice, hermano, que Dios aborrece toda práctica de sacrificios humanos. El único sacrificio humano que acepta el Señor es el sacrificio de Cristo. El sacrificio de Cristo. Y que tú y yo humillemos nuestros corazones delante del Señor. Hermanos, no nos llevemos de las prácticas de las naciones, de los pueblos que nos rodean. Sigamos la instrucción divina. No tendrá dioses ajenos delante de mí. No te postrará, no lo adorará, porque yo solo soy Jehová tu Dios, fuerte y celoso, que visito la maldad de los padres hasta la cuarta generación de los que me aborrecen. Amado hermano, Dios nos sigue advirtiendo que nos cuidemos. Que nos cuidemos. Hay un evangelio fácil y mundano que está surgiendo, donde muchos creyentes ya se están apartando de la santidad de la palabra, y están siguiendo ese evangelio cómodo, mujeres, amén, predicando como le da la gana, como ellas quieren, peor que una artista mundana, de que predicando la palabra un altar. Y hay muchos creyentes, hermanos, que están pegados a esos mensajes, están pegados a esas creencias. Bendito sea. La Biblia dice la palabra, que si aún un ángel viniera del cielo y nos predicara otro evangelio que el que hemos aprendido, sea anatema. Bendito Jehová que vive. Por lo tanto, cuidémonos, guardémonos y mantengámonos en la senda que el Señor quiere que tú y yo nos mantengamos. Sea el nombre de Dios alabado. Oh, bendito sea el nombre del Señor. Aprendieron de los filisteos y de otras naciones. En vez de ellos ser luz de esas naciones, en vez de ellos ser el ejemplo de esas naciones, cataron sus enseñanzas. Hermano, hoy en día, en vez de nosotros ser ejemplo a los que se pierden, tomamos sus ejemplos, gloria, su práctica, y vamos absorbiéndola poco a poco, y vamos, amén, recibiéndola en nosotros, su práctica y su creencia. Hermano, es más importante que tú y yo nos llenemos de la gloria del Señor, nos llenemos de la presencia santa de nuestro Dios. Por lo tanto, aprendieron los malos ejemplos, aprendieron la mala práctica, aprendieron todo lo negativo de las naciones paganas. Pero amado hermano, Dios te ha llamado a ti, Dios me ha llamado a mí como nación santa, como pueblo separado, como pueblo adquirido. ¿Para qué? Para que anunciemos la virtud de su gloria, para que anunciemos su palabra verdadera. Cuanto alaban al Señor. En medio de un mundo incrédulo, carnal, sigamos predicando que Cristo viene pronto. ¿Cuánto alaban al Señor? Sigamos predicando que el Señor es nuestro Salvador. Sigamos predicando que Él es nuestro Redentor. Y la única esperanza se llama Jesucristo. ¿Cuánto alaban su nombre? ¿Cuánto le bendicen? ¿Cuánto le dan gloria? El deseo de Dios con Israel es que fuera una nación de ejemplo a las demás naciones paganas, a las demás naciones idolátricas. Pero Israel no cumplió el propósito de Dios. Israel le fue infiel a Dios. Amado hermano, la Israel espiritual de Dios en la iglesia. Ahora tú y yo, como iglesia del Señor, la misma exigencia que Dios tenía para la nación de Israel, Él la tiene hacia ti y hacia mí. El mismo deseo que Dios tenía sobre la nación de Israel, lo tiene sobre ti y sobre de mí. Dios anhela, amado hermano, que tú y yo seamos ejemplo de aquellos que se pierden, ejemplo de los que no le conocen a Él. Alabado sea el nombre del Señor. Dios le sigue dando recordatorio a Israel en Éxodo 19, el verso 5. Ahora pues, si dieres oído a mi voz y guardare mi pacto, vosotros me seréis mi especial tesoro, alabado sea su nombre, sobre todos los pueblos, porque mía es toda la tierra. Dios le está diciendo a Israel: si ustedes oyen mi voz, guardan mi pacto, guardan mi mandamiento, ustedes van a ser mi especial tesoro. ustedes van a ser algo de más deleitable para mí. Amado hermano, en Éxodo 19:6, vosotros me seréis un reino de sacerdotes, gente santa. Alabado sea el nombre del Señor. Gente santa, con palabra santa, con palabra honesta, con palabra respetuosa, porque un pueblo santo no puede maldecir. Un pueblo santo no puede estar en malas palabras, en palabras corrompidas, en palabra ofensiva, en palabra hiriente, en palabra deshonesta. No, un pueblo santo, de su labio sale santidad, de su labio sale adoración. Alabado sea su nombre. Y eso es lo que Dios anhela de ti y de mí. Pero hay creyentes que siguen maldiciendo. Cuando se martillan un dedo, lo que sale por esa boca, alabado sea el Señor. Cuando algo le sale mal y no le sale bien, lo que sale de por esa boca, hermano, es la abundancia que hay en su corazón. Y lo que hay en tu corazón se va a manifestar en el momento importante. Por eso es que Dios nos llama a edificarnos espiritualmente, a llenarnos, vaciarnos de esa toda mala costumbre, de toda esa mala práctica, de toda esa mala malicia, y llenarnos de su gloria, para que cuando vengan las calamidades, para que cuando vengan los momentos adversos, que cuando vengan los momentos de dolor, tú y yo adoremos al Señor, tú y yo glorifiquemos al Señor, y le demos gloria, porque Él es digno de gloria. Sea el nombre de Dios alabado. Amado hermano, Dios le dice a Israel: me seréis un reino de sacerdote y gente santa. Oh, gloria sea su nombre. ¿Por qué Dios le da esa palabra a Israel? Porque Dios ha continuado la elección de Israel como un pueblo de Él. Un pueblo de ese pacto. Alabado sea el nombre del Señor. Porque de Él dependía su obediencia a Dios. De Él dependía sus sometimientos a Dios. De Él dependía su obligación de serle fiel al Dios del cielo. Sea su nombre alabado. Alabado sea su nombre. Y por lo tanto, como el Señor nos indica en la construcción, alabado sea el nombre del Señor, Dios esperaba que esa obediencia, amén, se le diera a Él. Y si ellos le daban a Él esa obediencia, Él no lo iba a mirar como cualquier cosa, lo iba a mirar como un tesoro muy especial. Y si tú honras a Dios, y si yo honro a Dios, y si tú obedeces a Dios, y si tú guardas su pacto divino, y yo guardo su pacto divino, Dios no nos va a ver como cualquier cosa, hermano. Dios nos va a saber como un tesoro especial. Nos va a saber como generación de sacerdotes santos que alaban su nombre, sacerdotes que le glorifican, sacerdotes que le honran, sacerdotes que le adoran y le dan gloria. Sea el nombre de Dios alabado. Por lo tanto, hermano, esa obediencia tenía que salir del corazón. Dios no le estaba presionándolo a ellos. Dios no te presiona ni te obliga. Si tú vas a servirle a Dios, tienes que servirle de corazón. Si tú vas a servirle a Dios, tienes que servirle en obediencia. Dios no te presiona que tú le sirvas, le seas fiel, que te aparte. Amén. Sí, Él lo anhela, lo desea, pero la decisión es tuya y es mía. Tú decides, yo decido si le somos fieles o le somos infieles. Pero Él garantiza que si le somos fieles, entonces pondrá un sello en ti, pondrá un sello en mí, y ya no seremos los mismos, vamos a ser gente santa. Gente separada para su gloria. Gente escogida para Él. Sea el nombre de Dios alabado. Por ello, había demostrado sobre todo su liberación de Egipto. Lo libertó. Al principio de la obediencia a Dios es igualmente el fundamento de la relación de Cristo bajo el nuevo pacto con su iglesia. Esa misma exigencia de Dios para Israel, Dios se le está exigiendo a la iglesia. En el nuevo pacto que Dios ha establecido. Alabado sea el nombre del Señor. En el libro de Juan, el capítulo 8 y el verso 31, Jesús dijo, entonces dijo Jesús a los judíos que habían creído en él, si vosotros permaneciereis en mí y mi palabra permaneciere en vosotros, seréis verdaderamente mis discípulos. Juan 8:32. Y conoceréis la verdad, y la verdad os hará libre. El único que hace libre se llama Jesucristo. Todo lazo de mentira, todo pacto familiar de descendencia son rotos en el sacrificio de Cristo. Cuando Cristo muere, cuando Cristo da su vida, todo pacto satánico son rotos por la sangre de Cristo. ¿Cuántos lo creen? La sangre de Cristo no hace, no limpia, no transforma, no cambia, no da vida. Alabado sea el nombre del Señor. Pero dice, hay que permanecer en su palabra. Oh, bendito sea el nombre del Señor. Bendito sea el Señor. Jesús nunca animó a su discípulo a poner confianza solamente, alabado sea, en la experiencia pasada. No, él lo animó a poner su fe en él, su fe en Cristo. Y cuando tu fe está en Cristo, tú eres una persona estable espiritualmente, tú eres una persona perseverante espiritualmente, tú eres una persona que te va a mantener firme. Venga lo que venga, surja lo que surja, te mantendrás firme porque tu fe está en Cristo. Sea el nombre de Dios alabado. Pon tu confianza en el Señor. Pon tu dependencia en el Señor. Pon tu fe en Él. Alabado sea su nombre. Y si tú pones tu esperanza, tu confianza, tu perseverancia en Él, amado hermano, tú serás como una roca inconmovible en fe. Aunque venga lo que venga, nada te moverá. Nada te apartará. Bendito sea el nombre del Señor. Si permaneciera en mi palabra, es la única justificación para tener confianza en la salvación. Los genuinos y verdaderos discípulos de Cristo siguen obedeciendo su palabra. Los verdaderos discípulos no se apartan de ella, se mantienen en ella. Y mientras tú permanezcas en la palabra y no te salgas de ella, tú vas a ser como un árbol que está junto a la corriente de agua, que da su fruto a su tiempo y sus hojas no caen, y todo lo que hace prosperará cuando permanezca en la palabra. Permanece en la palabra. Cambie quien cambie, se levante quien se levante, se aparte quien se aparte, permanece en la palabra. Y mientras tú permanezcas en la palabra, tú vas a dar fruto para gloria del Señor. Sea el nombre de Dios alabado. En Juan 15, versículo 6 dice, el que en mí permanece será el que en mí permanece. Alabado sea el nombre del Señor. Será el que en mí no permanece, será echado como pámpano y se secará, y lo recogerán y lo echarán en el fuego y alde. Tú quieres permanecer, Mantente en la realidad de la palabra. No juegue con la palabra. No pisotee la palabra. Guarda la palabra. Vive la palabra. Y va a ver cómo Dios va a honrar tu vida. Como Dios sostendrá tu vida. Sea el nombre de Dios alabado. Juan 15:7. Si permaneciere en mí y mi palabra permanece en vosotros, pedid todo lo que quisiere y yo será hecho. ¿Quiere ver tus peticiones contestadas? ¿Quiere ver tus problemas resueltos? Guarda la palabra. Honra la palabra. Vive la palabra. Y Dios dará respuesta a tus oraciones. Pero mientras desobedezca la palabra, mientras pisotee la palabra, no habrá respuesta para ti. No habrá solución para ti. Porque para los rebeldes y desobedientes no hay bendiciones. Lo que hay es castigo y ira. Pero para el que obedece, hay promesa de Dios. Todo lo que pidiere al Padre en mi nombre será hecho. Si tú guardas la palabra, bendito sea el nombre del Señor. Amado hermano, en Éxodo 19:5 dice: mi especial tesoro para Dios, Israel, iba a ser, alabado sea el nombre del Señor, una posesión muy valiosa, una posesión muy que no había precio delante del Señor, si Israel acataba las instrucciones, la enseñanza divina del Señor. Bendito sea el nombre del Señor que vive para siempre. Aún cuando todas las naciones son responsables ante de Dios, porque Él es su creador, si Israel debía tener una relación extremadamente separada entre Él y su Dios. Y cuando Israel mantuviera esa relación separada entre él y su Dios, Dios entre todas las naciones lo iba a reconocer como su especial tesoro. Su especial tesoro. Y si tú honras a Dios, si tú te sometes a Dios entre tanta multitud que hay sobre la faz de la tierra, Dios te va a mirar a ti como algo especial. Dios te va a mirar a ti como su tesoro especial. Alabado sea su nombre, porque Dios está mirando lo que hay en tu corazón. Dios está mirando que tú le honras, que tú le amas, que tú le temes, que tú le obedeces, que tú no te rindes, que tú no cedes, que tú no te apartas. Alabado su nombre, para que entonces te vea como algo especial. Por eso la Biblia dice: y conoce el Señor a los que son suyos, y apártese de iniquidad todo aquel que invocare el nombre del Señor. Mientras tú te mantengas sometido a Dios, Dios tendrá una separación para ti. Dios tendrá una bendición para ti. Sea el nombre de Dios alabado. Amado hermano, ese mismo propósito Dios lo tiene con su iglesia. Gloria sea al Señor. En primera de Pedro, capítulo 2, y el verso 5 dice: vosotros como piedra viva, sed edificado como casa espiritual, sacerdocio santo, para ofrecer sacrificios espirituales aceptables a Dios por medio de Jesucristo. Sea el nombre de Dios alabado. Primera de Pedro 2:9. Mas vosotros sois linajes escogidos, real sacerdocio, pueblo santo, adquirido por Dios, para que anunciéis la virtud de aquel que os ha llamado. Alabado sea el nombre del Señor. Por lo tanto, amado hermano, nosotros, Dios nos ha separado para que en esta generación tú y yo hagamos la diferencia. Tú y yo le demos ejemplo. Una generación corrupta y pecadora, perversa. Pero tú y yo tenemos que vivir para Dios. Y mientras guardemos los mandamientos Y mientras guardemos los preceptos divinos, Dios nos mirará como tesoro especial, como algo preciado, como algo de importancia, como algo que no hay con qué compararlo. Bendito sea el nombre del Señor. Amado hermano, Dios te ha llamado para que tú, amén, predique a aquellos que viven en tiniebla, para que salgan de la tiniebla y vengan a la luz. Tu ejemplo, tu pureza, tu santidad, tu obediencia, tu sometimiento a Dios van a ser el ejemplo para un mundo pecador, un mundo perdido. Y ese mundo perdido va a tener que reconocer que el único verdadero se llama Jesucristo, porque tú eres el ejemplo y yo soy el ejemplo. Sea el nombre de Dios alabado. Éxodo 19:6. Un reino de sacerdote y gente santa. Dios anhela compartir su gloria con los que se separan. Dios anhela bendecir a los que se dedican. Tú no te mezcles con los mundanos. No te mezcles con los medios cristianos que quieren servir a Dios y quieren vivir. No, sométete a la obediencia y a la palabra. Sométete a Dios. Sé ejemplo y Dios te va a mirar como algo especial. Santo sea su nombre. Dios anhelaba de Israel que fueran como un reino de sacerdote santo, separado, consagrado, que le honraran a Él, que le bendijeran a Él, que le dieran la gloria a Él y que su nombre lo pongan en alto donde quiera que estén. Sea el nombre de Dios alabado. Para los israelitas, al sacarlo de Egipto, ellos debían servir de un reino sacerdotal, separado, consagrado y especialmente dedicado para la gloria de Dios. Dios te ha separado a ti. Dios me ha separado a mí. Y aunque estamos en este mundo, pero no somos de este mundo. Tu reino no es de este mundo. Tu herencia no es de este mundo. Nuestra herencia está en los cielos. ¿Cuánto tiene la herencia allá arriba? Tu herencia, mi herencia, está en los cielos. Sea el nombre de Dios alabado. Por lo tanto, amado hermano, glorificado sea tu nombre. Asimismo, los creyentes bajo el nuevo pacto, alabado sea el Señor, y en la nueva dimensión que Jesucristo pudo establecer con su sacrificio en el Calvario, ha establecido que Él quiere, que Él anhela, que Él desea una iglesia santa que no practique el adulterio, que no practique la fornicación, que no practique la inmundicia, que no practique la idolatría, que no practique la brujería, el chisme, la contienda, la ira, el odio, el rencor, la mentira, el engaño, el menosprecio. Todo eso hay que rechazarlo y reconocer que somos pueblo santo, pueblo redimido, pueblo lavado con la sangre de Cristo. Y cuando vivamos en esa dimensión, Dios te va a identificar. Dios me va a identificar. Que no somos cualquier cosa. Somos pueblo de Dios. ¿Cuánto alaban al Señor? ¿Cuánto alaban al Señor? Sea su nombre alabado. Al decir pueblo santo, está diciendo adoradores que solo le adoran a Él. Adoradores que solo se postran delante de Él. Adoradores que no se postran ante el mundo, ante el modernismo, ante el pecado, ante la idolatría, la malicia. No te postres, Póstrate delante de Dios. Sea el nombre de Dios alabado. Dios anhela un remanente de sacerdote santo. Que aunque el mundo no nos reconozca, pero él...
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Primera de Tesalonicenses, capítulo 5, versículo 18. Dad gracias en todo, porque esta es la voluntad de Dios para con vosotros en Cristo Jesús. Lo leemos nuevamente. Dad gracias en todo, porque esta es la voluntad de Dios para con vosotros en Cristo Jesús. Tengamos unas palabras de oración. Padre, muchas gracias por el privilegio que tú nos concedes hoy de reunirnos en tu santuario para aprender de tu palabra. Gracias, Señor, porque cada vez que nosotros venimos a tu casa, tú siempre tienes palabras para cada uno de los que asistimos. Y ahora te ruego que no solamente a los que estamos aquí en San Francisco Gotera, Morazán, El Salvador, sino también los que nos están viendo a través de las redes sociales en diferentes naciones. Te ruego que las personas que nos están viendo puedan ser ministradas, puedan ser tocadas de tal forma que se sientan, oh Dios, bien. Los que escuchan en la radio, revélate también a ellos. Los que están viendo en el canal de la bendición, trata con cada persona, Señor. Queremos que este mensaje sea inolvidable y que nos ayudes para ponerlo en práctica. Permite, oh Dios, que entre por nuestros oídos, pero que no se vaya de paso, sino que quede trabajando en nosotros y que pueda verse los resultados de esta predicación. Lo suplicamos en el nombre precioso de Cristo Jesús. Amén y amén. Aprendamos a dar gracias. Ese es nuestro pensamiento para poder meditar con ustedes en el día de hoy. Aprendamos a dar gracias. Cuando uno nace, pues nace muy indefenso. No sabe absolutamente nada. Ni siquiera buscar ahí, ir rápido donde está el pecho. La mamá tiene que ponérselo. Y así vamos creciendo, aprendiendo. Aprendiendo a tomar el pecho. Aprendiendo a tomar la pacha. Aprendiendo a comer, a caminar. Bien lento vamos aprendiendo. Y sabe, toda la vida no terminamos de aprender. Todo el tiempo somos alumnos. Siempre hay algo que aprender. Pero hoy nuestro tema va específico. Aprendamos a dar gracias. Hay que dar gracias día y noche. No solamente en ocasiones especiales, sino día y noche. Hay que adorarle diariamente. Hay que rendirse a sus pies. Esta es la forma como podemos aprender a dar gracias día y noche, adorándole diariamente y rindiéndonos ante sus pies. ¿Cómo se aprende a dar gracias? Yo creo que a través de esta interrogante podemos aprender mucho si usted me regala su atención. ¿Qué tiene que hacer usted? ¿Qué tengo que hacer yo para poder aprender a dar gracias? ¿Cómo voy a manifestarlo? ¿Qué tengo que hacer? ¿Cómo voy a actuar para poder dar gracias? El versículo leído dice: dad gracias en todo, porque esta es la voluntad de Dios para con vosotros en Cristo Jesús. Esta es una orden, es un mandato. Bien, en primer lugar, yo considero que vamos a aprender a dar gracias alabando a Dios
por todo, alabando a Dios por todo. Porque es fácil alabar a Dios cuando tenemos una buena cosecha. Es fácil alabar a Dios cuando tenemos una cuenta en el banco y que tiene algún fondo. Es fácil dar gracias a Dios cuando la refri tiene, la abrimos y hay muchos alimentos. Es fácil dar gracias a Dios cuando abrimos el ropero y ahí escogemos qué vamos a ponernos. Hay abundancia de ropa. ¿Pero qué cuando no hay? Y el Señor nos manda, dice, dar gracias, alabarle en todo. Hay que aprender a dar gracias alabando a Dios por todo. Yo recuerdo que cuando mi hija estaba enferma, estaba ingresada, y en uno de los mensajes de un momento con el pastor, yo dije a toda la audiencia que yo iba a alabar a Dios por cualquier resultado, cualquier desenlace que hubiera. Y lo cumplí, lo estoy cumpliendo. Siempre, siempre alabo a Dios, lo bendigo a Él y de todo corazón. Estoy aprendiendo a darle gracias a Él en todo momento. Hay que alabarlo, ¿verdad? Por todo, como dice aquí el versículo, dad gracias en todo. Esta es una forma que uno tiene que aprender, no solamente alabar a Dios cuando todas las cosas marchan bien. Segundo, ¿de qué manera usted, cómo puede aprender a dar gracias? Participando de las actividades en la iglesia. Cada congregación tiene su programa de trabajo. Cada pastor con su cuerpo oficial, con sus directivas, estamos organizados para poder trabajar. Nos organizamos en la iglesia comenzando desde los niños, el departamento de la escuela bíblica, donde hay una directiva y ahí podemos participar enseñando a los niños. Ahí podemos nosotros participar. Podemos participar con los exploradores del Rey, con el Ministerio Castillo del Rey, con las misioneritas. Y luego vamos creciendo con los embajadores de Cristo, con las señoras del Concilio Misionero Femenil. Luego también con lo de fraternidad de varones. Y en Betel, además de esos departamentos que son conocidos, hay otros más que nosotros hemos creado.

poner su parte. Hay que ofrecerse, ofrézcase para hacer un ujier, para estar sirviendo ahí con los ujieres. Hay que ofrecerse. ¿Por qué? Porque está agradecido. Cuando uno tiene gratitud, tiene que participar en las diferentes actividades que hay en la iglesia. La iglesia es el cuerpo de Cristo. Así como nuestro cuerpo tiene muchos miembros, y cada miembro del cuerpo tiene su lugar donde puede desempeñarse. La vista le toca valorar, observar y ver, ¿verdad? Los oídos tienen que estar atentos para escuchar, y algo que no es bueno lo desechan, lo que están escuchando. El sentido del olfato, ¿verdad? Sabemos lo que es mal olor y lo que es buen olor. Y claro, la boca, pues para hablar, para testificar las maravillas de Dios. En gratitud, hay que aprender a usar todos nuestros miembros, nuestros pies, que nos lleven cada día a la iglesia. Que vayamos siempre a lugares donde podemos enriquecer nuestra vida espiritual, participar en las diferentes actividades que hay en la iglesia. Si usted tiene la gracia, su mamá le ha enseñado a cocinar, venga, participe en la iglesia haciendo comida. De las comidas que usted sabe hacer, venga a ayudarnos. Venga un día, dice, yo quiero cocinar para todos ustedes. Y ponemos todos ahí los ingredientes y después nos sentamos a comer. Qué bonito. Estamos aprendiendo a dar gracias a Dios. ¿Y de qué manera? Pues participando en las diferentes actividades. Respetando a los demás. Eso es una forma de aprender cada día a dar gracias. Respetando a los demás, respetando a otra persona. Dice el libro de Romanos 13:7 que somos deudores. Dice, al que respeto, respeto, al que honra, honra. Somos deudores para respetarnos los unos a los otros, y cuando uno tiene gratitud con Dios, pues tiene que practicar esto. Tenemos entonces nosotros que respetarnos mutuamente, y de esa manera estamos demostrando nuestra gratitud a nuestro Dios Todopoderoso. Expresando palabras, por supuesto, palabras buenas. Esta es otra forma para aprender a dar gracias. Expresando palabras buenas. Dice Proverbios capítulo 15 que cuando una persona está alterada, hay que saberlo tratar. Dice, la blanda respuesta quita la ira, más la palabra áspera hace subir el furor. Necesitamos aprender a hablar palabras buenas, palabras que puedan orientar a los demás, palabras que puedan hacernos crecer en la vida espiritual. Dije al inicio que todos somos alumnos, absolutamente todos. Cada día hay algo que aprender. Diariamente tenemos cosas que nosotros debemos de aprender, y todo en gratitud a nuestro Dios. De esta manera se manifiesta expresando palabras buenas. Aprendamos a tratarnos bien unos con otros. Esta es una forma de expresar palabra que sea un trato especial que nosotros tenemos para con las demás personas, comenzando en casa. Tratando bien a los hijos, tratando bien al cónyuge, a la esposa, al esposo. Y si es que ya hay otros miembros de la familia que se han agregado, ahí está una muchacha que comienza la vida ahí ya como parte de la familia, como una nuera, trátela bien, hable bien con ella. Y si es un yerno,
que todavía lo tiene también ahí en casa, que usted dice, yo he escuchado a los padres que dicen,

dicen, tengo un hijo más, dice. Y ella dice, tengo una hija más, porque sea cierto, ¿verdad? De que la trate bien, que la cuida bien. Entonces, eso es en gratitud que uno tiene que expresar todo eso. Y nosotros los pastores, pues vamos a aprender cada día a tratarlo bien a ustedes, a tratarlo bien con la palabra de Dios, que la palabra le cale, que penetre y que usted ni está sintiendo que lo estamos exhortando, pero la palabra está penetrando hasta lo más profundo de su ser. Bien, estamos viendo, ¿verdad?, cómo es que podemos nosotros aprender a dar gracias. Continuamos viendo esto y contestando la pregunta. Es no rechazando lo que nos den. No rechazando lo que nos den. En la vida hay muchas personas generosas y que Dios les toca para que puedan bendecir a otras personas, que puedan darle algo. Aunque a usted no le guste aquello, pero hay que aprender a ser agradecidos, a dar gracias, y aunque no le guste, tiene que comérselo. Le repito, tal vez me escuchó una vez que yo dije que en Santa Polonia, un caserío de Ojos de Agua, vivía una señora llamada Dorotea Amaya, una anciana. Ella vivía solita y en su casita, y yo iba a visitarla, y cada vez que iba le enseñaba un versículo de la Biblia, los más cortitos, para que ella los dijera en el culto del Concilio Misionero Femenil. Y la hermana, cuando llegaba el pastor, ella se iba al nido de la gallina y sacaba un huevo. Así huevo, lo sacaba y sin preguntarme nada lo quebraba y me lo daba en una taza, hermano. Así crudo. ¿Qué tenía que hacer el pastor membreño? Tomárselo, hermano. Cerraba los ojos y mire, y me lo tomaba. Y gracias a Dios que ya yéndose no se viene. Y me decía ella, usted necesita alimentarse. Y yo lo recibía. Recibía ese huevo. Creo que desde entonces no he vuelto a tomar así crudo. Así crudos. Pero pasé el examen. O sea que lo que les estoy diciendo es algo que yo mismo he vivido. Uno tiene que aprender a dar gracias, aprender y no rechazar lo que le den. Puede ser que el guineo que le dan lo tiene ya de varios días y está un poco podrido. Hay que recibirlo aunque sea podrido. Esa naranja como que ya está podridita, pero no reniegue, recibamos. Puede ser que lo que nos den, a lo mejor no nos queda bien la camisa o el pantalón o los zapatos, qué sé yo. Recibámoslo y demos gracias a Dios porque esta persona pues sintió el deseo de compartir de lo que Dios le había dado. Entonces uno no debe de rechazar cuando alguien le da algo. ¿Qué pasa si uno rechaza? No le vuelven a dar nada. No le vuelven a dar nada. Pero, ah, no, que este es mal agradecido, dice. Así que es mejor recibir todo, ¿verdad?, lo que nos den. Y es por eso que el Señor ya lo dijo, que hay que orar, ¿verdad?, por aquello que vamos a participar, y la oración santifica todo, ¿verdad? Entonces, no debemos de rechazar. Y eso está en San Lucas capítulo 10, versículo 7. Veamos este versículo de San Lucas. Es aquel pasaje cuando el Señor manda a los discípulos que vayan a predicar. Y el Señor les aconseja a ellos y les dice qué tienen que hacer cuando la gente le regale algo. Capítulo 10 de San Lucas, veamos el versículo 7. Dice, y posad en aquella misma casa comiendo y bebiendo lo que os den. Amén. Comiendo y bebiendo lo que os den. Porque el obrero es digno de su salario. No os paséis de casa en casa.
Qué bonito cómo el Señor nos llama la atención a que recibamos lo que alguien quiere regalarnos. Continuamos, ¿qué más tenemos que hacer? ¿Cómo vamos nosotros a aprender a dar gracias? Dando de lo recibido de Dios. Cada vez que uno da, lo hace porque tiene gratitud con Dios. Está agradecido con Dios y no hay otra forma para manifestar esa gratitud que se tiene con Dios que dando algo. Comprobémoslo en el primer libro de Crónicas, capítulo 29. Vamos a leer juntos, capítulo 29, del primer libro de Crónicas, desde el versículo 13 en adelante. Ahora pues, Dios nuestro, nosotros alabamos y loamos tu glorioso nombre, porque ¿quién soy yo y quién es mi pueblo para que pudiésemos ofrecer voluntariamente cosas semejantes? Pues todo es tuyo, y de lo recibido de tu mano te damos. Todo es de Dios, hermano. Todo es tuyo, dice David, y de lo recibido de tu mano te damos. Porque nosotros, extranjeros y advenedizos, somos delante de ti, como todos nuestros padres, y nuestros días sobre la tierra cual sombra que no dura. Oh Jehová, Dios nuestro, toda esta abundancia que hemos preparado para edificar casa a tu santo nombre, de tu mano es y todo es tuyo. Yo sé, Dios mío, que tú escudriñas los corazones y que la rectitud te agrada. Por eso yo con rectitud de mi corazón voluntariamente te he ofrecido todo esto y ahora, dice él, he visto con alegría que tu pueblo reunido aquí ahora ha dado para ti espontáneamente. La gratitud se manifiesta, hermano, cuando nosotros compartimos, cuando nosotros damos de lo que Dios nos ha dado. Una persona que tiene gratitud con Dios, pues va a manifestar esa gratitud. Pero esto tiene que ser aprendido. La gratitud se aprende. Eso de dar gracias, ¿verdad? De compartir, es aprendido. Hay gente muy dura, muy tacaña, muy mezquina, que aunque tenga, no quiere soltar. Cree en su imaginación corta que eso le va a hacer falta en el más allá. Mas, sin embargo, todo eso va a quedar, no se va a terminar todo lo que Dios le da. Por lo tanto, debemos de demostrar nuestra gratitud dando de lo recibido. Tal como dice aquí el rey David, todo es tuyo y de lo recibido de tu mano, de eso te damos. Hay que aprender a dar de lo recibido de Dios. De lo que Dios nos da, nosotros tenemos que dar. En los días de Cristo, hubo una señora que dejó a todos con la boca abierta, especialmente los discípulos de Jesús. Vieron cómo los fariseos, todos los maestros de la ley, daban sus ofrendas. Pero grandes cantidades, porque así eran sus negocios. Habían recibido mucho y entonces trajeron. Y traían ahí y todo mundo veía. Pero una mujer se quedó de último. Cuando ya todos habían pasado, ella se acercó y colocó su ofrenda. Y el Señor dijo a los discípulos: ¿vieron esa mujer que llegó a dar su ofrenda? Ha dado más que todos. Ella ha dado más que todos los que pasaron primero. Los discípulos le dijeron: Maestro, ahora sí te has equivocado.
Nosotros vimos con nuestros ojos cómo los escribas y fariseos dieron mucho. Nosotros vimos, y esa señora que apenitas sonó lo que dio, 2 moneditas. Y el Señor dijo, ella dio todo lo que tenía. Ella dio todo, no tiene más. Por lo tanto, ha dado más que todo, porque todos los que pasaron primero tienen más. Dieron, pero tienen en sus casas, tienen más, pero ella no tiene nada. Qué bonito, cómo el Señor se fija cuando nosotros damos de lo que Él nos da. Esto enseña, hermano, lo que aprendemos acá de esta señora es que para darle a Dios no es preciso sacarse el premio gordo de la lotería. No. Nos vamos a quedar esperando sacar el premio y nunca vamos a dar. Hay que comenzar desde lo que Dios nos da. De esos 10 centavos que Dios nos ha dado. Ahí compartimos nosotros y damos de lo que el Señor nos da, demostrando nuestra gratitud. Pero esto hay que aprenderlo. Por eso dice el tema, aprendamos a dar gracias. Y lo que estamos ya descifrando, estudiando es que para eso necesitamos nosotros dar de lo recibido de Dios. Continuamos apartando lo que le pertenece a Dios. Esta es otra forma de expresarle a Dios que estamos profundamente agradecidos. Y esto es aprendido. Vaya conmigo al libro de Levítico. En el libro de Levítico vamos a ver el último capítulo, el capítulo 27 de Levíticos. Ahí tenemos una gran enseñanza y yo quiero decirles a ustedes que esta enseñanza de Levítico yo la tomé muy en serio desde hace 55 años, que yo trato de cumplir cada día lo que dice acá este pasaje que ya todos tenemos allí a mano. Veamos desde el versículo 30. Y el diezmo de la tierra, así de la simiente de la tierra como del fruto de los árboles, de Jehová es cosa dedicada a Jehová. Y si alguno quisiere rescatar algo del diezmo, añadirá la quinta parte de su precio por ello. Y todo diezmo de vacas o de ovejas, de todo lo que pasa bajo la vara, el diezmo será consagrado a Jehová. No mirará si es bueno o malo, ni lo cambiará. Y si lo cambiare, tanto él como el que se dio, en cambio, serán cosas sagradas, no podrán ser rescatados. Amén. Estos son los mandamientos que ordenó Jehová a Moisés para los hijos de Israel en el monte de Sinaí. Amén, dicen algunos que me están escuchando y viendo, ¿verdad? Para los hijos de Israel, no para nosotros. Pero hermano, si hay algo que Dios dio para los hijos de Israel y que fue bueno para ellos, ¿acaso no me va a bendecir a mí si los tomo yo? Si solo fue para aquellos, yo lo he tomado y Dios me ha bendecido en gran manera porque yo lo he tomado tal como está escrito. Por más de 50 años, yo he aprendido, hermano. He aprendido y gracias a Dios, yo alabo a Dios y es por eso que yo no puedo callar, hermano. Yo no puedo callar de enseñar la palabra y en este aspecto de lo que Dios me ha permitido entender, comprender y que he sido bendecido de parte de Dios por eso. He sido bendecido. ¿Por qué voy a callar? Porque alguien dijo por allí, en todos los mensajes siempre saca ese tema. Si aparece es porque mi gratitud es tan grande que si hay algo que a mí ha hecho una bendición tremenda en mi vida, ¿por qué voy a callar? ¿Me explico? Bien, está en la palabra. Entonces, uno tiene que apartar
lo que le pertenece al Señor. Señor, esto es tuyo. Esto te pertenece totalmente a ti. Primera de Corintios, capítulo 16, versículo 2. Vamos al Nuevo Testamento, en el capítulo 16. Mire qué claro, qué bonito dice este versículo. Dice así el verso, leamos desde el 1 y el 2. En cuanto a la ofrenda para los santos, haced vosotros también de la manera que ordené en las iglesias de Galacia. Cada primer día de la semana, cada uno de vosotros ponga aparte algo, según haya prosperado, guardándolo, para que cuando yo llegue, no se recojan entonces ofrendas. San Pablo enseña y dice que cada primer día de la semana, cada domingo, que es el primer día de la semana, hay que poner aparte. Depende cómo Dios nos haya bendecido. Eso lo hace uno en gratitud. Hermano, cuando estamos agradecidos con Dios, con alegría nosotros damos nuestras ofrendas, nuestros diezmos para la obra bendita de Dios. Qué lindo es enseñar lo que uno vive, lo que uno practica. Continuamos, dejemos esto. Estamos contestando la interrogante, ¿cómo se aprende a dar gracias? Viene otra respuesta, meditando en el ejemplo de Jesús. Meditando en el ejemplo de Jesús, capítulo 11 del Evangelio de San Juan. Tenemos ese gran ejemplo de Jesús, cómo Él le daba gracias a su Padre antes de obtener la respuesta. Escuche bien lo que digo. Antes de tener la respuesta, Él le daba gracias al Padre. Dice el versículo 41 del capítulo 11 de San Juan. San Juan 11:41 dice de la manera siguiente. Entonces quitaron la piedra de donde había sido puesto el muerto. Y Jesús, alzando los ojos al cielo, dijo, Padre, gracias te doy por haberme oído. Antes de decirle a Lázaro, ven fuera, le dijo, Padre, gracias, porque tú siempre me oyes. Gracias, porque siempre me oyes. Y luego que le dio gracias, le dijo, Lázaro, ven fuera. Y el que había muerto hacía 4 días, salió como que nada le había pasado. Alabamos a Dios por ello. Le damos gloria, le damos alabanza al Señor. Precioso es el Señor, qué bueno. Jesús es nuestro modelo en darle gracias. Le dijeron, Maestro, hay una gran multitud, más de 5,000 personas, y tú dices que les demos de comer. 200 denarios no bastarían para comprar pan y darle a esta gente. Y dijo el Señor, ¿qué es lo que con qué contamos? Solo tenemos un almuerzo que un joven nos regaló. Un almuerzo. Y dijo él, ordenen la gente de 50 en 50, siéntenlos a todos. Y tomó los panes, ese almuerzo lo tomó en sus manos. ¿Y qué hizo? Padre, gracias. Gracias por estos alimentos, gracias por este joven que ha dado su almuerzo. Señor, gracias, todos vamos a comer bien. Y comenzaron a repartir. Comieron 5,000 hombres, sin contar las mujeres y los niños, y todavía sobraron 12 canastas. Primero dio gracias. Aprendamos a dar gracias. Comience a alabar a Dios. Gracias, Señor, por esa bicicleta. Gracias. Todavía está allá en San Miguel, en la Curazao. ¿Dónde? Gracias, Señor, por ese carrito. Señor, gracias por esa casa. Pronto la voy a tener. Señor, gracias. Y comienza a alabar a Dios por lo que usted desea, que sea de su propiedad. Y el Señor va a ir proveyendo y proveyendo todo a su tiempo. Dos cosas más y terminamos. Mire qué lindo esto que voy a mencionar. Lo penúltimo. Ofrendando lo que nos cueste.
Esta es otra manera de aprender a dar gracias, ofrendando lo que nos cueste, algo que sea difícil. Vamos al libro de Samuel. En el segundo libro de Samuel, capítulo 24, encontramos un gran ejemplo de David. Después de una plaga que había habido, un castigo de Dios, y que habían muerto miles de personas, y Dios detuvo el castigo, David no hallaba qué hacer, y entonces fue donde un hombre que tenía muchas ovejas, muchos camellos, tenía todo para poder ofrecer un sacrificio. Y cuando este hacendado vio que el rey David llegó, dice: ¿qué quiere mi rey? ¿Qué quiere su majestad? Lo que quiera, todos los animales que usted quiera se los doy para que se los ofrezca a Dios. Por el milagro que ha hecho, Dios detuvo la peste, detuvo la muerte, y ahora hay que agradecerle. Veamos qué dice, vamos a leer el versículo 24, segundo libro de Samuel, 24:24. Y el rey dijo a Arauna, que era el dueño de la hacienda: no, sino por precio te lo compraré, porque no ofreceré a Jehová mi Dios holocaustos que no me cuesten nada. Entonces David compró la era y los bueyes por 50 siclos de plata, y edificó allí David un altar a Jehová, y sacrificó holocaustos y ofrenda de paz, y Jehová oyó las súplicas de la tierra y cesó la plaga en Israel. Una ofrenda que cueste, algo que a usted le ha costado ganarlo. Tuvo que andar vendiendo periódicos, vendiendo fruta, echando tortilla, lavando ropa, algo que a usted le cuesta, y usted viene y dice: es la hora de la ofrenda, oh, de lo que el Señor me ha dado aquí traigo, pero con qué alegría, porque le cuesta. ¿Me explico, hermanos? Espero darme a entender. Yo me gozo al ver eso, qué bonito. Dar de lo que nos cuesta, de lo que el Señor nos ha dado, que nos cuesta, que podemos ocuparlo en otra cosa, pero Señor, aquí está Señor, lo doy para ti. Aleluya. Y en último lugar, la última respuesta: ¿cómo se aprende a dar gracias? Sirviendo con voluntad y alegría. Sirviendo con voluntad y con alegría. El capítulo 6 del libro de Efesios. Leamos Efesios 6, el versículo 6 y 7. No sirviendo al ojo como los que quieren agradar a los hombres, sino como siervos de Cristo, de corazón, haciendo la voluntad de Dios, sirviendo de buena voluntad como al Señor y no a los hombres. Sirviendo de buena voluntad como al Señor y no a los hombres. Aprendamos a dar gracias. ¿Cómo? Sirviendo. En la iglesia es un lugar donde podemos servir. Usted viene subiendo esas 152 gradas. Y usted dice: cuánta basura, cuántas hojas que hay. Hasta me puedo resbalar. Pero en lugar de criticar y en lugar de decir que qué descuido, los pastores que no le dicen a la ordenanza que barra aquí. Mire, le va a hacer de un ejercicio, comience usted a juntar las hojitas. Dice: qué bendición, usted mismo está sirviendo, limpiando esa grada, dejando todo bien bonito. ¿Me explico? Llega usted a los servicios sanitarios. Encontró que un servicio está sucio. Dice: qué oportunidad me ha dado el Señor de poder limpiar este inodoro. No critique, sino usted comienza. Dice: gracias, Señor, voy a servir aquí, voy a trabajar, este espejo está sucio, ya no me veo bien. Comience usted a limpiar ese espejo, está sirviendo. Les está hablando el Señor, hermanos. Sirviendo al Señor, aleluya, aleluya. Sirviendo al Señor con voluntad y con alegría.
Dios aprecia el servicio voluntario. Es por eso que el título más grande en la obra de Dios no es reverendo. No. El título más grande es servidor, es siervo. Siervo. Ese es el título más grande, ser siervo. Vengan de pie y así de pie escuchen una breve conclusión de unos tres pensamientos. Aprendamos a dar gracias donde quiera que estemos, actuando con madurez, respondiendo a las necesidades del prójimo. Esta es la forma como aprender a dar gracias donde quiera que nos encontremos. Allí en Estados Unidos, hermana, dé gracias a Dios. Hermana Imelda, alabe a Dios y dele gracias. Hermana Sandra Reyes, hermana Clelia Ramos, hermana Francisca, hermano José Inés, Francisca Méndez, Francisca Díaz. Oh, tanta gente que nos ve en esta nación de Estados Unidos. Aprendamos a dar gracias. Miembros de Iglesia Betel, aprendamos a dar gracias. No es fácil. A lo mejor Satanás nos va a tocar para dar una mal respuesta y para no querer aprender a dar gracias. Pero hay que hacerlo. Vengan aquí al frente. El ejercicio les ayuda y oramos al Señor y le decimos hoy gracias. Acérquese, hermana Dominga Argueta de Chicas, su familia, vengan aquí al frente. Y los que nos ven en sus casas, levántese de esa silla, no sé dónde usted se ha ubicado, y únase con nosotros también. Usted nos está viendo ahí por esa televisión grande que tiene en su sala, o por esa computadora, o esa tablet, o en ese celular, o nos escucha solo por la radio. Levántese ahora y démosle gracias. Aprendamos a dar gracias. Dice el versículo de hoy: dad gracias en todo, porque esta es la voluntad de Dios para con vosotros en Cristo Jesús. Padre, hay motivos para poder darte gracias, Señor. Oh, te alabamos, Señor, y te bendecimos. Padre, gracias. Gracias por esta familia, Señor, de hermana Dominga Argueta, su esposo, sus hijas, sus hijos. Padre, muchas gracias por esta familia, Señor. Yo te pido que bendiga, Señor, hermana Imelda. Guárdala allí donde está, nos está viendo ahora y escuchando. Derrama tu bendición, Señor, sobre ella. Sigue bendiciendo su vida, sigue bendiciendo. Cuántas personas que nos están viendo, Señor, en las naciones. Pedimos que tu bendición les acompañe ahora. Señor, ayúdanos para que nosotros aprendamos cada día a dar gracias. Permítenos aprender, Señor, aprender a darte gracias por tantas bendiciones que de ti recibimos. Son incomparables, Señor. Oh, gracias, porque tú nos permites hablar. Yo estoy muy agradecido contigo porque me permite, Señor, por más de 50 años tener esta voz y predicar tu palabra, Señor, claramente, y que mis amigas, amigos, mis hermanas y hermanos puedan entender, puedan escuchar, Señor, esta palabra. Gracias, Padre. Gracias. Gracias, Señor. Aquí está mi vida. Yo la pongo ante tus pies. Yo pongo mi vida en tus manos, Señor. Pongo mi vida delante de ti, Señor. Que seas tú, Señor, dándome fuerzas para seguir predicando tu palabra, para seguir enseñando a estas generaciones de hoy que hay que aprender a dar gracias, que hay que vivir agradecidos contigo,
Oh, tú eres, Señor, el gran dador. Tú nos das y nos das cada día, Señor. Cuanto más recibimos de ti, más comprometidos estamos para nosotros también hacer lo mismo. Aquí estamos hoy en tu presencia, dándote alabanza, dándote gloria. Esta familia, señora Chica Zargueta, está cumpliendo, Señor, hoy, ofreciéndote este culto de acción de gracias por todas las bendiciones que tú has derramado sobre esta familia. Oh, hay motivo para alabarte, Señor. Y aquí está tu iglesia. Aquí estamos este día en este culto de oración, adorándote, Señor, bendiciendo tu nombre y diciéndote gracias. Gracias, Señor. Gracias. Ayúdanos para que cada día podamos, Señor, manifestar nuestra gratitud en todo momento de nuestra vida. Sea la gloria, sea la honra para tu santo nombre. Bendito sea nuestro Dios. En el nombre de Jesús, da salud a los que están enfermos. Sana a los que están enfermos. En el nombre de Cristo. Amén, amén y amén. Le damos al Señor la alabanza y la gloria. Le damos gloria a Él por tantas bendiciones que el Señor nos da. No tenemos cómo pagarle, solo podemos agradecerle. Amigos, comparta esta predicación con los demás y será de bendición también para ellos. Bendiciones de parte de Dios para todos.

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Gloria a Dios, gloria al Señor. Dios les bendiga, hermanos, amigos, en esta hermosa noche de este día, domingo, último día, domingo de este mes. Se va el mes de junio. Se fue el mes de junio. El tiempo va volando, el tiempo va muy rápido, mi hermano. Nos gozamos y nos alegramos mientras los días pasan, pues volando. Las semanas pasan, pues usted creo que lo siente también. Cuando el día domingo pasa y llegamos al otro, uno dice que rápido va el tiempo. Es que ya se acerca, mi hermano, ya se acerca el rapto de la iglesia. Porque la palabra del Señor dice que por causa de los escogidos el tiempo se iba a cortar. Así que esos tiempos estamos viviendo. Y cada vez más los tiempos se van a ir acortando. El tiempo cada vez va a pasar más rápido. Y eso es señal clara que la venida de nuestro Señor y Salvador Jesucristo está cerca. Que la paz del Señor esté con usted. Que la paz de Cristo esté en su familia, en su hogar, en su matrimonio, en todo lo que usted posea. Que sea el Señor bendiciéndolo con esa bendición, como dice la palabra. La bendición de Jehová es la que enriquece y no añade tristeza con ella. Así que esa bendición que sea el Señor dándole a usted, mi hermano, a usted y a su familia. Esa bendición que no le vaya a traer ningún pesar, ni dolor, ni tampoco tropiezos para su vida espiritual, sino que vaya a ser de bendición, de alegría, esa bendición que el Señor tiene para usted. A todos los hermanos que nos están escuchando a través de la radio, los que están a través también de las redes sociales, que Dios les bendiga grandemente. Confiemos en el Señor, sigamos confiando en Él, sigamos esperando pacientemente, como dijo el salmista David. Sigamos esperando pacientemente la respuesta que el Señor a su tiempo obrará. A su tiempo el Señor va a hacer el milagro y nosotros tenemos que ser pacientes. Gloria a Dios. Vamos a dejar con nosotros una hermosa alabanza y después vamos a meditar un momento en la palabra del Señor, mis hermanos.

Amén, gloria a Dios. Hemos escuchado esta hermosa alabanza, hermanos. Es necesario animarnos unos a otros que Cristo ya viene. Y qué más con estas bellas y hermosas alabanzas que los hermanos inspirados por el Espíritu Santo, ellos han cantado estas alabanzas inspiradas. Alabanzas que poco se oyen, alabanzas que poco hermano le gusta cantar, quizás aprenderse

gusta que les digan que tienen que estar consagrados, que tienen que estar viviendo en santidad, y le dicen a, pueden decir, hermano, tan perfecto se cree usted cuando alguien les habla que hay que vivir de una vida pues consagrada de santidad al Señor. Le dicen a uno, le pueden decir, tan perfecto se cree uno. Mi hermano, pero es que la palabra del Señor lo dice, la palabra de Cristo lo dice, y tenemos que anunciar que Cristo viene. Y el Señor Jesucristo, en la parábola de las cinco vírgenes, ahí Él está claramente que si aquella virgen no está viviendo conforme a Dios le agrada, no va a poder entrar a esas bodas, no va a poder entrar al reino de los cielos. La palabra del Señor lo dice, que sin santidad nadie verá al Señor. Y eso, el mensaje de estos últimos tiempos, que hay que alertar a aquel hermano para que no se descuide, no esté pensando en querer volver al mundo, a volver a deleitarse en las cosas de la carne. No, mi hermano, no se vaya a dejar llevar por los pensamientos que el enemigo pueda poner en su cabeza, en su corazón, diciéndole que estaba mejor, estaba más feliz cuando estaba en el mundo. No, manténgase firme, manténgase alerta. Este camino, esta carrera ya está por terminar, ya vamos a llegar a la patria celestial. Y cuántas cosas estamos viendo, lo que está sucediendo en el mundo, los terremotos, todo esto, el Señor nos está anunciando, aquí yo vengo en breve, el Señor así lo dice. Y la palabra del Señor nos dice en Lucas capítulo 17, versículo 26, cuando, como fue en los días de Noé, así también será en los días del Hijo del Hombre. Comían, bebían, se casaban y se daban en casamiento hasta el día en que entró Noé en el arca, y vino el diluvio y los destruyó a todos. Asimismo, como sucedió en los días de Lot, comían, bebían, compraban, vendían, plantaban, edificaban, mas el día en que Lot salió de Sodoma, llovió del cielo fuego y azufre y lo destruyó a todos. Lo destruyó, dice la palabra, a todos. Hermanos, este tiempo que estamos viviendo ahorita nosotros nos debe de llamar la atención, nos debe de poner en alerta. El Señor Jesucristo hizo la comparación de estos tiempos que han sucedido ya, que en los tiempos que Él iba a venir, así iba a estar igualmente el mundo entero. ¿Y qué es lo que puede ver usted? ¿Qué es lo que podemos ver nosotros? Ahorita la gente está construyendo por todos lados. La gente está comprando, están derribando algunas casitas para hacer más grandes sus casas. Hermanos, están plantando, están edificando, están comiendo, están bebiendo. Las personas que no conocen del Señor, aquellas que les gusta tomar, hacen sus días preparados hasta con carne, y después se ponen a deleitarse, a beber, y se los olvida que tienen que un día entregar cuentas al Señor, porque ellos se les olvida que ellos no dependen de ellos mismos, sino que hay un Dios, hay un Creador que hizo todas las cosas, que bendice a todos. Pero hay personas que comen y beben, se embriagan hasta al perder el conocimiento, y hasta muchas ocasiones hasta provocan accidentes. Se les ha olvidado lo que ocurrió en el 2019, lo que ocurrió el 2020. Se les ha olvidado la aflicción, el temor que había en todo el mundo a través de esa pandemia. Se les ha olvidado. Y el Señor Jesucristo dice que cuando fuera su venida, la tierra iba a estar reposada.

va a estar feliz comiendo, bebiendo, comprando, edificando. Cuando Cristo venga, nosotros esperamos que suceda alguna catástrofe grande, que haya algún terremoto más grande, que haya más, quizás, juicios más grandes. Hay mucha gente que está esperando eso. En los tiempos de Noé, cuando Noé le decía que entraran al arca, que iba a venir un diluvio, esa gente quería ver señales. Esa gente de ese tiempo quería ver alguna catástrofe primero para creer. Así quizás hay mucha gente en este tiempo. Quizás quieren ver algo grande que suceda en la tierra, algo más grande que alerte a todos, algo grande en los cielos. Quizás la gente quiere ver eso. Pero la señal que dice el Señor es, la gente va a estar comprando, plantando, edificando, comiendo, bebiendo. Esa es la señal que el Señor Jesucristo da. Y las demás señales más grandes, las más terribles son cuando ya la iglesia se vaya de esta tierra. Ahí sí que se prepare a aquel que no quiere entregarse a Cristo. Ahí sí que se prepare a aquel hermano que no quiere entender, que no quiere volver a los caminos del Señor. Ahí que se prepare. ¿Cuánto tiempo el Señor le ha extendido su misericordia y él todavía, de desobediente, de rebelde, sigue todavía en su pecado, sigue ahí que no se quiere congregar, no quiere volver a los caminos del Señor? Quizás la gente está esperando, muchos cristianos están esperando que suceda algo más de los terremotos. No, mi hermano. El día que Cristo venga, todo va a estar, la tierra va a estar feliz. Porque aquí lo podemos leer. La tierra va a estar feliz, la gente va a estar feliz. Después que la iglesia se vaya, entonces dice la palabra, van a comenzar a caer los juicios porque así ha sido siempre. En el tiempo de Noé, cayó el diluvio después que Noé estaba seguro. El día que Lot salió, comenzó a llover fuego del cielo. Así también, los juicios más terribles, los castigos más grandes, va a ser cuando la iglesia ya no esté. Demasiado tarde para aquellos que están esperando ver una señal más grande. La señal más grande va a ser cuando empiecen a buscar a aquellos familiares que están esperando a Cristo y no los encuentren. Ahí sí se va a alarmar la gente. Pero hoy estamos a tiempo. Hoy estamos a tiempo para que usted reciba a Cristo, reciba al Señor. Se arrepienta de sus pecados y venga a Él. Porque si usted no se arrepiente y muere en pecado, Jesucristo lo dijo. Jesucristo, el Señor, lo dijo que iba a ir a parar a esa persona al infierno. Así como el rico que se encontraba en tormento. Si usted no quiere sufrir las consecuencias, una vida eterna en sufrimiento, arrepiéntase. El Señor está dispuesto a perdonarle. Él quiere perdonarle, Él quiere salvarle, Él quiere limpiarle. ¿Qué está esperando? Humíllese delante del Señor y Él le escuchará, Él lo va a recibir. Amén. Bendito sea el nombre de nuestro Dios. Alabado sea el nombre de nuestro Padre Celestial, porque nos ama, porque nos habla, porque nos dice a tiempo. Nos dice a tiempo para que nosotros después no lamentemos. Nos dice a tiempo que estemos a cuenta con Él. Él nos dice a tiempo. Así es, mi hermano. Así es, amigo. Entréguese a Cristo para que podamos volar juntos con los millones de hermanos que están preparados esperando a nuestro Señor y Salvador. Amén. Gloria al Señor. Esta es la palabra de esta noche. Cristo ya viene. El Señor ya viene. Amén. Gloria al Señor. Vamos a comenzar la oración. Si usted quiere enviar alguna petición y no lo ha hecho, y si puede, hágalo con gusto. Estaremos uniéndonos a su petición, uniéndonos, llevando su carga también. Queremos llevar su carga en nuestras oraciones.
mi hermano, usted, amigo, envíe su mensaje si usted desea, que con gusto vamos a orar. Padre nuestro que estás en los cielos, santificado sea tu santo nombre. A ti sea la gloria, a ti sea la honra, a ti sea la alabanza, la magnificencia, Señor Dios Todopoderoso. Tú que habitas la eternidad, tú que te viste de majestad, de gloria y de hermosura y de santidad. A ti te alabamos en esta noche, a ti te adoramos, a ti te damos gracias por tu palabra que nos consuela, que nos da el aliento, que nos habla, Señor, que tú vienes pronto. Las señales que estamos viviendo en la tierra, Señor, la gente, todo, Señor, en el mundo, todo, Señor, están pensando en negocios, están en el trabajo, edificando, comprando, comiendo, bebiendo. Señor, ese tiempo estamos viviendo. Ese tiempo, Padre, que tú lo anunciaste. Ese tiempo, Señor, se ha llegado. Tú vienes pronto. Y la iglesia, nosotros, tenemos que estar preparados, tenemos que estar velando. Por eso en esta noche oramos, suplicamos, pedimos a ti que seas tú ayudándonos, que seas tú fortaleciéndonos, que seas tú guardándonos del pecado, de las tentaciones del maligno, de los dardos del enemigo. Señor, guárdanos, que seas tú aumentando la fe, porque tu palabra dice que cuando el Hijo del Hombre venga, hallará fe en la tierra. Señor, ¿qué cosas van a suceder? La gente, Señor, se le olvida de tantos bienes quizás que tiene, se le olvida de agradecerte. Han perdido la fe, han puesto más la fe quizás, Señor, en las cosas materiales. Han puesto más la fe en las riquezas, Padre. Oramos a ti para que en esta noche seas tú tomando el control de la vida de todos mis hermanos y hermanas en Cristo. Aumenta la fe de todos los hermanos, Señor. Aumenta la fe de toda tu iglesia. Queremos estar cada día preparados con nuestras lámparas encendidas, con nuestras vasijas llenas de aceite, que nosotros, Señor, no queremos sufrir las consecuencias como aquellas cinco vírgenes imprudentes que quisieron buscar a la última hora, quisieron buscar el aceite, pero ya no había tiempo. Señor, prepara cada día más a tu iglesia, Padre, y a aquellos hermanos que están tomando, Señor, allí como en broma, que están desapercibidos, no se están dando cuenta, Señor, los tiempos que estamos viviendo. Seas tú hablando a su corazón, seas tú teniendo misericordia, que seas tú obrando, quitando todo tropiezo que pueda estar estorbando a su vida, Padre, que está impidiendo que él vuelva a tu redil. Ten misericordia, Señor. Queremos volar contigo, queremos estar allá, queremos estar en esa ciudad gloriosa, queremos estar en el cielo, queremos estar contigo. Aquí hay mucho sufrimiento, Padre, aquí hay mucho dolor, aquí hay mucha angustia, hay mucha desesperación, hay mucha injusticia, Padre, hay mucha maldad en este mundo. Señor, ven pronto, Señor Jesucristo, ven pronto, Señor. Tu palabra dice, bienaventurados los que tienen hambre y sed de justicia, Padre. Anhelamos esa justicia, anhelamos esa paz verdadera que tú vas a traer en este mundo. Ven, Señor Jesucristo, ven pronto. Aquí el hombre, Señor, cuánta maldad está inventando el hombre, Señor. Hacen daño y se quedan sin hacer nada, sin recibir el castigo. Oramos a ti, Padre Santo, que tú lo ves todo, que tomes el control de tu pueblo, de tu iglesia, y que seas tú afirmando a cada hermano y a cada hermana, que sigamos firmes, preparados, Señor, porque el día de nuestra redención, el día, Señor, del arrebatamiento, ya se ha llegado, Señor. Estamos en esos tiempos finales, Padre, y oramos a ti para que nosotros no estemos desapercibidos. Ayúdanos, Señor, ayúdanos, danos fuerza, danos fortaleza espiritual, danos fuerza, Señor. Aquellos que nos pueda servir de tropiezo, Padre, quítalo de nosotros, quita de nosotros aquello que puede estar sirviendo de tropiezo. Oramos para que cada día, Señor, amemos más y más tu venida, amemos más y más
Señor, tu regreso, que nuestros corazones estén, Señor, desesperados, que nuestros corazones estén ahí impacientes, porque queremos ver, Señor, ese día, queremos ver ese momento, Padre, queremos estar, Señor, en tu presencia. Suplicamos en esta noche, cuántos amigos que no te conocen, cuántas personas, Señor, allí que no han recibido, Señor, esa salvación, pero ellos están ahí, que quieren, Señor, quieren allí quizás, Señor, entregarse a ti, pero hay algo, el enemigo los está deteniendo, está poniendo quizás ahí tropiezos en su vida, les está hablando al enemigo, a esas personas, ¿para qué van a entregarse si no van a cumplir? ¿Para qué van a rendirse a ti si no van a obedecer? Padre, quite esos pensamientos. Hay muchas personas, Señor, que quieren, Señor, servirte, pero ellos dicen, para estar haciendo lo malo, mejor no. Padre, toca esos corazones, toca esas vidas para que Él pueda entregarse a ti, Padre mío. Ten misericordia, salva las almas, a resplandecer la luz de tu rostro, a resplandecer la luz de tu rostro sobre todos aquellos que no te conocen y a todos los hermanos que han nacido de nuevo, aquellos hermanos que tienen poco tiempo de estar en tu obra, ayúdales, dale fuerza, dale fortaleza, que nada los haga detener, que nada los haga desmayar, que nada, Señor, los haga ahí quedarse atrás o volver atrás. No, Señor, oh bendito Dios, glorifícate en todos los hermanos, ayúdale, ayúdanos, Señor, para que podamos, Señor, cada día poder agradarte, Señor, y poder estar en tu presencia, poder estar, Señor, delante de ti. Gloria a tu nombre, gloria y alabanza sean a tu nombre, porque nos has salvado, porque nos has redimido, nos has librado, la has libertado de las cadenas, de las tinieblas, Señor, cuando nosotros estábamos muertos en delitos y pecados, estábamos en tiniebla, pero más ahora, por tu gracia, por tu misericordia, por tu amor, Padre, nosotros estamos en la luz de Cristo, estamos, Señor, en tu presencia, y te alabamos y te agradecemos, Señor, y no queremos perder esta salvación tan grande. Ayúdanos, Padre, ayúdanos, aquel hermano que está enfermo, ayúdale en medio de esa enfermedad, dale fuerza, dale fortaleza espiritual. Pedimos que lo llenes con tu Santo Espíritu. Llena a mi hermano y a mi hermana que está sufriendo. Llénalo con tu poder. Que esta noche pueda sentir esa paz. Esta noche pueda sentir ese consuelo, esa paz, ese regocijo en su corazón, Señor. Visítale, Padre. Nosotros no podemos hacer nada. Nosotros no podemos. ¿Quién salva? ¿Quién lleva la paz? ¿Quién sana? Eres tú, Jesús. Eres tú, Señor. Nosotros nada podemos hacer. Separado de ti, nada somos, dice tu palabra. Y nosotros creemos que tú lo puedes hacer con la fe plenamente en ti, confiando en ti, creemos que tú puedes hacer el milagro. Mira, Señor, aquello, quizás hay alguno que esté con pensamientos malos, quite esos pensamientos malos en esta noche, toma control, glorifícate, Señor, pon tu mano poderosa, reprende todo mal, todo ataque del enemigo, repréndelo en esta noche, ten misericordia, mi Dios, y seas tú obrando, bendiciendo la vida de todos los hermanos y la familia, los matrimonios, los hogares. Oramos para que tu presencia sea, Señor, en esa familia, Padre, en el nombre de Jesús de Nazaret. Que esos hermanos que están pensando quizás en separarse, esos hermanos, ese matrimonio, están pensando quizás ahí en alejarse uno del otro y se han olvidado la promesa, han olvidado que un día delante de ti prometieron estar juntos hasta que la muerte los separara, y hoy están pensando, el enemigo ha puesto en sus corazones que tienen que separarse porque ya no hay solución. Oh Dios mío, yo te pido que seas tú cambiando esos pensamientos, cambie esos corazones de esos hermanos y que se pongan, Señor, a cuentas contigo, porque tu palabra lo dice, Señor, que nosotros, si no estamos haciendo tu voluntad, no estamos viviendo para ti, no vamos a heredar la vida eterna, y ese matrimonio, ese hogar, que seas tú obrando, llevando esa paz, ese perdón en ese cónyuge, cualquiera que sea la circunstancia, el problema, lo que estén atravesando, glorifícate, oh Dios mío.
seas tú tomando el control de esa familia. Glorifícate en el nombre de Jesús de Nazaret. Pedimos fortaleza por los matrimonios. Pedimos bendición por los hogares. Glorifícate, Señor Jesús, porque tú quieres ver familia unida, familia salva, para que esa familia, cuando tú vengas, toda la familia completa se pueda ir contigo, que nadie se vaya a quedar, Señor. Bendice, Padre Santo, Padre mío, esa familia, glorifícate. Cualquier cadena, cualquier cosa, repréndela en esta noche. Oramos por fortaleza espiritual. Bendice, Señor, a todos los matrimonios, toda la familia, aquellos hermanos, todo, Señor, bendice a los que están bien y todos aquellos que están atravesando luchas y pruebas. Bendícelos igualmente, Señor, ayúdele, ayúdales, Padre, para que puedan consagrarse, para que puedan, Señor, amarse, para que puedan estar allí, Señor, en paz, en armonía, con su cónyuge, con los hijos. Padre, glorifícate, tal vez hay un hijo que está ahí. Quizás hay algún hijo que está ahí en vicios, está rebelde. Pedimos misericordia. Seas tú transformando el corazón de ese muchacho. El corazón, Señor, de esa muchacha, de ese joven. Glorifícate, oh Dios mío. Pedimos por esos hijos de los hermanos que no andan bien, Señor, que están ahí desobedeciendo a tu palabra. Pedimos misericordia. Seas tú teniendo misericordia de los jóvenes, de los adolescentes, de esos adultos mayores. Padre, ten misericordia. En el nombre de Jesús de Nazaret pedimos, Padre, que pongas tu mano poderosa, que seas tú glorificándote, Dios mío, en la vida de cada uno de los hermanos. Derrama esa bendición, derrama esa fuerza, ese poder, esa unción en esos hermanos, Señor. Glorifícate, llena más de fe sus corazones, aumenta más esa fuerza. Toda debilidad seas tú quitándola, quita esa debilidad. Tu palabra dice, los que esperan en Jehová tendrán nueva fuerza, Señor, en todos nosotros que estamos esperando en ti, nueva fuerza en ti, Señor Jesucristo, en ti estamos confiando y esperando todo el tiempo, estamos esperando en ti, Señor Jesucristo. Glorifícate en nuestras vidas, por favor, glorifícate, Señor, pon tu mano poderosa y seas tú en esta noche renovando fuerza. Gloria a tu nombre para siempre. Te alabamos, te adoramos y te damos gracias, Señor, porque eres bueno. Gracias por tu misericordia y por tu fidelidad. Gracias, Señor, porque hasta aquí tú nos has cuidado, nos has guardado, nos has protegido. Hasta aquí has fortalecido a mi hermano. Gracias. Si estamos firmes, es gracias a ti. Si estamos de pie, es gracias a ti. Señor, nosotros nada podemos hacer. En nuestra propia fuerza nada podemos hacer, Señor. Podemos ser derribados, pero no destruidos, como dijo el apóstol Pablo. Podemos estar en apuros, pero no desesperados. Señor, nada de esas cosas. Toque los corazones de mis hermanos. Que seas tú llevando, Señor, esa paz, ese consuelo en mis hermanos. Toda preocupación que tengan, Señor, por alguna cosa, seas tú tomando el control de ese corazón y de esos pensamientos, y que puedan descansar en ti. Así dice tu palabra, Señor, que tú eres, Señor, nuestra paz. Tú eres nuestra paz, el que sobrepasa todo entendimiento, esa paz maravillosa, Señor. Gloria a tu nombre para siempre. Seas tú, oh Dios mío, bendiciendo a tu pueblo, bendiciendo a tu iglesia, Señor, en esta noche y en todo el mundo, bendiciendo a los pastores, bendiciendo a la familia, bendiciendo a los misioneros, evangelistas en todo el mundo, poniendo, Señor, en los pastores, aquellos, Señor, que no predican, Señor, el mensaje de tu venida, aquellos que no quieren predicar, Señor, alertar quizás al pueblo tuyo, Señor, que tú vienes pronto. Señor, seas tú poniendo esa palabra poderosa en los pastores, en cada hermano que predica tu palabra, pon esa palabra, que tú vienes pronto, que tu venida está cerca y que nosotros, Señor, estamos
ya para ser arrebatado, y eso es lo que tú has prometido, y nosotros lo creemos. Creemos que tú vienes pronto, creemos que tu venida está cerca, creemos, Señor, que ya viene, que el Rey ya viene, como dice aquella alabanza, aleluya, gloria a tu nombre, Jesús de Nazaret. Te estamos esperando, Señor, estamos esperándote a ti con todo nuestro corazón, con toda nuestra alma, te estamos esperando, porque nosotros sabemos a quién hemos creído, sabemos que tú eres poderoso, que tú no mientes, que tú has prometido volver, y tú, Señor, volverás por esa iglesia que te espera, por esa iglesia, Señor, que te ama, esa iglesia, Señor, que está allí, Señor, alegre, feliz, porque nos vamos a la patria celestial. Tu palabra dice que aquí somos peregrinos y extranjeros, que vamos de paso, y aunque el mundo quiera tener controlado, Señor, la humanidad con tanta tecnología, hay un pueblo que no puede tener controlado, porque después nos buscarán, pero no nos hallarán, Señor, porque nosotros estaremos con Cristo, estaremos contigo en la boda del Cordero. Alabanza sean al Rey, alabanza sean al único Dios verdadero, que siendo digno de toda gloria, digno de toda honra, Señor, tú has tenido misericordia y nos has dado la salvación. Nosotros no merecemos nada, pero nosotros, Señor, estamos agradecidos porque ese amor tan grande que tú, Señor, mostraste por nosotros. ¿Quién podría dar, Señor, a su Hijo por morir por todos nosotros, Señor, que lo que hace es ofenderte a ti? ¿Quién puede hacer eso, Señor? No hay nadie. Ni los dioses, ni los ídolos de las otras naciones. No hay nadie que pueda hacer. No hay nadie. Por eso tu palabra lo dice, vivo yo, dice el Señor, vivo yo, dice, como yo no hay otro, vivo yo, que como yo no hay otro, dice tu palabra, sí, Señor, alabado sea tu nombre, no hay nadie como tú, tú eres grande y poderoso, el creador de todas las cosas, el hacedor de maravillas, el que hace estremecer los cielos y la tierra, eres tú, Señor, aleluya, y nosotros, Señor, estamos felices, porque tú nos has salvado, bendito sea tu nombre para siempre, aleluya, gloria a tu nombre, Señor, porque eres bueno. Alabanza sean a tu Hijo, nuestro Señor y Salvador Jesucristo, bendito Dios. Eres maravilloso, eres lindo, eres nuestro primer amor, Señor, eres nuestro primer amor, eres el que nos da la paz, la felicidad. A ti te amamos con todo nuestro corazón, Señor, y te damos gracias, Señor, porque podemos descansar en ti y podemos confiar plenamente en ti, Señor. Gracias te damos, Señor, porque eres bueno. Mira, Padre, vamos a presentarte una vez más, Señor, los nombres de mis hermanos, estos que están aquí, Señor, permanente en estas hojas, y los que han llamado, Señor, los que han enviado su mensaje. Los presentamos delante de ti, cada nombre que vayamos a leer. Glorifícate en él, Señor. Glorifícate en ella, en esos niñitos, en esos amigos que no te conocen. Glorifícate, ten misericordia, que ellos puedan sentir lo maravilloso, lo hermoso que es servirte, lo fácil que es servirte, porque tu palabra dice, mi yugo es fácil y ligera mi carga. Que los amigos se den cuenta que no hay nada más bello, más hermoso en esta tierra que el estar en tus caminos. Oh, Señor, toca los corazones. Tengas misericordia, gracias te damos a ti, Señor. Gracias, bendito Dios, toda alabanza, honra y gloria sean a tu nombre por toda la eternidad, Señor, aleluya. Gloria a Dios, gloria al Santo de Israel, gloria y aleluya sean al único que vive y reina por los siglos de los siglos, amén. Bendito sea el Señor. Padre, oramos por Emerson Bonilla.
Oramos por este varón para que tú tengas misericordia y seas tú libertándole de esa cárcel. Por Javier Rivera, seas tú obrando, Señor, por esa hemodiálisis que le están haciendo. Glorifícate en él. Dale la fortaleza para que él pueda resistir esa hemodiálisis y seas tú sanándole, Señor. Glorifícate por Reinalda. Oramos por esos riñones, que pongas tu mano poderosa. Mira, Dios mío, cuántos hermanos están padeciendo de esos riñones. Que tú te glorifiques en esta noche y seas tú sanando esos riñones. Por Lourdes Flores, oramos por fortaleza espiritual. Glorifícate en ella. Dale fuerza, dale poder, llénala con tu Santo Espíritu, Señor. Por Brian Rocha, oramos por esas peticiones de Brian Rocha, donde quiera que él esté. Oramos por fortaleza espiritual, oramos para que te glorifiques en él y en su familia, cualquiera que sea la petición, Señor. Glorifícate en su vida y en su familia. Reprende toda enfermedad, todo mal. Reprende, Señor, en el nombre de Jesús de Nazaret. Glorifícate en Brian Rocha. En Adelinda Claro, oramos por un milagro, que tú seas poniendo tu mano y sanando ese cuerpo. En el nombre de Cristo Jesús pedimos, Señor nuestro Padre. Oramos por Wilson Ortiz, para que pueda caminar. Por Salvador González, oramos por su pierna, que seas tú sanándole. Por Abraham López, por ese alcoholismo, seas tú libertándolo. José Ofilio Lazo, por esa parálisis, pongas tu mano en él. Por Douglas Antonio Saldaña, seas tú reprendiendo toda enfermedad de epilepsia. Por Mari Flores, reprende toda enfermedad de neuropatía. Moisés Ramos, esa recuperación, que seas tú obrando en esa pierna. Por Ana María Sánchez, oramos por esa enfermedad, Señor, hasta Charlotte, que seas tú glorificándote en Ana María Sánchez. Toda enfermedad, seas tú llevando lejos de ese cuerpo. Mario Castro, por un milagro. Por Abilio Santo y Agustina Orellana, oramos por un milagro en ellos, que seas tú sanándolo, Señor Jesucristo. Rosa Villatoro, pongas tu mano en ese corazón, sánale. Lidia Flores, por esa tiroides, por los oídos de Katia Abigail, glorifícate. Por Ana Lea Orellana, sana su cuerpo, esa hemodiálisis de Efraín Quintero. Ten misericordia, Señor, sana sus riñones. Por hermano, Señor Agustín, que seas tú glorificándote, obrando en su vida. Ten misericordia. La familia Hernández, chica, oramos por lo que estén atravesando. Dale la victoria, Padre, que es lo que ellos están atravesando. Oramos para que tú le des la victoria. Glorifícate en esta familia. Franklin Antonio Salamanca, oramos por un milagro en su cuerpo. Reprende toda ansiedad, dale esa tranquilidad, esa paz que necesita este varón. Lady Romero, por ese milagro en su vida. Cualquiera que sea la enfermedad en su cuerpo, lo reprendemos en el nombre de Jesucristo de Nazaret. Por María Luisa Hernández, oramos por esa parálisis. Lady, que seas tú glorificándote, Señor, en María Luisa. Por el anónimo, por esa protección en su hogar, que seas tú bendiciendo este anónimo, teniendo misericordia, cuidando y guardando su vida, su hogar. Por Guadalupe Urrutia, oramos por su vida, que seas tú tocando el corazón, tocando sus pensamientos, llenándole de paz, de gozo su corazón, Señor. Llénale, Señor, a Guadalupe Urrutia, donde quiera que ella esté, seas tú tomando el control de su vida y seas tú dándole fuerza y fortaleza espiritual. Norma Roxana de Reyes, oramos por su pecho, que seas tú quitando todo dolor, Señor, de allí. Glorifícate, sana a la niña Kesia Roxana Reyes, sana su cuerpecito. Por Eduardo Chica, seas tú tocando su corazón por ese reconcilio. Por María Flor Hernández, oramos que pongas tu mano poderosa, seas tú, Señor, tocando ese corazón, haciendo resplandecer la luz de tu rostro. Pedimos misericordia, que seas tú salvando el alma, seas tú salvando a María Flor Hernández Mariadiaga. Por Guadalupe Escobar, ese cáncer, repréndelo, Señor Jesucristo.
por la protección de los hijos de José Patricio Villalta en Estados Unidos. Oramos, Señor, guárdalo de todo mal, por sanidad en el cuerpo del niño Josué Guadalupe Sorto. Pedimos un milagro en este pequeñito, Lilian Aguilar, por sanidad, que seas tú quitando todo dolor de cabeza. Quita todo dolor de cabeza, Señor, cualquiera que sea el malestar que siente en su vida, glorifícate en ella. En Dinora Díaz, oramos por su hogar, por su familia, pongas tu mano poderosa, dale sabiduría, Señor, a ella, para que pueda, Señor, actuar sabiamente en la situación que estén atravesando. Por José Isidro, oramos por esos riñones, Matilde de Márquez, por su cuerpo, por la columna de Rosa Vigil, por Elizabeth Álvarez, que seas tú quitando esos vómitos. Glorifícate, Señor, en su malestar, en su cuerpo. Por Rosa, por diversas peticiones y problemas, que seas tú glorificándote en ella. Ten misericordia. Pon tu mano, Señor, por Rosa. Reprende todo mal. Ciro Pineda Membreño, oramos por su cuerpo, por un milagro. Por Benicia Alfaro, oramos por su salud. Miguel Acosta Salina, que seas tú dándole fuerza y fortaleza y cambiando el corazón de esa madre. Trigidio Salmerón, oramos por esa protección, que seas tú sanando su cuerpo de toda enfermedad. Marcela Rivera, por protección, oramos por ella, que seas tú sanando toda enfermedad. Por amiga María Elsa Amaya, oramos, Señor, por esa conversión de esta amiga. Ten misericordia, que seas tú glorificándote en esta amiga, Padre, que ella pueda entregarse a ti y que seas tú, oh Dios mío, tocándole y sanando toda enfermedad. Por Sandra Alfaro, oramos por su vida hasta Nueva York, que seas tú sanándole. Pasita Ramírez, oramos por esa infección y esos riñones, limpia esos riñones. Alonso Vega, Josué, Ángel y Natanael Reyes, Padre, te pedimos por salvación de sus almas. Toca los corazones de ellos, toca sus corazones, que tu Espíritu Santo sea redarguyendo y que ellos, cuando sientan el llamado, no se detengan. Otoniel Salmerón, oramos por esa protección en su vida y sanidad en sus huesos. Por Yasmín Abigail Solís Amaya, oramos por ese trabajo. Glorifícate en ese trabajo, en ella, provéele. Mirna Yariza, oramos por ese hígado, que seas tú sanándole, y dale a Salmerón, sana ese ovario. Armando José Mayén, oramos por esa protección y bendición de trabajo. Obdulia Salmerón, por protección y sanidad, Señor, en su cuerpo. Por toda enfermedad, glorifícate en Obdulia Salmerón. Por Arquímedes Salmerón, oramos por protección, que seas tú sanando esa hernia y bendiciendo su vida. Marta Alicia Ramírez, oramos por sanidad en la sangre. Iri Yolanda, por esa ansiedad, que seas tú teniendo misericordia de esta amiga, Padre. Guarda su alma, guarda su vida, Señor, en el hueco de tu mano. Sálvale, transforma su vida, quita toda ansiedad, que ella pueda entregarse a ti. Por Juan Ramírez, oramos por ese ácido úrico, que seas tú poniendo tu mano en él. Por José Santos Ramírez y Zuleima, oramos por provisión de trabajo en Estados Unidos. María Candelaria Ramírez, por esos huesos, glorifícate. Julio Amaya y Brian Hernández, oramos por liberación de vicios. Lilian Marilí Hernández Amaya, oramos por su cuerpo. Sánale, Señor Jesús, para ti no hay nada imposible. Sana la diabetes de hermana Santos Chica Vigil, por la fortaleza de Elena Hernández, Padre. Mírale, Señor, su vida, dale fuerza en esta noche, dale fortaleza y seas tú salvando a su familia. José Membreño, sana ese hígado y ese brazo, Padre. Por hermana Rosa Emilia, sanidad del colon. Manuel de Jesús, por sanidad. Reni Martínez, que seas tú obrando, Señor, en ese accidente, que está hospitalizado. Glorifícate, ten misericordia de este varón. Por Elizabeth Guevara, por esas rodillas, sánale. Por la cirugía de Génesis Martínez Pereira, glorifícate. Por Blanca Yesenia Solórzano Pereira, oramos por ese tumor en la cabeza. Extiende tu mano
y toca, Señor, su cabeza y reprende toda enfermedad de tumor. Reinaldi Gutiérrez, por liberación de alcoholismo. La familia Fuentes Argueta, liberación. Elizabeth Saray Reyes, por esa protección y fortaleza en su vida. Magdalena Acuña, oramos por ese sistema respiratorio, que seas tú tomando el control y sanándole. Por Fátima Rosemary Guevara, oramos, Señor, por esa depresión, que tomes control de su vida. Toma control, Señor, de esa situación que está atravesando. Dale fuerza, dale fortaleza, dale esa paz que necesita, ese descanso, y quita, reprende toda amenaza. Por Keila Stephanie, por trabajo, oramos, Señor, por Josué Padilla Lazo, por liberación. Isaías Mateo, sánale a él, ten misericordia. Francisca Pereira, por un milagro. El muchacho anónimo, Señor, que seas tú obrando en esa fractura, Señor, hasta California. Por el anónimo, por esa sanidad de cáncer en la vejiga, ten misericordia. Quita todo cáncer en la vejiga, Señor Jesús, sana a este varón. Brandon Ramírez, oramos por este varón, que tengas misericordia, Dios mío, que él salga de esta coma, Señor, y seas tú prolongándole, Señor, la vida, tu misericordia. Por Adela Pineda Portillo, oramos por su cuerpo, que tú le sanes. José Luna, sea tú sanando esa diabetes y quitando todo dolor de pies. Eufemia Portillo, por su garganta, sánale. Karen Rodesno, por sanidad de gastritis, por la fractura en la pierna de Anónima. María Dolores Aguilar, de Calles, oramos por protección divina y por sus hijos. Yaneli Vázquez, por sanidad. Inés Fuente, por un milagro. Por Carla López, por sanidad y restauración. Por Mario Pereira, por ese milagro. Por Jonathan García, por esa conversión. La familia Romero, dale fortaleza espiritual, Señor. Por Teófilo Guadalupe González, por sanidad en la vista. Por el cuerpo de Carmen Machado, ten misericordia. Obra, Señor, ese cuerpo. Sana, Señor, a María Mauricia Vázquez. Sánale. Protege a sus hijos y nietos. Haz la obra. Por María Demetria, viuda de Ramírez, oramos por ese milagro. María Santos Pérez Cortés, glorifícate. María Santos, pon tu mano, Señor, en ella. Juana Maldonado, oramos por ella, por un milagro, y por su familia, que seas tú bendiciéndola. Esteban Flores Lazo, oramos por ese milagro en este varón. Por Denis Alexander, toca su cuerpo, reprende toda enfermedad de autismo. Maura Amaya, por ese milagro. Por Zuleima Portillo, Salomé de Martínez, Domingo Martínez, Lucía Romero, oramos, Señor, que extiendas tu mano de favor y misericordia y le sanes, Señor. Pongas tu mano poderosa por Eugenia Hernández, que seas tú sanando, Señor, su cuerpo. Manuel Quintanilla y su esposa, obra, seas tú sanando toda enfermedad, sana esos riñones. Santiago Portillo, sana su vista. Victorina Orellana y su familia, oramos por su familia, que seas tú obrando en cualquier necesidad. Oneida González, por ese problema cardíaco, glorifícate. Carlos Cerón, por sanidad de leucemia. Wilman Alexander Renderos, por un milagro en esas hernias, quítale. Arcelis y Santo, por un milagro. Francisca Benítez, por ese milagro en sus pies y en su estómago. Por la anónima, por esa conversión, ese cáncer de Kenia Tomasino, repréndelo. Sana a Matilde Salmerón. María Carmen Andrade, oramos por ese milagro, Señor, en la sangre. Glorifícate, controla ese nivel de azúcar. Gloria Argueta, sana esa diabetes, salva a sus hijos, Señor, ten misericordia de ellos. Lady Yorleni Lorasco, oramos por su corazón. Sana el cuerpo de Lilian Araceli, por Norma Gómez, por un milagro. Elba Noemí, por esa ansiedad y depresión, extiende tu mano y guarda su vida, su alma, y dale fuerza, Señor. Sácala en victoria a Elba Noemí. Por José Castillo, por esa protección, por un milagro. Por Salvador Rivera, por esa deuda, Señor. Provee lo que él necesita, trabajo, salud. Seas tú proveyéndole y que él pueda salir, Señor. Dale esa paz y descanso. Por
por Marilyn González, oramos por ese milagro, por Mari Hernández, por su cuerpo, Angelina Hernández, sana toda enfermedad, Josefina García, por ese milagro, Angélica Vázquez, sana esos pies, Rosibel Sánchez, por ese problema, Señor, glorifícate en ese embarazo, extiende tu mano, Señor, y bendice ese embarazo, por Cecilia Reyes. Oramos por su cuerpo, que seas tú sanándole toda enfermedad. Hermano Gilberto Martínez López, oramos, Señor, que seas tú obrando, teniendo misericordia de él. Por hermana Andrea Noemí Martínez, oramos por un milagro, que seas tú sanándole, quitando toda enfermedad de gastritis y azúcar en la sangre. Pon tu mano poderosa, Señor, y mis hermanos. Sabemos que para ti no hay nada imposible. Y tu palabra lo dice, Señor, que tú todo lo puedes hacer, Señor. Tú eres nuestro doctor, tú eres nuestro sanador. Señor, si nosotros ponemos la fe plenamente en ti y no dudamos, tu palabra lo dice, que nosotros pidamos todo lo que querramos, Señor, y tú lo vas a hacer, Señor, confiando en esa promesa, en eso lo que esa palabra poderosa que tú has dicho, Señor. Clama a mí y yo te voy a responder. Señor, nuestras oraciones sabemos que tienen respuesta. Sabemos que nuestras oraciones están siendo, Señor, ahí guardadas. Están siendo ahí, Señor, almacenadas. Señor, poder decirlo así. Tú estás recibiendo nuestras oraciones porque tu palabra dice que cuando te buscamos en espíritu y en verdad, dice tu palabra, esos adoradores buscas tú, Señor, y nosotros, Señor, te buscamos de verdad, Señor. No venimos a fingir, no venimos a fingir nada. Venimos en espíritu, Señor, en el poder del Espíritu Santo con el cual tú nos has sellado, tú nos has bendecido, Señor, que nos guía toda verdad. Padre, nosotros nos acercamos ante ti confiadamente por medio de Jesucristo y te damos gracias por escucharnos en esta noche. Gracias, Padre. Gracias, Señor. Mira cuántos hermanos están en esas cárceles, aquellos que están injustamente. Oramos que seas tú libertándoles de esas cárceles, tocando, Señor, a esos jueces para que actúen con justicia, Señor, practiquen la justicia y ellos puedan hacerle juicios justos a aquellas personas que ellos van a, Señor, a tener enfrente para acusarla, que seas tú guardando, teniendo misericordia de aquellos que están injustamente, Padre. Solo tú eres el único quien puede hacer el milagro y sacar libre a todos aquellos que están inocentes, Padre, en esas cárceles, aquellas madres, aquellos padres, algún otro familiar, Señor, que no ha hecho nada. Ten misericordia, Dios mío, solo tú eres el único. Te damos gracias en esta noche por escuchar nuestras oraciones. Gracias por inclinar tu oído a nuestras voces, a todos los hermanos, Señor, que están ahí en su hogar, donde quiera que estén. Gracias por escucharnos. A ti te alabamos, a ti te adoramos, a ti te damos gracias, Señor, porque nos has recibido, has escuchado nuestras oraciones en esta noche. Gracias, Padre. Gracias, Jesús, Señor nuestro. Gracias, Espíritu Santo. Alabanza sean a tu nombre por todos los siglos de los siglos, Jehová Dios de Israel. Amén y amén. Gloria a Dios. Muy bien, hermanos, hemos llegado al final de este espacio tan hermoso, confiando siempre en el Señor, que Él va a hacer la obra. Que la paz del Señor esté con usted hoy y siempre. Amén y amén.

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0: Amén, Dios les bendiga, hermanos. En esta noche es una bendición muy grande el estar por aquí acompañándoles en este bonito programa Cuerdas del Alma, el cual llega a usted gracias al patrocinio de Lácteos Bonilla. 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Estaremos aquí acompañándoles durante esta noche hasta llegar a las 5 de la mañana. Les acompaña a su servidor Vladimir Vigil y queremos, pues, deleitarnos a través de la alabanza en esta noche, iniciando así con este género de dúos y tríos para que nos gocemos, cantemos a nuestro Dios, agradeciendo por un fin de semana que nos regaló. Tuvimos un día domingo bendecido, estuvimos en la iglesia escuchando palabra de nuestro Dios, nos vimos con nuestros hermanos, en fin, pues es un día muy lindo. Y ya mañana, si Dios así lo quiere, también vamos a iniciar una nueva semana y queremos iniciarla con buena actitud, con mucho ánimo, con mucha alegría, con mucho gozo, porque es necesario siempre estar gozosos. Así, saludo a todos mis hermanos que están en la sintonía aquí en El Salvador, como también a los que nos sintonizan allá en el exterior, que nuestro Dios pueda bendecirles de manera muy especial. Por ahí tenemos ya los reportes de nuestro hermano Wilfredo Argueta, también de hermana Adela Pineda desde Arizona, nuestra hermana Toñita desde la zona de San Simón y también nuestra hermana Ana Lea Orellana también desde Aguasarca. Por ahí nos dice bienvenido. Muchas gracias, mi hermana. Es una bendición estar aquí nuevamente, ya llegando con el buen propósito de gozarnos primeramente y así también acompañarle con lo que será esta programación radial durante la noche de este domingo y madrugada del día lunes. También saludamos allá en Montreal a nuestra hermana Abigail, ahí está también en sintonía nuestra hermana, acompañándonos también a través de la sintonía. Nuestro Dios pueda bendecirle a nuestra hermana, también a nuestro hermano Ismael, Dios le bendiga. También en Texas saludamos ahí a nuestra hermana Orbelina Rivera, también fiel oyente nuestra hermana, muchas bendiciones para ella y también toda su familia. Saludamos también a nuestro hermano Salomón Ventura, por ahí ya se está reportando con nosotros, solicitando el tema Se Oye Una Lluvia, el tema de Joel Ruano, lo vamos a dejar por acá listo. También nos están solicitando el tema Despierta, este tema de René González, también va a estar sonando más adelantito. Nuestra hermana Marisol Umaña desde Usulután solicita este canto que hemos mencionado. Así que yo sé que tendremos una programación muy bonita porque juntos la vamos a llevar a cabo. Usted solicitando los temas musicales y yo aquí programando. Así es que bienvenidos todos en el nombre del Señor. Nos vamos, hermanos, a gozar mucho en esta noche. Por acá tenemos ya algunos audios, los cuales vamos también a darles por acá reproducir para que los escuchemos en este momento.
1: Buenas noches, hermano. Dios le bendiga. Quiero programar dos alabanzas. En los negocios de mi rey y el sembrador. Buenas noches. Feliz turno. Que Dios lo guarde. Le llamamos de acá de Perquín.

0: Bueno, y tenemos a nuestros hermanos desde Perkín ahí también reportándose en esta hora. El hermano Wilfredo Argueta, también hay otra nota de voz aquí a través de WhatsApp. Y también pues nos vamos a escuchar en este momento esta nota de voz.
1: Bienvenido al turno, Vladimir Vigil. Vamos a estar con usted toda la noche. No se puede dormir por calor. Me saluda aquí Jorge Alberto Duda de Ocoro. Esperando bendiciones para usted esta noche. Quiero, bueno, decir que me complazca con alabanza por su ya con Don Manuel. Bendiciones para todos los que están con la buen pastor. Bonita noche a todos. Dios les bendiga.
2: Hermano Vladimir, Vigil, siervo, póngame las alabanzas, hermano, el sacar y tiembla la tierra, que Dios me lo bendiga, siervo.
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0: Bueno, y teníamos esas notas de voz, vamos a ir programando ya en esta hora de la noche este tema que se titula En los negocios de mi rey, tema interpretado por nuestra hermana Lolita Chacón.

Bueno, teníamos ese bonito canto titulado Tiembla la Tierra. Ya estamos, mis hermanos, llegando a las 9 de la noche, pasados 44 minutos. 16 minutos nos van separando de las 10 de la noche. Por acá seguimos programando y saludando. Saludamos ahí a nuestra hermana Pasita de Ramírez. Ella nos ha solicitado o nos había solicitado el tema Muchas Cuentas, tema que ya logramos programar. También Dios bendiga a nuestro hermano Abner Hernández, se había reportado también con nosotros desde Llano Verde. Por ahí solicitaba el tema Lo Ora a Ti Mi Dios, tema que también ya logramos escuchar. Dios bendiga a nuestro hermano Abner y a nuestra hermana Geñita, fieles oyentes también ahí en Llano Verde. Bendiciones también para nuestra hermana Rosita González, nos ha solicitado el tema Lágrimas en el Desierto. Estaremos ahí programando también ese tema musical solicitado. Pero también por acá tenemos más mensajes de texto. Dice por acá: hola, Dios le bendiga, quiero la alabanza Dame un Abrazo. Muy bien, vamos a estar ahí escuchando ese tema, Dame un Abrazo, tema que nos han solicitado también en esta noche. Vamos a estarlo escuchando con el grupo Fortaleza. También dice este otro texto: Dios le bendiga, hermano Vladimir, quiero la alabanza Esperando, Esperando. Bendiciones para usted y feliz noche. Ahí nuestra hermana Fortunata Márquez desde Nueva York solicitando este tema musical. También tenemos otro texto que nos dice: saludos, hermano, escuchando la programación radial, me complace con un canto el tema Jonatán. Muy bien, ahí vamos a estar escuchando ese tema Jonatán, que nos han solicitado también en esta oportunidad. Otro texto más dice: Dios le bendiga, hermano Vladimir, quisiera escuchar el himno Solo por Momentos con Estanislao Marino. Y muchas gracias. Bueno, vamos a estar ahí escuchando ese tema. Dios bendiga a nuestro hermano Ismael Orellana. Muchas bendiciones para nuestro hermano. También tenemos acá otro mensajito de texto de parte de nuestra hermana Adalinda Claros desde la Villa El Rosario. Se reporta y nos dice: bendiciones, hermano Vladimir, me podría complacer con la alabanza El Carpintero, aquí lo estaré escuchando. Bueno, saludos, hermana Adalinda, para usted y su familia por ahí. Gracias por sintonizarnos. Vamos a estar ahí agregando también ese tema musical a nuestra programación. Dios bendiga también a nuestro hermano Osmín Andrade Jr. Dice: Dios le bendiga, hermano, me podría complacer con el tema El Medio Mundano con el dúo Noé y Ruth Campos. Muy bien, vamos a estar ahí programando ese tema musical también. Hasta Pajigua arriba, saludamos a nuestra hermana Sonia Granados también, que se ha reportado con nosotros. Dios le bendiga, hermana Sonia, gracias por su sintonía. Es una bendición volverle a saludar, ya que nos ha comentado que no nos podía sintonizar, ya que la señal no llegaba, pero ahora estamos de nuevo y nos alegra saber que estamos llegando nuevamente hasta Pajigua. Y ahí está nuestra hermana Sonia reportándose. Bendiciones, hermana Sonia. Tenemos otro texto, dice: bendiciones, hermano Vladi, feliz turno. Hermana Lady desde Spartanburg se reporta, nuestra hermanita ahí también en sintonía. Saludos a nuestra hermana Maximina Orellana también en Aguasarca. Dios le bendiga a nuestra hermana, una ancianita también que nos escucha a toda hora. Vamos a seguir por acá programando este tema titulado El 4x4, tema que nos ha solicitado nuestra hermana Toñita. Así es, nuestra hermana Toñita desde el sector de San Simón nos ha solicitado este tema. Así que nos quedamos con el dúo Celaya y el tema El 4x4.

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Bueno, tenemos ya las 10 de la noche pasados, 16 minutos, 10 con 16. Ahí teníamos a los salmistas de Jehová y el tema Lágrimas en el Desierto. Hemos ahí escuchado ese tema. Anteriormente también escuchamos el canto Solo por Momentos, canto interpretado por el hermano Estanislao Marino. Tenemos una cantidad grande de cantos que nos han

solicitado el tema Jonathan, el carpintero con el dúo Celaya, el tema Nunca se te ocurra darte por vencido. También tenemos el tema Alístate amigo, prepárate hoy, te felicito amigo, cuando allá se pase lista. El tema 100 ovejas, se oye una lluvia. El tema Dame un abrazo, también el canto Despierta y el tema Sigue caminando. Son temas ya solicitados y vamos a tratar de programarlos cada uno de ellos para ir saliendo ahí con la deuda que tenemos de momento con nuestros hermanos que nos han solicitado estos temas musicales. Así que después de esta corta intervención vamos a continuar escuchando cada uno de estos temas musicales. 10:18 ya en todo El Salvador. Continuamos escuchando el tema Jonathan.

0: Son las 10 con 38 minutos.
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1: Dios les bendiga, hermanos. Bendiciones grandes para ustedes que están laborando toda la noche. Siempre estamos con ustedes oyendo las alabanzas. Quiero alabanza, lágrimas en el desierto y mi rey de paz. Bendiciones, hermano, y pasen feliz noche.

0: Bueno, muy bien, teníamos ese bonito tema titulado Mi Rey de Paz, lo hemos escuchado en voz de nuestro hermano Neftalí Argueta cuando ya puntualizamos las 11 de la noche, pasados 15 minutos en todo El Salvador, 11 más 15 minutos, gracias a todos nuestros hermanos y amigos que nos están escuchando en diversos lugares a través de nuestra señal al aire en la frecuencia 94.9 FM, como también a los que están a través de nuestras plataformas en internet. Gracias a todos por estar ahí en la sintonía. En estos momentos vamos a quedarnos ya con el mensaje de la palabra del Señor, en donde hoy estaremos escuchando el testimonio del hermano pastor Wilson Rojas, así que le invitamos a usted para que nos pueda sintonizar también. Estaremos transmitiendo este testimonio a través de nuestra página en Facebook. Repetimos nuevamente, nos quedaremos con el impactante testimonio del pastor Wilson Rojas. A continuación, este testimonio en el mensaje de la palabra del Señor para nuestras vidas.
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5: Nadie escuchará el tiro.

0: prendió la radio y yo estaba hablando por Celestial Estéreo en Pereira. Y cuando él prendió la radio para que no escucharan el disparo, yo estaba predicando lo que el hombre necesita. El hombre necesita a Cristo. El hombre necesita a Jesús. Y mientras el hombre tenía el revólver en su mano, a punto de dispararlo, yo estaba...
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0: No os embriaguéis con vino, en lo cual hay disolución. Antes bien, sed llenos del Espíritu Santo. Joel 2:28. Para los que no saben, Joel queda después de Génesis, antes de Apocalipsis. Terminando el Antiguo Testamento. Amén. Joel 2:28 dice: y derramaré, y después de esto derramaré mi espíritu sobre toda carne, y profetizarán vuestros hijos y vuestras hijas, vuestros ancianos soñarán sueños y vuestros jóvenes verán visión. Y levante su Biblia, por favor, si no la ha traído, su mano derecha, y dígale a Dios: háblame esta noche. Padre, una vez más invocamos tu nombre en este lugar. Que tu gloria, Señor, llene cada rincón, cada vida. Te doy gracias, Señor, te doy gracias por tenerme en este lugar. No merezco nada, tan solo es tu gracia. Es tu gracia, Señor. Y te damos la gloria a ti. Tú eres dueño de todo. Gracias por prestarme esta garganta, esta voz, Señor, para proclamar tus buenas nuevas un día más. En el nombre de Jesús. Amén y amén. Aleluya. Siéntese, tenga la amabilidad. Somos la Iglesia Pentecostal Unida de Colombia. Sabes que yo tuve una lucha con el tema de hablar en lenguas, porque yo veía que mientras yo era un niño en la iglesia, habían hermanos que empezaban a hablar en lenguas que a mí me asustaban un poco, porque no entendía lo que estaba pasando. Hay personas que vienen a nuestros cultos y no entienden lo que pasa aquí. Pero los que en algún momento nos hemos encontrado con el poder de Dios, los que hemos tenido la experiencia de hablar en otras lenguas, queremos decirle que no hay experiencia más maravillosa en la tierra que cuando el Espíritu de Dios desciende sobre alguien. Hay una realidad del hombre, y es que el hombre está vacío. Hay un vacío. La gente necesita que algo lo llene. Uno ve gente con mucho dinero, gente con títulos universitarios, con aparentes vidas de éxito, pero vacíos. Hace unos días fui a un lugar, había un hombre muy preparado, había estudiado su especialización en Cuba, había estado en Europa, tenía muchos lugares allí para colocar sus diplomas, pero cuando entré estaba llorando. Me dijo: pastor, he hecho muchas cosas en mi vida, he estudiado mucho, pero soy un desastre en mi hogar. No soy capaz de ser fiel, no soy capaz de ser un ejemplo para mis hijos. Porque no importa lo que el hombre tenga ni alcance, le hará falta siempre algo en su alma. El hombre más rico del mundo en la antigüedad no fue Elon Musk ni Bill Gates. El hombre más rico del mundo se llamó Salomón. el más famoso de todos, el más poderoso, sabio. Era tan impresionante que las reinas de belleza del mundo lo deseaban. Cuando lo vio la reina de Saba, dice la Biblia, que quedó impresionada de quién era. Pero al pasar los años, el mismo Salomón se enteró que la vida no es nada, que los días pasan.

buscar que algo más te llene. Buscarás un hombre que te llene, pero no va a poder. Buscarás una mujer que te llene, pero no va a poder. Buscarás unos hijos que te llenen, pero no te van a llenar, porque Dios dejó un vacío en el hombre que solamente su espíritu lo puede llenar. Alguien puede aplaudir al Rey de Gloria en su casa. Freddie Mercury, el director y cantante del grupo Queen, dijo, escucha lo que dice Freddie Mercury, es impresionante: puedes tenerlo todo en el mundo y seguir siendo el hombre más solitario, y ese es el tipo más grande de soledad. El éxito me ha traído la idolatría del mundo y millones de dólares, pero me ha impedido tener la única cosa que todos necesitamos: una relación amorosa y duradera. Freddie Mercury lo dijo. Y yo quiero decirle que esas palabras son reales. Usted necesita algo más que la tierra y que las cosas de la tierra. Tú necesitas una conexión celestial con Dios. Hace unos días, ya unos años, había un hombre desesperado, guardaespaldas. Había estado mucho tiempo en el ejército y el hombre tomó el arma, estaba desesperado, la colocó en su sien, pero para que nadie escuchara el tiro, prendió la radio. Y yo estaba hablando por Celestial Estéreo en Pereira. Y cuando él prendió la radio para que no escucharan el disparo, yo estaba predicando lo que el hombre necesita. El hombre necesita a Cristo. El hombre necesita a Jesús. Y mientras el

plan eterno. Él cuenta que en ese momento dijo: pero ¿cómo este pastor sabe lo que me está pasando? ¿Quién le contó mi historia? Y comienzo a decir: no importa si estás deprimido y triste y tu vida es un desastre, hay un Dios que arregla lo roto. Levanta tus manos allí un momento. Yo siento a Dios en este lugar. Adóralo un momento y dígale: Señor, llena corazones, llena corazones, llena corazones. Quitó el revólver. Había un número telefónico. Me llamó Juan Pablo. Me llamo Juan Pablo. ¿Quién es usted? No sé, no, nunca jamás he asistido a una iglesia, pero quiero decirle que ese mensaje que usted estaba predicando impactó mi vida. Dígame usted qué quiere decirme. ¿Cómo conoce mi vida? Y yo: no conozco tu vida, le dije, pero hay uno que la conoce desde que naciste, aún antes de que nacieras, cuando incluso antes de ser engendrado, Dios tenía un plan y un propósito para tu vida. El hombre no puede encontrar propósito real en su vida sin Dios. Aquí estamos. Voy con esto. Una de las cualidades del Espíritu Santo es que donde desciende lo llena todo. Escucha, esto está bueno. Lo voy a leer, tranquilos. Éxodo 40, 34. Se inaugura por primera vez el tabernáculo de reunión. Escuche lo que dice. Entonces una nube cubrió el tabernáculo de reunión, y la gloria de Jehová llenó el tabernáculo. Versículo 35. Y no podía Moisés entrar en el tabernáculo de reunión, porque la nube estaba sobre él y la gloria de Jehová lo llenaba. Por primera vez la gloria desciende sobre el tabernáculo, y la cualidad del Espíritu Santo es que donde llega lo llena todo. No quedan vacíos. Cuando inauguraron el templo de Salomón, escúchalo, Segunda de Crónicas 7:1, yo se lo leo. Cuando Salomón acababa de orar, descendió fuego de los cielos, consumió el holocausto y las víctimas, y la gloria de Jehová llenó la casa. Dígame. Y no podían entrar los sacerdotes de la casa de Jehová, porque la gloria de Jehová había llenado la casa. La profecía de Joel, 600 años antes de Cristo, fue impactante. Porque Joel dijo algo impresionante. Él dijo: va a llegar el día en que Dios va a derramar de su espíritu. Escúchalo. En el Antiguo Testamento, el Espíritu Santo solamente se derramaba para ciertas personas. Tenían que ser israelitas. Exclusivo para un pueblo. Y era cada año. Y en el lugar santísimo con un sacerdote. A veces el Espíritu Santo venía. Por eso usted encuentra en el Antiguo Testamento muchas veces que dice: el Espíritu de Jehová vino sobre mí. Porque venía pero se iba. Venía, cumplía una función y se iba. Pero la profecía de Joel fue impresionante. Porque la profecía de Joel dijo: ya no van a ser goteras de la gloria de Dios. Ya no va a ser un poquito de la gloria de Dios, sino que Dios va a tomar todo lo que tiene y lo va a derramar. Escuchen, no sobre los judíos, ni sobre los israelitas. Aquí viene la profecía: sobre toda carne. Eso significa
que no importa si usted ha ido a Israel o no ha ido a Israel, no importa en qué tribu nació, no importa en qué ciudad nació, hoy hay una gloria de Dios que quiere entrar a su vida. ¿Alguien puede aplaudir al Rey de Gloria?

pasaron 100 años y la profecía no se cumplió. Pasaron 200 años y la profecía no se cumplió. 500 años y la profecía no se cumplió. 600 años y la profecía no se cumplió. Pero en un aposento alto, después de cientos de años, llegó el tiempo más hermoso. Alguien quizás quiso conocer a Isaías o Elías, pero permítame, estamos en el mejor tiempo. Estamos en el tiempo del Espíritu Santo.

Dios que quieran llenarse de Él. ¡Oh! Aleluya. Aleluya. Aleluya. Pastor, pero ¿por qué habla usted del Espíritu Santo? Porque no hay nada más que pueda romper las cadenas que el Espíritu de Dios. A menos de que el Espíritu Santo se meta en usted, usted no podrá vencer la droga, usted no podrá vencer el licor,

usted, tiene que salir huyendo. No hay brujería, no hay hechicería, no hay santería, no hay pecado que el Espíritu Santo no pueda vencerlo, porque Él es el mismo Jesús que venció en el Gólgota. Alguien que aplauda su nombre. Y de repente vino del cielo un estruendo como de un viento recio, el cual soplaba, el cual llenó toda la casa donde estaban sentados. Una vez más aparece la palabra lleno. Pero aquí viene lo más lindo. Hechos 2:4. Dios no solamente llenó la casa y fueron todos llenos del Espíritu Santo y comenzaron a hablar en otras lenguas. El hablar en lenguas no es una opción. Usted tiene que buscar el hablar en lenguas. Pentecostales, ¿dónde están? Qué triste que se esté escuchando por ahí que ya no hay que hablar en lenguas. No, Señor, todavía esta iglesia habla en lenguas, porque todavía hay Espíritu Santo para hablar. Aleluya, aleluya. Todavía necesitamos músicos llenos del Espíritu Santo. Todavía necesitamos predicadores llenos del Espíritu Santo. Porque nada va a cambiar este mundo a menos de que la iglesia se llene del poder de Dios. Aleluya. Aleluya. Por eso soy pentecostal. Y no me da vergüenza hacerlo. Soy de los que creen en hablar en lenguas. Soy de los que creen en sanidad divina. Soy de los que creen en los dones del Espíritu Santo. Levante sus manos allí, por favor, un momento. Reparte dones espirituales esta noche, Señor. Reparte dones según tu espíritu en este lugar. Todavía creo en el don de sanidad. Y todavía creo que hay hermanos que Dios los ha llamado para sanar enfermos. Todavía creo que Dios tiene un don de interpretación de lenguas en alguien. Hermano, yo no dejo de creer en los dones del Espíritu, porque soy un pentecostal que cree que Dios lo hace todo. Él mueve esta iglesia. Aleluya. Aleluya. Aleluya, aleluya, aleluya, aleluya, aleluya. Aleluya. Estaba en Houston predicando. Distrito 4 en Houston. Habían jóvenes sedientos allí. Como esta noche en Norita, hay jóvenes sedientos del poder de Dios. Y prediqué el sábado en la noche. Pero yo soy de los que creen que todavía el Espíritu Santo le revela cosas a uno. Que todavía el Espíritu Santo habla. Y mientras estaba allí, el Espíritu Santo me mostró un joven tatuado. Tenía piercing en toda la cara. Y el Espíritu Santo me dijo: ve y dile a ese muchacho que no he terminado con él. Y me acordé que me habían dicho su nombre. Se llamaba Andrew. Y yo estaba predicando, pero yo pasé de largo. Pero a la mitad del sermón, el Espíritu Santo me dijo: dile a ese muchacho que yo no he terminado con él. Hermano, y tuve que frenar el sermón, mirar al joven tatuado y decirle:

estás en ese lugar. Había llegado al culto, pero había estado sentado y con las manos cruzadas. Pero él le hizo una oración a Dios. Le dijo: Señor, si me llamas por mi nombre, si me llamas por mi nombre, yo voy a correr a ti. Y cuando le dije: Andrew, Dios no ha terminado contigo, empieza a hablar en lenguas. Y los jóvenes alrededor empiezan a hablar en lenguas. Y habían jóvenes.

Alguien que aplauda al Espíritu de Dios. Habla en lenguas pentecostal. Habla en lenguas, mi hermano. Vuelve a hablar en lenguas. Aleluya. Aleluya. Aleluya. Aleluya.

El hablar en lenguas es exclusivo para la iglesia. El único don que no está en el Antiguo Testamento es el don de hablar en lenguas. El resto de dones están. Hay profecía. Hay un encuentro con Dios de Moisés. Pero yo no cambio este tiempo. Este es el mejor tiempo, porque el Espíritu Santo está dado. Levanta tus manos allí un momento, por favor. ¿Sabe qué le he pedido al Señor en estos días? Le he pedido: Señor, levanta mujeres, doncellas, que aviven el don en sus corazones. Porque la profecía dice: sobre mis siervos y sobre mis siervas. Necesitamos más luz marina de Galvis. Necesitamos más muchachas que se levanten y le crean a Dios. Necesitamos evangelistas que se levanten, jovencitas, que no les importe la crítica ni lo que digan. Ellas van a cumplir el propósito por el cual Dios las ha estado llamando en el corazón. Espíritu Santo de Dios, Espíritu Santo de Dios. Aleluya, aleluya. La primera evangelista en el distrito 4 fue una mujer. La primera evangelista en el distrito 4 fue una mujer. Cuando el Espíritu Santo desciende, todo lo llena. Ubíquese en pie un momentico, por favor, ubíquese en pie. No hay depresión que el Espíritu Santo no se pueda llevar. No hay traición que el Espíritu Santo no pueda llenar. No hay bipolaridad que el Espíritu Santo no tenga el poder para cambiarlo. Hay un hombre, John González. Yo estaba en la iglesia novena de Armenia. Él me llamó, me dijo: tú eres el pastor de la iglesia del huequito. Sí, señor, ¿qué necesita? Pastor, yo necesito que venga y me hable de Jesús. Claro. Estaba todavía soltero. Y llegué a su oficina, me atendió la secretaria, un hombre de empresas, un empresario, muy estudiado. Y me recibió y me dijo: estás muy joven. Y yo: sí, señor, pero ¿qué necesita? Me dijo: pastor, he empezado a leer este libro y he leído muchos libros: Divina Comedia, Filosofía, la que quiera, pero nunca había sentido que un libro me cambie la vida como la Biblia. Le dije: sí, señor, ¿qué necesita? Y me dijo: ya no quiero más rumba, ya no quiero más mujeres, ya no quiero más droga por mis narices, yo quiero cambiar de vida. Claro, don John. Y le dije: ¿y hasta dónde ha leído? Y me dijo: he leído tan solo los 5 primeros libros. Y le dije: ah, le falta lo mejor. Y me preguntó: pastor, ¿qué es lo mejor? Y le dije que el Dios del Antiguo Testamento en el Nuevo Testamento se baja del cielo, camina entre los hombres, muere en una cruz y derrama su sangre por usted y por mí. Tres horas
3 horas me quedé con Don John González. 3 horas hablándole de Cristo. Al final me hizo la pregunta: ¿qué necesito para ser salvo? Escucha, no había ido a un solo culto. A un solo culto no había ido. Y yo le dije: cree de todo corazón que Dios está aquí y que Él le perdone. Me creo de todo corazón. Y yo: entonces bautices en el nombre de Jesús. Hechos 2:38, Hechos 8, Hechos 10, Hechos 12 cuando Pablo se bautizó, Romanos capítulo 8, capítulo 6. Hermano, comencé a hablarle del bautismo en el nombre. 3 horas después me dijo: pastor, listo, mañana me bautiza. Momentico, usted no ha ido a la iglesia. Si usted no me bautiza, yo busco que él me bautice. Y yo le dije: las buenas, sí, yo lo bautizo mañana. Hay momentos en que Dios desata el protocolo y hay que aprender a oír la voz de Dios en medio del protocolo, porque es más importante lo que el Espíritu dice que el protocolo. Y le dije: mañana lo bautizo, pero con una condición: te vas a leer Hechos de los Apóstoles hasta donde puedas. Dijo: listo, pastor. Y el otro día Don John González estaba allí. Yo lo bauticé en el nombre de Jesús. Nunca había ido a un solo culto. Y cuando salió de allí empezó a llorar, y lloraba y lloraba, y pasó como media hora. Y a la media hora le dije: Don John. Y me dijo: ya terminó. Yo: hace rato. Y me dijo: listo, entonces ponga la mano sobre mí para lo que dice Hechos, para hablar en lenguas.

Don John no es del que mucho corra, sino el que tiene Dios misericordia mío. Usted me puso a leer Hechos, y en Hechos dice que los discípulos, los apóstoles, ponían sobre ellos las manos y ellos hablaban en otras lenguas. Y dije: en el nombre de Jesús voy a orar por ti, don John. Oré por él. Esa noche no habló en lenguas, pero se fue para su casa. Al otro día, como siempre, madrugó a su empresa. Pero cuando llegó donde estaba la secretaria e intentó hablar con ella, empezó a hablar en lenguas. Se tapó la boca. Me estoy volviendo loco. Esos pentecostales están locos. No me importa si tú crees que esto es una locura. Escúchame, si esta es una locura, el manicomio está en el cielo. Espíritu, Espíritu, Espíritu, habló en lenguas. Se fue donde estaba el que le estaba cuidando el carro y habló en lenguas. Se tapó la boca. A las 10 de la mañana me llaman el hermano Juan de Armenia y me dice: oiga, hermano, venga, que aquí está John González hablando en lenguas en el apartamento. Y cuando yo llego y lo veo hablar en lenguas, empiezo también a hablar en lenguas.

Cuando terminó de hablar en lengua, él me dijo: pastor, se lo juro, se lo juro, he probado muchas cosas, pero jamás había sentido lo que siento. Levanta tus manos allí en el nombre de Jesús. Ayúdame a orar. Amado hermano que ha sido bautizado en el nombre de Jesús. Amado hermano que has hablado en lenguas. Ayúdame a orar. Porque no, esto no es con humana sabiduría. Eso lo hace el poder de Dios. Comience, comience a orar allí. Ora, ora, ora, ora, ora, ora, ora, ora, ora, ora. Levanta tu voz, levanta tu voz, levanta tu voz. Yo siento que Dios está haciendo algo especial esta noche en Orito. El hecho de que el Espíritu Santo haya unido estas iglesias significa que eso no estaba planeado por un hombre, sino por Dios. Y hay amigos que están siendo tocados por el Espíritu Santo. Ore, iglesia, ore, ore, ore, ore, ore. Porque escucho cadenas romper. Toda brujería, toda hechicería es derribado en el nombre de Jesús. Toda maldición es rota en el nombre de Jesús. Todo poder satánico, es derribado por el poder del Espíritu Santo. Toda drogadicción, toda heroína, es roto por el Espíritu Santo. Todo alcoholismo es roto por el Espíritu Santo. Porque para el poder de Dios, para nuestro Dios, nada es imposible. Alguien que lo aplaude en su casa, alguien que lo exalte, alguien que lo adore.

Un amigo, un amigo.

Aquí viene una amiga, aquí viene una joven. Aquí viene una joven tocada por el Señor. Alguien más en esa noche.

espacio, aquí hay espacio, aquí hay espacio, aquí hay espacio, aquí hay espacio. Oh, hay otra amiga que viene. Gloria a Dios. Hoy hay fiesta en los cielos.

Aleluya. Vamos a clausurar esta gran confraternidad en el nombre de Jesús. Y yo quiero invitar a mis pastores, por favor, vengan, vengan acá al centro de esta tarima. Aquí nos une el Espíritu Santo. Aquí nos une el Espíritu Santo. Aquí no es la gloria para la sede Quinta, no. La gloria es para el dueño de esta iglesia. Pastores, cojámonos de las manos. Oiga, unidos y guiados por el poder del Espíritu Santo, clausuramos esta gran confraternidad en el nombre de Jesús de Nazaret. Santo, se tome este coliseo. Hablen lenguas, reciba sanidad, reciba salvación en el nombre.

0: El mensaje de la palabra de Dios ha terminado. ¿Quiere tener la seguridad que al morir irá al cielo? Invóquele de esta manera. Señor Jesús, yo te recibo hoy como mi único y suficiente Salvador personal. Creo que eres Dios, que moriste en la cruz por mis pecados y que resucitaste al tercer día. Me arrepiento, soy pecador. Perdóname, Señor. Gracias doy al Padre por enviar al Hijo a morir en mi lugar. Gracias, Jesús, por salvar mi alma hoy. En Cristo Jesús, mi Salvador. Amén. Te invitamos a que te congregues en una iglesia cristiana evangélica.
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Bueno, muy bien, y teníamos a Isabel Valdés interpretando ese tema titulado Él regresará. Estamos ya puntualizando las 12 de la medianoche con 7 minutos, 12 de la noche, pasados 7 minutos ya. Seguimos nosotros aquí acompañándole con la programación radial ya en los primeros minutos de este lunes 29 de junio. De a poco también este mes se nos está terminando, pero gracias a nuestro Dios, pues aquí estamos disfrutando de un nuevo día ya, porque ya estamos en el día lunes 29 de junio y así iniciando también una nueva semana. Recordarles que esta mañana tendremos a la una el espacio de oración, así que invitamos a todos nuestros hermanos que tienen la posibilidad de orar juntos, que podamos orar a nuestro Dios, ya que siempre hay motivos, razones también por las cuales debemos en todo momento buscar de la presencia de nuestro Dios. Nos vamos a quedar con este canto titulado Dios de esta ciudad para continuar con la programación de esta noche.

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1: eres nuestra esperanza, eres luz.

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Bueno, y teníamos ese bonito canto titulado Ya muy pronto viene el Señor. Saludos a todos nuestros hermanos. Ya 18 minutos, bueno, 18 minutos nos están separando para complementar la una de la mañana. Seguimos por acá escuchando el tema Canta al Señor. Saludando a cada hermano que nos sintoniza. Y tenemos ya algunas peticiones que nos han hecho llegar. Nuestro hermano emérito Rosa se reporta con nosotros ahí dejándonos una pequeña lista de peticiones, al igual que nuestra hermana Ana María Sánchez desde North Carolina. Vamos a estar ahí tomando nota de estas peticiones y orando desde la una de la mañana en adelante. Vamos a proseguir escuchando este bonito canto titulado Canta al Señor.

esperamos hoy, Señor. ¿Cuánto lo dicen? En la nube volverá y todo ojo le verá y alabarán su nombre. ¡Otra vez! Prometiste regresar. ¡Mira qué hermoso! En la nube volverá y todo ojo le verá y alabarán.

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La oración es la llave que nos abre los tesoros de la misericordia y las bendiciones de Dios. Es la clave que nos encierra bajo su protección y salvaguarda. Oremos por nuestras familias, oremos por nuestra ciudad, oremos en todo tiempo, oremos sin cesar.

Amén. Muy bien, hermanos, bienvenidos en esta mañana a este espacio de oración. Por ahí teníamos ese bonito canto titulado Plegaria de Sanidad, un bonito canto que nos habla sobre lo que Dios puede hacer, sanar cualquier persona de cualquier enfermedad, porque para nuestro Dios no hay nada imposible. Dice su palabra claramente que por sus llagas hemos sido nosotros curados, de manera que esas llagas tienen poder. Amén. Cualquier dolencia, hermano, pues podemos poner todas nuestras situaciones en las manos de nuestro Dios, y Él tiene poder para poder resolver, para poder actuar, para poder ayudarnos, para darnos una salida, para operar un milagro en nosotros de acuerdo a su voluntad. Bienvenidos sean todos a este espacio de oración. Sé que muchos a esta hora se levantan, dejan por ahí la alarma activada para estar listos a esta hora y unirse en oración, y luego se vuelven a acostar nuevamente, según algunos hermanos así lo han manifestado. Otros están trabajando a estas horas de la noche y nos andan escuchando, andan sintonizando, y qué bueno que así sea. Gracias a todos los que sintonizan a esta hora de la mañana. Pues vamos ya a entrar a un espacio de oración, pero no sin antes vamos a leer también la palabra de nuestro Dios. Hoy vamos a leer allá en el segundo libro de la Biblia, que es el Éxodo, ahí en el capítulo 15, del versículo 23 al 25. Vamos a leer en esta mañana Éxodo capítulo 15, versículo 23 al 25. Leemos la palabra del Señor tal y como está escrita, honrando al Padre, al Hijo y al Espíritu Santo. Y a la letra dice así: Y llegaron a Mara, y no pudieron beber las aguas de Mara, porque eran amargas. Por eso le pusieron el nombre de Mara. Entonces el pueblo murmuró contra Moisés y dijo: ¿Qué hemos de beber? Y Moisés clamó a Jehová, y Jehová le mostró un árbol, y lo echó en las aguas, y las aguas se endulzaron. Allí les dio estatutos y ordenanzas, y allí los probó. Amén. Esta es la palabra leída en esta mañana, en el libro de Éxodo capítulo 15, desde el versículo 23 hasta el 25 hemos leído hoy, en donde vamos a meditar un par de minutos para después orar. Vamos a meditar bajo el tema que hemos denominado de la amargura a la victoria. Cuando Dios, hermanos, saca al pueblo de Israel de tierra de Egipto, tierra de servidumbre, tierra donde habían sido llevados como esclavos por 400 años, sabe muy bien a dónde y por dónde los lleva. Su presencia estaba manifiesta de día en una nube y de noche en una columna de fuego, de manera que aquella nube durante el día les cubría del fuerte sol que cala en el desierto, y aquella columna de fuego les iluminaba las oscuras noches en medio del desierto. Sin embargo, al pueblo de Israel le costó entender esto, y por eso una y otra vez murmuró contra el diseño celestial. Murmuraron cuando le dieron carne a comer.

sin agua, llegan a un lugar donde hay agua, pero cuando prueban aquella agua, resulta que estaba amarga. Entonces, con mucha sed y con muchos deseos, ellos tomaron agua, pero esas aguas estaban amargas. Entonces, imaginemos ese momento. Pues sin duda, ellos corrieron a aquellas aguas a saciar su sed. Pero de repente alguien grita, no, no son aguas buenas, estas son aguas malas porque están amargas. Y me imagino que todos se decepcionaron cuando escucharon o cuando vieron que aquella agua no era apta para el consumo humano o no sabía bien porque estaba amarga. Entonces, aquí podemos nosotros hacer una pregunta en cómo reaccionamos cuando, caminando en la voluntad de Dios, los resultados no son del sabor que nosotros deseamos. La Biblia nos dice que Israel murmuró contra Jehová. Con frecuencia nosotros culpamos a otros, incluso a Dios, y nos enojamos, renunciamos y murmuramos. Pero debemos seguir el ejemplo de Moisés, quien clamó a Jehová. Él sabía que Dios los había llevado allí, sabía que era el escenario divino para ser enseñados por el Maestro. Iba a recibir una profunda enseñanza en medio de aquel desierto. Entonces, en respuesta a la oración de Moisés, Dios le mostró la solución, porque Dios tiene solución para cualquier problema. Y las aguas se endulzaron cuando dependemos de Dios. Y la oración es una muestra, hermano, de dependencia de Dios cuando le pedimos y decimos, ayúdame porque yo ya no puedo. Entonces el Señor ahí revela las estrategias que hay que hacer para superar los obstáculos y vencer las dificultades en el camino. Él sabe en qué momento actuar. Hace poco, en el mes de mayo, había una muchacha que por años tenía quistes en los ovarios y por eso no podía concebir. Estaba casada y no podía concebir. Pero en una oración, una hermana impuso manos y le dijo que había recibido de parte de Dios que hiciera 7 ayunos y que los hiciera dependiendo su capacidad, porque también la muchacha estaba bastante débil. Y le dijo que si hasta las 10 de la mañana hacía los últimos, pero no importaba, sino que lo que quería era que ayunara, que se esforzara, que orara. La joven no dudó y inició los ayunos un lunes y culminó un domingo en el culto en el templo. Y hermano, pero ella solamente uno hizo hasta las 10, los demás todos los completó hasta las 12 del mediodía, y luego se iba a los cultos por la tarde, pero ya no en ayuno porque entregaba al mediodía. Y resulta que la muchacha fue libre. Ella en el último ayuno que hizo, estando en su casa, porque ahí se ponía a orar, ella se quedó dormida tirada en el piso y entonces soñó que le habían operado ahí en el vientre, le habían operado, y ella pudo ver en el sueño a los médicos, a las enfermeras, y que llevaban una bandejita y sacaban algo bien sucio de dentro y luego la costuraban y ya la curaban y la dejaban a que guardara dieta. Y ella decía, pero que ella sentía el dolor, ella sintió el dolor de esa operación. Después, cuando despertó, se tocó, pero no tenía nada, pero por dentro sentía el dolor, pero no era el dolor causado por los quistes, sino era diferente, sentía como una heridita. Y luego, hermano,
ella empezó a sentir el cambio.

0: cambio, el descanso, porque ya no aguantaba los dolores muchas veces. Y resulta que, como no podía quedar embarazada, pero según ella ha comentado, hoy ha quedado embarazada. Hermano, ella obedeció la voz del Señor, ella pasó por esa amargura, porque tenía años ya, sobre 4 años y medio de estar casada y no podía concebir. Y recuerde que cuando eso pasa hay muchas personas que dicen, pero ¿y cuándo va a estar el niño? ¿Y cuándo vamos a chinear? ¿Cuándo va a encargar? Así dicen muchas veces. Pero a veces no entendemos las situaciones de las demás personas. Pues ella al rato decía, al ratito vamos a tener por ahí un bebé o una bebecita. Pero no podía. Para ella era amargura todo eso, porque otras chineando, teniendo ya a su segundo hijo en ese tiempo de 4 años, pero ella no. Entonces hoy está muy feliz, porque pues según ella ha confesado, ya concibió. Entonces pasó por esa amargura y esa fue la estrategia que Dios usó. Le dijo que hiciera 7 ayunos y ella los hizo obedeciendo. Entonces en este caso vimos que aquí la palabra, la estrategia fue que fuera por ahí a cortar un árbol, le mostró Jehová, y eso lo echó en las aguas y las aguas se endulzaron y allí todos tomaron ya agua dulce. Amén. Porque esos son los propósitos de Dios. Él sabe de qué manera nos va a sacar adelante. Allí en Mara los probó, porque dice el texto bíblico, nuestra fe y confianza en Dios serán probadas y allí recibiremos de Dios revelaciones de su poder, de su grandeza, y aprendemos que Dios puede cambiar los sabores de nuestra vida. Tal vez hoy usted se encuentre en una amargura, pero Dios puede llevar dulzura a su vida hoy. Con su poder, Él hace que lo amargo se haga dulce. Es fundamental, poder, hermanos, asimilar su voluntad, pues con el gozo de Dios, aún el desierto es bonito. Porque muchas veces nosotros pasamos por el desierto. Muchas veces estamos en medio del desierto, y recuerde que en un desierto, ahí no es como andar en medio de la ciudad, que a ambos lados de la calle usted va a ver centros comerciales, usted va a ver tienda, va a ver restaurante, va a ver de todo. En el desierto no hay nada, solamente sequedad, ni siquiera llueve a menudo, ni aun cuando es tiempo de invierno. Todo es escaso, lo que hay son arenas, polvo, calor, fieras y cuánta cosa. Pero aún en medio del desierto, Dios puede obrar. De manera que Dios, hermanos, es todopoderoso. Requiere de sus hijos confianza en Él. Aunque el camino sea difícil, aunque el camino sea adverso, aunque los vientos sean contrarios, debemos creer en Él. Debemos confiar en su bondad y adorarlo en el medio del desierto o cuando también estamos en tierra de abundancia, porque Él es el mismo. Él sigue allí y su plan con cada uno. Por eso hay que seguir adelante, hermanos, pues al final su palabra permanece fiel. Su palabra es verdad y es la que a nosotros nos instruye. Esa palabra es la que a nosotros nos da aliento, nos da vida. Probablemente usted tal vez se encuentra en este momento en la amargura de una enfermedad o en cualquier otro problema, pero Dios puede mostrar ahí, hermano, Dios puede mostrar ahí una estrategia de cómo Él puede obrar y sacarnos adelante. Después de esta corta reflexión,
1: vamos
0: a orar a nuestro Dios, porque tenemos varias peticiones acá y pues este tiempo es para poder orar por todas estas peticiones. Y si usted también está pasando alguna dificultad y no ha compartido su petición con nosotros, pero usted tiene el deseo de orar, pues oremos juntos a nuestro Dios, que Él puede, hermano, obrar en nuestras vidas. Señor amado, gracias damos en esta mañana por haber leído ya la palabra, esa palabra que es tan importante para cada uno de nosotros, en donde en todo momento encontramos algo para nuestra vida, palabra de aliento como esta de hoy, que nos da de la amargura a la victoria, de estar ahí en un momento de dificultad, con sed, a tomar agua dulce. Señor, gracias por esa palabra. Estamos iniciando esta oración en esta mañana y queremos que tu presencia, Señor, en esta hora nos acompañe. Tu Espíritu Santo sea dirigiendo hoy esta oración en cada uno de nosotros. Que tu presencia sea nuestra guianza en todo momento, porque tú, Señor amado, eres nuestro Dios, eres nuestro ayudador. Señor, nos presentamos en esta hora con esta lista de peticiones que han llegado aquí a cabinas de radio. Iniciando, Señor, la oración, orando por la hermana Marta Luz, por sanidad de azúcar en la sangre. Ahí donde se encuentra nuestra hermana Marta Luz, seas tú, Señor eterno, sanando toda enfermedad. Por mi hermano Horacio, pedimos también por él, por sanidad, Señor, por un fogaje que siente en todo su cuerpo debido a una mala praxis en una operación en la vista, y así por un fuerte dolor de cabeza. Te pedimos por este anciano, Señor, que tengas de él piedad y misericordia, y puedas quitar, Señor, toda enfermedad, todo dolor de cabeza, todo fogaje en su cuerpo, que pueda descansar tranquilo mientras duerme. Así por la hermana Reinelda, oramos por ella debido a un fuerte mal de orín. Ya tiene muchos años de padecer de ese problema. Según se relata, los doctores solamente le dan calmante, pero no hay un medicamento que pueda sanar por completo ese padecimiento. Pero hoy pedimos, Señor, que tú te muevas a misericordia, que nuestra hermana Reinelda pueda, Señor amado, recibir en el nombre de Jesús esa sanidad completa, esa sanidad definitiva, porque para ti, Señor, todo es posible. Que seas tú mostrando, Señor, la estrategia, el método a seguir para que nuestra hermana pueda ser sana completamente. Así oramos también por mi hermano emérito, por un milagro para poder volver a caminar nuevamente. Señor, ten misericordia de mi hermano emérito. Señor, pedimos por mi hermano que seas tú obrando ese gran milagro que nuestro hermano espera, el cual es volver a caminar de nuevo. Señor, en tu nombre pedimos que le concedas ese privilegio, Dios amado. También por Catherine Vanessa oramos hoy por liberación de cárcel. Ahí donde se encuentre esta joven, sigas tú obrando, Señor, esa liberación de cárcel. Está en un lugar ahí recluida, pero tanto ella como su familia esperan su pronta libertad. Oramos por nuestra hermana Ana María Sánchez, siempre pidiendo por las hemodiálisis y por la salud de su esposo Mario Castro. Lleva sanidad a este matrimonio, Dios mío. Lleva sanidad a esta pareja, Señor amado. Que tu poder de gloria sea glorificándose en gran manera, Señor, ahí en nuestra hermana y en mi hermano Mario Castro. También oramos por nuestra hermana Adela Pineda Portillo, Señor, para que seas tú perfeccionando, Señor amado, esa sanidad en ese cuerpo. Toda dolencia en esta anciana, Señor, la ponemos en tus manos. Toma control, Señor, de la situación de nuestra hermana. Oramos también por Salvador González, por sanidad en su pierna, para que pueda así volver a caminar. Señor, mira ese problema, Dios mío, en nuestro hermano. Seas tú sanándolo. Y ahí tenemos también a Wilson Ortiz, por el cual oramos hoy por sanidad también para volver a caminar. Hay un problema que le imposibilita tener la facultad de caminar, pero hoy pedimos, Señor, que tú puedas restaurar por completo su salud. Por Abraham López, oramos por este varón también por liberación de alcoholismo. Él, Señor, se encuentra cautivo, se encuentra, Dios mío, apresado por esas ataduras de ese vicio. Pero hoy pedimos esa liberación, que tú lo saques, Dios mío, del alcoholismo, que tú cambies y transformes su vida. También oramos por José Ofilio Lazo, por sanidad de parálisis y por un tumor en la columna, Señor. Mira esos dos problemas, parálisis y ese tumor. Señor, pedimos que seas tú eliminando todo tumor, quitando todo problema de parálisis, dándole movimiento a todo su cuerpo por completo. Señor, en el nombre de Jesús, también oramos hoy por la vida de Douglas Antonio Saldaña, porque él sufre de ataques de epilepsia. Líbralo, Dios mío, de ese problema. Por mi hermana Mari Flores, oramos por ella hoy también por sanidad de neuropatía. Seas tú sanando, Dios amado, todo problema en mi hermana Mari Flores. También, Señor, por su familia, guarda y fortaléceles. Ahí tenemos a Moisés Ramos, oramos por él por recuperación de amputación de una pierna. Oh, Dios mío, concédele ese privilegio de que se recupere pronto. También oramos, Señor, por la vida de Abilio y Santos y Agustina Orellana, por sanidad en sus cuerpos. Seas tú sanando, Dios mío, toda dolencia. Así oramos por Ángel Orellana, Giovanni Norberto, Mauricio Valladares y Ruth Janet, por liberación de cárcel. Que seas tú obrando, mi Dios eterno, en estas personas que se encuentran encarceladas. Padre, oramos así por sanidad en el corazón, en la vida de Rosa Villatoro. Seas tú obrando, mi Dios eterno, en ese corazón, quitando toda enfermedad, quitando toda dificultad, Señor, en el nombre de Jesús.

Oramos también, Señor, en esta hora, por nuestra hermana Lidia Flores, por sanidad de la tiroides. Mira, Dios mío, ese problema en mi hermana. Seas tú, Señor amado, sanando todo problema en esa glándula. Pon tu mano poderosa, obra ese milagro, Señor, que mi hermana necesita. Así también por Katia Abigail oramos en esta hora, por sanidad en los oídos. Sí, Señor eterno, seas tú obrando en ella. Seas tú, Señor eterno, quitando toda enfermedad en esos oídos, toda infección, todo dolor, lo que sea que estorbe, Señor. Pedimos una sanidad completa en los oídos de Katia Abigail. También por la hermana Ana Lea Orellana, oramos por sanidad en su cuerpo. Seas tú obrando, Señor eterno, en ese cuerpo, operando sanidad, mi Dios, obrando ese milagro, dando, Señor eterno, esa sanidad completa en mi hermana. Lo pedimos en tu nombre, oh Dios del cielo. Así por Efraín Quinteros, oramos por él también por hemodiálisis. Ten misericordia de mi hermano. Familia Hernández Chicas, por solución de problemas familiares, Señor amado, ahí donde esté el problema, pon tu mano poderosa, Dios mío, que pueda haber solución a esos problemas. Tenemos también a Franklin Salamanca, oramos por él en esta hora, por sanidad y problemas de ansiedad. Señor, glorifícate ahí en Franklin Salamanca, sanando toda dolencia. Por nuestra hermana Lady Romero, por sanidad total, Señor, en su cuerpo de problemas de presión arterial y por una bacteria en el estómago. Señor, examina completamente ese cuerpo, quita toda enfermedad, Dios mío, eliminando toda bacteria. Señor, obrando en ese problema arterial. Así también por mi hermana Guadalupe Urrutia, oramos por ella por paz en su corazón y en sus pensamientos. Quita todo pensar, toda preocupación, y que haya paz tanto en su corazón como también en sus pensamientos. Por un varón anónimo, oramos por él en esta hora, por protección, Señor amado, por protección divina para su hogar y su familia. Es un esposo el cual clama por su hogar, clama por su familia, Señor, seas tú protegiendo. Así por Julia Díaz, viuda de Márquez, oramos por mi hermana por sanidad completa, para así volver a caminar. Por la vida de Norma Roxana de Reyes, por sanidad de un dolor en el pecho. Señor, en el nombre de Jesús, sana toda dolencia, sana toda dificultad, Señor amado. Oramos por Kesia Roxana Reyes, por sanidad, Señor, en esa niña, sobre todo en las vías respiratorias, y por problemas de que no crece. También pedimos por el crecimiento de esta niña físicamente. Así por mi hermano Eduardo Chicas, oramos por él por reconcilio. Él necesita ponerse bien a cuentas contigo. Por mi hermana María Flor Hernández Maradiaga, oramos por ella por conversión total. Por Guadalupe Escobar, por sanidad total de cáncer. Le han diagnosticado esa enfermedad, pero él está confiando que tú puedes dar la respuesta, que tú puedes obrar ese milagro. Señor, que así sea en el nombre de Jesús. Oramos también en esta hora, Señor amado, por la vida de Patricio Villalta, por protección de sus hijos en Estados Unidos, por un niño que se llama Josué Guadalupe Sorto, por sanidad total en su cuerpo. Sana toda dolencia en este niño, Señor, sana todo problema en su cuerpo. Ahí tenemos también a Lilian Aguilar, por la cual oramos hoy por sanidad de fuertes dolores de cabeza y por la provisión de trabajo allá en Estados Unidos. Allá, Señor eterno, provee ese trabajo. Quita toda dolencia, Dios mío, en nuestra hermana Lilian Aguilar. Así también oramos por Dinora Díaz, por ella por sanidad y por solución de problemas familiares. Viene adoleciendo, Señor, pero pedimos esa sanidad completa. Seas tú sanando y dando solución a esos problemas de mi hermana Dinora Díaz. Así también oramos en esta hora, Señor, por la vida de José Isidro, por sanidad en los riñones, bronquios y triglicéridos. Seas tú obrando en nuestro hermano, Señor José Isidro.
Un milagro completo de sanidad, mi Dios. Seas tú glorificándote como siempre lo haces. Porque para ti, Señor, no hay nada imposible. Para ti, Señor eterno, no hay nada imposible. Por eso oramos, Señor, pidiendo misericordia. También en esta hora, Señor, de la mañana, oramos por la vida de Matilde de Márquez, esta anciana, Señor amado. Oramos por ella, por sanidad en su cuerpo. Ha venido adoleciendo esta anciana, pedimos sanidad total para ella. Por la vida de Rosa Vigil, oramos por ella hoy, por sanidad en la columna. Desconozco, Señor, cuál es el problema, pero tú tienes poder. Tú puedes obrar en esa columna. Por Elizabeth Álvarez oramos por problemas de vómitos frecuentes y por problemas de menopausia precoz. Señor, ten misericordia de mi hermana. Que seas tú, Señor eterno, obrando ahí con poder, Señor amado, como siempre. Oramos también por la vida de nuestra hermana Benicia Alfaro, por recuperación total de su salud. Señor, protégele, que tenga buena salud, Señor, en todo momento. Por mi hermana, mi hermano Ciro Pineda Membreño, por sanidad completa en su cuerpo, sanando, Señor, seas tú sanando toda enfermedad. Por nuestra hermana Rosa, oramos también por diversas peticiones y porque sufre también de problemas de brujería. Señor, seas tú dando esa protección en esas diversas enfermedades. Señor, también oramos hoy por la vida, Señor, de Miguel Acosta Salinas, el cual fue desechado por sus padres. Pedimos, Señor, que pueda encontrar un buen refugio, y qué mejor que en tus brazos. También por Trigidio oramos hoy, por sanidad de bronquios y bendición y protección en Estados Unidos. Que seas tú obrando, Señor, dando esa provisión necesaria, esa sanidad y esa protección necesaria. También por Marcela Rivera, Señor, oramos por ella, por protección y por sanidad de asma y por el problema de una fractura que sufrió. Oramos por Sandra Alfaro, por su vida, Señor, en Nueva York. Protege esa vida, Señor. Por Pasita Ramírez, sanidad de infección en un riñón y también problemas en la garganta, es lo que le han detectado. Pero pedimos por ella, Señor, que seas tú protegiéndole en todo momento. Por Óscar Edgardo Meléndez oramos, Nelson Pineda Pérez, Francisco Gómez y Dani Ramos, por liberación de cárcel, Señor, libértales a cada uno de ellos. También oramos por Milton Elis Solís, también por liberación de cárcel, ahí donde se encuentra en esa cárcel, recluido. Señor, pedimos que pueda salir pronto, ya que está en el área de fase de confianza. También por Idalia Salmerón, oramos por esta joven, por sanidad en el ovario. Señor, en el nombre de Jesús de Nazaret, seas tú, Señor eterno, sanando ese ovario. Armando Mayén, oramos por Armando Mayén, por protección y bendición de trabajo. Obdulia Salmerón, también, Señor amado, por protección y sanidad de azúcar en la sangre. También, Señor, oramos por Arquímedes, por sanidad de una hernia y por bendición. Él necesita esa bendición. Señor, por Francisco Gómez y Dani Ramos, por liberación de cárcel, oramos por ellos. Por Marta Alicia Ramírez, por sanidad, Dios mío, en la sangre. Solamente, Dios mío, ten misericordia de mi hermana. Oramos hoy por la vida de Iris Yolanda, Señor, por problemas de ansiedad y porque necesita conversión. Reprende todo problema, Dios mío, que le genera ese problema de ansiedad. Seas tú, Señor, libertándole por completo. Señor,
Señor, también por la vida de Emilia oramos hoy. Ahí donde esté nuestra hermana, Señor, seas tú sanando ese problema en el colon. Le han diagnosticado un problema, pero confiando está en tu poder. Sé que tú puedes obrar, Señor. Ahí por la vida de Reni Martínez, el cual sufrió un accidente y está hospitalizado. Pedimos por él, Señor, que seas tú obrando, llegando a ese hospital, sacándolo en victoria. Igualmente, Señor, por la vida de José Membreño, oramos por él por sanidad en el hígado y en el bazo. Manuel de Jesús por sanidad. Y así oramos por Elizabeth Guevara, también por esta anciana, porque ella también, Señor, necesita sanidad de un fuerte dolor en las rodillas. Pero que seas tú llegando, mi Dios, seas tú llegando para sanar todo problema en mi hermana. Por Génesis Pereira, oramos por ella porque le harán una cirugía. Ahí, Padre, en donde le hagan esa cirugía, en cualquier hospital, seas tú, Señor eterno. Seas tú, Señor eterno, dando la cobertura necesaria. También por Yesenia Solórzano, oramos por ella por un tumor en la cabeza. Le han diagnosticado ese problema. Y yo sé, mi Dios, que para ti no hay cosa imposible y que puedes obrar ese problema, Señor eterno. Ese problema en la cabeza, ese tumor. Sabemos que para ti no hay cosa imposible, que tú puedes obrar, y pedimos, Señor, esa sanidad en esta persona.

Seguimos orando, Señor, en esta mañana por la vida de Reinaldí Gutiérrez, por liberación del alcoholismo. Seas tú obrando en este varón, Señor, libertándolo de ese vicio que lo tiene atado, que lo tiene agobiado. Pedimos, Señor eterno, que seas tú obrando, dándole esa sanidad, esa liberación completa, ya que se encuentra siendo presa del vicio, del alcohol. Por la familia Fuentes Argueta, oramos por ellos, por liberación. Elizabeth Saraí Reyes, oramos por esta hermana, por protección y fortaleza en un proceso muy fuerte que está pasando. Pedimos, Señor, por ella que seas tú protegiendo y fortaleciendo en gran manera. Pero también por Magdalena Acuña, oramos por sanidad en el sistema respiratorio. Sí, Señor, seas tú obrando de acuerdo a tu voluntad, Señor, en ella. También por Fátima Rosemary Guevara, oramos por ella por problemas de depresión y porque también sufre de amenazas. Mira, Dios mío, ese problema de nuestra hermana. Solamente pedimos que seas tú, Señor, guardando de su vida. Señor, toda amenaza sea disipada. Todo problema de depresión, que nuestra hermana Rosemary Guevara salga de esa depresión. Por Keila Stephanie oramos por trabajo. Necesita empleo. Señor, por Josué Padilla Lazo, por liberación. Matías, Isaías, Mateo, oramos por él. Por sanidad, Dios mío, de anemia y plaquetas bajas. Ese es el diagnóstico, pero pedimos, Dios mío, misericordia. Yo sé que tú lo puedes hacer, Señor amado. Por Olga Patricia González, oramos por ella por liberación de cárcel. También necesita ser libre de esa cárcel, Señor. Ten misericordia de ella. Francisca Pereira, oramos por esta anciana, por sanidad total en su cuerpo. Allá en Llano Alegre, ahí está, Dios mío, en sintonía. Por veces se une en oración, a veces no puede, pero pedimos que haya una sanidad completa en mi hermana. Así por un muchacho anónimo, oramos por él porque necesita sanidad de diferentes fracturas en la pierna. Allá reside en California. Pedimos por él, Señor, esa sanidad completa. Por un varón anónimo, por sanidad de cáncer en la vejiga. Seas tú, Dios mío, quitando todo problema de cáncer, limpiando toda célula cancerígena ahí en esa vejiga, Dios mío, que pueda haber sanidad completa. Señor, también por un varón anónimo, que seas tú sanando y fortaleciendo su vida y guardando su familia. Es como también oramos hoy por Brandon Ramírez, el cual está en estado de coma, ya que sufrió un accidente en una motocicleta. Pedimos que pueda salir pronto de ese hospital en Victoria, que se levante y haya superado ese diagnóstico en coma. Señor, también oramos hoy por la vida, Señor eterno, de Luis Sosa, por insuficiencia renal. Señor, ten misericordia de este joven. Sánalo, Dios mío, si es tu voluntad, de ese problema renal. También por José Luna, por sanidad de diabetes y por dolor, Señor, en los pies. También, Señor, oramos hoy por Karen Rodesno, por sanidad de gastritis, Dios mío. Seas tú obrando con poder, glorificándote como siempre lo haces, Dios mío. Oramos en esta hora por la vida de una anónima, por sanidad de fractura en una pierna, es una amiga. Pedimos por ella, Señor, misericordia también, que seas tú obrando. Oramos en esta hora, Señor, por la vida de Francisca Pereira, por sanidad completa. Oramos, Señor, por la vida de Yaneli Vázquez, por sanidad en su cuerpo también, porque ha venido adoleciendo. Pero pedimos esa sanidad completa, Señor. También en la anciana Inés Fuentes, por sanidad. Carla López, por sanidad y restauración. Igual Mario Pereira,
por sanidad, Dios mío, de toda enfermedad. Pero también oramos por Carla López, por sanidad de restauración. Seas tú, Dios mío, sanando todo problema. Tenemos ahí a nuestro hermano Mario Pereira, por sanidad completa. Jonathan García, por conversión. Familia Romero, por fortaleza espiritual, Dios mío. Teófilo González, por sanidad en la vista. Carmen Machado, Dios mío, oramos por esta anciana también, por sanidad completa, Señor, en su cuerpo. Seas tú obrando en su vida, Señor. Así oramos hoy por la vida de Mauricia Vázquez, María Mauricia Vázquez, por sanidad y protección para sus nietos. Señor, sana y protege esta familia. Carmen Machado, Señor, por sanidad en su cuerpo. Ahí está esta anciana, Señor, allá en Usulután, esperando ese milagro, Dios mío. Pedimos por nuestra hermana Carmen Machado, por sanidad en su cuerpo. También oramos por la hermana María Demetria, viuda de Ramírez, por sanidad total, Señor. Oramos, Señor amado, por la vida de Esteban Flores. Señor amado, en el nombre de Jesús, también oramos hoy por Juana Maldonado y familia, por Esteban Lazo, por sanidad, Denis Alexander, también sanidad, y por Maura Amaya, Zuleima Portillo, Lucía Romero, Salomé de Martínez y Domingo Martínez. Cada uno de ellos necesitan sanidad. Han venido adoleciendo, pero están confiando, Dios mío, en que tú puedes obrar, y así lo creemos. También por Eugenia Hernández oramos hoy, por sanidad completa en su cuerpo, Dios mío. Seas tú sanando toda enfermedad. Manuel Quintanilla y su esposa Clara de Quintanilla, oramos por ellos, Señor. También, Señor amado, por Victorina Orellana y toda su familia, por esa bendición que necesitan. Santiago Portillo, Señor, por sanidad en la vista, necesita un milagro en su vida. Sé que para ti no hay cosa imposible y lo puedes hacer, Señor. Por los esposos Manuel Quintanillo y su esposa Clara, por sanidad en los riñones. Señor, ten misericordia de ellos. Hermana Oneida González, por problemas cardíacos, oramos por ella. Mira esos problemas, Dios mío, pedimos hoy que seas tú obrando. También oramos por la vida, Señor, de Carlos Cerón, porque necesita, Señor, también una intervención suya. Que seas tú obrando, mi Dios, en el nombre de Jesús. También por Wilman Alexander Renderos. Oramos por este varón, Señor, porque también necesita sanidad de dos hernias. Señor, sana toda enfermedad en mi hermano. O si hay una intervención médica, que seas tú poniendo los médicos adecuados para ese procedimiento. Oramos, Señor, en esta hora. Oramos, Señor, por la vida de Matilde Salmerón, por sanidad. María Carmen Andrade, también sanidad de azúcar en la sangre. Oramos por la hermana Gloria Argueta, por sanidad de diabetes, Dios mío, y conversión de sus hijos también. Por la vida de Lady Yorleni Nolasco, por sanidad en el corazón, Dios mío. Seas tú teniendo misericordia de esta niña, sanando ese problema, Señor, en el nombre de Jesús. También oramos, Señor, por la vida de Lilian Aracelis, por sanidad, Señor, en el cuerpo totalmente. Por Norma Gómez, oramos hoy por sanidad. Seas tú sanando toda dolencia en mi hermana Norma Gómez.
También, Señor, oramos por Elba Noemí y José Castillo, por ansiedad y depresión, Señor. Seas tú obrando, restaurándoles por completo. Así, Salvador Rivera, oramos por Salvador Rivera, por cancelación de deudas. Seas tú, Señor, permitiéndole cancelar esas deudas. Por la vida de Marilyn González, oramos también por ella, por sanidad, Señor. Mari Hernández, por sanidad también en su cuerpo. Sabemos que todo puede ocurrir en tu voluntad. Y hoy, Señor, confiamos en que vas a obrar sanidad, Señor, en estas personas. También oramos por Josefina García, sanidad completa. Herbert Lobo, por liberación espiritual, Señor. Seas tú libertándolo. Todo problema, Dios mío, que atraviesa. También oramos en esta mañana por la vida, Señor, de Eva y Melissa Sosa, por un proceso migratorio en el cual ya se están sometiendo, esperando tu voluntad, Dios mío, como siempre. Así oramos por Alfonso Centeno, por la restauración de su salud. Él está enfermo, él adolece, pero pedimos, Dios mío, esa intervención de lo alto. Pedimos, Señor, que seas tú restaurando la salud de nuestro hermano Alfonso Centeno. También por un niño que se llama Alex. Oramos por este niño que está hospitalizado. Tiene un clavo en su ojo. Ten misericordia de este niño, Señor, que ese clavo sea, Señor, quitado con éxito. Porque ha sufrido mucho ese clavo en el ojo, causa dolor. Pedimos por este niño que se llama Alex, que tú tengas de él misericordia, Dios. También por cada uno de los socios de la radio, oramos en esta hora, Señor, para que seas tú obrando con poder en sus vidas, que guardes de ellos su entrada y su salida. Seas tú protegiendo sus vidas, Señor. Por lo tanto, mi Dios, oramos también todas aquellas personas que adolecen de una enfermedad y se han unido en oración con nosotros, o por diferentes motivos no han podido, pero estuvo el deseo que tú puedas llevar sanidad. Por cada uno de nuestros oyentes oramos también, que bendiga sus vidas, que bendigas el fruto de su trabajo también, Señor. Por este ministerio radial, gracias, porque un nuevo día estamos emitiendo nuestra programación y así iniciando una nueva semana. Pero que todo está bajo tu misericordia, Dios. Seguimos orando, Señor, por esta radio, que tú puedas bendecirla. Por el staff de locutores y comité ejecutivo, también, Señor, que guardes de nosotros en todo momento. Por lo tanto, Señor, gracias damos por esta hora de la mañana y este privilegio que hemos tenido de orar. Gracias por tu respaldo de principio a fin, Señor, y la fortaleza necesaria. Todo esto ahora lo ponemos en tus manos. Seas tú sanando, seas tú, Señor, fortaleciendo, seas tú, Señor, también liberando. Seas tú, Señor eterno, glorificándote en el pueblo que espera en ti confiadamente. También oramos, Señor, por mi hermana Vicenta, por sanidad de derrame facial allá en Usulután. Llega a ese lugar, Señor amado. Llega a ese lugar obrando sanidad. Restaura por completo nuestra hermana Vicenta, sanando toda enfermedad, Dios mío, restaurando lo dañado en ese problema de derrame facial. Señor, hágase tu voluntad como siempre, pero pedimos esa sanidad completa en nuestra hermana Vicenta allá en Usulután, Señor, en el nombre de Jesús. Que así sea, que seas tú obrando con poder y de acuerdo a tu voluntad, mi Dios. Por lo tanto, Señor, hemos orado esta mañana, confiando y esperando y creyendo en que tú vas a obrar, Señor. Muchas gracias damos en esta hora, Señor, por tu misericordia
Misericordia es grande y por lo tanto bendecimos tu nombre. Gracias, Padre, Hijo y Espíritu Santo. Amén. Muy bien, mis hermanos, hemos así llegado ya al final de este espacio de oración, agradeciendo a nuestro Dios por la oportunidad que hoy nos ha dado de haber elevado esta oración. Hemos tenido este tiempo, el cual lo hemos aprovechado de la mejor manera posible. Por lo tanto, le invitamos a usted a que pueda permanecer en la sintonía de la programación radial, si existe esa posibilidad, ya que continuamos con más música y a las 3 de la mañana Palabra del Señor y a las 4 de la mañana el espacio de Cuerdas del Alma. Así que acompáñeme y sigamos disfrutando de la mañana de este lunes 29 de junio.

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1: Mas el Consolador, el Espíritu Santo, a quien el Padre enviará en mi nombre, Él os enseñará todas las cosas y os recordará todo lo que yo os he dicho. Santo
2: Espíritu. Estamos de regreso con más en Radio El Buen Pastor 94.9.

Bueno, y teníamos ese bonito tema musical titulado Yo sé que Cristo vive. Ya puntualizamos las 2 de la mañana, pasados 26 minutos. 2 más 26. Nosotros seguimos aquí acompañándole como Radio El Buen Pastor en la mañana ya de este lunes 29 de junio. Dios bendiga a nuestro hermano emérito Rosa, que nos solicita por ahí dos temas musicales, Josué 10:12, en voz de Gladys Muñoz, y también el tema El Cordero del grupo Rey de Sion en Salén. Vamos a estar ahí escuchando estos dos temas musicales que nuestro hermanito nos está solicitando en esta mañana para proseguir escuchando estos hermosos cantos aquí en Radio El Buen Pastor, y recordándole que a las 3 de la mañana tenemos el mensaje de la palabra de nuestro Dios. A continuación, el tema Josué 10:12.

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Bueno, y teníamos ese bonito canto titulado Dame Más en voz de Isla de Patmos, cuando ya solamente 11 minutos nos van separando de las 3 de la mañana, porque tenemos las 2:49. Gracias, muchas gracias a usted que nos acompaña a través de su sintonía en diversos lugares. Es una bendición seguir aquí acompañándoles en esta mañana ya del día lunes 29 de junio. Disfrutando una nueva mañana, estrenando misericordia de nuestro Dios. Ya dentro de pocos instantes nos quedaremos con el mensaje de la palabra del Señor, que dará inicio a las 3 en punto, donde escucharemos el tema titulado El fin de la opresión, cortando la cabeza del enemigo en tu hogar, predicado por el pastor Abel Narváez. Así que desde ya les invitamos para que juntos podamos escuchar palabra de nuestro Dios también en esta bonita mañana. Proseguimos escuchando al conjunto Bernal y este bonito canto titulado Qué bueno es el Señor, porque nuestro Dios, hermanos, es bueno. Amén. Continuamos con más en esta mañana.

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3: Leemos la palabra del Señor en el nombre del Padre, del Hijo y del Espíritu Santo. Dice así: la madre de Císara se asoma a la ventana y por entre las celosías a voces dice: ¿por qué tarda su carro en venir? ¿Por qué las ruedas de sus carros se detienen? Las más avisadas de sus damas le respondían, y aún ella se respondía a sí misma: ¿no han hallado botín y lo están repartiendo? Mire lo que dice aquí: a cada uno una doncella o dos, las vestiduras de colores para Císara, las vestiduras bordadas de colores, la ropa de color bordada de ambos lados para los jefes de los que tomaron el botín. Pero mire lo que dice el versículo 31 y lo leemos todos juntos: así perezcan todos tus enemigos, oh Jehová, mas los que te aman sean como el sol cuando sale en su fuerza. Y la tierra reposó 40 años. Amén ahí a la palabra del Señor. Tome su asiento. Aleluya. Pero no deje de alabar a Dios, hermanos. Decía el pastor Lucas ayer que nos visitaba: gloria a Dios, que el verdadero pentecostal glorifica en todo tiempo. Glorifica cuando se predica la palabra de Dios. Dice amén cuando se habla de santidad. Aleluya, porque los coros son muy lindos. Aleluya, y sentimos la presencia de Dios y a todos nos da esa fuerza y esas ganas de glorificar a Dios. Aleluya, gloria a Dios, pero aleluya, si glorificábamos, como decía nuestro pastor estos días, aleluya, en la palabra, aleluya, gloria a Dios, recibiéndola, hermanos, aleluya, más bendición recibiríamos para nuestras vidas. Y los problemas, aleluya, que podamos llegar a atravesar, aleluya, no son excusa para glorificar a Dios. Me decía un pastor, aleluya, gloria a Dios, no quiero dar detalles porque todos ven las transmisiones, aleluya, gloria a Dios, pero que de alguna manera de otro ministerio atiende, aleluya, a unas familia o lo que ha quedado de una familia, aleluya, allí en Buenos Aires, aleluya, un accidente de una familia creyente, no, gloria a Dios, de otro ministerio, aleluya, gloria a Dios, aleluya, tuvo un accidente y en el accidente quedaron, aleluya, solamente los tres hijos vivos, aleluya, la nena mayor que tiene 14 años, aleluya, y de ahí dos hermanitos, aleluya, gloria a Dios, y hablaba con él preguntándole cómo estaban, aleluya, porque bueno, aleluya, conmueve cuando llegan estas noticias y uno también pregunta: Señor, ¿por qué? Gloria a Dios, quizás suceden estas cosas de alguna manera, ¿no? Unos niños que se quedan sin su papá y sin su mamá, aleluya. Y el pastor con lágrimas me decía: aleluya, mirá, gloria a Dios, se ve que le enseñaron a esa niña a adorar a Dios. Porque aún en el hospital, aleluya, sabiendo cuando le informaron lo que había sucedido, esa niña alababa a Dios. Nosotros la íbamos a ver, aleluya, y ella todo el tiempo cantaba cuando estaba en terapia intensiva, aleluya, cuando estaba en recuperación, nunca dejó de alabar a Dios. Aleluya. Y ella me dice el pastor, aleluya, una cosa me pasaba, que cuando usted la escucha alabar, aleluya, se me pone la piel de gallina. Aleluya, gloria a Dios, aleluya, pero aleluya, me dice, y ellos y ellos quedaron al cuidado de unos tíos. Aleluya, gloria a Dios, de unos tíos que ellos quieren mucho, porque se quedaron sin su papá y su mamá. Pero ¿sabe qué es lo peor? Aleluya, que al tío, aleluya, le agarró un cáncer fulminante. Aleluya, y en un mes se fue a la presencia del Señor. Aleluya, gloria a Dios. Aleluya, pero ¿sabe qué? Aleluya, esa niña sigue alabando a Dios, sigue adorando a Dios. Aleluya, vienen con sus hermanos a la escuela y ellos alaban a Dios. ¿Por qué cuesta tanto darle gloria a Dios verdaderamente? ¿Sabe lo que cuesta? Aleluya. Y lo que impide la alabanza verdadera a Dios del cielo es el pecado. Aleluya, gloria a Dios, que es la tragedia más grande. Aleluya, gloria a Dios, que nos pueda llegar a acontecer. Aleluya, gloria a Dios. Hermanos, aleluya. Aquí el pueblo de Israel, aleluya, vivía un tiempo, aleluya, gloria a Dios, de mucha opresión. Aleluya. Dice la escritura que este Sísara, ¿sabe por cuántos años oprimía al pueblo de Dios? Durante 20 años oprimió. Pero una de las características que resalta la escritura, aleluya, que no era solamente una opresión, aleluya, sino que los oprimía con crueldad. Aleluya, gloria a Dios. No tenía misericordia del pueblo del Señor. Aleluya. Y esta opresión que era permitida, escuche, por Dios. Por Dios. Mire lo que dice, gloria a Dios, en el capítulo 4. Ahí nos detalla un poquitito, gloria a Dios. Aleluya. ¿Quién era este hombre? ¿Y por qué sucedió esto? Dice, después de la muerte de Ahob, los hijos de Israel volvieron a hacer lo malo ante los ojos de Jehová. Y mire lo que dice. Y Jehová los vendió en manos de Jabín, rey de Canaán, el cual reinó en Hazor. Gloria a Dios. Y el capitán de su ejército se llamaba Sísara, el cual habitaba en Hazoret Goim. ¿Cómo? Haroset, gloria a Dios, Goim. Entonces, mire qué lindo esto, los hijos de Israel clamaron a Jehová, porque aquel tenía 900 carros cerrados y había oprimido con crueldad a los hijos de Israel por 20 años. 20 años de opresión, aleluya, gloria a Dios, sobre todo el pueblo del Señor, aleluya. Y acá podemos ver, aleluya, una de las cosas comunes que hacía Sísara, que tenía, aleluya, que la madre de ella, porque, aleluya, en este día, cuando Dios había dado una poderosa victoria a su pueblo, aleluya, gloria a Dios, se ve que, aleluya, nunca llegaba tarde Sísara. Siempre venía a horario. Aleluya, gloria a Dios. Pero de repente Sísara no venía. Aleluya. De repente no llegaba. Aleluya. Y dice que la madre se asomaba por la ventana y dice, ¿por qué estará tardando tanto en llegar? ¿Por qué las ruedas de su carro se detienen? Aleluya, ¿por qué no llega? Ah, la más avisada de su dama le dice, hey, no te aflijan, no te pongan mal. Aleluya, está pasando lo que siempre sucedió durante todos estos 20 años. Se están repartiendo el botín. Se están repartiendo el botín. Para los jefes, para los generales, para los soldados de tu hijo. Se están repartiendo las doncellas. Una o dos doncellas para los jefes. Jamás, ojalá, ama. Escuche, era normal

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Amasalaida yaba. Las doncellas no tenían idea. Por eso hoy cuando hablaba el pastor, aleluya, acerca de la autoridad y acerca del testimonio de lo que el hermano Jesús contó, que yo lo escuché ese jueves, hermano, y realmente me puse a llorar delante de Dios. Le digo, ay Señor, ¿cómo se perdió el temor dentro de tu casa? De cualquier manera suben al altar. De cualquier manera se sientan a ministrar los instrumentos, las cosas santas de Dios. Amasahay, alaba. De cualquier manera se atreven a hablar de los siervos de Dios y de la autoridad que Dios ha delegado sobre la iglesia. Ah, pero después estamos alabando a Dios. Se ha perdido el temor, hermanos. Sí, hermano, se ha perdido el temor dentro de la iglesia. Amasajalasayaba. La madre de Cícera se asoma. Aleluya. Aleluya, por la ventana. ¿Por qué se tarda? ¿Por qué no llega? Aleluya, gloria a Dios. ¿No han hallado botín y lo están repartiendo? A cada uno una doncella o dos. Las vestiduras de colores para Císara. ¿Sabe usted lo que es las vestiduras? Aleluya, gloria a Dios. ¿Sabe usted lo que es la vestidura? No estamos hablando de una vestidura externa, porque aquí todos parecemos creyentes. Todos estamos bien vestidos de alguna manera. Aleluya, estoy hablando de las vestiduras espirituales, que Dios las conoce y que Císara también las anhela. Mire, yo estoy clamando a la sangre de Cristo, hermano. Que Dios nos cubra en su sangre. Aleluya, gloria a Dios. Porque si hay algo que el enemigo, aleluya, va a intentar y el Señor lo reprenda. Aleluya, gloria a Dios. Es que la iglesia, aleluya, no sirva a Dios de corazón. Aleluya, va a intentar por todos los medios de correrte, de sacarte. Aleluya, gloria a Dios. Pero si no lo puede impedir. Si no puede impedir, aleluya, gloria a Dios, que usted alabe a Dios, que usted se decida por Dios, lo que va a intentar es corromper su servicio. Corromper su alabanza. Porque si logra corromperlos, ya está. Él no tiene problema, porque escuche, durante estos 20 años de opresión, el pueblo de Dios hacía culto. Aleluya, gloria a Dios. Císara venía y le sacaba las vestiduras a los ministros y se las llevaba, pero ellos se ponían otra parecida, se ponían otra similar, igual hacían el culto, aleluya, pero bajo una opresión. Aleluya, cuando hay opresión no hay libertad del Espíritu Santo. La libertad del Espíritu Santo va más allá de levantar la mano al cielo. Aleluya, va más allá de glorificar a Dios. No, la libertad del Espíritu Santo. Aleluya.

0: que la salud. Aleluya. Hay una alabanza que glorifica al Padre. Y cuando la alabanza es verdadera, cuando la adoración, escuche, cuando la adoración es en santidad, es en integridad. Porque dice el Salmo que la alabanza en la boca de los íntegros es hermosa. Aleluya, gloria a Dios. La alabanza en integridad y en santidad. Aleluya, gloria a Dios. Esa es la que el enemigo no quiere. Aleluya, ayer pasábamos por, gloria a Dios, aquí con el hermano Gustavo. Y dije, ah, mira esta iglesia, no la conozco. Aleluya, y hay muchas iglesias, y hay, me dice. Aleluya, gloria a Dios, aleluya. Y está, aleluya, como en alguna ciudad que hablábamos allí en Viedma, gloria a Dios. Aleluya, hay ciudades que están plagadas de iglesia. Lleno, perdón la palabra plagada, pero por así decir de alguna manera, lleno de iglesias. Aleluya, gloria a Dios. Yo digo con la cantidad de iglesia que somos. Aleluya, gloria a Dios, con la cantidad de creyentes que hay. Hermanos, ¿qué tendría que ser esto? Aleluya, si solamente 120, aleluya, que vivieron aquel avivamiento en el Pentecostés, aleluya, sacudieron el mundo. ¿Qué cree usted que tendría que ser? Yo creo que somos solo de Buenos Aires, vinimos 120. Aleluya, gloria a Dios. Más lo de Bahía Blanca, no sé si seremos 300, 400 en esta mañana. ¿Qué cree que puede hacer Dios con 400 personas en santidad que glorifiquen a Dios en esta mañana? ¿Qué cree usted que pueda suceder en esta mañana, aún en el mundo espiritual, aún sobre esta opresión, sobre esta ciudad? Sí, porque esta ciudad está tomada. Aleluya. Esta ciudad le dicen la Sodoma, ¿sabía usted? Y aquí hay, hermano, acá somos 300 personas. ¿Qué cree usted que pueda suceder en esta mañana si verdaderamente nos arrepentimos? Si clamamos la sangre de Cristo y comenzamos a clamar. Y comenzamos a clamar.
1: Ya sabe.
0: Mire, ve cómo...

¿Cuánto poder tiene la sangre de Cristo que cantábamos en esta mañana? ¿Cuánto poder? Pero no es invocar a la sangre por invocar solamente. Aleluya, hay que hacerlo con conciencia. Esa sangre que limpia, dice, que redime de toda maldad y que aún batalla contra el cruel Satanás. ¡Qué poderosa alabanza, hermanos! Aleluya, gloria a Dios. Anoche hubo un disturbio, me dijeron, entre los jovencitos que vinieron de Buenos Aires. Aleluya, gloria a Dios. Y hasta le faltaron el respeto a los hermanos grandes. Hasta se fueron al colectivo, a la madrugada. Aleluya, claro, ¿qué va a clamar a Dios? Aleluya, no puede clamar a Dios. Aleluya, y yo entiendo que quizás no tenga una conciencia, aleluya, de lo que es esto. Aleluya, gloria a Dios, pero sí, aleluya, sabe que Dios le está hablando en esta mañana. Aleluya, clame a la sangre de Cristo. Diga, Señor, perdóname. Señor, perdóname. Si usted está acá arriba y está en pecado, si no clamó en esta mañana. Porque se adora en pecado, se adora en rebelión, se adora en desobediencia. Esta era una batalla tremenda, hermanos. Era una batalla tremenda. Aleluya, gloria a Dios. Porque el pueblo necesitaba ser liberado. El pueblo necesitaba la victoria de parte de Dios. Aleluya. Y como le decía el enemigo, el Señor lo reprenda. No quiero a veces ni mencionarlo en el púlpito. Porque a veces lo mencionamos mucho de aquí arriba. Y acá, hermano, es para glorificar a Dios. Y acá, hermano, el único que tiene que ser exaltado es el que está en el trono. Aleluya. El único que tiene que recibir gloria, ¿sabe quién es? Es el que ya lo ha derrotado. Es el que ya jamás. Santo el nombre de Jesús. Aleluya. Pero si eso... Aleluya, si el enemigo logra corromper la iglesia, logra corromper su vida o mi vida, hermano, ya está. Él no tiene problema que se sigan haciendo los cultos. Él no tiene problema que se siga haciendo todo normal mientras tenga la posesión de opresión sobre las vidas, sobre la iglesia. Aleluya, gloria a Dios, aleluya. Pero basta que usted trate de vivir la vida en santidad y quiera comenzar a buscar a Dios, porque esto es una cuestión de decisión, de arrepentimiento y de volver a Dios de todo corazón. Aleluya, gloria al Señor, que se va a comenzar a incomodar esas fuerzas contrarias. Aleluya, gloria a Dios. Aleluya. Él lo que busca corromper son aquellos que están en santidad. Por eso algunos me decían... Un joven estos días, gloria a Dios. Parece cuanto más busco a Dios, a veces cuanto más el enemigo quiere tentarme, más vienen los pensamientos, más vienen, gloria a Dios. Es que, aleluya, le digo, es que así es. Aleluya, gloria a Dios. Aleluya, ¿a quién va a querer? Aleluya, gloria a Dios. Aleluya, derribar el enemigo. El que está en santidad. El que no está en santidad, ya está. No tiene problemas. Aleluya, gloria a Dios, va a tratar de que siga, aleluya, como le dijo el faraón a Moisés, aleluya, no te hay problemas con que vayan a adorar a Dios, aleluya, el tema es que me dejes algo acá, el tema es que tengas una concesión conmigo, aleluya, pero gloria a Dios que Moisés le dijo, mira, ni una uña, ni un cordón, ni un pensamiento. Alaba, saraba, samarasa, yabara, saraba, aida, rama, naida, rama. Y mire, y es tan poderosa la sangre de Cristo que te limpia de pecado, joven. Que te limpia de pecado, jovencita. Aleluya. Que en esta mañana yo no sé lo que has hecho, qué es lo que has cometido, pero si clamas verdaderamente a la sangre de Cristo, es tan poderosa

0: sangrienta que redime. Mire, tiene que ser con más fuerza, tiene que ser con más gana. La sangre de Cristo redime, la sangre de Cristo reprende, la sangre de Cristo. Invóquela en esta mañana. Ama, sí, mire cómo se están poniendo en fuga ejércitos ahora. Asayaba. Mire cómo esa pesadez de tu vida, joven, cómo esa pesadez en tu alma se está yendo en esta mañana. Se está soltando en esta mañana. Se está cortando. Se está cortando.
1: Shamala Sayaba. Mire el propósito que tenía. Quedarse con las vestiduras. Aleluya. Una cosa es cuando, aleluya, gloria a Dios, puede manchar sus vestiduras. Pero ¿qué decía el coro que hemos cantado? Estos son los que alaban al Cordero. ¿Quiénes son? Los que han lavado sus ropas en la sangre. Los que han lavado sus ropas en la sangre. En la sangre de Cristo. ¡Qué poder que tiene esa sangre, hermano! De hecho, había un sumo sacerdote que tenía sus vestiduras manchadas. Y estaba delante de la presencia de Jehová. ¡Aleluya, gloria a Dios! Y a su mano derecha, el acusador. El acusador. Está manchado. Esas vestiduras me las tienes que dar a mí. Aleluya, gloria a Dios. Pero ¿cuál fue, aleluya, la respuesta de nuestro Dios todopoderoso y misericordioso? Porque ahí estaba el sumo sacerdote, todo en sentido espiritual. Aleluya, gloria a Dios, que verdad sus vestiduras estaban manchadas. El acusador allá, aleluya, gloria a Dios, pero no podía tomarle las vestiduras. Escuche, no podía tomársela. Como César nunca hubiese podido oprimir al pueblo de Dios si Dios no se lo permitía. Aleluya, gloria a Dios. Por eso acá tenemos que arreglar las cuentas con Dios. Acá tenemos que arrepentirnos delante de Dios. Tenemos que clamar a misericordia delante de Dios, que es lo que no está pasando en estos días. Aleluya, no hay arrepentimiento, no lo hay. Aleluya, gloria a Dios. Hay una administración, hermanos, de cualquier manera. Aleluya, yo veo, hermanos, lo veo y yo no soy nada, soy un barro. Pero me desespera y clamo delante de Dios, hermano. Aleluya, diciendo, Señor, ten misericordia de mi vida. Aleluya, porque estamos en un culto de adoración al Dios Todopoderoso. Pero se perdió la conciencia. Aleluya, gloria a Dios. A veces veo, hermanos, que están en el asiento. El pastor predicando, desgargantándose. Aleluya, confrontando la fuerza de la tiniebla. Clamando a Dios del cielo. ¿Te enteraste lo que hizo ese? Amas, alabas, ojalía, amas. No hay conciencia de quién es Dios. No hay conciencia. Aleluya, gloria a Dios. Me decía una hermana, gloria a Dios. Aleluya. Que estaba en un culto. Y estaba un pastor. Aleluya, gloria a Dios. Aleluya, dirigiendo el culto. Y el pastor dice, aleluya. Va a cantar la hermana fulana, aleluya, gloria a Dios. Y otra hermana que estaba sentada, una jovencita, aleluya, en la banda, dice, ¿y a este qué le pasa? Me está tomando el pelo. Aleluya, gloria a Dios. ¿Qué piensa? ¿Está jugando conmigo? En pleno culto. Aleluya, porque no le dieron la oportunidad para cantar. Aleluya, ¿cómo quiere usted que la gloria de Dios se manifieste? ¿Cómo quiere usted que Dios verdaderamente se glorifique en su vida con semejante demonio de rebelión?

0: de a quién estás sirviendo. Oh, y esto es lo que molesta, esto es lo que molesta. Esto es lo que no quiere el enemigo, que se predique, que se desenmascare el pecado en la cara, que salga la pudrición. Solo el que tiene el Espíritu de Dios y entiende, está clamando ahora para que la inmundicia salga, salga de la orquesta, salga de la banda, salga de la mandolina, salga de los jóvenes, salga del ministerio, salga, salga, salga, salga. Que se calle la boca. Recata la mazo, quita la masaya, la vallada. Clame, iglesia, clame. Clame, jamás, ojalá y ama. No nos creemos los únicos, pero ¿cuánto va a batallar contra este ministerio en esta ciudad, siervo? ¿Cuánto va a batallar el enemigo para corromperlo como la demás iglesia? Que piense que no es tanto, porque se han vuelto oídos incircuncisos. No se quiere escuchar la palabra. Santo el nombre de Jesús de Nazaret. No, no, no, no lo digas tanto, que vas a seguir teniendo tantos problemas. Amasayaba. Samalasayaba sojaba. Esté intercediendo, hermano, esté clamando. Esté clamando la iglesia. Que no se denuncie las cosas que están mal. Y hablo de verdaderamente, hermano, de la desobediencia. No hablo de, perdone, las infantilidades que solemos tener muchas veces. Aleluya, gloria a Dios. Aleluya. El Señor, hermano, gloria a Dios, está dispuesto a dar una grande victoria a su pueblo. Mire, sabe que estaban a punto de tener una liberación gloriosa. Aleluya, gloria a Dios. Sin embargo, hubo gente que no quería que esto pase. Cuando usted lee el cántico, aleluya, gloria a Dios, aleluya, dice el cántico a partir del capítulo 5, de Barak y de Débora. Aleluya, gloria a Dios. Y Barak era una persona muy, por lo que puedo vislumbrar, muy humilde. Y no buscaba una gloria personal, porque esta batalla, hermano, fue de todo el pueblo. Aleluya, gloria a Dios. Mire, aleluya, gloria a Dios, el capítulo 5. Dice, aquel día cantó Débora con Barak, hijo de Abinoam. Cantaron por haberse puesto al frente de los caudillos en Israel. Preste atención a esta palabra. Por haberse ofrecido voluntariamente el pueblo. Load a Jehová. Aleluya, gloria a Dios. Ahí cuenta todo, hermanos, hasta el versículo 9. Aleluya, gloria a Dios. La condición en la cual estaba el pueblo. Aleluya, no había, no se encontraban armas. Aleluya. Pero Débora y Barak, este cántico ya era cuando tenían la victoria, ¿eh? Gloria a Dios. Aleluya. A gloria a Dios, dice en el 9, dice, mi corazón es para vosotros, jefes de Israel. ¿Para qué? ¿Lo está leyendo? Para los que voluntariamente os ofrecisteis entre el pueblo, load a Jehová. Hermano, la alabanza es voluntaria. La adoración a Dios es voluntaria. Los que voluntariamente se entienden, aleluya, que Dios los está llamando, aleluya. Alabado sea Dios por la iglesia que alaba a Dios, por los que voluntariamente entendieron en esta mañana. Vosotros los que cabalgáis en asnas, los que presidís en juicio. Y mire lo que dice. Y vosotros Los que viajáis, hablad. ¿Cuántos han viajado en este día acá? ¿Cuántos viajaron a adorar a Dios? Hable. No se quede callado. No se quede callado. No se quede callado. Mire lo que sucedió. El 14. Aleluya, dice, de Efraín vinieron los radicados en Amalec. Aleluya, por eso esta victoria que tiene que conquistar, que tenemos que conquistar, va a traer a los que están radicados en Amalec. Amalec representa la carne. Aleluya, gloria a Dios. Esos jovencitos que no pueden glorificar a Dios, que estuvieron enojados peleándose, que le estuvieron faltando el respeto a los hermanos que lo amonestaron. Aleluya. En esta mañana, si Dios desciende, si Dios trae conciencia, aún los radicados en Amalec van a venir. Como hablaba la palabra ayer, por amor a aquellos que el enemigo los ha dejado como un valle de huesos secos. Aleluya. Ay, si Dios desciende. Ay, si Dios nos da la victoria en esta mañana. Aún a través de las cámaras. Aún en otros países. Aún en tierras lejanas. Donde el enemigo ha hecho un desastre. Se van a levantar. Yo no sé si usted lo quiere. Yo no sé. En pos de ti, Benjamín 14, estamos leyendo. Aleluya, gloria a Dios. Entre tus pueblos de Maquira, aquí habla todo cómo fue esta batalla. Y de Zabulón, los que tenían vara de mando. Caudillos también de Isaacar fueron con Débora. Y como Barak, también Isaacar se precipitó al pie en el valle. Entre las familias de Rubén. Bueno, aquí hay una familia que no hizo nada, pero que sí, dice, hubo grandes resoluciones del corazón. Mire la pregunta. ¿Por qué te quedaste entre los rediles para huir los validos del rebaño? Entre las familias de Rubén hubo grandes propósitos del corazón. Mire lo que pasó con Galaad. Galaad se quedó al otro lado del Jordán. Y Dan, ¿por qué se estuvo junto a las naves? Se mantuvo a ser a la ribera del mar y se quedó en sus puertos. Pero aquí otra parte de la iglesia. El pueblo de Zabulón. Oiga, hermano, que está clamando, hermana, que está clamando. Que el enemigo le dice, no, ¿para qué seguir clamando? No va a pasar nada. Aleluya, te van a matar, te vas a morir en el intento. El pueblo de Zabulón expuso su vida a la muerte. Espíritu inmundo que predica que no se ayune más en la iglesia. Que no se haga más vigilia en la iglesia. Y Neftalí en las alturas del campo. Vinieron los reyes y pelearon. Aquí refleja, hermano, gloria a Dios. Yo digo, todos estaban bajo la misma opresión. Aleluya, gloria a Dios. Pero habían algunos que se habían vuelto muy cómodos con la opresión de Sísara. No les importaba. No solo no les importaba. Ya no querían que Sísara se fuera de encima de ellos. Predicaba un joven hace un tiempo y hablaba de, aleluya, que Dios es el que rescata del hoyo nuestra vida. Aleluya. Pero dice, pero a veces hay jóvenes que, aleluya, gloria a Dios, están en el pozo y se ponen a pintar el pozo. No, yo me quedo muy cómodo acá. Aleluya, gloria a Dios. No, yo no me meto más en esto. Yo ese evangelio tan estricto, tan duro, no, ¿yo para qué? Aleluya, gloria a Dios. Y no sabes, aleluya, gloria a Dios, que tarde o temprano, porque dice que Sísara era cruel. Era cruel. Él venía y tomaba lo que quería del pueblo del Señor. Y nadie le podía decir nada.
1: Vio a aquellos que parece que no se le puede decir nada. Aleluya, gloria a Dios. Hacía lo que se le daba la gana. El Señor lo reprenda. Y es un engaño, gloria a Dios. Me contaba, aleluya, gloria a Dios, o a mi esposa, una niña. Aleluya, gloria a Dios. Dice que tuvo un sueño. Aleluya. Y dice que se encontraba en la iglesia. Aleluya. Y estaba lleno de jóvenes. Lleno de hermanos. Estaban todas las mandolinas. Los hermanos de la orquesta. De la banda. Aleluya, gloria a Dios. Estaba toda la iglesia. Y en medio de la iglesia había una serpiente que se movía. Dice, y entraba en la hermano de la orquesta y los enroscaba. Aleluya. Y al que lo enroscaba lo asfixiaba. Quedaba sin aire. Aleluya. El problema es que, aleluya, lo que le decían era, no es nada esa serpiente. Es inofensiva. Aleluya, gloria a Dios. Ella no te va a matar. Aleluya. Entonces, como parecía inofensiva, asfixiaba a uno y se iba a otro. Y lo empezaba a enroscar. Y lo asfixiaba. Y lo asfixiaba. Y entraba otro y entraba. Y en un momento digo, yo no quiero que me asfixie. Y empecé a correr. Aleluya. Y cuando me quiere picar, dice, yo le di una patada en la cabeza. Y se quedó ahí, pero ¿sabe qué? Vino el pastor y le cortó la cabeza. Es inofensiva. No es nada ministrar en pecado. ¿Quién le dijo? ¿Quién le dijo? Cuando logra robarte las vestiduras espirituales y ya no tienes la autoridad moral para predicar contra el pecado. Porque una cosa es que se manchen las vestiduras, las cuales Dios tiene poder para limpiarla, como hizo con el sumo sacerdote Josué. ¿Qué le dijo Dios? Jehová te reprenda, oh Satanás. ¡Jehová te reprenda! ¿No es este acaso un tizón arrebatado del incendio? Yo el primero, yo no sé usted, pero todos los que estamos aquí, yo creo, somos tizones arrebatados del infierno. Somos tizones arrebatados del infierno. Puede haber una acusación en esta mañana en contra tuya, aleluya, pero aquí está, aleluya, el que tiene las brasas del fuego, aleluya, del altar, aleluya, el que puede dar la orden, el que puede decir traigan un tizón, aleluya, gloria a Dios, que puede limpiar. No se distraiga, joven, no se ponga a hablar en el culto. No se distraiga. En esta mañana Dios quiere limpiar, Dios quiere perdonar nuestros pecados, Dios quiere derramar, aleluya, esa victoria que estamos necesitando.
0: Había algunos que no le importaba, aleluya, se habían vuelto muy cómodos, aleluya, gloria al Señor, tenían una concesión, aleluya, gloria a Dios. Pero esta batalla era tan tremenda, porque, aleluya, había una parte del pueblo que había clamado a Dios. Había clamado a Dios. Aleluya, gloria a Dios. Y yo decía que, aleluya, gloria a Dios, que Barak era humilde. Aleluya, él no estaba buscando, aleluya, un reconocimiento personal. Era medio, como la mayoría de nosotros, ¿no? Cobarde. No sé si es la palabra correcta. Aleluya, gloria a Dios. Aleluya. Porque a Barak Dios le había dado la orden. Cuando Débora lo llama, le dice, ¿no te ha mandado Jehová? Aleluya. Débora no le dio una orden o aleluya, o le dijo lo que tenía que hacer. Débora lo único que le recordó era, aleluya, ¿por qué no hacer lo que Dios te mandó hacer? Aleluya, gloria a Dios. ¿No te mandó Jehová a que vayas a pelear con Císara? ¿No te dijo Dios, aleluya, que tome las cartas en el asunto? ¿Que renuncie ya a ese pecado? ¿No te habló Jehová que Él tiene misericordia en esta mañana? Bueno, voy a ir, pero voy a ir si vos venís conmigo. Gloria a Dios. Ahí es donde entró su... Aleluya, claro, y tenía una confianza tremenda. Sabía quién era Débora. Sabía que era una mujer de oración. Aleluya, necesito por favor tu ayuda. Gloria a Dios también por la humildad de Débora. Aleluya, gloria a Dios. Aleluya, dijo, no, anda vos nomás. Aleluya, no, vamos. Vamos, esta es una batalla que Dios ha encomendado a la iglesia. Esta es una batalla que Dios está encomendando a los siervos del Señor. Vamos, vamos, vamos, vamos todos. Vamos a la batalla contra Sísara. No es fácil. No es fácil. Viene con 900 carros cerrados. Ha oprimido, ha ganado todas sus batallas. Está lleno de vestiduras de colores. Está lleno de doncellas que ha logrado arrebatar. ¿Cuántas hermanas de la iglesia ha logrado arrebatar? ¿Cuántos jovencitos que antes alababan a Dios hoy ya no le alaban? ¿Cuántas jovencitas que tocaban, que ministraban bajo la unción del Espíritu Santo hoy ya no lo están haciendo? ¿Hoy ya no tienes la misma autoridad que tenías antes? Santo el nombre de Jesús. Y tú sabes, joven, sabes que ya no sientes lo que sentías antes. Aleluya, tú sabes, jovencito, aleluya, que esos ríos que corrían antes por tu interior ya no los sientes como eras, aleluya. Sí hay un esfuerzo, sí hay todo un esfuerzo, aleluya, hay una fuerza para alabar a Dios, pero esos ríos, esa presencia que fluía al principio en tu vida ya no está, aleluya. Pero Dios dice en esta mañana, levántate, anda a pelear, que van a volver a correr, que va a volver el Señor a derramar su gloria, que va a volver Dios a derramar su presencia en su vida. Y le dijo, gloria a Dios, aleluya, le dijo, bueno, vamos, pero ¿sabes qué? Eso sí, la gloria no va a ser tuya. Aleluya, sino que en mano de una mujer, Dios va a dar victoria al pueblo del Señor. Aleluya, él podía haber dicho, ah, bueno, si ya no me va a usar, bueno, ahora no voy nada. No, vamos, no importa por mano de quién venga la victoria, no importa quién Dios use. No importa si no soy yo, no importa si no es este ministerio, no importa quién sea, ay, pero que Dios levante, ay, que Dios levante, ay, que Dios reprenda, que Dios saque la muerte, que Dios saque el pecado, que Dios saque a Sísara, clame. Ay, que Dios saque la opresión. ¡Que Dios saque la opresión! Sí, hay muchos hogares oprimidos por el enemigo. Aún veo hogares oscuros, hermanos, desde aquí. Veo matrimonios con opresiones sobre tu hogar, sobre tus hijos. ¡Ay! No vas a poder, ni aunque ore, ni aunque ayune. Aquí tiene que ser Dios. Aquí tiene que ser Dios. ¡Fuera! ¡Fuera! ¡Fuera! ¡Fuera! Matrimonios peleados, dice el Espíritu Santo. Y así pretendes alabar a Dios. Ay, hay un espíritu de opresión sobre tu vida. Ay, hermano, estoy viendo jamás allá va. Cuánta opresión en tanta juventud, en esta mañana, en este lugar. Sí, hay gente oprimida. Hay jóvenes oprimidos. No sé por dónde va a venir, pero que va a venir, va a venir. Aleluya, yo no sé si la iglesia lo cree. Porque en el cántico Barak dice: bendita sea Jael. Aleluya. ¿Sabe que solamente dos mujeres nomás en las escrituras recibieron semejante elogio de parte de Dios? Bendita. Bendita Dios no le va a decir a cualquiera, ¿eh? Se lo dijo a María. Bendita eres, mujer, llena eres de gracia. ¿Pero por qué le dijo que era bendita? Porque era santa. Porque era santa. Aleluya, gloria a Dios. ¿Por qué le dijo bendita a Jael? Porque mató a Císara. No, Dios la usó. ¿Pero por qué Dios la usó? Porque era santa. ¿Y sabe dónde vivía Jael? Aleluya, en una familia corrupta. Su marido tenía paz con Císara. Tenía concesión con Císara. Pero ella, aleluya, gloria a Dios, no se fue tras el desvío de su esposo. No se fue tras el desvío de su esposo. Aleluya, gloria a Dios. Era una mujer temerosa de Dios. Aunque su esposo tenía concesión. Y toque si quiere porque ya estamos para terminar. Tenía concesión con Císara porque él fue muy cómodo a esa casa. Fue muy cómodo. Pero esta mujer no podía hacer nada porque su esposo, aleluya, comía los asados con aquel opresor del diablo, con aquel burlador, jamás hallaba, y opresor del pueblo del Señor. Pero ella decía: Señor, tú la vas a dar la victoria. Ella en la intimidad decía: Señor, tú vas a dar la victoria. Señor, esta opresión se tiene que ir definitivamente. Se tiene que terminar el pecado. Ella estaba esperando el momento, no para actuar ella, estaba esperando el momento de la liberación. Aleluya. Ahora llega un día Císara, pero ya no llega como siempre. Ya no llega como siempre. Ya no vino con sus caballos cerrados y se paraban la puerta, deben de comer acá. Ahora llegó desesperado. Por favor, necesito un lugar donde esconderme. Esa era la serpiente que se quería meter en la vida de Jael. Rama, poneme en un lugar que me voy a esconder. Y si viene alguien, no le digas que estoy acá. No le digas a nadie que estoy acá. Porque me están queriendo exterminar. Sí, vení, acostate acá. Quedas, quitas, quitas, maquillata, raya. Rescatará y azócata y asada. Rescatará y asahayala. Y rescatará y cantará y asama. Había que tomar una decisión voluntaria. Había que cortar con el pecado. Había que cortar con la murmuración. Había que cortar con aquello que estaba haciendo que Císara oprimiera al pueblo. Había que cortarlo. Cuando el pueblo tomó la decisión, escuche, voluntaria, de cortar, aleluya, es que Dios comenzó a mover su mano. Aleluya. Y esta batalla era tan terrible, tan tremenda, que no era solo física, aleluya, sino que era espiritual. Aleluya, gloria a Dios. Al medio, Meroz recibe una maldición. Oiga, la iglesia, Meroz recibe una maldición. ¿Sabe por qué? Porque no salió al socorro de los siervos de Jehová. Yo sé que en esta mañana hay bendición de Dios. Pero quien no tome el compromiso de volverse a Dios de corazón y cortar con el pecado. Aleluya, esto es vida o muerte, jovencito. Dios, aleluya, está a punto de derramar su gloria. Dios está a punto de derramar su gloria. Samalasayaba. Pero si su gloria descendiera, todo el que está en pecado caería muerto en esta mañana. Sí, sí, no se toma conciencia de esto. Aleluya, gloria a Dios. Pero antes Dios está llamando. Aleluya, recibió una maldición. Ella recibió una, aleluya, gloria a Dios. Aleluya. Una bendición de Dios a él. Aleluya. Dice, él pidió agua y ella le dio leche. En tazón de nobles le presentó crema. Aleluya, gloria a Dios. No es que tenía concesión ella con él. Aleluya, gloria a Dios. Estaba diciendo, sí, esta es la nuestra, este es el momento. Aleluya, gloria a Dios, que se duerma. Aleluya, porque así como le dio lo que Císara estaba buscando, tendió su mano a la estaca. Aleluya. Y su diestra al mazo de trabajadores. Ay, Dios bendiga a los que en oculto están extendiendo su mano hacia la estaca. Císara no se da cuenta. Él dice, a este ya lo derroté. A este ministerio ya lo estoy convenciendo de que no prediquen más contra el adulterio, que no prediquen más contra la fornicación, que no quitar la catala, catala vayasaba, que entarri catala yasaba. A este obrero ya lo convencí. Ya lo convencí de que no predique más contra el pecado. Ah, salaba, raba, raba, raba, laida. A esta ya, y ella estaba extendiendo el mazo. La estaca y el mazo. Y golpeó a Císara. Hirió su cabeza. Y le horadó. Y atravesó sus sienes. Cayó encorvado entre sus pies. Quedó tendido. Entre sus pies cayó encorvado. Y esto le va a dar ganas de glorificar a Dios. Donde se encorvó, allí cayó muerto. Donde se encorvó, más allá de Soharaba. Vio lo que le pedía a Amán, a Mardoqueo, encorvate un poquitito. Bueno, no te encorves tanto. Inclina un poquitito la cabeza. Donde hay alguien que cambia la doctrina. Donde hay alguien que se encorva delante del enemigo, el Señor lo reprenda. Allí cae muerto. Allí cae muerto. Pero Dios no quiere que su iglesia cae muerta. Dios quiere en esta mañana que Císara, que se encorve Císara en esta mañana, que se encama si catalaya saba, racatalabaya sojaba. Oiga, pueblo, no estamos solos. No estamos solos. Porque dice que comenzaron a pelear. Los reyes comenzaron a pelear. Pero ¿sabe qué? Aleluya. El pueblo no veía lo que pasaba en los aires. Lo que pasaba en las alturas. ¿Sabe lo que dice la escritura? Que el pueblo acá estaba peleando contra uno que lo había oprimido. Pero en los cielos, las estrellas. Las estrellas. Solo el que está clamando va a entender que esta batalla tan dura que estamos librando en estos días, allá en los aires, allá en los aires, allá en los aires, ya hay opresión sobre Punta Alta, es verdad. Hay opresión sobre la vida, es verdad. Pero están peleando. Están peleando. Allí cayó muerto. Por eso leímos el último versículo. Todos juntos lo leímos. Así perezcan todos tus enemigos, oh Jehová, mas los que te aman sean como el sol cuando sale en su fuerza. Aleluya. Aleluya. En esta mañana, hermanos, joven, esto es voluntario. Esto es voluntario. Esto es voluntario. Vuelvo a repetir por el Espíritu de Dios. Aleluya. Esto es voluntario. Todo el que entiende el mensaje en esta mañana. Pero quiere ser libre de esa opresión en esta mañana. Va a caer encorvado. Va a caer encorvado. Aleluya. Como el sol cuando sale con su fuerza, Dios te va a dar la victoria en esta mañana. Aleluya, no importa cuánta acusación el enemigo te haya hecho, la sangre de Cristo está acá. Aleluya, matrimonio que está aquí en esta mañana. Y esté clamando, hermano, esté clamando. Jóvenes con espíritu de tristeza y de suicidio. Sí, sí, sí, ese espíritu está visitando a unas jóvenes de la iglesia. Para ti ya no hay esperanza. Pereció la esperanza. Tiene que caer encorvado en esta mañana. Tiene que caer encorvado en esta mañana. Espíritu de rebelión, espíritu de fornicación, espíritu de pornografía, espíritu de homosexualidad. Ahí está, ahí está. Ahí Dios está tocando en esta mañana. Es voluntario en esta mañana. Todo el que quiere, venga aquí. Venga, joven, venga. Jamás. Ahí está el pueblo de Dios. La iglesia orando, intercediendo ahora. Aún por aquellos que no lo entienden en esta mañana. Un ramasa rama jajaja. Nada, ayúdeme a orar, hermano, hermana que intercede, hermano que intercede, hermano que habla lengua, hable esa lengua ahora. Ama jarrama jarra vagada rabagada rabagada. Quizás te estás tironeando las vestiduras. La iglesia orando, intercediendo ahora, porque va a caer, hermano. Va a caer, hermana, va a caer. Yo siento la batalla en el aire, va a caer. Daniel no sabía el principado que se opuso en el aire, pero él clamaba. Tiene que escucharse el clamor en esta mañana. Mashaloma, nama, nama, raba, raba, raba, raba, raba, raba, raba, raba, raida. Ramaraza, rabalada, espíritu de muerte sobre los hogares. Clame, hermano, interceda. Espíritu de muerte, espíritu de acusación. Que quiere llevarse tus hijos al infierno, mamá. Que quiere llevarte tus hijos al infierno, papá. Más allá, rabagada, rabagaida. Rabalaba, rabala. Miren, nos visitó un espíritu de muerte hace unos domingos en Loma Hermosa. Pero ¿sabe qué? La iglesia, ninguno en particular, la iglesia, como un solo hombre, se levantó a pelear, y en el aire pelearon las estrellas, y el torrente de Cisón, el antiguo torrente de Cisón, los barrió. No se despegue de la autoridad, no se despegue de los antiguos. El antiguo torrente de Cisón los barrió, y en esta mañana hay victoria. Ahora sí, pueblo, vamos a clamar, vamos a clamar, vamos a clamar. No espere que le ponga las manos. Aquí hay uno más poderoso, aquí hay uno más poderoso que en esta mañana. 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

Bueno, muy bien, mis hermanos, bienvenidos en esta mañana a una edición más de este espacio de Cuerdas del Alma. Llegaremos hasta las 5 de la mañana con este espacio. Por ahí hemos escuchado ya el primer tema en esta mañana, el tema titulado Estoy Agradecido, tema interpretado por los Voceros de Cristo y en esta oportunidad solicitado por parte de hermana Elizabeth Chicas desde Cantón San Francisquito. Se ha reportado a nuestra hermana solicitando este tema musical. Vamos a escuchar también el tema Pronto la trompeta sonará y también el tema La última milla del camino, este último de predicado iba a decir, pero es interpretado por Marina Castaneda. Vamos a escuchar esos dos temas musicales. También por acá saludamos a nuestra hermana Fortunata Márquez, que nos está solicitando el tema Los cinco panes. Muy bien, vamos a estar ahí agregando también este tema musical, Los cinco panes, para continuar con nuestra programación radial en la mañana que Dios nos da en este día lunes 29 de junio, ya en el penúltimo día de este mes de junio. Gracias a Dios por ello, estamos amaneciendo con bien y con agradecimiento, porque nuestro Dios es bueno con cada uno de nosotros. Nos quedamos a continuación con este canto titulado Pronto la trompeta sonará, tema interpretado por el dúo Esposos Portillo.

Bueno, ahí teníamos ese bonito tema musical titulado La Última Milla del Camino. Motorizamos ya a las 4 de la mañana con 16 minutos. 4 más 16 minutos. Por acá saludando a nuestra hermana Lorena Cruz hasta Cantón Avelines. Aquí nos está solicitando el tema Un Manto Blanco. Vamos a estar ahí programando ese tema musical que nuestra hermana nos está solicitando. También saludamos a hermana Romelia Solís. Se reporta también nuestra hermanita desde la Peña de Gualococti. Muchas bendiciones a nuestra hermana Romelia Solís también. Por acá seguimos leyendo mensajes de texto. Dice: Dios le bendiga, hermano. Me programa la alabanza y la noche azul. Bendiciones a todos los que ya están en sintonía. Atentamente, hermana Betty Guardado. Ahí está el saludito de parte de nuestra hermana Betty para todos los que ya están ahí sintonizando Radio El Buen Pastor, que hoy es lunes, ha tocado madrugar, pero lo importante de todo es que estamos agradecidos porque nuestro Dios nos concede un día más de vida. Saludamos también a nuestro hermano Pablo Rivera, por ahí se reporta y nos dice: Dios le bendiga y buenos días, hermano Vladimir, es un privilegio saludarle, mi hermano. Por favor, si puede programar la alabanza, qué maravilloso es, con el dúo Emanuel. Gracias, mi hermano, y bendecido día. Excelente, mi hermano Pablo. Ahí estaremos agregando ese tema también solicitado para proseguir con la programación en esta mañana. Saludos también para nuestra hermana Telma Tobar. Por ahí nos está solicitando el tema ¿A dónde se esconderá? Nuestra hermana Telma nos sintoniza acá en el barrio La Cruz de San Francisco Gotera, saludando también a su familia que ya están, dice, en labores. Muy bien, saludos a la familia Tobar entonces, de parte de nuestra hermanita Telma Tobar. Bueno, por acá dice: Dios le bendiga, quiero hacer un saludo para mi hija Elsie Milady Majano de Sorto, que este día está cumpliendo años. El saludo lo hace Marianeri Sánchez de Majano. Que Dios le regale muchos años más. En el programa Una Alabanza de Cumpleaños, el tema Hermosos Años, y me la saludan todo el día. Excelentes saluditos muy especiales de ahí para la cumpleañera de este día. Primera persona reportada en esta mañana como cumpleañera. Así que es una bendición saludarle en esta hora a Elsie Milady Majano de Sorto por un año más que nuestro Dios le permite cumplir. Proseguimos escuchando el tema Un Manto Blanco, tema que nos había solicitado nuestra hermana Lorena Cruz desde Cantón Avelines.

Bueno, tenemos ya las 4 de la mañana con 32 minutos. Dios bendiga a nuestro hermano Esteban Flores Lazo. Le envía saludos en esta mañana a nuestro hermano Arnoldo Benítez, deseándole que tenga un feliz inicio de semana y un bendecido día. También pues acá saludando a nuestro hermano Juan Escobar, que se ha reportado también con nosotros en esta oportunidad. A continuación nos vamos a quedar con este tema de los hombres de la ciencia, luego el tema por la mañana yo dirijo mi alabanza, después el tema qué maravilloso es y después el tema enséñame Señor. Estos 4 cantos vamos a escuchar a continuación. Dios bendiga ahí a nuestra hermana que se ha reportado, hermana Romelia Solís, que Dios le bendiga grandemente a ella como también a toda su familia.

Bueno, y teníamos ese bonito canto titulado Enséñame, señores, que hemos escuchado en esta oportunidad. Y así pues estamos continuando con este bonito programa de Cuerdas del Alma. Saludando también ahí a nuestro hermano Juan Lazo, Dios lo bendiga a nuestro hermano. Saludos también para nuestro hermano Rafael, que se ha reportado desde Chinameca. Dios bendiga a nuestro hermanito. También bendiciones para nuestro hermano Santos Basilio Cortés, desde la Guaruma, en Corinto, se reporta a nuestro hermano. Y también gozándose junto a nosotros en esta oportunidad. Bueno, saludamos en esta hora a nuestra hermana Elsie Milady Majano de Sorto, que este día se encuentra de cumpleaños. El saludo lo hace su mamá, hermana María Neri Sánchez de Majano, deseándole muchas felicitaciones y que siga cumpliendo muchos años más. Son los buenos deseos para su amada hija Elsie Milady Majano de Sorto, que siga cumpliendo muchos años más. Bueno, también por acá saludamos a nuestra hermana Abigail allá en Canadá. Nos dice buenos días, feliz lunes, que Dios te llene de paz, te cuide, te dé fuerzas y guíe tus pasos en este nuevo día. Amén. Primeramente Dios, así sea, que sea nuestro Dios guiando nuestros pasos hoy y siempre. Bueno, mis hermanos, aprovecho esta intervención para poderme despedir de este turno. Ha sido una bendición haberles acompañado. Si Dios quiere, será hasta el día de mañana por la tarde que esté nuevamente por acá en cabinas de radio. Mientras tanto, le invitamos a que usted continúe en la fiel sintonía de Radio El Buen Pastor, ya que la programación continúa. Por aquí se encuentra ya nuestro hermano Maudinar Sánchez, quien es el que va a continuar en esta oportunidad con nosotros, acompañándonos con la programación radial. Soy Vladimir Vigil, les deseo un feliz inicio de semana a todos, que tengan un buen día, cuídense mucho y que nuestro Dios les bendiga.

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día, Dios les bendiga, mis hijos de la mañana, este hermoso día, lunes, iniciando una semana maravillosa, una semana que sea de mucha bendición para usted y toda su familia de la mañana. Les saluda su hermano y amigo Maurinar Sánchez, estamos acompañándole hasta eso de la 1 de la tarde, si Dios quiere, si Él nos los permite. Saludos especiales a tus hermanos que siguen con nosotros ahora en la mañana, iniciando esta hermosa semana del último lunes del mes de junio, lunes 29 de junio del 2026. Tenemos las 5:09 en todo El Salvador, 5:09 de la mañana. Dios bendiga a nuestros hermanos socios, nuestros hermanos ofrendantes, nuestra amada audiencia de Radio El Buen Pastor. Dios ha sido bueno con cada uno de nosotros. Y hermanos, hay un motivo suficiente por lo cual darle gracias a Dios por su bondad, su fidelidad. Sabiendo, hermanos, que si existimos, no es porque nosotros seamos grandes, sino que existimos por pura misericordia de Dios. Y cada día, hermanos, que amanecemos, hay algo maravilloso que Dios hace en la vida de sus hijos, sus hijas. Y tenemos siempre, hermanos, que dar lo mejor de nosotros cada día más, sin importar quiénes seamos. Dios tiene un plan maravilloso para usted y para mí esta hora de la mañana. Yo quiero compartir con ustedes una hermosa lectura que se encuentra en el libro de los Salmos, en su capítulo 29 y su versículo 1 en adelante. Leemos nuestra palabra, orando al Padre, al Hijo y al Espíritu Santo. Su letra dice: tributad a Jehová, oh hijos de los poderosos, dad a Jehová la gloria y el poder, dad a Jehová la gloria debida a su nombre, adorad a Jehová en la hermosura de su santidad. Voz de Jehová sobre las aguas, truena el Dios de la gloria, Jehová sobre las muchas aguas. Voz de Jehová con potencia, voz de Jehová con gloria, voz de Jehová que quebranta los cedros. Quebrantó Jehová los cedros del Líbano y los hizo saltar como becerros al Líbano y al Sirión como hijos de búfalos. Voz de Jehová que derrama llamas de fuego. Voz de Jehová que hace temblar el desierto y hace temblar Jehová el desierto de Cedes. Voz de Jehová que se desgaja las encinas y desnuda los bosques, y su templo proclama su gloria. Jehová preside en el diluvio, y se sienta Jehová como rey para siempre. Jehová dará poder a su pueblo, Jehová bendecirá a su pueblo con paz. El poder y la gloria, hermanos, de Dios en cada uno de nosotros. Y es que leyendo las escrituras, hermanos, hay grandes cosas que Dios hace. Cuando usted y yo, hermano, hermana, los levantamos, sabemos que si existimos, hermanos, existimos porque Dios tiene un plan maravilloso. Dios en su infinito amor y misericordia nos muestra ese camino maravilloso en el cual usted y yo, hermanos, estamos aquí. Y cuando vemos esto, que Jehová, hermanos, es que da gloria y Él hace todo, ¿qué más Él no puede hacer con cada uno de sus hijos, de sus hijas a esta hora de la mañana?
sabiendo, hermanos, que si existimos, no es porque seamos grandes, no. Si existimos, hermanos, es porque Dios tiene un plan maravilloso. Un plan, hermanos, en el cual Dios siempre toma el control de cada uno de nosotros. Dios, en su amor, en su infinita misericordia, hermanos, nos hace estar aquí. Con un día, hermano, maravilloso, en lo cual dice que tenemos que dar la gloria solo a Él. Ese Dios que se merece nuestra mejor alabanza y nuestra mejor adoración. Por eso es importante, hermano, siempre que amanezcamos, le demos a Dios lo que Él se merece. Una alabanza verdadera. Una adoración, hermanos, que solo Él puede darle a su vida y puede darle paz a su alma y a su corazón, aún estando en su proceso difícil. Dios siempre se encarga, hermanos, de llevarlo en gloria y darle la victoria a usted que me escucha, mi estimado hermano, esta hora en la mañana. Usted que de pronto se levantó con una dificultad, de pronto con una enfermedad, hermano, confíe en las cosas que Dios puede hacer. Porque cuando confiamos, hermanos, en el poder de Dios y las cosas que Dios hace con cada uno de nosotros. Cuando este pueblo, hermanos, proclama el poder y la gloria de Jehová. Ellos se despojaron de todo aquello para servirle a Dios.

algo empieza a suceder. La gloria de Jehová desciende, hermanos, cuando usted y yo reconocemos que existimos, hermanos. No es porque seamos los grandes elocuentes de la historia, no. Si existimos, hermanos, es por la bondad de Dios. Tenemos la dicha, el privilegio, hermanos, de amanecer con vida. Tenemos la dicha, el privilegio, hermanos, de ver a nuestras familias, nuestros hermanos, nuestros padres. Y muchas personas quisieran tener la oportunidad que usted y yo tenemos de respirar, de contemplar la hermosura de Jehová y contemplar su poder y su poderío. Y es que Dios, hermanos, es maravilloso. Dios lo mira a usted aún pasando su proceso. Usted que de pronto se encuentra en esa cama ahí y no se puede levantar, Dios tiene un plan maravilloso para usted. Dios tiene el control de su vida, el control de su alma. Y con el simple hecho de amanecer con vida, es algo maravilloso. Veníamos pensando, hermanos, en todas las cosas que Dios hace. Cuando leemos aquel salmo que dice: los cielos cuentan la gloria de Dios, y el firmamento anuncia las obras de sus manos. La creación perfecta que Dios ha hecho con usted, con su vida, con su familia. Y Dios es grande. Dios, hermanos, toma el control de todo lo que está pasando. Y por eso es importante, hermanos, levantarnos y darle la gloria a ese Dios soberano que se lo merece por los siglos de los siglos y para la eternidad. En esta mañana, hermanos, queremos iniciar este hermoso turno poniendo este servicio en las manos de Dios, sabiendo, hermanos, que Él se merece la gloria, se merece el poder, la alabanza por los siglos de los siglos. Y eso es lo que Dios hace, hermanos. Dios, en su poder y en su majestad, siempre tiene un plan maravilloso, un plan grande para con cada uno de nosotros. Vamos a tener un momento de palabra de oración, agradeciendo a Dios por esta hermosa mañana que nos regala. Padre, en esta hermosa mañana, Cordero Santo, venimos ante ti. Dios mío, agradeciéndote por tu amor, tu majestad, tus maravillas. Gracias, Padre, por este hermoso día que nos regala, Señor, de iniciar una nueva semana, Dios mío, con salud, con vida. Padre, gracias por tu fidelidad. Gracias porque tú eres grande, maravilloso, con cada uno, Señor, de nosotros. Gracias, Padre amado, porque nos da salud. Y estamos aquí, Padre amado, para agradecerte porque tú eres un Dios poderoso, un Dios soberano. Te pedimos, Padre amado, que tu gloria se mueva en cada uno de nosotros, Señor amado, y queremos bendecir tu nombre. Queremos declarar tu poder y tu majestad y esa gloria maravillosa. Esa gloria, Padre, que se derrama en cada uno de nosotros cuando confiamos en ti. Cuando confiamos, Señor amado, que estamos con vida es porque tú tienes un plan maravilloso. Un plan, Dios mío, que toca e impacta cada vida. Te pedimos, Padre amado, que sea tu Espíritu Santo moviéndose, Señor, en cada uno, Padre, de nosotros. Gracias, Dios mío, por tu fidelidad. Gracias por tus misericordias. Gracias, Padre amado, porque tú eres grande y maravilloso. Señor, te honramos y exaltamos tu nombre.

porque existimos gracias a tu voluntad. Gracias, Padre, por nuestra audiencia, Señor. Gracias por nuestros hermanos que están con nosotros, Padre, conectados en diferentes plataformas digitales, Señor. Yo te pido, Padre amado, que le des una palabra de consuelo, de vida a cada uno de ellos. Y que tu Espíritu Santo, Padre, se mueva en sus almas, en sus corazones. Padre, que bendiga a nuestros socios, Señor, a nuestros ofrendantes. Dios mío, que tu gloria pueda moverse, Señor, en nuestras almas, en nuestro ser. Yo te pido, Padre amado, que bendiga, Señor, a aquellos hermanos, Dios mío, que se encuentran quizás de pronto desanimados, Señor. Sin palabras, Dios mío, quizás de consuelo, de vida, Padre, pero te pido que tu Espíritu Santo les consuele, Señor. Y que sobre todo tu gloria pueda moverse en cada uno de ellos. Que traigas paz en sus corazones. Que traigas paz, Señor, en su ser, en su espíritu. Dios mío, que tu gracia, Señor, les guíe en toda verdad, en toda justicia. Aquellos hermanos, Padre, que se encuentran trabajando hasta ahora en la mañana, bendíceles, Señor. Ahí en el país de Norteamérica, Señor, bendíceles en el nombre de Jesús. Aquí en El Salvador, Padre, aquellos hermanos que ya están listos para trabajar. Algunos que ya se encuentran en el mercado trabajando, Señor, bendice hasta ahora en la mañana. Bendice su vida, su familia, Señor, sus hijos. Padre, en el nombre de Jesús te lo pedimos, Padre amado, que tomes el control de cada uno de ellos, Señor. Aquellos hermanos, Padre, que anuncian sus negocios por la radio. Padre, anuncian su negocio en esta hora de la mañana. Bendíceles en el nombre de Jesús. Y que tu gloria, Padre, pueda moverse en cada uno de ellos. Te pedimos que tu gloria se mueva. Que tu gloria, Padre amado, pueda administrar su vida, sus almas y sus corazones, Dios. Padre, gracias por tu fidelidad. Y ponemos este turno en tus manos, Dios mío. Este turno, Padre, que sea de mucha bendición para cada uno de los hermanos, Señor, que lo van a escuchar dentro y fuera del Salvador. Dios mío, que tu gracia, tu Espíritu Santo nos guíe en toda verdad y en toda justicia. Yo te pido, Padre amado, que nos ayudes cada día más y que consueles cada vida, Señor. Padre, aquella familia, Dios mío, que están pasando, Señor, momentos difíciles, Señor, quizás no tienen nada para alimentarse este día, Padre, provéeles en el nombre de Jesús. Aquellos huérfanos, Padre, aquella viuda, Señor. Dios mío, ten misericordia de ellos. Yo te pido, Padre amado, que nos ayudes esta hora en la mañana, Señor. Hacer tu voluntad, mas no la nuestra. Hacer, Padre, lo que tú nos has llamado a hacer. Que demos una palabra de vida, una palabra de aliento. Una palabra de fortaleza, Padre, en el nombre de tu amado Jesucristo. Gracias, Jesús, por tu bondad. Gracias, Jesús, por tu fidelidad y tu amor. Te lo pedimos, Padre amado, que nos ayudes a amar tu gloria, a amar tu presencia, Padre amado. Yo te pido, Padre amado, que consuele, Señor, aquellos hermanos, Padre, que están luchando, Dios mío, para sacar a sus hijos, a su familia adelante. Dios, que seas tú proveyéndole, Señor, salud, trabajo, Padre, a cada uno de ellos. Aquellas madres de familia, Dios mío, que se esfuerzan, Padre, trabajando. Yo te pido, Padre amado, que les consueles en esta hora de la mañana. Señor, bendice cada una de nuestras vidas, Padre amado. Yo te pido, Padre amado, que traigas consuelo en sus vidas, paz en su corazón.
aquellos hermanos, Padre amado, que se levantaron, Señor, quizás pensando, ¿qué vamos a hacer? Dios mío, dale gracia, sabiduría y entendimiento, Señor, para poder amar tu obra. Gracias por esta hermosa mañana gloriosa que nos da, Señor. Te pedimos, Padre, por aquellos hermanos que se encuentran, Señor, en esos hospitales. Dios mío, sana sus vidas, Señor. Que están esperando un milagro maravilloso. Yo te pido, Padre amado, que les consuele sus vidas. Aquellos, Señor amado, aquellos policías, Señor. Aquellos militares, Dios mío. Aquellos bomberos que están trabajando, Padre. Padre, este hermoso país del Salvador. Bendíceles en el nombre de Jesús. Aquellos motoristas, Padre amado, del transporte colectivo, Padre, bendíceles. Dios mío, guárdales, Señor amado, guíales, Señor. Toma el control de ese autobús, Señor amado. Aquí es lo que se transporta sus vehículos personales, Padre, bendice, esta hora de la mañana, guárdales, protégelos, Señor, todo mal. Padre, para que se puedan llegar con bien a su destino. Yo clamo, Padre amado, por aquellos países que están pasando problemas difíciles, Señor. Bendice esta hora de la mañana en el nombre de Jesús a cada nación del mundo, Señor amado, esta hora de la mañana. Clamamos para que tu Espíritu Santo tome el control de ellos y que seas tú, Dios mío, guardándoles, guiándoles cada día más. Padre, muchas gracias en el nombre de Jesús. Y que todo lo que hagamos, Padre, de hecho de palabra, sea para gloria y honra tu nombre. Muchas gracias, Padre amado. Gracias, Hijo y Espíritu Santo. Amén.

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2: Muy bien, qué hermoso tema escuchábamos, qué tema tan maravilloso. El verdadero sacrificio. Saludos, mis hermanos, a la mañana que sigue reportando. Saludos para tu hermano José Andeno Fuentes. Hasta que se de San Antonio y en Aceituno, en Yoloaiquí. Nos pide un hermoso tema, el gran Sansón. Y el tema, las Torres Gemelas de la agrupación Hexemaní. Saludos, mi hermano Antonio Fuentes. Hasta la Aceituno, allá en Yoloaiquí. Dice, hola, Dios le bendiga. Quiero hacer un saludo para mi hija, Elsie Maeli Majano de Sorto. Que este día está de cumpleaños, dice. El saludo lo hace María Neri Sánchez de Majano. Que Dios le regale muchos años más de vida. Ahí me pone una alabanza de cumpleaños, dice. Hermosos años. Me la saluda todo el día.
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2: Quiero que me pongas la alabanza. Ahí viene el maestro. Dios alegre el terén. Dios le bendiga.
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2: Muy bien, seamos complacidos ahora en la mañana. Que después de llamarnos, de esa fina cortesía. 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
2: 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Vamos, tenemos alabanza, y viene el maestro. El tema, las Torres Gemelas.
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2: Y el tema, dos acontecimientos.
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2: Saludos a la mañana, usted que ya se encuentra trabajando. Saludos a la mañana, soy un especial. Es tu hermana Abby, nuestro hermano Ismael, nuestro hermano Israel Torres, nuestro hermano Francisco Hernández, hasta Mira, Estados Unidos. Y a todos mis hermanos en Salvador, saludos, buenos días. En diferentes sectores del departamento de Morazán y fuera de nuestro departamento. 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

0: Muy bien, qué hermoso tema. Escuchábamos dos acontecimientos. Saludos para mis hermanos que se escuchan en diferentes partes de aquí del departamento de Morazán. Saludos para mis hermanos que se escuchan en Chilanga, en Aceituno, allá en Yoloaquín. Saludos especiales a tus hermanos de La Laguna. Recuerde, puede llamarnos o mandar su mensaje de texto para que podamos complacerle en este hermoso espacio. La casa son trompetas de Cristo, gracias a la fina cortesía de Librería Buen Pastor y Filmaciones Sánchez y también Renta Car Sánchez. Saludos a nuestro hermano Joel hasta en Nueva York.
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0: y a toda su amada clientela de Librería El Buen Pastor y Radio El Buen Pastor, Filmaciones Sánchez y Renta Car Sánchez.
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0: muy bien, seguimos complaciendo con el tema. El gran Sansón, el tema de los jueces falsos.
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0: Gracias a la fina cortesía de Librería Pastor. Esta hora de la mañana, el día lunes, tenemos las 5:51. 5:51 de este nuestro día lunes 29 de junio del 2026.

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2: Nadie sabe el día, nadie sabe la hora en que Jesucristo vendrá. Esta generación, nuestra generación, está viviendo lo que Cristo llamó los últimos tiempos. No te olvides, Jesús te ama y Él viene pronto.

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Muy bien, qué hermoso tema escuchábamos. Qué tema tan maravilloso, complaciendo a tu hermano. Tu hermano Mario Granados hasta San Pedro Río Secos.

29. Saludos para los cumpleaños, tenemos a mañana, espero que la pasen bien y que se gocen en el Señor. Saludos para la hermana Esperanza Bautista hasta Honduras. Mis bendiciones, hermanos, se podría complacer con la alabanza. La llave del reino, ese es de Renato Sánchez. Le escucho ese en el lugar de trabajo. Saludos, mi hermana. Hasta Honduras. Saludos, hermano Alfonso, hasta Costa Rica. Muy bien, estamos complaciendo, tenemos otro tema. Te amo porque me nace hacerlo. El tema, Cristo está buscando obreros. Y el tema, un día llegaré. Y también recuerdo que será así con 45 minutos el espacio de la ajena misteriosa de este hermoso día, el lunes. Yo sé que Dios nos ama, hermanos, y Dios tiene grandes cosas con su pueblo. Un pueblo redimido. Saludos a usted que se encuentra, dice, está trabajando hasta la mañana aquí en el mercado, en Gotera. En diferentes sectores del departamento de Morazán, en Chilanga. Ocicala. Saludos a hermano Silvestre y toda su familia, Ocicala. Saludos a hermano Alicia de Gómez y mi hermana Corina de Gómez, hasta el Charamo en Ocicala. Recuerde, puede llamarnos al 2654-2555 o mandar su mensaje de texto al 74-94-74-86. Cuénteme, cuéntame su mañana, ¿cómo están sus ánimos? ¿Qué está haciendo de bueno? ¿Y este desayuno? Saludos, tenemos a esta hermana Abby. Dice, si quiere la alabanza a la bondad de Dios. Muy bien, tenemos con cuestión a mi hermana Abby. Vamos, tenemos otro tema. Te amo porque vienes a hacerlo. Recuerde, puede llamarnos o mandar su mensaje de texto

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4: Dios le bendiga.

Muy buenos días, hermanos de Tambo Sinistro, tenemos espacio. De lo que es la agenda ministerial, este hermoso día lunes. Mejor este lugar. Lunes, hermano, 29 de junio del 2026. Tenemos las 6:46 minutos en todo El Salvador, 6:46 de la mañana. Damos inicio con la iglesia del buen pastor central allá en Choloaijín. Culto de oración en diferentes sectores a las 4 p.m. Invita el pastor Joel Sánchez. Iglesia Cristo te llama, rodeos en sembra. Culto de oración a las 3 p.m. Invita el pastor Marvin Salgado. Iglesia del buen pastor ubicada en la colonia Vista del Río, vía El Rosario. Culto de oración a las 5 p.m. Invita el pastor. Yo de un rey. Ven conmigo a la casa de Dios. Henry Vázquez. Iglesia del buen pastor Osicala, culto de oración. Estando aquí. A las 3 p.m. invita el pastor. Iglesia desde la Laguna Choloaijín. Celos de oración en diferentes sectores en el caserío de la Laguna a las 3 p.m. Invita el pastor José Exaí Sorto. Iglesia Asamblea de Dios Colón en la Brígida. Culto en los hogares a las 3:30 y 6 p.m. Invita el pastor Juan Alfredo Álvarez. Iglesia Tabernáculo de Avivamiento de las Asambleas de Dios, Cantón Aguasar, Catorola. Visita y oración en los hogares a las 4 p.m. Invita el pastor Armando Barahona. Iglesia desde la Profecía en Chilanga. Célula de oración en los hogares a las 6 p.m. Invita el pastor Oscar Martínez. Iglesia de la Vida Verdadera, Misión Centroamericana. Culto de oración a las 4:30. Invita el pastor Carlos Flores.

Iglesia de Dios, Barrio Las Flores, en Sembra. Culto de oración a las 3 p.m. Invita el pastor Felipe Centeno. Iglesia de Dios Vivo, Caserío Masala, Huateca. Culto de oración a las 4 p.m. Invita el pastor Oscar Argueta. Iglesia Betel de la Asamblea de Dios, San Francisco Gotera. A 300 metros al oriente del Polideportivo. Culto general a las 5 p.m. Cielo de matrimonios a las 7 p.m. Invita el pastor Arturo Membreño y Rubén Herrera. Iglesia Revelación de Dios, Concilio Bethesda, ubicada en la Peña Blanca, Cualocupti. Culto de oración a las 3 p.m. Invita el pastor Alexander Solís. Iglesia del Pastor Cantón El Norte, San Francisco Gotera. Visita los hogares. Invita el pastor Abilio Luna. Iglesia de Jehová Chama de las Asambleas Cristianas, Comacarán, San Miguel. Culto de oración en los hogares a las 5 p.m. Invita el pastor José Exidio Sánchez. Iglesia de Asamblea de Dios Betel, Aguas, Agua Blanca, Cacao Pera. Culto de oración en los hogares. Invita el pastor Oscar Ramos. Iglesia de Asamblea de Dios con Piedra Parada, San Isidro. Culto en los hogares, en el templo. A las 3 p.m. invita el pastor Juan Carlos Rivera. Iglesia de Dios de Profecía Universal, Barrio Las Flores, San Francisco Gotera. A 100 metros arriba de la iglesia, el Dios Vivo, salida de Yamabal. Culto de oración a las 3 p.m. invita el pastor Orellana. Iglesia de la Profecía Universal, Villa San Francisco, Villa San Carlos. Culto de oración a las 3:30 p.m. Invita el pastor José Emilio Fuentes Pozo. Iglesia de la Profecía Universal, Avelines, Guatajiagua. Culto de oración a las 3 p.m. Invita el pastor José Dima Ventura. Y terminamos con la iglesia. Iglesia de Dios del Salvador, Barrio La Paz, San Carlos. Culto de oración en los hogares a las 6 p.m. Invita el pastor Fausto Hernández. Muy bien, hay que estar informados en los cultos, este hermoso día de oración, ¿verdad? En diferentes sectores, en diferentes iglesias y también en diferentes horarios. Recuerde que si puede visitarlos, ahí tenemos a tenerlo con todo el mayor de los gustos en diferentes iglesias, diferentes denominaciones, diferentes concilios. Y también les recuerdo que es de las 7 de la mañana el mensaje bajo el tema Muertos al Pecado, en la voz del pastor David Gutiérrez. Damos una hermosa alabanza y luego su poderoso mensaje. Veamos el tema La Bondad de Dios.

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2: Que cuando el diablo venga a atacarte, te encuentre muerto al pecado. Aleluya, mi alma te alaba, Jesús. Aleluya. Mire, hermano, yo no sé lo que el Espíritu Santo de Dios va a hacer, pero yo sé que Dios no solamente va a tratar con los que estamos aquí presentes hoy, sino con miles de personas que están a través de la radio, a través de la televisión y a través de las redes sociales. Gloria a Dios. Aleluya, mi alma te alaba, Padre, que necesitamos morir al pecado y vivir para Cristo, para la gloria de Dios. Porque hay algo que tengo una infinita preocupación en mi corazón. Es que la gente esté en una iglesia, pero todavía guarda aquí en el corazón cuestiones que no son de Dios. Deseos que no son de Dios. Concupiscencias que no son de Dios. Que nadie la sabe, nadie la sabe. Aleluya, pero aquel que está ahí arriba sí lo sabe. Y también nosotros lo sabemos. Vaya abriendo su Biblia, por favor, en la carta del apóstol Pablo a los Romanos, en el capítulo 6,

A su nombre sea la gloria. Todos tienen Romanos capítulo 6. Vamos a empezar el verso 1, verso 2, y luego nos iremos un poquito más adelante a medida que vayamos desarrollando este tema. Antes de tocar el capítulo 6, verso 1, quiero que leamos Romanos 5, 20. La Biblia dice de esta manera: pero la ley se introdujo para que el pecado abundase. Mas cuando el pecado abundó, dice el apóstol Pablo, sobreabundó la gracia. Aleluya, gloria a Dios. ¿Qué es lo que pasó con la ley? La ley no quita el pecado. La ley señala el pecado. Destape el pecado. Gloria a Dios. Eso es lo que hacía la ley. Cuando la ley vino, lo que la ley hizo fue destapar el pecado, señalar el pecado. Pero no podía quitar el pecado. Entonces viene Pablo y dice, gloria a Dios, en ese versículo: pero sobreabundó la gracia. Es decir, la gracia fue más poderosa contra el pecado. Aleluya. Que no importa lo bajo, lo terrible de tu pecado, la gracia fue más grande. El favor de Dios, el amor de Dios fue más grande que nuestro pecado. Gloria al Señor. Pero lamentablemente, cuando Pablo está dando esta enseñanza, esta doctrina, vienen unos y malinterpretan lo que era la gracia. Entonces vienen ellos y piensan que en la gracia se podía vivir pecando para que la gracia sobreabundara. Gloria a Dios. Es decir, entre más tú pecas, más gracia de Dios va a ser sobre ti. Y dijo Pablo, espérate, le voy a poner las cosas claritas. Vaya conmigo a Romanos capítulo 6, verso 1, por favor. ¿Qué pues diremos? Dice Pablo. ¿Qué pues diremos? Pregunta. ¿Perseveraremos en el pecado para que la gracia abunde? O sea, ¿vamos a seguir pecando para que la gracia sea grande? ¿Para que abunde la gracia de Dios? Suelta una palabra en el versículo 12 el apóstol Pablo y dice: en ninguna manera. Gloria a Dios. ¿Le quedó claro eso, hermanito? ¿Le quedó claro a usted a través de la radio, a través de las redes sociales? Aleluya, mi alma te alaba, Jesús. En ninguna manera, porque desde el momento que Cristo te llamó, te perdonó tus pecados, tú moriste con Él en la cruz al pecado. Desde el momento en que Él te perdonó, tú eres un muerto al pecado. Gloria a Dios. Mi alma te alaba, Espíritu Santo. Entonces Pablo dice: en ninguna manera, porque los que hemos muerto al pecado, ¿cómo viviremos aún en él? Me encanta esa partecita, hermano, muertos al pecado. ¿Sabe por qué me encanta? Porque ahí es donde se le arruina al diablo la fiesta con los cristianos, aleluya, con los seres humanos. Cuando el diablo viene contra un verdadero cristiano que está muerto al pecado, mire, hermano, no importa la tentación que tengas, no importa la oferta que tengas, no hay diablo que te haga caer de la gracia de Dios. Santo. No hay demonio que te haga apartarte de la gracia de Dios.
Pero ¿qué es lo que está pasando, hermano, hoy en día? Esta es la gran preocupación mía. ¿Qué es lo que está pasando? Gloria a Dios. A esta realidad es la que tenemos que venir. Entonces viene la gran pregunta a nuestra mente, a nuestra vida. Gloria a Dios. Y entonces, ¿por qué hay tanto evangélico carnal dentro de la iglesia? Entonces, ¿por qué hay tanta gente que está cometiendo pecado dentro de la iglesia? Oh, gloria a Dios. Por una simple razón. Porque ellos no están muertos al pecado. Ellos viven para el pecado y están muertos para el Señor Jesús. Jesucristo, gloria a Dios. Pero en esta noche, mira, hoy yo vengo a hablarle a un pueblo determinado, a un pueblo que en esta hora le vamos a decir al diablo: se terminó tu jueguito conmigo, se terminó el jueguito con esta iglesia, se terminó tu jueguito con el pueblo de Dios. Amasuita, majalaya, lía, may. Ay, Dios mío, mi alma te alaba, Jesús. Aquí ya se armó una guerra, hermano. Una guerra entre la luz y las tinieblas. Entre el diablo, gloria a Dios, y el Dios de la gloria. Porque en esta hora, mira, te vamos a hablar la palabra para que ya no sigas viviendo en el pecado, sino, aleluya, muerto al pecado y vivos para la gloria de Dios. Mira, hermanito, por eso de hoy en adelante, cuando el diablo te haga una oferta, dile que no se te olvide, Satanás, que estás hablando con un muerto, muerto al pecado, muerto a los placeres de la carne. Alaba lo que él vive, muerto a los deseos del mundo. Adóralo, adóralo, adóralo. Bendito sea Dios. Aleluya. Santo, mi alma te adora, Jesús. Y algo terrible está pasando en estos tiempos, hermano. Que hay gente, gloria al Señor, que el problema que tienen es que en la iglesia cantan, danzan, hablan en lengua, profetizan, predican y hacen de todo dentro de la iglesia. Están en cargos importantes en la congregación, pero aquí adentro todavía cargan un gusanito, gloria a Dios, que se le llama pecado. Aleluya. Mi alma te alaba. Y en esta noche vamos a sacar eso de aquí en el nombre de Jesús de Nazaret. Abba, suita, majalaya. Únete conmigo. Yo no sé si tú te pones de acuerdo conmigo y la palabra, pero vamos a sacar esa basura del diablo de nuestras iglesias. Aleluya, adora a Dios si puedes. Aleluya. Mi alma te alaba, Espíritu Santo, en esta hora. Aquí no le vamos a dar al diablo cabida, hermanos. Aquí vamos a aplicar esta palabra en nuestra vida. Gloria a Dios. Mi alma te adora, Padre, y estoy diciéndolo hoy, y yo sé que esto es lo que va a desatar un gran avivamiento dentro de la iglesia. Esto es lo que va a despertar, gloria a Dios, que mueran los deseos de la carne dentro de la iglesia. Porque basta ya, hermano, de vivir una doble vida. Basta ya de cargar una Biblia, pero que el diablo nos tenga envenenado. Oh, gloria a Dios, en esta noche, óyeme bien, si hay algo todavía en tu vida que no ha muerto, esta noche es la noche que tiene que morir. Por eso dijo Pablo: en ninguna manera, por favor, entendamos eso, de ninguna manera podemos vivir pecando. Desde el día que Dios te redimió, el día que Cristo te salvó, te trajo aquí para que le sirviera en espíritu y en verdad, te trajo aquí para que le sirviera apartado del pecado, te trajo aquí para que le buscara con todo el corazón. Aleluya. Y sabes algo, desde el momento en que Cristo te salvó, lo primero que hay que hacer es decirle al Dios de la gloria: métete aquí adentro, pero bien adentro, y todo lo que no te agrada y todo lo que no es tuyo, por favor, sácalo, atrévete, dile. Pero esto es para los que hemos muerto al pecado, los que ya no podemos vivir en la vida que vivíamos antes. Aleluya. Y sabe algo, cuando alguien ha muerto al pecado se le ve inmediatamente, hermanos. Aleluya. Mi alma te adora, Jesús. Y por eso es tan triste que a veces usted ve la gente adorando a Dios en las congregaciones. Aleluya. Y aquí toda, mire, se lo voy a decir, aquí en el corazón andan adulterios,
Aleluya. No lo han cometido, pero ya lo tienen metido aquí. Esta noche, sácalo. ¡Muere! Ahí está el hermanito, dice: yo no sé lo que me está pasando, pastor, pero el diablo me está atacando y poco a poco estoy sintiendo atracción por una persona que no es mi esposa, por una persona que no es mi esposo. Ataque ese pecado inmediatamente, gloria a Dios. Que no se te olvide que los que vivimos en la gracia no podemos permanecer en el pecado. ¿Cuántos dicen amén? No podemos permanecer en el pecado. Aleluya. Y por eso es que usted va a ver algunas veces, hermano, que la gente, aleluya, la gente tiene una apariencia de piedad, pero allá por dentro están podridos, gloria a Dios. Allá adentro hay cosas que no son de Dios. Y usted ve al hermanito que cuando nadie lo ve, le tira la mirada indecorosamente a la hermanita. O la hermanita, cuando nadie la ve, le tira la mirada coqueta al hombre que no le pertenece. Ten cuidado, gloria a Dios, que tú no has muerto al pecado todavía. Oh, gloria a Dios. Por eso es que hay gente que cantan, que danzan, que hablan en lengua, y usted lo ve en la iglesia alabando a Dios, y de repente el diablo los destruye. ¿Sabes por qué? Porque no has muerto el pecado todavía. Santo, mi alma te alaba. Hoy vengo a despertar esta congregación, hermano. Hoy vengo a despertar muchos de los que están a través de la radio y a través de la televisión. Aleluya. Posiblemente esto nadie te lo dice, pero en esta hora te lo tengo que decir, porque la venida de Cristo está a las puertas y hay miles y miles de evangélicos que están en la iglesia que se van a quedar porque están llevando una doble vida. Doble vida. Alaba lo que él vive. Están viviendo solapadamente. Aleluya, te adoro, Padre. Pero hay pecado, hay pecado, hay pecado. Oh, gloria a Dios. Porque todos, aleluya, nos oponemos al pecado, que es evidente cuando ya alguien ha sido destapado, cuando alguien lo descubrió. Pero hay pecados más peligrosos que eso, aquellos que nadie los ve, aquellos que nadie los conoce, aquellos que el diablo está incubando aquí en el corazón. Aleluya. Por eso es que hoy hay que hacer lo que hacía el salmista David en el Salmo 139, y le decía al Dios de la gloria: examíname, examíname, oh Dios, y prueba mi corazón, y mira si hay en mí camino de perversidad. Hay cientos de cristianos que están sentados en las iglesias que tienen que decirle al Dios de esta palabra: examíname, yo siento cosas raras, estoy sintiendo cosas que no vienen de parte tuya. Aleluya, estoy sintiendo, aleluya, cosas que te desagradan. Pero para ello hay que ser sincero, hay que ser honesto. Aleluya, gloria a Dios. Y por eso es que usted ve que algunas veces no vemos el despertar espiritual y no vemos el gran avivamiento que tanto estamos anhelando, y hay una oposición, gloria a Dios, y usted ve que el hermanito está por allí luchando, pero no hay libertad espiritual verdadera. Aleluya. Allí los hermanos dan unos cuantos aplausos y se acabó todo. Hermanito, no, esto es de que arda Dios en lo más profundo de tu corazón. Esto del evangelio no es de gente tibia ni muerta. Esto del evangelio es gente que arda en el poder del Espíritu Santo de Dios. Que te levantes por la mañana pensando en el Dios de la gloria, que te acuestes por la noche con la mente puesta en el cielo. Oh, gloria al que vive. Aleluya. Gente regenerada, gente transformada. Y le voy a decir algo muy importante: no hay nada más lindo que ver un grupo de cristianos con mentes puras, aleluya, con pensamientos sanos. Gloria a Dios, que seamos capaces de ver a nuestras hermanas con pudor, con honestidad, con respeto. Gloria a Dios. Para mí eso es el verdadero cristianismo. El verdadero cristianismo no es un montón de gente metido en una congregación simplemente, aleluya, congregándose y siendo parte de esa iglesia. No, yo estoy hablando de cambios radicales, de gente con una mente pura y santa delante de Dios. Gente, aleluya, que tiene la mente de Cristo. Alábalo, alábalo que Él vive, alábalo que Él vive. Aleluya, gloria a Dios.
El que ha muerto el pecado aborrece el pecado. El que ha muerto el pecado odia el pecado, detesta el pecado. Gloria a Dios. Yo no sé si tú puedes decir amén a eso, pero el que ha muerto el pecado, mira, a uno que haya sido vicioso, a uno que haya estado en la droga y alguien viene y le ofrece droga en la iglesia, a él le causa repugnancia, a él le causa asco. Oh, gloria a Dios. ¿Sabes por qué? Porque allá lo tenía el diablo atado.

Yo te voy a decir, esto no es con tu fuerza, es con el poder del Espíritu Santo de Dios. Pero te voy a dar la clave. Hasta que mueras a esas concupiscencias, hasta que mueras a ese pecado que te está provocando, aleluya, a fallarle a Dios, hasta entonces te vas a poder levantar para la gloria de Dios. Si quieres tener una vida llena del Espíritu Santo, tienes que morir a esas cosas que a Dios no le agradan, aleluya. Mi alma te alaba, Padre. Y hay algunos que dicen, no, hermano, es que yo soy débil. No, mi hermanito, mire, reprenda al diablo. El Dios que nos llamó nos dio autoridad y nos dio poder, gloria a Dios, aleluya. Antes de irse al cielo, Él dijo, me voy, pero no le voy a dejar huérfano, les enviaré el Consolador para que esté con vosotros. Alábalo, mi alma te alaba. Ese Santo Espíritu te dio poder, ese Santo Espíritu te dio autoridad. Ama, suava, mata aquí, mazo, alaya, gloria a Dios, santo. Alábalo que Él vive, aleluya. Mi alma te alaba, Padre. Reprende ese deseo carnal que tienes, repréndelo. Mi alma te alaba, Espíritu Santo. Por eso que aquellos hombres o mujeres que venimos del mundo, del pecado, de donde el diablo nos tenía arrastrados, haciendo todo lo que a él le complacía, porque éramos esclavos de él, gloria al Señor. Hombres que en el mundo eran mujeriegos, aleluya, que no había mujer que se les pasara por el frente, que no la desearan y que no la coquetearan. Pero un día Cristo los salvó, aleluya, mi alma te alaba. Pero una vez Cristo te salvó, tienes que morir a ese pecado. No puedes seguir haciendo esa basura del diablo dentro de la iglesia. ¿Cuántos dicen amén? ¿Cuántos estamos de acuerdo con esto, hermano? ¿Cuántos nos hacemos del lado de la palabra? ¡Vamos! ¡Vamos, iglesia! ¡Que lo oiga el diablo! ¡Que aquí hay una iglesia determinada! ¡Aquí hay una iglesia decidida! ¡Aquí hay una iglesia enamorada! ¡No del pecado, sino de Dios y de su palabra! Alábalo, alábalo, alábalo. Yo sé que esta congregación ama la palabra de Dios, hermano. Yo sé que aquí hay hombres que aman a Dios. Aquí hay mujeres que aman a Dios. Aleluya. Aquí hay gente que siente asco. Asco por el pecado. Alábalo que Él vive. Repugnancia. Mi alma te adora, Padre. Mira, hermanito, cuando eso empiece a ocurrir y cuando la mente del que está aquí, empezando por el pastor, sea pura delante de Dios, aleluya, y luego empieza con el hermano y nuestro hermano y sigue por toda la línea hasta el que está ahí atrás y luego empieza por los que estamos aquí adelante, desde mi hermana Débora, gloria a Dios, hasta la última hermanita que está allá y los que están en la parte de abajo, y empecemos a tener una mente santificada, una mente pura, y que empecemos a morir al pecado en nuestra vida. Yo te voy a decir algo. Algo grande va a pasar en esta iglesia. Se va a desatar un gran avivamiento, gloria a Dios. Y mira, esos avivamientos, no hay diablo que los apague. Esos avivamientos, no hay demonio que los pueda detener. Yo todavía no entiendo ni concibo cómo un evangélico puede estar en una iglesia deseando la mujer ajena. No lo entiendo. Eso solo lo puede hacer un carnal. Eso solo lo puede hacer un endemoniado. Pastor, pero usted vino fuerte hoy. Es que aquí vamos a hablar a la gente que quieren morir al pecado, aleluya, y que quieren ir al reino de los cielos. Mi alma te alaba, Espíritu Santo, aleluya. Ay, bendito tu nombre, bendito tu nombre. Aleluya, gloria a Dios, santo. Mi alma te adora, Padre. Aquí hay que cuidarse, hermanito, porque el diablo no está jugando en este camino, ¿sabe? El diablo, mira, pídele a Dios todos los días de tu vida, santifícame, purifícame, Padre. Oh, gloria a Dios. Mire, usted no es ángel, hermanito. Por favor, pelee esta buena batalla, hermano. Gloria a Dios. Si hay alguien aquí de los que estamos aquí que está sintiendo cosas raras, esta es la noche que le tienes que pedir al Dios de la gloria que trate contigo. Gloria a Dios. Aleluya. Este es un trato personal. Dile a Dios, trata conmigo. Gloria al Señor. Si el que está a tu lado no quiere, dile yo sí quiero.

quiera, alguien que desee, gloria, más aquí valor, alaya, alábalo. Mi alma te alaba, Espíritu de Dios, aleluya. Por eso le dije, en esta noche se le va a armar una guerra al diablo aquí, hermano. Aquí se le va a armar una batalla al diablo, porque el diablo se tiene que ir en el

cruz. Dígame, sí, Señor. Esta iglesia no es propiedad de hombre, es propiedad de Dios. Marrajita, alayaja, sí, maloa. Aleluya, gloria a Dios. Mi alma te alaba, Padre. Y yo doy gloria a Dios, hermano, porque mientras predico esta palabra, Dios está tratando con la gente que está a través de la radio, a través de las redes sociales. Gloria al Señor. Hay gente que en este momento, mire, están llorando delante de la presencia de Dios, porque ellos saben de lo que estamos hablando. Ellos saben, aleluya, que estas no son mentiras, estas son realidades. Hay gente que está dentro de las iglesias y están podridos delante de la presencia de Dios. Pero en esta noche, aleluya, esta noche le vamos a decir al Señor: méteme mano, gloria. Yo no me quiero ir para la casa igual. Méteme mano. Yo quiero morir al pecado de una vez por todas. Aleluya. Por eso dice el apóstol Pablo: en ninguna manera. Que los que hemos muerto, los que hemos muerto al pecado, pregunta Pablo, ¿cómo viviremos aún en él? O sea, ¿cómo? O sea, ¿cómo usted podría antes ser un gran borrachón y luego seguir aquí en la iglesia siendo un borrachón? Un borrachón escondido. O fumándose el cigarrillo allá donde nadie lo ve. O diciendo malas palabras. No en la iglesia, pero en el trabajo. Qué lamentable es que en el trabajo no te conozcan como cristiano. Yo prefiero que trates de ser falso aquí y no en el trabajo. Porque aquí de alguna manera Dios lo va a destapar.

Esa palabra de Pablo de ninguna manera es para darnos a entender a nosotros. Jamás. Por favor, dijo Pablo, jamás puede ser así. Nunca podría ser así. Ni pensarlo. Ni que nos cruce por la mente. Jamás. De ninguna manera. ¿Por qué no puede ser así? Porque nosotros hemos muerto al pecado. Por eso es que el diablo, cuando entra por esa puerta y lo que encuentra aquí son muertos al pecado, Jesús bendito, el diablo dice: con estos pierdo el tiempo, porque los provoco, nada. Los tiento, nada. Les trato de decir que no oren, nada. Gloria a Dios. Les ofrezco pecado de toda clase, nada. Aleluya. Ya no tengo por dónde. ¿Y por qué no? ¿Por qué el diablo no puede lograrlo? Porque simplemente estamos muertos al pecado y vivos para Jesucristo. Aleluya, gloria a Dios, gloria a Dios. Es decir, que desde que entre por esa puerta el diablo tiene que sentir olor a muerte, que morimos al pecado nosotros aquí, hermano. Aleluya, bendito Dios. El diablo tiene que decir: bendito, aquí no hay uno que me pertenezca a mí. Aquí todos están muertos al pecado. Aquí nadie quiere nada conmigo. Aquí nadie quiere pecar, gloria a Dios. Mira, hermano, propongámonos en el corazón, aleluya, vivir para Cristo, para la gloria de Dios. Aleluya, para que cuando el diablo venga, tú no sabes cuándo va a venir, te encuentre muerto al pecado, pero vivo para Jesucristo. Aleluya. Alabado sea el nombre del Señor. Luego dice el apóstol Pablo en el capítulo 6, verso 6. Sabiendo esto, que nuestro viejo hombre fue crucificado juntamente con él. Mire, hermanito, usted aceptó a Cristo y el viejo hombre, el viejo Carlos, el viejo David, el viejo Juan, el viejo Bartolo quedó crucificado juntamente con Cristo. Viene el diablo y le dice: peca. Y él le dice lo que dijo el apóstol Pablo a los Gálatas, capítulo 2, verso 20. Ya no vivo yo. Aleluya. Aleluya. ¡Peca! Diablo, ya no vivo yo. Mira, te voy a poner una buena oferta. ¡Peca! Y él le dice: no, porque ya no vivo yo. Cristo es el que vive en mí. Ay, Dios santo, te alabo, Padre. Mi alma te alaba. ¿Cuántos pueden decirle eso, hermano? Gloria a Dios. Repítalo, repítalo. Que lo oiga el diablo, que lo oiga el infierno, que lo oigan los demonios, que se revuelquen en esta noche. Ya no vivo yo, Cristo vive en mí. Y lo que vivo en la carne, lo vivo en la fe del Hijo de Dios. Dígale, dígale, dígale: con Cristo estoy juntamente crucificado. Gloria a Dios. Aleluya. Cuando el diablo te busque para hacerte pecar, dile: con Cristo estoy crucificado. Aleluya. Alabado sea el nombre del Señor. Por grande que sea la tentación, tú le vas a repetir: con Cristo estoy juntamente crucificado. Búscate otro cliente, porque yo ya

de Nazaret. Alábalo, alábalo, alábalo, alábalo, alábalo. Gloria a Dios. Gloria a Dios, aleluya. Mi alma te alaba, Padre, gloria. Yo le voy a decir algo muy importante que usted tiene que entender. El hecho de que usted ha aceptado a Cristo no quiere decir que el diablo no te quiera destruir, no te quiera botar. Él va a venir tarde o temprano para sacarte de la iglesia, para destruirte tu vida cristiana. Pero si Él te encuentra juntamente crucificado con Jesús, aunque Él quiera destruirte, no puede. Oh, gloria a Dios, porque ya no vives tú, sino que Cristo vive dentro de ti. Oh, gloria. Mi alma te alaba, Padre. No saques a Cristo de tu vida, ni por un segundo, por favor. Mantén a Cristo entronado en lo más profundo de tu alma. Santo te alabo, Señor. Por eso me encantaba tanto esa alabanza que cantaba el hermano Sebastián. Y él citaba precisamente este texto: con Cristo estoy juntamente crucificado, ya no vivo yo, Cristo vive en mí. Esa es la gente que ha muerto al pecado. Aleluya. Qué lindo es ver una congregación así, hermano. Qué lindo es ver la vida. Qué lindo es ver la vida de un cristiano que ha muerto al pecado. Gloria a Dios. Que aunque esté solo en un lugar, allí se guarda para Dios. Aleluya. Que aunque nadie lo vea, allí se guarda para el Dios de la gloria. Pero hay gente que lo único que necesitan es una oportunidad de estar solo para hacer cosas que ofenden al Dios de la gloria. Aleluya. Ten cuidado, hermanito de mi alma. En esta noche, mira, quítate la venda de los ojos, por favor. Y yo te pido en esta hora, mira, ya no sigas viviendo esa doble vida. Muere en esta hora para el pecado y vive para el Cristo de la gloria. Y ya verás lo lindo que es estar en los caminos de Dios. Se te va a terminar, mira, esa vida falsa, esa vida hipócrita. Se va a terminar para la gloria de su nombre. Y vas a ser una persona libre. Vas a ser una persona que va a poder estar lleno del Espíritu Santo de Dios. Y vas a poder glorificar a Dios. Vas a levantar las manos. Y vas a poder exaltar a Dios. Y no solamente eso, sino que también Él te va a llenar de su Santo Espíritu. Aleluya. Por eso Pablo dice, sabiendo esto, que nuestro viejo hombre fue crucificado juntamente con Él, para que el cuerpo del pecado sea destruido, a fin de que no sirvamos más al pecado. Qué relación más linda, ¿verdad, hermano? Vivir con Dios así. Qué lindo. Wow. Yo no sé. Yo no sé lo que usted siente en su vida cristiana, pero levantarse por la mañana, ver nacer el sol, y usted decir, wow, soy hijo de Dios. Y no solamente decir soy hijo de Dios, sino que sentir una conciencia limpia. Porque el que ha muerto al pecado siente la conciencia limpia. O sea, usted no anda cargado. Y cuando usted vive con ese espíritu de culpabilidad, porque usted sabe que hay cosas que no le agradan a Dios, y usted vive una carga en su conciencia. Aleluya. Que aunque usted quiere evadirlo, no puede. Por eso es que lo más lindo que nos puede pasar es morir al pecado y vivir para Cristo. Y caminar en paz. ¿Sabe usted que la gente que vive así ni se enferma? La gente que vive en plena paz con Dios y que sirve a Dios
Con esto no me vaya a malinterpretar que si alguien está enfermo diga, no, es que porque tú estás mal. No, pues Job era más cristiano que muchos de los que estamos aquí. Porque hay enfermedades permitidas por Dios. Porque usted tiene que tener cuidado en esas cosas también. Que la gente dice, ah, ya ves, Dios lo está castigando. No decrete juicio de esa forma. Porque usted puede estar equivocado. No comete esos errores. Mejor mire. ¿Verdad? Hay que ser sabio. Entonces, ¿qué dice la Biblia? Verso 7. Porque el que ha muerto ha sido justificado del pecado. O sea, cuando tú mueres el pecado, tú eres justificado por la fe en Jesús de Nazaret. Y en el verso 11 dice la Biblia, así también vosotros, dice el apóstol Pablo, consideraos muertos al pecado, pero vivos para Dios en Cristo Jesús, Señor nuestro. ¿Cuántos están vivos? ¿Cuántos sienten esa vida? O sea, muertos, considérese muerto al pecado, pero vivos para Dios. Aleluya, gloria a Dios, aleluya. Qué belleza, hermano, qué lindo es eso. Muertos para el pecado, pero vivos para el Dios de la gloria, aleluya. Mi alma te alaba, Padre. ¿Por qué? Porque cuando nosotros estábamos muertos en nuestros delitos y pecados, Él nos dio vida, dice la Biblia. Él nos dio vida, gloria a Dios, aleluya. Hermanito, desde el momento en que usted aceptó a Cristo, Él le dio vida, vida eterna, gloria a Dios. Vida eterna para que usted pase la eternidad con Él, para la gloria de Dios. Por eso, mire, aunque el diablo le haga la oferta que le haga, no se suelte de aquel que le dio vida, gloria al que vive. Aleluya. El diablo te puede ofrecer de todo, pero nadie te ofrece más que lo que te ofrece el Dios de la gloria. Aleluya. Él nos dio vida. Santo. Vaya conmigo, por favor, a Colosenses, capítulo 3.

0: Este es un llamado para nosotros, los que estamos aquí, los que están a través de radio, televisión, los que están a través de las redes sociales. Colosenses capítulo 3, del verso 1 en adelante, vaya conmigo. Perdón, del 5 en adelante. Pero podemos leer el 1, ¿verdad? Porque es una maravilla. En el verso 1 dice el apóstol Pablo: si pues habéis resucitado con Cristo, mire hacia arriba, buscad las cosas de arriba, donde está Cristo sentado a la diestra de Dios. Qué consejo más acertado de Pablo, hermano. Si habéis resucitado con Cristo. Porque nosotros estábamos muertos en nuestros delitos y pecados. Nosotros éramos muertos ante los ojos de Dios. Pero si usted ha resucitado, si habéis resucitado con Cristo, busque las cosas de arriba. Búsquelas. La gente está buscando todo lo de aquí abajo. Casa, carro, dinero. Todo lo de aquí abajo. Buscad las cosas de arriba, donde está Cristo sentado a la diestra de Dios. Pero lo que quiero llevarlos es al capítulo 3, versículo 5 del libro de la carta a los Colosenses. ¿La tienen? Dice la Biblia: haced morir. Eso es para David Gutiérrez, para mí. Eso es para usted. Comprométase. Aquí dice la Biblia: haced morir pues lo terrenal en vosotros. ¿Sabes qué está diciendo la palabra? Haz que muera todo eso terrenal que hay en ti, todo lo que ofende a Dios en nuestra vida. Hazlo morir. Esto es un compromiso serio con el Dios de la gloria. Haced morir pues en lo terrenal en vosotros. Y empieza la lista. ¿Va conmigo? Fornicación. Esa palabrita fornicación no solamente se refiere al acto sexual, también al hecho del pecado sexual. La fornicación incluye el adulterio, pornografía, espíritu de lascivia. Pastor, pero qué horror eso aquí en la iglesia. En la iglesia se mueven esos demonios. Santo. ¿Y qué me dice la Biblia a mí? Haz morirlo. Hágalo morir. Usted que está abriendo esa página de pornografía en su computador, en el celular, esta noche hágalo morir. Dios mío, te alabo, Padre, te alabo, Espíritu Santo. Esas cosas pasan en la iglesia. Por eso es que hay mentes morbosas, sucias, malvadas. Y usted dice: no, pero el hermanito ahí anda con Biblia, corbata y bien lindo se ve. ¡Ay, hermanito! Si hay algunos que tienen una malicia tan grande que ni aún sabiendo que están en público son discretos, miran a la hermanita de pies a cabeza. Tenga cuidado. Cuando usted mire a uno así o a alguien así, tóquelo, mano, vamos. ¿Qué le pasa a usted? No le tenga miedo. Tal vez de esa forma se salva. Hermano, deje de ser carnudo, hombre. Aleluya. Ay, hermanito, le va a decir, tal vez resucita. Alábalo que él vive. Pastor, ¿y por qué está trayendo eso? Es que todo eso hay que sacarlo de la iglesia, hermano. Todas esas cosas hay que hacerlas morir en nuestra vida. Yo tengo que hacer morir esa maldad, ese pecado dentro de mí. Haced morir. Tú que estás a través de las redes sociales, que estás llevando esa doble vida, haz morir todo lo terrenal que hay en ti. Fornicación. Cierra esas páginas de pornografía. Si no tienes dominio propio, no abras un celular. Si no tienes dominio propio, no prendas esa computadora. Jesús, hombre. Aleluya. Tienes que morir a esas cosas. Yo sé cómo el diablo está destruyendo la iglesia en este tiempo, hermano. El diablo está destruyendo la vida cristiana. Y por eso es que estamos en las iglesias y el avivamiento y el avivamiento. ¿Y cuándo va a llegar el avivamiento? Cuando un montón de hombres y mujeres vienen a la iglesia después de estar viendo barbaridades pecaminosas delante de los ojos de Dios. Hasta que hagamos morir. Comprométete, comprométete. Yo me comprometo con el Dios de la gloria. Aleluya. Mi alma te alaba, Padre. Mire, hermanito, cuando se habla esta palabra de esta manera, el diablo, dígale, córtenle el cuello a ese hombre, porque eso es lo que hizo el diablo. Cuando vio que Juan el Bautista predicaba la palabra, dijo, no, a este hay que cortarle el cuello, gloria a Dios. Pero lo único que yo sé, que el cuello no se lo cortan a nadie hasta que Dios dé el permiso para que lo haga. Amén. Mientras Dios no te vida, hay que predicar esta palabra. Hay que libertar a los hombres de la esclavitud del pecado. Y ya veo a usted, hermanito, qué linda se va a volver la iglesia, hermano. Qué bonito es estar en un ambiente de santidad, en un ambiente, aleluya, de respeto, en un ambiente de pudor, donde los hermanos respeten a las hermanas y las hermanas respeten a los hermanos, y que la gloria de Dios se manifieste y que el Dios de la gloria esté agradado de lo que aquí se hace, de lo que aquí se practica, para la gloria de Él. Por eso el apóstol Pablo escribía esta carta y decía, haced morir pues en lo terrenal en vosotros, fornicación, impurezas, aleluya, pasiones desordenadas, malos deseos, avaricia, que es idolatría. ¿Usted sabía que la avaricia es una idolatría? Cuando alguien está detrás del dinero, dinero, dinero, dinero, dinero, y quiere acumular más y más y más y más, se convierte en una idolatría, se convierte en tu ídolo. No te importa llegar tarde a la iglesia, no te importa quitarle el tiempo a Dios, no, es que es tu ídolo. ¿Sabes qué dice la Biblia? Haz morir eso en ti. Hazlo morir. Gloria a Dios. Ponga a Dios primero, a Dios segundo y a Dios tercero. Y el Dios de la gloria siempre te va a bendecir. Y fíjense que yo siempre, hay cosas que me gusta observarlas. Y dentro de ellas, tengo entendido que, por ejemplo, esta empresa que se llama Chick-fil-A, ustedes la ven ahí por la Old Country Road, es de familias cristianas, de gente cristiana. Y por eso esa empresa cierra los domingos, porque ese día se lo dedican al Señor. Pero mire cómo es Dios, hermano. Dese una cruzadita por ahí, cualquier día, el día que usted quiera. Y se demora un momentito viendo el McDonald's, el Popeye, el Taco Bell y Chick-fil-A. Chick-fil-A tiene una línea de carros doble. Y aquello no para. El domingo cerrado. Entonces Dios le dice, como ustedes apartan un día para mí, yo voy a hacer que durante la semana no pare esa cola. Y McDonald's cerrando hasta las 12 de la noche. Y va un carro, dos carritos, y a veces ni un carro. Y en Chick-fil-A hay que trancar la puerta porque si no, eso no para. ¿Se da cuenta lo importante que a veces es darle a Dios el lugar que a Él le corresponde? Por eso, muera el pecado, viva para Dios, y Dios lo va a honrar. Dios no te dejará avergonzado. Entonces el apóstol Pablo dice: fornicación, impureza, pasiones desordenadas, malos deseos, avaricia, que es idolatría, cosas por las cuales la ira de Dios viene sobre los hijos de desobediencia. Ira de Dios. Viene cuando la gente practica este estilo de vida. Entonces Pablo, un hombre sumamente espiritual, un hombre guiado por el Espíritu, escribe esta carta a la iglesia y le dice: hagan morir estas cosas en ustedes. Hagan que mueran. Usted váyase para su casa, yo me voy a ir también. Hacer morir todo lo que no le agrade a Dios de mi vida. ¿Y cuál va a ser el resultado? Que vas a ver la mano de Dios. Porque sabe, el verso 7 dice: en las cuales vosotros también andabais en otro tiempo cuando vivías en ellas. O sea, eso es antes de estar aquí en la iglesia. En esa vida nosotros andábamos. Ya no podemos seguir aquí en esa misma vida. Iglesia bendita del Señor. Ya no podemos continuar en esa vida. El verso 8 dice: pero ahora dejad también vosotros todas estas cosas. Y oiga esto: ira. No es el nombre de una persona, ira. La ira no es de Dios, hermanito. Usted que vive peleando todo el tiempo con su esposa, deje la ira. Usted que en el trabajo nadie lo soporta, nadie. No se soporta ni usted mismo. Deje esas cosas. Santo, aleluya. Hay gente que vive enojado hasta con la sombra, hermano. Ay, bendito Dios. Dejad, hágalo morir también en vosotros todas estas cosas: ira, enojo, malicencias, blasfemias, palabras deshonestas de vuestra boca. Todas esas cosas, hágalas morir en usted. No mintáis. Ay, Dios mío, hay un chorro de mentirosos evangélicos hoy, hermano. No mintáis los unos a los otros. Cuando usted hable con un hermanito, dígale la verdad. No ande mintiendo. No ande exagerando para que le crean. Porque la gente que exagera a veces exagera porque quiere que le crean. Es que si no le agrego, dice, no me va a creer. El Señor, si no le pongo el condimento, no me va a creer. Y a usted, ¿qué le interesa que no le crean? Usted diga la verdad. Cuando mire 10 vacas, no diga que miró 100, diga que miró 10. Cuando lo pique un zancudo, no diga que lo picó una nube de zancudo, diga que lo picó uno. Aleluya. Alabado seas. Esto está buenísimo aquí, hermano. Y sabe que dice la Biblia: no mintáis los unos a los otros, habiendo despojado del viejo hombre con sus hechos. Haga que ese viejo hombre se muera en usted en esta noche. Hoy lo haremos morir en el nombre del Señor. ¿Por qué? Porque esta iglesia, a partir de hoy, decimos: yo estaré muerto al pecado. Si hay alguien aquí que necesita reconciliarse, y oiga lo que estoy diciendo, pastor, ¿y qué van a decir? Olvídese qué van a decir los hermanos. Yo siempre le digo: deje ese problema neurológico. ¿Qué van a decir los hermanos? No, hermano, preocúpese por su relación con Dios. Si usted necesita reconciliarse, si hay alguna área de su vida que necesita hoy morir en usted, tráigala a este altar y dígale: Señor, yo necesito que hagas morir en mí esas áreas que no te agradan a ti. Amén. Yo sé que estoy en la iglesia, pero hay cosas en mí que no están bien, que no te agradan. Tengo pensamientos, tengo cosas podridas aquí adentro. Ando la Biblia, vengo a la iglesia, canto coros, predico la palabra, pero necesito hacer morir el pecado en mí. Hágalo morir, hermanito. Deje que Dios trate con su vida. Deje que el Dios de la gloria haga ese milagro en usted. Dios te bendiga, hermano. Que Dios me lo bendiga. Gloria a Dios. Grande es el nombre del Señor. Gloria a Dios. Aleluya. ¿Alguien más? Aquí tenemos un alma ya en este altar, gloria a Dios. Si hay alguien más que necesita reconciliarse, aceptar a Cristo, haga esta oración conmigo, con todo su corazón. ¿Cuánto le ama Dios? Vamos a orar por él, hermanos. Ore conmigo. Padre, Señor Jesús, esta noche te pido perdón. Te ruego que me laves con tu sangre de todo pecado. Límpiame, Jesús, y no te acuerdes nunca más de mis pecados. Santifícame. Escribe mi nombre en el libro de la vida. Libértame. Gracias, Jesús. Séllalo con tu Santo Espíritu. Clame conmigo, hermano. Vamos a orar por esta alma. Señor, solo tú eres el único que eres capaz de limpiarnos, de santificarnos, de libertarnos. Yo te pido por esta alma. Te necesita. Él te necesita, Dios. Él no puede con sus propias fuerzas. Sácalo de esta condición en que ha vivido. Sácalo, Señor. Libértalo, Dios mío, haz un milagro en esta noche. Haz un milagro, Dios eterno. Tu palabra dice: el que a mí viene, yo no le echo fuera.
1: Oh, tu palabra dice, venid a mí tal como estáis trabajados, cargados, que yo os haré descansar. Señor amado, glorifícate en la vida de Él. Pon tu mano, pon tu mano, pon tu mano, glorifícate.
2: El mensaje de la palabra de Dios ha terminado. ¿Quiere tener la seguridad que al morir irá al cielo? 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

Muy bien, qué hermoso tema escuchábamos. Qué tema tan maravilloso el tema El Gran Día. Saludos mis hermanos. A esta era la mañana del día lunes. Lunes, hermano, 29 de junio del 2026. 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Siempre puede llamarnos o mandar su mensaje de texto para que podamos complacerle. Aquí tenemos un espacio que son alabanzas variadas, conversando al oyente a toda la mañana del día lunes. Vamos, tenemos otro tema. Como sea, mi hermana Elizabeth Guevara con el tema El Bálsamo. Saluda a ella, a mi hermano Julio César. Hasta ver en Estados Unidos.

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4: Son las 8 con 15 minutos.
5: Muy bien, qué hermoso tema escuchábamos. Qué tema tan maravilloso en la voz de Tony Sauceda. El tema, el bálsamo. Ahí estamos con mi hermana Elizabeth Chica. Ese hermoso tema. Dice, hermano, Dios le bendiga. Quiero mandar un saludo ese para mi tía Paula Mejía. Y a todos mis primos y primas hasta Llano Alegre. Y a mi tía Inés, dice. Y a mi tío Gavino. Hasta Caserío Las Mesas. Que Dios me los bendiga en gran manera. De parte de Kenny Pereira Mejía, desde Nueva York. Y quiero que me complazca con la alabanza. Ya no soy el mismo, de Alex Márquez. Dios le bendiga, hermano. Amén. Muchas gracias, mis hermanos. Saludos. Ahora en la mañana del día lunes. Dice, Dios le bendiga. Me programa dos alabanzas. La gloria es para el padre de Lázaro Rivas. Y el tema, los cuatro de a caballo. Dios le bendiga, hermano. Me puede complacer con la alabanza. Desierto, voy caminando de aguas en el desierto. Saludos, buenos días. Escuchamos el caserío Los Majanos. Atentamente, hermana Elsie Majano. Saludos, si eran tortitas, tarde a la mañana. Bendiciones para usted. Dios es bueno. Podría conversar con la alabanza. Ese pronto será mi partida, Tomás Ocampo. Saludos, mis hermanos. Tarde a la mañana, ese es el espacio. Fiel cortesía. Solo cantar. 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Seguimos complaciendo con este hermoso tema. Comenzamos a mi hermana Francisca hasta echarnos alegres y cala con el tema Incontables Maravillas. A mi hermana Felicita Villalta con el tema Allá en aquel reino. Y el tema me gusta, que se la fina corta.

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Bueno, qué hermoso tema escuchábamos, compadre, mi hermano Israel Torre con el tema Sin Mancha y Sin Arruga. Saludos para mi hermano Israel hasta Nueva Jersey, Estados Unidos. Saludos para toda su familia. Ahora en la mañana tirarse este espacio patrocinado por distribuidora comercial Argoiris. Yo bendiga a mis hermanos propietarios, a todos los que colaboran en comercial Argoiris y a todas las amadas clientes hasta ahora en la mañana. Saludos para usted que está desayunando hasta ahora en la mañana. Aprovecho. Usted que de pronto va manejando rumbo a su trabajo y anda elaborando saludos muy especiales para ustedes. Y usted que está en su trabajo también en sintonía, tenemos a radio. Saludos. Que Dios bendiga a su vida y su familia hasta ahora en la mañana. Usted le puede llamarnos o mandar su mensaje de texto para que podamos complacerle. Estamos después de lo que son alabanzas variadas, alabanzas maravillosas, alabanzas de vida. Saludos para mis hermanos que nos escuchan en Honduras. Saludos especiales hasta Honduras. Dice buen día, hermano. Quiero la alabanza. Contigo todo cambió. Por favor, dice bendiciones. Feliz día. Dios le bendiga, hermano. Dice, estoy escuchando desde La Ceiba, Torola. Soy hermana Maribel. Quiero que por favor dice que me complazca con la alabanza Lágrimas en el Desierto. Le estoy escuchando a todo volumen. Pásela, feliz día. Bendiciones. Bendecido día. Inicio de semana. Muchas gracias, hermano. Dios le bendiga a usted. Hasta Torola, la zona norte del departamento de aquí de Morazán. Saludos especiales a mis hermanos fieles oyentes hasta la zona norte. Saludos para tu hermana Orbelina. Muy bien, sigo complaciendo con el tema la gloria del Padre, Hogar sin Cristo, y el tema era Encuentro de Caballo. 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
2: Muy bien, qué hermoso tema escuchábamos, qué tema tan maravilloso. Cuatro de caballo, gracias a la fina cortesía de Distribuidora Comercial Arcoíris. 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Recuerde, puede llamarnos o mandar su mensaje de texto para que podamos complacerle. Aquí tenemos un espacio, lo que son alabanzas, hermanos, alabanzas variadas. Alabanzas al fino cortesía de mis hermanos de Comerciales Arcoíris. Se lo envío, hermanos, una alabanza, muchas cuentas, bendiciones. Muchas gracias, hermana Fortunata Márquez. Saludos a usted y toda su familia. Seguimos complaciendo con el tema Ya no soy el mismo, en la voz de Alex Márquez.

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1: ¿Qué fue lo que te pasó? ¿Qué fue lo que ocurrió en tu vida que al mirar atrás ya tú no eres el mismo de antes? Tu vida estaba destruida, pero hoy está restaurada. ¿Qué pasó? Apareció Jesús de Nazaret.

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Amén, gloria al Señor. Dios les bendiga a todos mis amados hermanos en esta hora de esta mañana. Damos gracias al Señor, ¿verdad? Porque ya estamos una vez más aquí en cabina para poder participar de este privilegio tan especial que el Señor nos concede. Cada lunes, gloria a Dios por su bendita voluntad y misericordia. De poder siempre, ¿verdad? Estar con el buen deseo, gloria al Señor, de predicar lo que es el Evangelio de la gracia de Cristo para salvación a esta humanidad. Dios bendiga a todos los que siempre, ¿verdad?, están pendientes de este programa en los diferentes lugares, ¿verdad?, donde nos escuchan, en Ocicala, La Loma, Huazarca, amén, en la zona, ¿verdad?, de La Montañita, allá por el lado de Corinto, gloria al nombre del Señor, a donde quiera que esta señal de radio 94.9 está llegando, les agradecemos por ser parte de este espacio, gloria al Señor, como es el programa Advertencia Final, que como Iglesia Impacto de Dios estamos llevando cada lunes siempre a eso de las 9 de la mañana, gloria a Dios, amén. Agradecidos con Dios, ¿verdad?, porque Él es quien así nos lo permite, y gracias a Él y a su bendita misericordia, podemos siempre, mis amados, estar, ¿verdad?, dispuestos para poder hacer la obra del Señor. Amén. Dios bendiga a la iglesia local. Gloria al nombre de Dios. Que sea el Señor bendiciendo de una manera muy especial. Gloria a Dios, como siempre también, saludando, ¿verdad?, a nuestro hermano Eloy Argueta. Gloria al nombre del Señor. A este varón, ¿verdad?, de Dios, que siempre también está con el buen deseo y la voluntad de podernos ayudar para poder hacer posible que este programa esté al aire hasta el día de ahora por la bendita misericordia de Dios y por el esfuerzo que Él está haciendo, amén, ayudándonos también para hacerlo realidad. Queremos en esta hora, gloria al nombre del Señor, leer la palabra del Señor, aleluya, en lo que es, hermanos, leyendo una porción en el libro de los Hechos de los Apóstoles, quiero leer esta palabra en el capítulo 20, verso 17 en adelante. Queremos leer esta porción para luego venir en palabra de oración. Gloria al Señor. Y quiero leer la palabra del Señor. Siempre lo hacemos dándole honra al Padre, al Hijo y al Espíritu Santo. Su palabra nos dice: enviado pues desde Mileto a Éfeso, hizo llamar a los ancianos de la iglesia. Cuando vinieron a él, les dijo: vosotros sabéis cómo me he comportado entre vosotros todo el tiempo, desde el primer día que entré en Asia, sirviendo al Señor con toda humildad y con muchas lágrimas y pruebas que me han venido por las acechanzas de los judíos. Y como, gloria al Señor, y como nación, aleluya, y como nada, perdón, que fuese útil, he rehuido anunciaros y enseñaros públicamente y por las casas, testificando a judíos y a gentiles acerca del arrepentimiento para con Dios y de la fe en nuestro Señor Jesucristo. Ahora, he aquí, ligado yo en espíritu, voy a Jerusalén sin saber lo que allá me ha de acontecer, salvo que el Espíritu Santo por todas las ciudades me da testimonio diciendo que me esperan prisiones y tribulaciones, pero de ninguna cosa hago caso, ni estimo preciosa mi vida para mí mismo, con tal que acabe mi carrera con gozo y el ministerio que recibí del Señor Jesús para dar testimonio del Evangelio de la gracia de Dios.
Y ahora, he aquí, yo que ninguno de todos vosotros entre quienes he pasado predicando el reino de Dios, verá más mi rostro. Por tanto, yo os protesto en el día de hoy que estoy limpio de la sangre de todos, porque no he rehuido anunciaros todo el consejo de Dios. Por tanto, mirad por vosotros y por todo el rebaño en que el Espíritu Santo os ha puesto por obispos para apacentar la iglesia del Señor, la cual Él ganó por su propia sangre, porque yo sé que después de mi partida entrarán en medio de vosotros lobos rapaces, que no perdonarán el rebaño, y de vosotros mismos se levantarán hombres que hablen cosas perversas para arrastrar tras sí a los discípulos. Por tanto, velad, acordándoos que por 3 años, de noche y de día, no he dejado de amonestaros con lágrimas a cada uno. Y ahora, hermanos, os encomiendo a Dios y a la palabra de su gracia, que tiene poder para sobreedificaros y daros herencia con todos los santificados. Ni plata, ni oro, ni vestido de nadie he codiciado. Antes vosotros sabéis que para lo que he sido necesario a mí y a los que están conmigo, estas manos me han servido. En todo os he enseñado que trabajando así se debe ayudar a los necesitados. Y recordar las palabras del Señor Jesús, que dijo: más bienaventurado es dar que recibir. Cuando hubo dicho estas cosas, se puso de rodillas y oró con todos ellos. Entonces hubo gran llanto de todos, y echándose al cuello de Pablo, le besaban, doliéndose en gran manera por la palabra que dijo, de que no volverían más, no verían más su rostro, y le acompañaron al barco. Amén. Gloria al Señor. Padre y bendito Dios que está en los cielos. Oh Cordero Santo, gracias damos en este momento. La palabra la hemos leído, dando inicio, Dios, a este espacio tan importante, donde esperamos en ti, Señor, que tú te encargues, papá, de poder añadir bendición a esta palabra, según tu bendito propósito para con nosotros. En el nombre de Jesús de Nazaret, ruego, Señor, que tú te encargues, por favor, Dios, de poder añadir bendición, gloria a Jesucristo, conforme a tu propósito, conforme a tu voluntad. En el nombre que es sobre todo nombre, te rogamos, Dios, ten misericordia, bendice, Señor, a los que van a escuchar esta palabra en esta hermosa mañana. La honra y la gloria es para ti en lo que somos, en lo que hacemos. Gracias, Señor. Amén. Amén. Gloria al Señor. Muy bien, mis amados hermanos. Gracias a Dios hemos dado inicio ya a este servicio tan especial. Ahora vamos a continuar escuchando, ¿verdad?, unas alabanzas para la gloria del Señor. Y esperamos que usted también pueda, gloria al Señor, disfrutar de esta bendición a través de la alabanza.

Amén, gloria al Señor. Bien, mis amados hermanos, gracias a Dios, ya escuchamos, ¿verdad?, estas hermosas alabanzas. Amén. Vamos en esta hora, gloria a Dios, a meditar un momento en la palabra del Señor. Dios bendiga, ¿verdad?, los que posteriormente nos estarán viendo. Queremos leer unos textos de la Biblia en segunda carta del hermano Pablo, gloria a Dios, a Timoteo, capítulo 4, segunda de Timoteo 4, del 1 en adelante, gloria al nombre del Señor. Dice la Biblia, la leemos en el nombre del Padre, del Hijo y del Espíritu Santo, su palabra nos dice: Te encarezco delante de Dios y del Señor Jesucristo, que juzgará a los vivos y a los muertos en su manifestación y en su reino, que prediques la palabra, que instes a tiempo y fuera de tiempo, redarguye, reprende, exhorta, con toda paciencia y doctrina, porque vendrá tiempo cuando no sufrirán la sana doctrina, sino que teniendo comezón de oír, se amontonarán maestros conforme a sus propias concupiscencias, y apartarán de la verdad el oído y se volverán a la fábula. Pero tú, sé sobrio en todo, soporta las aflicciones, haz obra de evangelista y cumple tu ministerio, porque yo ya estoy para ser sacrificado, el tiempo de mi partida está cercano, he peleado la buena batalla, acabado la carrera y guardado la fe, por lo demás me está guardada la corona de justicia, la cual me dará el Señor juez justo en aquel día, y no solo a mí, sino también a todos los que aman su venida. Gracias a Dios por esta palabra. En el nombre de Jesucristo, honramos tu nombre. Es un privilegio, Dios mío, que tú nos permites en esta mañana, gloria a Dios, esperando que en tu santa voluntad tú nos permitas, Dios, llevar bendición a través de esta palabra a las diferentes vidas, en el nombre que sobre todo nombre Dios, lo pedimos a ti. Amén. Gracias, Señor. Aleluya. Gloria al nombre del Señor. Muy bien, mis amados hermanos, gracias a Dios por el privilegio que tenemos de haber leído esta palabra bendita, gloria al nombre de Dios, esperando que sea nuestro Dios llevando bendición a cada uno de ustedes que están ahí en su casita, en su trabajo, en su viaje, donde quiera que se encuentre. La palabra del Señor tiene bendición para poder llevar consolación, ánimo, sanidad, gloria a Dios, fortaleza. No importa la condición, la palabra del Señor tiene bendición para cada necesidad. Amén. Ahora, dice la palabra, hermanos, que hemos leído, gloria al Señor, es una palabra que escribe el hermano Pablo, ¿verdad? Como una palabra, hermanos, de despedida, un encargo final que él le hace, ¿verdad?, al hermano Timoteo. Y le dice: Te encarezco delante de Dios y del Señor Jesucristo, que juzgará a los vivos, oiga bien, y a los muertos en su manifestación y en su reino. Amén. Qué hermosa palabra. Gloria a Dios. La segunda parte dice: Que prediques la palabra, que instes a tiempo y fuera de tiempo, redarguye, reprende, exhorta con toda paciencia y doctrina. Muy bien. ¿Cuál era el deseo del hermano Pablo acerca, hermano, de lo que es el evangelio? Pablo le dice a Timoteo: predica la palabra. Amén. Gloria al Señor. Que instes a tiempo y fuera, le dice él, de tiempo. Oiga bien, ahora, esa palabra, gloria al Señor, instar, es como quien dice estar listo para algo repentino. En otras palabras, Pablo le dice a Timoteo, gloria a Dios, que tratara de interesarse, de poner al pueblo, a los oyentes, en una condición de despertar, en una condición de
altivez espiritual para poder estar despierto, activo, gloria a Dios, pendiente de lo que es la venida de nuestro Señor Jesucristo. Ahora, ¿cómo lograr preparar la mente y el corazón de un oyente a través de la palabra del Señor? Uno de los propósitos que hay en nosotros, los que predicamos, es que usted que oye no se quede solamente como un oyente, sino más bien que usted sea una persona de aquellas, gloria a Dios, que el oír el Evangelio de Cristo le es de grande provecho. ¿Para qué? Para la salvación. Amén. La palabra lo dice muy claro, ¿verdad? Que no son los oidores, amén, los que tienen garantía, sino más bien los hacedores de la palabra. Entonces, usted y yo, que oímos la palabra de Dios, amén, debemos de interesarnos, no quedarnos solamente como un oyente, sino más bien, amén, que usted y yo estemos, amado hermano y amigo, como parte de ese grupo que sabe recibir la palabra, que sabe aprovechar la palabra, que sabe, gloria a Dios, preparar el corazón para que cuando Cristo venga, gloria al Señor, amén, nosotros podamos, gloria a Dios, tener la seguridad que no en vano escuchamos palabra, que no perdimos el tiempo, sino más bien que esa palabra trajo a nuestra vida, gloria a Dios, un hermano, un despertar, un mover, gloria a Dios, un germinamiento dentro del corazón que estuvo produciendo fruto digno de arrepentimiento, gloria a Dios, y que para alguien como usted y como yo, el Evangelio ha venido a ser de gran provecho. Amén. Así que, mi estimado hermano, quiero, gloria a Dios, estuve ahí, ¿verdad?, enfocándome primero en el versículo 2 acerca del por qué tenemos la necesidad, la responsabilidad, la urgencia de predicar el Evangelio. Ahora bien, vuelvo, amén, al versículo 1. Donde Pablo le dice, te encarezco delante de Dios y del Señor Jesucristo, oiga bien, que juzgará a los vivos y a los muertos en su manifestación y en su reino. Muy bien. ¿Cuál es la razón por la cual nosotros predicamos el Evangelio? Estamos conscientes, todos debemos de estar conscientes, que hay un día señalado para todos. Amén. La palabra del Señor nos enseña que Dios tiene un día preparado para llamar a juicio a todos los seres humanos. Quisiera leer un texto por acá, en el libro de Eclesiastés. Oiga lo que dice versículo 13 y 14. Dice, el fin de todo el discurso oído es este. Dos puntos. Teme a Dios y guarda sus mandamientos. Mire qué importante. Porque esto, dice el sabio Salomón, es el todo del hombre. ¿Cuál? Tener temor de Dios. Verso 14 dice,
Porque Dios, y esto yo quiero que usted lo tome en cuenta, grábeselo en la mente y en el corazón. Porque Dios traerá toda obra a juicio, juntamente con toda cosa encubierta, sea buena o sea mala. Amén. La palabra del Señor nos está hablando, aleluya, de ese último momento, cuando Dios va a tener que llamar a juicio. Juicio es un lugar, ¿verdad?, donde se determina el futuro de alguien, para bien o para mal. Amén. Ahora, gloria al Señor. Aquí Salomón, al igual que Pablo, Salomón dice que Dios traerá toda obra a juicio juntamente con toda cosa encubierta, sea buena o sea mala. ¿Sabía usted que Dios tiene tres momentos, tres etapas, tres lugares donde va a ejercer juicio sobre la humanidad? Amén. El primero de ellos, gloria a Dios, el primero será el gran juicio en el tribunal de Cristo. Me gustaría leerlo. Segunda de Corintios 5:10. Dios tiene ese lugar. Segunda de Corintios. Comparezcamos ante el tribunal de Cristo, para que cada uno reciba según lo que haya hecho mientras estaba en el cuerpo, sea bueno o sea malo. Oiga bien. Este juicio de tribunal se dará a cabo en la presencia de Cristo, pero en ese lugar solamente estarán presentes los que ya sean salvos, los que el Señor levante el día del rapto de la iglesia. Ellos son los únicos que estaremos en ese lugar. Ahora,

Aquí la Biblia lo dice muy en claro acerca de ese lugar que será en el tribunal de Cristo. Ese tribunal, hermano, quien lo habla más solamente es el hermano Pablo. Gloria al Señor. Aleluya. Hay otro texto más. Dice, Primera de Corintios 3:12, y si sobre este fundamento alguno edificare oro, plata, piedra preciosa, oiga bien, madera, heno, hojarasca, la obra de cada uno se hará manifiesto porque el día lo declarará, pues por el fuego será revelado la obra de cada cual, cual sea, el fuego la probará. Si permaneciere la obra de alguno que sobre edificó, recibirá recompensa. Oiga bien, y si la obra de alguno no se quemare, sufrirá pérdida. Si bien, él mismo será salvo, aunque así como por el fuego. ¿De qué está hablando la Biblia acá? En ese tribunal aparecerá la iglesia, va a recibir juicio, pero en ese juicio ya no es para condenación, sino que va a ser para recibir galardón, recompensa, premio, como usted le conozca. Ahí, si alguien sufre pérdida, va a ser pérdida de recompensa, no de condenación. Amén. Aclaro esto. Ese es uno de los juicios que Dios tiene. Y existe el segundo juicio, que será el juicio de las ovejas y las cabritas, o los cabros. El juicio conocido también como el juicio de las naciones, amén, en el que los creyentes serán separados de los incrédulos. Lo dice Mateo 25, verso 31 al 33. Amén. Mateo 25, 31 al 33. El tiempo avanza, pero quisiera leerlo así un poco rápido. Dice la Biblia: cuando el Hijo del Hombre venga en su gloria y todos los santos ángeles con él, entonces se sentará en su trono de gloria y serán reunidos delante de él todas las naciones, y apartará los unos de los otros, como aparta el pastor las ovejas de los cabritos, y pondrá a las ovejas a su derecha y los cabritos a su izquierda. Entonces el rey dirá a los de su derecha: venid benditos de mi padre, a heredar el reino preparado para vosotros desde la fundación del mundo. Oiga bien, amén. Ahora, el versículo 41 dice: entonces dirá también a los de la izquierda: apártense de mí, maldito, al fuego eterno preparado para el diablo y sus ángeles. Ahora, me quedo hasta ahí por el tiempo. Pero este es el segundo juicio, donde Dios va a separar a los buenos de los malos. ¿Cuándo será este juicio? Será después de la gran tribulación, al inicio del reinado de los 1000 años. Se dará el juicio de los hermanos de las naciones. Amén. Donde el Señor va a separar a los buenos de los malos y los va a apartar a los buenos a la derecha y a los malos a la izquierda, y usted verá lo demás. Ese es el segundo juicio. Así a la carrera le voy presentando esto. El tercer juicio es el juicio del gran trono blanco, donde solo aparecerán los que no recibieron la palabra del evangelio. ¿Cuándo será eso? Será después que termine el reino de los 1000 años, cuando Dios tenga que entrar a una nueva etapa. Oiga bien, es el momento cuando todos los muertos sin Cristo van a tener que resucitar para rendirle cuentas al Señor y luego ser lanzados, dice la Biblia, al lago de fuego. Oiga, eso es para todo aquel que no quiere recibir el evangelio de Cristo. Mi estimado hermano y amigo, si usted es alguien que todavía no le ha dado
su vida a Cristo, yo le invito, busque a Dios. Hoy es la oportunidad. Usted puede buscar a Dios. ¿Para qué? Para que en el día que se presente delante de Dios, usted no se presente para recibir juicio de condenación, sino juicio de vida eterna.

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2: Dios le bendiga lindamente a todas las almas que están conectadas con la radio con lindo aprecio de lo alto. Y con la gracia del Señor, saludamos a toda la audiencia, felicitándole en gran manera por estar escuchando la programación de la radio. Vamos a saludar a ciertas personas que por ahí siempre los escuchan cuando tienen oportunidad. Anhelamos porque estén conectadas ahora con la radio. Dios bendiga preciosamente a mi hermana Victorina en Colón, Cacaopera. Dios bendiga si no está para allá, está por aquí en su casita, en Cartón del Norte. Lo importante es que Dios me la esté bendiciendo lindamente a ella con toda su familia. Dios bendiga también a mi hermano Lito Ramos. Dios bendiga a este siervo lindamente, hermana Elena, toda su familia en todas las áreas. Dios bendiga también a mi hermano Aristide Gómez, hermana Corina, esposa, por ahí están en la área de Cicala. Que Dios le bendiga preciosamente a esta familia en todas las áreas. Bendiga también a mi hermano Francisco Sorto con su esposa y toda su familia. Que el Señor le bendiga preciosamente a este siervo. Bendiga también a mi hermano Josué y su esposa. Que Dios bendiga preciosamente a esta familia en todas las áreas. Bendiga también a mi hermano Francisco Hernández, allá en el estado de Maryland. Por ahí Dios escucha a este siervo. Que Dios lo bendiga preciosamente a él con toda su familia en todas las áreas. Bendiga también a mi hermano Iván en San Carlos. Lo bendiga preciosamente a este siervo con toda su familia, todo el rebaño que está pastoreando. Todas las áreas, que Dios lo bendiga. Dios bendiga también a mi hermano Francisco Pereira. En el rodeo. Dios bendiga a este siervo que por ahí los escucha. Anhelamos que Dios nos esté guardando, bendiciendo en todas las áreas. Vamos a leer una linda lectura, bien relacionada con el tema. Ya que tenemos un tema sacadito del gavetero. Nuevecito, nunca lo he escuchado predicar usted para ningún predicador por este nombre. Estamos hablando con el bendito don de revelación. La lectura que voy a leer está un poquito larguita, pero está linda. Hechos capítulo 21. Voy a leer del versículo 8, bajando unos varios versículos. En el nombre del Padre, del Hijo y del Espíritu Santo. Al otro día saliendo Pablo y los que con él estábamos, fuimos a Cesarea y entrando en casa de Felipe, el evangelista, que era uno de los siete, permanecimos con él. Este tenía cuatro hijas doncellas que profetizaban. Y permanecimos nosotros allí algunos días. Descendiendo de Judea un profeta llamado Agabo, a quien viniendo a vernos tomó el cinto de Pablo y atándose los pies y las manos, dijo: esto dice el Espíritu Santo, así atarán los judíos en Jerusalén al varón de quien es este cinto, y le entregarán en manos de los gentiles. Al oír esto, le rogamos nosotros y aquello de aquel lugar, quien no subiere a Jerusalén. Entonces Pablo respondió: ¿qué hacéis llorando, quebrantándome el corazón? Porque yo estoy dispuesto no solo a ser atado, más aún a morir. Perdón, va a pasar a otro lado. En Jerusalén, por el nombre del Señor Jesús. Hasta ahí llegamos. Vamos a poner el programa en las manos del Señor. Hacerlo todo en orden. Bendito sea para siempre el Dios Altísimo. Bendito sea para siempre tu bendito Hijo amado. Bendito sea para siempre tu bendito Santo Espíritu. Las 24 horas y por la eternidad sean benditos tres personajes divinos: el Padre, el Hijo, el Santo Espíritu. Padre bendito, Padre amado, en el nombre santo de tu Santo Hijo, con toda reverencia, humildad, humillación en el Espíritu, yo le doy gracias, Padre bendito, infinitamente gracias. Damos al Padre, damos al Hijo y al Santo Espíritu por el bendito privilegio de conceder estar en cabina de radio para llevar a cabo su bendita obra. Yo le ruego, sea tu bendita historia, tome control absoluto de todo mi ser, mi mente, mi boca, mi corazón, para que nada indebido haga para llevar a cabo su bendita obra. No que sea siempre, en primer lugar, para su bendita honra, para tu gloria, alabanza, gratitud, acción de gracias de tu santo nombre y bendición de su bendito pueblo. En el nombre de Jesús Nazaret, te ruego, Padre bendito, que bendigas una manera especial toda la congregación del buen pastor de Iglesín. Gracias a su bendita misericordia, estamos trabajando juntos en la unidad del Espíritu. Bendiga una manera especial todas las almas, desde el anciano más avanzado hasta el niño más pequeño. En primer lugar, perdona el pecado en tu pueblo, Señor, que de una manera o de otra nosotros fallamos, Padre bendito. Solamente por tu gracia, tu misericordia, tenemos el acceso de invocar tu santo nombre. Bendiga, Padre bendito, en todas las necesidades todas estas almas. Lleva consolación, Padre bendito, a todas las almas que están pasando por diferentes pruebas, dificultades, aflicciones en sus cuerpos, en todas las áreas. Provéles todo lo necesario cada día, Padre bendito, a todas estas almas. Que estemos en paz los unos con los otros, en la unidad, en el acuerdo, en el sentir santo suyo. Que no haya contradicción, separación, que no haya penosidad. Precios unos con otros, no que el amor suyo santo sea que esté manifestándose el uno con el otro la manera santa que usted le ha mandado. Que rogamos que bendiga a toda la audiencia, Padre bendito, que está escuchando la radio, lindamente a ellos con su familia. Que bendigas también todo el personal que trabaja aquí, lindamente a ellos con toda su familia. Les saludamos con esta bendita alabanza. En nombre de Jesús, amén y amén.

Vaya, Dios le bendiga lindamente. Escuchamos esa bonita alabanza. Con todo respeto, ya vamos a seguir. Veamos que haya sido linda bendición para las almas. Vamos a decirle dónde está la bendita lectura que vamos a leer, dónde vamos a predicar. Job capítulo 1. Voy a leer el versículo 19 hasta el 22. En el nombre del Padre, del Hijo y del Espíritu Santo. Y un gran viento vino del lado del desierto y azotó las cuatro esquinas de la casa, la cual cayó sobre los jóvenes y murieron. Solamente escapé yo para darte la noticia. Entonces Job se levantó, rasgó su manto y rasuró su cabeza y se postró en tierra y adoró. Y dijo: desnudo salí del vientre de mi madre y desnudo volveré allá. Jehová dio, Jehová quitó, sea el nombre de Jehová bendito. En todo esto no pecó Job ni atribuyó a Dios de propósito alguno. Vamos a decirle cuál es el nombre del tema. Precioso nombre en gran manera, el nombre del tema. ¿Ya? Este es el nombre. Jehová, o sea, Dios no pone a todos sus siervos en la máquina de moler carne y en la licuadora. Este es el nombre del tema. Dios no pone a todos los siervos de él en la máquina de moler carne ni en la licuadora. Solamente a ciertos siervos los pasa por aquel proceso. ¿Ya? Cuando una persona ha pasado pruebas en la obra que estamos cristiana, sabe bien correctamente qué significa valorar el sufrimiento de otra persona. Clarito, clarito. En la actualidad, en la vida cristiana, muy pocas personas pasan por pruebas, tremendas pruebas. Muy pocas personas. Porque el proceso es bien diferente ahora. ¿Ya? Tenemos dos relatos aquí. La prueba que pasó Job y la prueba que pasó el apóstol Pablo. Leamos primero lo que pasó el apóstol Pablo. ¿Ya? Llegó Pablo a la casa de Felipe, el evangelista, que tenía cuatro hijas doncellas y profetizas. Está bonito el relato para comenzar. ¿Ya? Estando ahí Pablo, llegó de Judea un profeta que se llamaba Agabo. ¿Ya? Llegó a la casa de Felipe, donde estaba Pablo con los compañeros, y tomó el cinto de Pablo y se ató de pies y manos con el cinto y dijo: así dice el Espíritu Santo del Señor, que atarán al hombre de este cinto en Jerusalén. Lo van a atar de pies y manos y los van a maltratar los gentiles, que significa la gente pecadora, que no era de Israel. Entonces, cuando oyeron esto, toda la gente que está alrededor de Pablo, mujeres y hombres, comenzaron a llorar por lo que le iba a pasar a Pablo y le rogaban que no fuera para Jerusalén. Ahora miremos la respuesta. ¿Qué hacéis vosotros llorando? Dijo Pablo, quebrantándome el corazón. ¿Ya?
porque yo no estoy dispuesto solamente a que me maltraten en Jerusalén, sino a perder la vida por mi Salvador. ¡Qué clase de relatos, querida hermana! Para que valoremos la manera que está sufriendo el cristiano ahora, en la obra, para compararlo. Te voy a decir una palabra que me ha revelado el don de revelación, pero legalmente de algo que pasa en la vida cristiana a nivel mundial. Hay muchos cristianos, hembras y varones, actuando en una manera equivocada. Estoy hablando con el don de revelación, que lo sabe todo a nivel mundial. Vea esto que pasa. Por la falta de cuidado, la gente cristiana, el problema que tienen a veces es pequeño, pero por la falta de madurez espiritual, el problema pequeño lo hacemos un elefante. La manera negativa de actuar la persona en la fe, en las pruebas, comparado a la declaración que hizo Job, la declaración que hizo Pablo, completamente con la bendita perfección divina, de la manera que agrada a Dios la persona. Mire, porque yo no estoy dispuesto, dijo Pablo, a que me aten de pies y manos y me maltraten, sino a perder mi vida por mi Salvador. En la actualidad, déjeme decirle, no podemos andar dando lo que nos andamos llevando, comenzando desde las personas principales en la iglesia. Si las personas que están en la iglesia llevando la obra, a cabo una obra, no han pasado por pruebas tremendas, no podemos tener la suficiente consideración para el prójimo. No podemos dar lo que no tenemos. Eso que nos quede bien clarito. El apóstol Pablo fue probado de diferentes maneras, para capacitarlo Dios en la manera que lo capacitó. Mire, tres privilegios dados por el Señor. Apóstol, primer rango después de Cristo. Profeta, segundo. Maestro, los tres privilegios no se los dio el ser humano. Y como fue Dios que se los dio, lo capacitó con linda capacitación para cada privilegio. ¿Ah? Mire qué privilegio, que ningún apóstol tuvo el privilegio que tuvo Pablo, de ser llevado al tercer cielo. Una, de no recibir enseñanza a ningún ser humano, sino directamente por el Espíritu Santo. Ningún apóstol tuvo ese privilegio, ¿verdad? Entonces, está lindo. Bajo la equivocación, la gente cristiana que estamos en la obra, en el presente estoy hablando, y a nivel mundial, montón de gente, especialmente la gente que tiene preparación intelectual, cuando menos un título, todos quisieran que Dios los use legalmente bien, con lindos privilegios en la iglesia. Vayamos al pasito. ¿Quién es una persona para que Dios la capacite lindamente si no ha alcanzado completamente la pureza en el amor para amar a Dios y a su prójimo? Toda persona que estamos en la obra, en vez de alegría, da tristeza y da dolor. Si un líder, sea varón o sea hembra, por una razón u otra no ha alcanzado pureza, ahí andan chingastes del diablo, de la carne, donde la persona no tiene la aprobación de Dios. Legalmente, y esto está a nivel mundial. Vaya, miremos aquí. Si una persona anhela un lindo privilegio
y le damos toitito limitado a Dios. Un ayuno al reventón. La mayoría de gente que está en la obra hoy, al reventón, hace un ayunito. Un día. Y mucha gente lo hace hasta mediodía. ¿Qué ayuno es este, querida hermano? Ajá. Y yo, en vez de llorar 3 horas, que con sonrisa lo hago yo. ¿Ya? La gente ora tiempitos cortitos, la mayoría de gente que están en la obra hoy. ¿Cuándo va a capacitar Dios con lindos privilegios a aquella persona? Si toitita la vida le está dando limitado a Dios. ¿Ya? Entonces, miramos el amor que llevaba Job correctamente en la prueba. El hombre no estaba bajo pecado cuando Dios lo puso a prueba. Pero toitita la gente le dio la espalda. Toitita la gente se volvió en contra de él. Ahí está completamente la máquina de moler carne. En medio de la máquina estaba Job. La máquina de moler carne. Y después lo pasó Dios por la licuadora. Con toitita la prueba que pasó. Entonces, para capacitarlo completamente en la manera correcta. Perder toitito los hijos. Perder toitito los bienes. Perder toda la salud. ¿Ya? Quedar sin ni un 5. Oye esta palabra, que se me olvide el versículo, pero yo lo he leído. Clamé por auxilio, dijo Dios. Oh, clamé por auxilio y no hubo nadie quien me lo diera. Fue Job que dijo qué palabra. En la prima. Está clarito, ¿no? Entonces, cuando la gente hemos saboreado la prueba que pasó uno, otro, los profetas, los apóstoles, en la obra realmente, uno se goza con la capacidad que Dios los capacitó para soportar completamente aquella prueba. ¿Vea? Clarito, clarito, mire. Entonces, uno se goza. Porque una de las cosas más lindas que hay en toda la obra cristiana es que la persona nunca estemos limitando el poder de Dios. Esta es una cosa lindísima para todo cristiano. Que nunca estemos limitando el poder de Dios. Porque es ahí donde se le da a él toitita la honra, toda la gloria, toda la alabanza, toda gratitud. Acción de gracias al Señor. Cuando no se está limitando el poder de Dios. Miremos un versículo para abarcar toda la Biblia. Con este versículo. Correctamente. Que fue Dios que lo dijo. Jeremías capítulo 32. Versículo 26-27. Vino palabra de Jehová a Jeremías diciendo: he aquí. Yo soy Jehová Dios de toda carne. ¿Habrá algo que sea difícil para mí? Facilito completamente toitita la obra. ¿Ya? Cuando la fe en el cristiano se está usando legalmente con la manera que Dios lo manda. Toda persona que está con un ministerio. ¿Ya? Veamos una cosa como esta que a veces no se tienen el cuidado en los líderes. En los líderes. Bueno, tenemos un privilegio que Dios le ha dado a un pastor. Aquel ministerio. ¿Ah? Entonces, si de alguna manera o de otra aquella persona no se da cuenta que la administración mejor en toitito ministerio del pastor es este. Si él solito no descubre con la Biblia y con el Espíritu Santo. No hay cosa más linda que el
el líder, el pastor, esté predicando los dos mensajes que le cierran la boca al diablo. Descubrámoslo con la Biblia, los dos mensajes. Que es estar predicando con el ejemplo y con la palabra. Ahí estamos clarito. Cuando predica con el ejemplo la persona, es que anda predicando lo que anda llevando. ¿Ya? En toitita las áreas. Pablo lo fue consagrado el hombre, con lindo respaldo de Dios en él, con los tres ministerios. ¿Ya? Toda la vida Pablo aparece en toitita las cartas que él escribió y todo. Él predicó con el ejemplo y con la palabra. Y este es el problema. En la iglesia a nivel mundial. ¿Vean? Si la persona que tiene un ministerio, que es la responsabilidad más grande en todas las iglesias, el que tiene un ministerio, si no predica con el ejemplo, este carrito anda llanta ponchada. Toitito líder en una congregación, si no predica con el ejemplo, este carrito anda llanta ponchada. Clarito, clarito. Porque Dios lo manda presentándote tú como ejemplo en toda buena obra. De modo que el adversario se quede avergonzado y no tenga nada malo que decir de vosotros. Clarito, clarito. ¿En qué parte Cristo predicó sin el ejemplo? Nunca lo hizo Cristo, pero con el ejemplo que dejó para la iglesia entera. ¿Verdad? Entonces, está clarito, porque lo primero que Dios manda en toda persona que estamos en la obra, que en toitita obra que estemos haciendo con la administración que está haciendo un pastor, esté glorificando al Señor. Que nunca estemos agarrando la Biblia para usarla bajo conveniencias personales. Que lo hay muchísimo, pastor, que están en aquello. Usando la Biblia bajo conveniencias personales. No, ahí nos está honrando nunca Dios. Nos está glorificando nunca Dios. En aquella manera. Porque Dios tiene un celo tremendísimo sobre su palabra. Sobre toda persona a quien le dio un privilegio. ¿Ya? Que todo se haga para honrarlo a él, glorificarlo a él, exaltarlo a él, ¿verdad? Con la manera correcta que manda Dios que tenga la administración toitita las iglesias. ¿Ya? Para que el Espíritu Santo traiga un despertar al corazón y a la mente de todas las almas, que toitito se está haciendo para agradar al Señor, no al ser humano. ¿Ah? Mire qué bonito. ¿Qué hacéis vosotros llorando? El apóstol Pablo. Ya están limitando ahí el poder de Dios. ¿Qué hacéis vosotros llorando? Quebrantándome el corazón, dijo Pablo. Porque yo no estoy dispuesto a que me aten, me maltraten. No, yo estoy dispuesto a perder la vida por mi Salvador. Para ser buen ejemplo para toditita las iglesias. Predicó Pablo con el ejemplo. Este es el problema. Mucha gente predica con la palabra, pero no predica con el ejemplo. En toda la administración que Dios manda, que el pastor sea buen ejemplo, no mal ejemplo para la iglesia. Yo mando al ayuno. Va esto, a la iglesia va a ayunar un día. No, yo voy 3 días sin agua y sin comida para enseñar a la iglesia. Porque yo tengo más responsabilidad que nadie. Si hace esto así en la iglesia, mejor ni lo pregunte. Este es el problema.
cuando el apóstol Pablo dijo: lo que aprendiste, recibiste, oíste y viste en mí, esto haced, que Dios de paz estará con vosotros. En cuatro maneras te ando enseñando lo que ando llevando. Clarito, clarito. Fue buen ejemplo Job cuando perdió el toitito. Rasgó su manto, resurgió su cabeza.

le dijeron a todos los apóstoles, mire esta cucharada. Les decimos rigurosamente que nos sigan predicando en el nombre de Cristo, porque los vamos a azotar, los vamos a maltratar, los vamos a meter a la cárcel todito. Les dijeron, ¿va? ¿Qué dijo los apóstoles? Es necesario obedecer a Dios antes que a los hombres. Los metieron a la cárcel, los azotaron y salieron contentos, diciendo que eran dignos de padecer por el bendito nombre del Señor. Y ahora, montón de gente anda a acompañarles, hembras y varones, en la iglesia. Si lo queremos aceptar tempranito con el español de España. Porque el carácter de Cristo no está formado en la iglesia. El carácter de los apóstoles que dejaron ellos para buen ejemplo para la iglesia no está formado en la iglesia. ¿Ya? Que con cualquier cosita la gente está a punto de agarrar el monte. No podemos predicar palabras duras, ¿va? Porque la gente se pone incómoda, se pone mal y hasta critican al predicador porque no, es un machetero, es un garrotero. Toda la vida, querida iglesia, cuando el predicador esté respaldado con el Espíritu Santo, lo que está diciendo, no importa saber quién lo diga. Si con lo que estoy haciendo yo soy ladrón, es la palabra que nos está declarando. Que la acción que estoy haciendo yo soy ladrón. Tengo que aceptarlo, me gusta y no me gusta, porque es la palabra que lo está declarando. ¿Ya? Y entonces, ¿cuándo es que el vaso, la cuchara, el plato va a estar bien brilloso delante de Dios? Cuando estén bien lavaditos, querida alma. Ya que somos instrumentos del Señor. Pues yo con pulgas por dentro y fuera, con aquel animalero que sacó Cristo del templo, y el animalero lo anda así, Hernández, en la yote, en el corazón y la boca. No he aborrecido la mentira. Estoy predicando en el púlpito mentiroso, con la hipocresía, con el egoísmo, con la soberbia, y tengo valor de estar predicando a otro, pero no me he predicado yo. Vayamos al mero pasito como está la iglesia a nivel mundial. Ahí estamos hablando claramente. ¿Qué contradicción hay entre lo que Pablo predicó y Job predicó? Ninguna cosa. Con la rectitud que caminó el uno y el otro delante de Dios. En medio de la prueba, el dolor, la angustia, la aflicción, los dos ellos mantenían la bandera blanquita delante de Dios día por día. Job y Pablo. Mire, ¿qué dice Hechos 20, 21? He aquí, dijo Pablo, yo ligado en el Espíritu. Voy a Jerusalén sin saber lo que ya me espera. Salvo que el Espíritu Santo por todas las ciudades que voy me dice que me esperan azotes, pedradas, cárceles, toitito maltrato por la predicación del Evangelio. Pero de ninguna cosa hago caso, dijo Pablo, ni estimo preciosa mi vida para mí mismo con tal que termine mi carrera con gozo. Y el ministerio que recibí del Señor Jesús. ¡Qué clase de afirmación que hay, hermano! ¿Ah? ¿Cómo se llama el tema? No a todos los siervos del Señor los pasa Dios por la máquina de moler carne, por la licuadora. No, no, no. Solo a algunos los pasa Dios por ahí. Y queremos ser grandes y andamos con pañales. Mucha gente cristiana anda con pañales. Queremos ser grandes.

querida alma. Viene los tres amigos que primero se volvieron condolidos delante de Dios, delante de Job. Los tres amigos llegaron a Job. Se postraron 7 días al lado de Job. ¿Verdad? Job llorando, Job quebrantado, hecho pedazos con la prueba. Ellos no le hablaron palabra alguna, 7 días. Y después entró el diablo en ellos y los mismos tres amigos lo condenaron a Job. Job 32, versículo 3. Los tres amigos de Job lo condenaron. Que era por el pecado grave que estaba, que por eso Dios lo había castigado. ¿Está? ¿Cómo estaba? Con el ayote podrido los tres amigos. ¿Y qué pasó? Job está pasando por la máquina de moler carne, la de Dios. Job está pasando por la licuadora de Dios, donde nadie le tuvo compasión. ¿Ya? Y terminó la prueba el bendito Job, pero completamente en la bendita voluntad de Dios. ¿Ya? Cuando pasó por la máquina de moler carne y por la licuadora, que lo pasó Dios. ¿Ya? Ahora, busquemos algún Job, algún Pablo en la iglesia. Ni con la lamparita el celular lo hallamos a ninguno de ellos. Seamos honestos, querida iglesia. La mayoría de gente a nivel mundial no anda caminando con el ejemplar del bendito Hijo de Dios. No, no, no. Muchísima gente le está sirviendo a Dios bajo conveniencias personales. ¿Ya? No, no, no, querida alma, por el amor de Dios. Es bonito predicar. ¿Qué amor tenía este hombre cuando dijo estas palabras? Sirviendo al Señor, dijo Pablo, con muchas lágrimas. Mira la fotocopia de Cristo. Miremosla aquí. Miremos primero a Cristo. Hebreos 5:7. Pero Cristo en los días de su ministerio, con gran clamor al Padre, orando y llorando noches enteritas para Cristo Jesús, ¿da? Con muchas lágrimas, era oído por el Padre el clamor que elevaba a Cristo, ¿da? Y Pablo de rodillas delante de las iglesias, de rodillas, orando y llorando y arrepintiendo la iglesia. ¿De qué clase fotocopia que hay, alma? Es la que nos da Pablo. ¿Ah? Aparte de eso, pero lindamente consagrado Pablo. ¿Ah? Que no había nadie quien se levantara contra él. Porque él vivía completamente lo que andaba predicando. ¿Ah? ¿De qué tema estoy hablando? No a todos los siervos del Señor Dios los pasa por la máquina de moler carne, por la licuadora. No a todos los siervos del Señor los pasa ahí. Mucha gente hemos oído de grandes pruebas que pasaron los apóstoles, los profetas, pero nosotros apenas un chingastillo estamos saboreando en las pruebas que está pasando la persona en la actualidad. Comparado legalmente a lo que pasaron aquellas personas para ver completamente la gloria de Dios en sus vidas, que la vieron, ¿eh? Porque llevaban la cruz completita, no pedazos de cruz como andamos llevando la iglesia en la actualidad ahorita, pedazos de cruz andamos llevando, pero no andamos llevando la cruz. Querido Quito, si alguno quiere venir en pos de mí, tome su cruz cada día y niéguese a ti mismo para que me siga. Se acabó el tiempo. Vamos a tener que cerrar aquí porque se acabó el tiempo.

Vamos a cerrar con una pequeña oración, hermanitos, que se acabó el tiempo. Padre bendito, Padre amado, en el nombre santo de tu bendito Hijo, con toda reverencia, humildad, humillación en el Espíritu, yo le doy gracias, Padre bendito, la gloria. Infinitamente gracias, Padre amado, damos al Padre, damos al Hijo, al Santo Espíritu. Por el bendito privilegio, Padre bendito, me ha concedido predicar tu palabra. Yo le ruego que tú hayas sido para tu honra, para tu gloria, alabanza, gratitud, acción de gracias a tu santo nombre y bendición de su bendito pueblo. En nombre de Jesús. Amén y amén.

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0: las 10 con 47 minutos.
1: Muy bien, qué hermoso tema escuchábamos. El nombre de Nicolás Pereira. Una llaga podrida, que tema tan bonito. Saludos a usted que está desde pronto ya descansando en los pisos de la casa. Saludos muy especiales para ustedes. Espero que disfrute y que se goce con nosotros. Ya tenemos espacio, lo que son alabanzas variadas. Y también recordarle que eso es las 11. El programa Una Fuente en el Desierto. Esperando que nos gocemos, que todos juntos leemos la gloria y la honra de Dios poderoso. A ese Dios que vive y reina por los siglos de los siglos. Dice, le bendiga, hermano, un gusto saludarle. Quiero la alabanza. Le pido la paz con cuerdas celestiales, por favor. Muy bien, tenemos que conversar ese video tema. Cuerdas celestiales. Programa de alabanza es el fundamento. Los hermanos Mauricio Cárcamo desde Guatajiagua.
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1: 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Me sigo complaciendo con el tema.
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1: El tema.
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1: 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Y a las 11 es el nuestro programa Una Fuente en el Desierto, para que nos gocemos esa palabra. En los del evangelista internacional David Viera Fuentes.
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1: Tenemos la 10 con 49 en todo El Salvador. 10 con 49 de la mañana, este hermoso día. El día lunes 29 de junio del 2026.

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3: Les saludamos en el amor de Cristo, y es un privilegio estar una vez más con ustedes en este lugar. Y como que el ciclo de visita nos está saliendo como el ángel de Jehová. Una vez al tiempo, año con año. Y observábamos que Dios es perfecto. Platicábamos con el pastor Darío y viendo un recordatorio de las páginas de nuestra plataforma de Facebook, me recordaba que el año pasado, por este día, exactamente estuve aquí. O sea que la vuelta la hicimos exactamente los mismos días. Viajamos un 23 y vamos a regresar un 7. Así que no es casualidad, Dios nos trajo en esa fecha porque no la busqué yo así exactamente. Pero Dios nos ha traído para estar con ustedes. Y un gozo escuchar todavía esas alabanzas conservadoras, ¿verdad? Gloria al Señor, como decía el pastor Darío, muchos altares están invadidos por cosas, hermanos, que a Dios ya no le agradan. Pero es lo moderno para darle a la gente el retozo, lo que ellos buscan. Pero Dios no quiere darle a la gente lo que la gente busca, sino lo que Dios quiere para la gente. Dios bendiga a nuestro hermano Pastor Alejandro, un privilegio estar con ustedes una vez más, nuestro hermano anciano, todos los hermanos jóvenes de la música, gloria al Señor, ¿verdad? A toda la familia, a toda la iglesia, y sí, y se siente que va bajando, hermano, va bajando, la, como dicen en El Salvador, la guardia, va bajando, porque cuando venimos la primera vez, a esta hora culto, hermano, estaba bien bendecido, lleno de hermanos. Cuando venimos la segunda vez, ya fue menos. Hoy la tercera vez, fue menos. Hoy yo veo menos. Los Gedeones se van probando. De 32,000 quedamos con 300. Pero no es la aglomeración, es el corazón dispuesto. Es un corazón dispuesto. Al corazón contrito y humillado no despreciará Jehová. Así que un privilegio, ando más completo ahora que haciendo la mitad de mi familia. Dios bendiga a mi esposa que me acompaña. Le toca un poquito pesado con los cambios de horario. Deberíamos de estar durmiendo en El Salvador, pero ya estamos en culto aquí. Gloria al Señor. Allá apenas está aclarando el día y nosotros ya estamos aquí gozándonos. Hermano Darío, su hija, que hermanos nos acompaña, es el preparador físico siempre. Gloria al Señor. Así que quiero que vayamos a las escrituras. Queremos saludar también a toda esa audiencia que está con nosotros, a todo lo largo y ancho del planeta donde están los hermanos y amigos con nosotros en la transmisión desde JJ Castelli. Amén. Creo que es Juan José, ¿verdad? Juan José Castelli, en el Chaco, Argentina, Suramérica. Vamos a buscar el libro de Isaías en su capítulo 1 y veamos cuál es el antídoto que Dios tiene para nosotros. Un día yo dije eso, el antídoto, y alguien me dijo, ¿antídoto por qué? Porque siempre venimos envenenados y enfermos. Necesitamos un antídoto para salir curados. ¿Sabía usted que a este lugar venimos los enfermos? Yo estoy aquí porque soy necesitado. ¿Cuántos creen que estamos necesitados? Porque si no, yo me quedo durmiendo como los demás en la casa. Pero yo necesito del Señor. Isaías capítulo 1, vamos a leer por ahí el versículo 2 al versículo 4 nada más. Isaías 1, capítulo 2, capítulo 1, versículo 2, perdón, al versículo 4. Puestos en pie para reverencia de la palabra, la leemos para la honra y la gloria de Dios el Padre y de Jesucristo su Hijo y de su Santo Espíritu. Oíd cielos y escucha tu tierra, porque habla Jehová. Crié hijos y los engrandecí, y ellos se rebelaron contra mí. El buey conoce a su dueño, y el asno el pesebre de su señor. Israel no entiende, mi pueblo no tiene conocimiento. Oh generación pecadora, pueblo cargado de maldad, generación de malignos, hijos depravados, dejaron a Jehová y provocaron a ira al Santo de Israel, se volvieron atrás. Ya habíamos orado, diga gloria a Dios, y se sienta. Bendito sea el nombre del Señor. Tenemos el pensamiento como tema de esta mañana, consecuencias de enojar a Dios. ¿Cuántos alabamos al Señor? Consecuencias de enojar a Dios. Si no le es mucha la molestia, dígale al que tiene cerca a usted, no lo enojes. No es conveniente enojarlo. Dígaselo. Dígale, no enojes a Dios. No creas que Dios no se enoja. Un día escuché a alguien predicando un mensaje, y esto fue hace unos 18, 20 años, y el tema principal que puso del mensaje fue, Dios no se enoja. Y desde que yo oí el tema dije yo, bueno, ¿por dónde viene esto? Y sí, era un de estos nodrizas alcahuetes de que han resurgido por ahí, diciendo que hagamos lo que hagamos, Dios no se irrita, Dios no se enoja, como si Dios nos aplaudiera por todo lo malo, como si nos meciera, ¿sí saben lo que es una hamaca? Bueno, si nos ponen la hamaca y arrurru niñito, estás desobediente, pero te voy a seguir meciendo. No, no es así Dios. Dios en cierta forma es tolerante hasta cierto punto, pero si hay algo que Dios tiene es celo. ¿Cuántos alaban al Señor? Si hay algo que Dios tiene es celo. Y el apóstol Pablo dijo, yo lo celo, con celo de Dios. El celo de Dios, hermano, es extremadamente peligroso. ¿Cuántos alaban al Señor? Dios puede soportarnos, hermano, cualquier cosa, pero el pecado Dios no lo soporta. Tenemos ahí a un pueblo, bendito sea el nombre del Señor, a un pueblo que fue bendecido, a un pueblo que fue introducido a una tierra que no le pertenecía, tomó propiedades que no le pertenecían, habitaciones, casas buenas que no les pertenecían, ganado que no era de ellos, viñas, hermanos, vides que no les pertenecían, todo lo que ellos poseyeron, esa leche y esa miel no les pertenecía, pero Dios se las entregó, le plació a él dárselas. Pero les advirtió antes de entrarlos a la tierra, antes de cruzar el Jordán, se lo dijo con claridad. Van a pasar y van a tomar posesión de esa promesa, pero recuerden de dónde los traigo. Recuerden lo que he hecho por ustedes. Nada de esos a ustedes les pertenecía, pero he aplastado naciones enteras para dárselas a ustedes. Cuiden que sus corazones no se carguen de idolatría, cuídense de la glotonería, no se embriaguen de altivez, no se olviden quién es Dios. ¿Cuántos alaban al Señor? Hagan misericordia al menesteroso, amparen a la viuda, cuiden del huérfano, porque eso fueron ustedes en tierra extraña, mas ahora toman posesión de esta bendición. Y dice que Dios introdujo a este pueblo tomaron a Canaán, se introducieron en Canaán, tomaron la promesa, y ¿sabe qué pasó con ese pueblo? Hicieron justamente lo que Dios les dijo que no hicieran. Las características del ser humano. El ser humano se caracteriza por hacer lo contrario de lo que le dice que haga. El pastor Alejandro anunció y dijo, el domingo a las 8:30 de la mañana, y la gente dice, no vamos. Israel era igual. Jeremías le dijo, apárense en los caminos, pregunten por las sendas antiguas, busquen el buen camino, anden por él. Y dijeron, no andaremos. ¿Cuántos alaban al Señor en esta hora? Entonces ese pueblo que Dios lo engrandeció, ese pueblo que Dios lo exaltó, lo enalteció, ese pueblo al que Dios llamó la niña de sus ojos. La niña de los ojos de Dios es Israel, no somos nosotros. Nosotros somos la creación de Cristo, la nueva creación de Cristo, la compra más cara que Dios ha hecho en esta tierra. Algo que le pertenecía, pero se lo había usurpado Satanás, y Dios mandó el pago en Cristo Jesús para rescatarnos. Nosotros somos comprados a precio de sangre. ¿Cuántos alabamos al Cristo de la gloria que está hoy? Pero Israel era la niña de los ojos de Dios, el pueblo estimado, el pueblo escogido, la simiente fiel de Dios. Algo por lo que Dios estuvo dispuesto a desaparecer pueblos y naciones, reinos e imperios para demostrar su poderío sobre Israel. Llevarlo como el águila alzado hasta ponerlo en ese lugar. Pero cuando ellos están ahí se olvidaron. El ser humano es mal agradecido. Gloria al Señor. Si usted no dice amén, tiene razón porque ofende esta palabra. Pero el ser humano es mal agradecido. Somos muy malos de corazón. Cuando estamos en la miseria, cuando estamos en la trifulca, cuando estamos en el problema, cuando estamos en la prueba, en el tumulto, hermanos, deseamos que nos echen la mano, se nos ayuda, se nos levanta, pero cuando ya estamos paraditos y ya estamos bendecidos, nos volvemos rebeldes. Nos volvemos ingreídos, ¿cuántos alaban al Señor? Nos volvemos mal agradecidos, se nos olvida el pasado. No hay que olvidar de dónde venimos para saber dónde estamos y orientarnos hacia dónde vamos. ¿Cuántos alabamos al Señor en esta hora? ¡A su nombre! Ahora, Dios con dolor en su corazón entabla un juicio. Si usted lee todo lo que es el capítulo 1 del libro de Isaías, va a encontrar un juicio a manera de un juicio, valga la redundancia, judicial. Amén. Donde hay un juez, donde hay acusadores y donde hay un delincuente. ¿Cuántos alaban al Señor? Hay sentencia de castigo. Y entonces no tenemos testigos ahí a quién poner porque todos se han corrompido. ¿Sabe usted que el testigo tiene que ser fiel? Dice amén. El testigo tiene que ser fiel. Y Dios quería poner testigos y no encontró entre ellos cómo poner testigos. Entonces a Dios no se le ocurre otra cosa que llamar a los mismos cielos y a la tierra. Y Dios dice, escucha cielo y óyeme tierra. Porque quien habla es Jehová, quien los creó a ustedes. Él es el que va a hablar ahora. Y le dice Dios a los cielos y a la tierra, observen a los hijos que crecí, observen a los que establecí, observen a los que bendecí, observen a los que establecí en riqueza y en bendición. Hoy se han rebelado contra mí. Observen cómo el buey conoce a su dueño, cómo el burro conoce el pesebre de su señor, pero ellos no tienen entendimiento. Ellos no conocen quién soy yo. Es un pueblo cargado de maldad. Es un pueblo rebelde. Es un pueblo que tienta a Dios. ¿Cuántos alaban al Señor en esta hora? A su nombre sea la gloria. Hay una pregunta en la que Dios todavía le habla a este pueblo y le dice, ¿por qué queréis ser castigados todavía? Ya está, oiga la palabra, ya estáis podridos desde la cabeza hasta los pies. No tienes nada bueno. Es una podrida llaga e hinchazón putrefacta que no ha sido curada ni vendada. y todavía te rebelaréis. ¿Todavía estás todavía en la necedad? Esa es la pregunta que Dios está haciendo en el juicio. Los cielos y la tierra observan cómo Dios está enjuiciando a ese pueblo y lo sentencia a castigos severos. Israel, hasta el día de hoy, Israel está como está. La nación más corrompida del planeta, la nación más rebelada del planeta. Siempre oramos por Israel, pero no se haga la idea del Israel bíblico. Es un Israel corrompido, preparado para entablar ahí el campo del juicio de Dios que está por derramarse a esta tierra. Nosotros debemos de despertar, porque si Dios no perdonó las ramas naturales, nosotros también corremos peligro si nos rebelamos contra Dios. ¿Cuántos alaban al Señor en esta hora? Es duro decirlo, pero Israel es nuestro espejo. Tenemos un espejo en Israel. Observemos la historia de Israel. Miremos cómo está el estado actual de Israel. Está bajo el juicio de Dios y lo estará ahí hasta que se cumpla los capítulos 50 en adelante de Isaías, donde se promete restauración a Israel. Pero mientras tanto, haber provocado a enojar a Dios, a Israel le ha costado caro. Y nadie que enoje a Dios le va bien. Es fácil enojar a Dios sin darnos cuenta. Es fácil enojar a Dios y hacernos los desentendidos. Hay muchas actitudes en el corazón del hombre que ofenden a Dios. Y el hombre se queda como si fue un plato de comida que se comió, cuando lo que hizo fue una gran aberración de pecado. ¿Cuántos alaban al Cristo de la gloria? Mi pueblo no tiene conocimiento. Oseas secundó esa palabra. Oseas dijo, mi pueblo perece porque no tiene conocimiento. Le falta conocimiento. ¿De qué conocimiento estamos hablando? Del conocimiento de Dios. El apóstol Pablo le dijo a los corintios, muchos de ustedes no conocen a Dios. Para vergüenza vuestra se lo digo, no conocen a Dios. Muchos dicen que se justifican en piedad delante de Dios, pero con sus acciones niegan esa piedad y niegan a Dios. ¿Cuántos alaban al Cristo de la gloria? Alabado sea el nombre del Señor. Entonces la ira de Dios es una respuesta santa y justa, hermanos, ante la maldad, ante la injusticia y ante la rebelión humana. Eso es la ira de Dios, una respuesta. Dije, una respuesta santa y justa, porque el ser humano se ha llegado a cristalizar tanto que ahora todo le ofende de Dios. Amén. Amén. Oiga las noticias por ahí, un terremoto derrumbándose encima de un montón de gente idolátrica que celebraban al diablo en un día tan festivo para Satanás. Y la gente dice, esa es la madre naturaleza. Hermano, es la madre naturaleza. Es que aquí no hay madre, aquí solo hay padre. Aquí no hay madre, aquí no dice que Dios engendró la naturaleza en alguien para que la pariera. Aquí Dios lo hizo todo, del principio al fin, el alfa y el omega, la raíz y todo lo hizo Dios. ¿Cuántos alabamos al Señor en esta hora? Pero la gente se justifica de esa manera. Y otros que salen un poquito más, ah, ese es el Dios, miren qué Dios más malo, cómo mata a la gente, ese no es un Dios, ese es un Dios sin misericordia. Óigame, misericordia le faltara a Dios, que Dios no te advirtiera a tiempo, pero Dios te advierte a tiempo, Dios te alerta a tiempo, Dios te avisa, y en juicio cantado no hay muertos, en guerra cantada no hay muertos. Pero el problema es que nuestra rebeldía no nos deja escuchar a Dios. Esta gente se volvió sorda ante la palabra de Dios. ¿Todavía os rebelaréis? Mira cómo está tu vida y todavía te vas a seguir rebelando. Esa es la pregunta que Dios le hace al pueblo de Israel. Amén. Amén. La injusticia humana siempre ha sido castigada por Dios de esa manera. Dios llegó hasta abrir la tierra para que tragara rebeldes. Dios lo ha hecho. Dios ha hecho descender fuego del cielo sobre ciudades enteras a causa de respuesta del pecado. Ahora, el diluvio no es nada casual. Sodoma y Gomorra no es nada casual. Pero vea qué bueno también

0: a su nombre.
1: Huracanes, terremotos, pestes, guerras, todos son la respuesta de Dios a la maldad del hombre. Lo que hemos vivido es una señal, nada más una reseña de lo que viene para adelante. Y todo es Dios respondiendo al hombre. ¿Usted quiere que Dios le responda bien? Haga las cosas bien. Dios no se complace en la maldad. Las acciones que principalmente despiertan el celo, el enojo de ese Dios tan divino, son la idolatría, la represión o la opresión hacia el débil o al prójimo, y el rechazo a la voluntad de Dios. Jesús tuvo razón cuando lo enseñó en el Sermón del Monte. No todo el que me dice Señor, Señor entrará al reino de los cielos, sino el que hace la voluntad de mi Padre que está en los cielos. ¿Pero sabía usted que la mayoría de los creyentes rechazamos esa voluntad? Queremos ir al cielo, pero en nuestra voluntad, haciendo lo que a mí me parece. Hermano, pero la Biblia dice, sí, pero eso era para aquellos tiempos, hermano. Hoy estamos en otra época. Dios es el mismo ayer, ahora y por los siglos. Esta palabra vivirá por los siglos de los siglos. ¿Cuántos alabamos al Señor? Y aunque en la Biblia, hermano, se nos asegura de que Dios es lento para la ira y grande en misericordia, lo dice el Salmo 103, verso 8, que aunque dice que Dios no nos ha pagado conforme a nuestras delincuencias, hermano, la Biblia nos enseña que hay que cuidarnos del celo de Dios. La ira de Dios se asocia con el pecado y la desobediencia. ¿Cuándo fue que conocimos a un Dios indignado, celoso y fuerte? Cuando hubo desobediencia. Usted no va a tener problema con Dios si es obediente. Va a tener un problema, sí, con Satanás, que el Señor lo reprenda. Porque cuando usted está obediente a Dios, él se pone bravo y celoso. Satanás se pone bien celoso cuando usted dice, voy al ayuno, voy al culto, voy a la oración, leo la Biblia, me congrego, visito hogares, evangelizo, voy a predicar la palabra, y ahí está el diablo que se levanta, que el reumatismo, que el lumbago, que la taranta, que el mareo, que el vómito, que la próstata, que los ovarios, y todo duele, porque ahí está el diablo, toque, que toque, que toque, porque usted está en la voluntad de Dios. Hay gente que dice, no, y es fácil ser evangélico, claro, siguiendo la corriente del mundo. Así sí es fácil ser evangélico. Amén. Usted está bien con Dios, va a estar mal con el otro. Dios lo dijo claramente en su palabra. Y Jesús lo dijo en Lucas 9. Ninguno puede servir a dos señores. Va a tener a uno disgusto y al otro agradecido. Amén. Si usted quiere estar con los dos, es de gusto. O está con uno enemistado y con otro amistado. Pero Dios no recibe medias naranjas. O le da la naranja entera o no le da nada. Ah, hermano, es que yo con un medio corazón alabo a Dios. ¿Será que había partido del mundial ahora? Por ahí va la cosa, ¿no? Pues la gente dice, no, yo no voy a ir al culto ahora porque hoy juega Messi. Messi. Y ahí está Messi. Messi, ¿o te vas a ir al infierno? ¿Ah? La ira de Dios se asocia con el pecado y la desobediencia. ¿Cuántos alaban al Señor? Lo que trae consecuencias, por ejemplo, la separación espiritual. Fue cuando el hombre pecó en el Edén que se separó esa comunión. Ahí vimos a un Dios diferente. Sí, con que así están las cosas. ¿Quién te enseñó miedo? Yo no te hice con miedo. ¿Tuve miedo? ¿Miedo? ¿De dónde te salió el miedo? No me acuerdo haberte puesto miedo cuando yo te hice, le dice el Señor al hombre. Eso es algo que yo no te puse, ¿de dónde lo agarraste? Ah, es que la mujer que me diste, ahora le está echando la culpa a Dios porque le dio una mujer. Ve cómo el hombre se limpia. Ahora le está echando la culpa a Dios. ¿Para qué me diste a esa mujer? Por ella fracasé. Pero Dios le dice, mujer, ¿y a ti qué te pasó? Es que la serpiente. Y la serpiente, ¿y tú qué? ¿Por qué hiciste esto? Y la serpiente se queda ahí como que dice, yo nunca he hablado. Solo fui usada, dice. Vaya, mija, usted se arrastra en la tierra, usted pare con dolores y usted vaya a trabajar todos los días para mantener a su familia. Les puso túnicas, les quitó las hojitas de higuera, les puso túnicas.

0: boca y fuera del campamento, fuera del del Edén, fuera del paraíso. Ahora, Dios fuera un Dios tolerante, que no se enoja, no se irrita, y dice, bueno, está bien, así andan desnudito de todos modos, de nada, así quédense ahí. No, no, no, no, ustedes van para afuera, mijo. Las consecuencias de la desobediencia se pagan cara. ¿Cuántos alabamos al Señor en esta hora? Amén. Entonces trae esa separación espiritual. Todo el caos moral que estamos viviendo ahora es consecuencia de la desobediencia. El sufrimiento terrenal derivado de las malas decisiones y en última instancia el juicio divino, hermanos, y la condenación eterna no será nada a la casualidad, al azar. Es la respuesta de Dios contra el pecado. ¿Cuántos alabamos al Señor? El apóstol Pablo le dice a los colosenses en el 3, 5 al 7, haced morir pues lo terrenal en vosotros. ¿Qué tenemos que hacer? Hacer morir. Yo le voy a explicar algo antes de seguir leyendo eso. Algo es que Dios mate algo, y diferente es que Dios le diga a usted que usted lo mate. ¿Se lo pongo claro? Cuando venimos a Cristo, el Señor barre nuestro pecado, limpia nuestra maldad y nos declara justo delante del Padre. Pero de ahí para allá nos queda una tarea: el juego entre las cosas viejas y las nuevas. De modo que si alguno está en Cristo, nueva criatura es. Las cosas viejas, he aquí todas. Esa transición es la que Pablo está hablando aquí. Hagan morir lo terrenal en ustedes. Aquí no es que Dios te va a hacer morir lo terrenal. Te toca a ti darle muerte a lo terrenal. Me toca a mí darle muerte a lo terrenal. Le voy a poner un ejemplo. Yo tengo una mascota en la casa. Puede ser un perro, un gato o un ratón. Ahora hasta los ratones son mascotas. Y yo tengo un ratón, un gato en la casa, un perro, una mascota en mi casa. Y esa mascota yo me quiero deshacer de ellos, pero está prohibido darle un tiro, colgarlo con un lazo, envenenarlo. Vea que está prohibido. Entonces yo no puedo matarlo, pero yo quiero deshacerme de él. Entonces, ¿qué tengo que hacer? ¿Qué hace usted para matar un animal sin darle venenos? Correcto, no lo alimenta. Pablo le está diciendo a usted que no alimente el pecado. Eso le está diciendo ahí. Mátalo. Mátalo terrenal que hay en ti. ¿Y cómo lo vas a matar? Tenerlo a dieta. Ponerle ayuno permanente. ¿Me estoy dando a entender? No lo alimentes. ¿Por qué hay tanto adulterio? Porque lo alimentamos en la pantalla del teléfono. ¿Por qué hay tanta fornicación? Porque ahí la estamos alimentando. Alimentamos en lo que vemos y metemos toda basura. No tenemos conocimiento y estamos tragando todo eso. Todo eso material lo tenemos y está alimentándose. Un alma que está a tragar y tragar y tragar y tragar. Solo mundanalidad. No lee la Biblia, no se lleva la oración, no se lleva la congregación, no se lleva la ejecución del servicio de Dios. Esa alma está agonizando, está muriendo. Esa alma no alcanza a decir ni un amén en el culto. Porque lo que estamos matando es lo espiritual. Al contrario, aquí se nos dice, haced morir lo terrenal pues en vosotros. Y dice, ¿cuál es lo terrenal? Fornicación, impureza, pasiones desordenadas, malos deseos y avaricia, que es idolatría. Toda la escala de pecado que hay aquí tiene que ver con la sexualidad y la inmoralidad que ahora se está viviendo en el mundo. Todo, miren, dice claramente, fornicación, impureza, pasiones desordenadas, malos deseos. Todo eso tiene que ver con la depravación moral que se está viviendo. Pero luego dice, y avaricia, que es idolatría. Ahí hermano dice, yo me convertí al evangelio y yo tenía, ¿cómo se llama? El rojito ese que está en las carreteras ahí. El guachito, el guachito. Darío se hace como que no lo conoce y era gran adorador de él. Hermano, yo tenía al guachito Gil ahí en la pared, lo tenía en la esquina y en la entrada de la casa, porque aquí veo que lo tienen por todos lados en esa carretera. Eran de saltar. Pero hermano, yo me convertí a Cristo y yo dejé la idolatría, hermano. Si lo único que no me congrego, hermano, por andar buscando los billetitos.
1: ¡Aleluya!
0: ¿Qué es entonces? ¿Es idólatra o no? Es idólatra. Cambió a Guachito Gil por el peso argentino. Cambió a Guachito Gil por el dólar. Amén. Para todo hay tiempo. El tiempo de Dios es de Dios. No lo comprometa para sus placeres. ¿Cuántos alabamos al Señor? Entonces, avaricia, ¿qué es idolatría? Oiga lo que dice el verso 6. Cosas por las cuales la ira de Dios viene sobre los hijos desobedientes. Por esas cosas, lo que va a venir no es un aplauso de Dios, no es una felicitación de Dios, no es que Dios va a mandar 10 predicadores más, no, no, no, te va a mandar juicio. La ira de Dios viene sobre los hijos de desobediencia, pero le dice a los creyentes, en las cuales, esas cosas, en las cuales vosotros también anduvisteis en otro tiempo, cuando vivías en ellas. Y dice el apóstol Pablo, pero qué fruto tenemos de esas cosas que terminaban en muerte. Y ahora nos da vergüenza. ¿Cuánto nos avergonzamos del pecado en que vivíamos? No estamos como para seguir viviendo en él. El apóstol Pablo lo dice a los Romanos, capítulo 6. ¿Perseveraremos en el pecado para que la gracia abunde? En ninguna manera. Porque los que hemos muerto al pecado no podemos seguir viviendo en él. Pero entonces, ¿cómo podemos erradicar el pecado? Hay que hacerlo morir.
1: ¡Aleluya!
0: Hay cosas que son un vicio en nuestra vida. Hay gente que decirle que deje de pecar es como decirle que deje el mate. Es un vicio. Aquí sí me metí a problemas con los argentinos. Es un vicio.
1: ¡Aleluya!
0: Hay gente que dice, yo no tomé café. Allá en El Salvador es el café. Ay, no tomé café, por eso me duele la cabeza. Es un vicio. Ya te tiene atrapado. No diferencia del trago. No diferencia del tabaco. Cuando yo era un vicioso, nomás me levantaba de comer y agarraba un cigarro y decía yo, para matar el mal gusto de la comida. O sea, la comida tenía mal gusto, el tabaco tenía buen gusto. ¿Ya que andábamos al revés? A correcto. Pero cuando venimos a Cristo, tratamos de matar lo terrenal. Es decir, no lo alimente. No le dé más alas para que ya no huele. ¿Amén? La carnada mortal de la falsa predicación contemporánea, es decir, la de nuestro tiempo, es Dios ama al pecador, solo aborrece el pecado. ¿Usted ha oído los predicadores diciendo eso? ¿Usted lo ha dicho alguna vez? Y si lo dijo, acepte el error. Porque no, la Biblia no dice que Dios ama al pecador, solo aborrece el pecado. Nunca hay un versículo que diga eso. Por el contrario, hermanos, aleluya, las Escrituras nos dicen otra cosa. Salmo 7, versículo 11 al 13 dice, Dios es juez justo y Dios está irado contra el impío todos los días. ¿Cuándo está irado Dios contra el pecador? Todos los días. Y mientras ese pecador no se arrepienta, la ira de Dios está sobre él. Ahí lo dice, la ira de Dios viene sobre los hijos de desobediencia. ¿Cuántos alabamos al Señor? Dice claramente, Dios está irado con el impío todos los días. Si no se arrepiente, él afilará su espada, armado tiene su arco y lo ha preparado. Asimismo ha preparado armas de muerte y ha labrado saetas ardientes. ¿Qué le espera al pecador? Juicio. ¿Qué le espera al pecador? Destrucción. Porque no hay más recompensa por el pecado. Porque la paga del pecado es muerte. El único regalo de Dios es vida eterna. ¿Cuántos alabamos al Cristo de la gloria? Y Malaquías 4:1, que es un versículo que lo sabemos de memoria, aunque no entendamos lo que nos está diciendo. Dice claramente, porque aquí viene el día ardiente como un horno. Se lo voy a leer como quisieran escucharlo algunos. Aquí viene un día que no es tan ardiente y es algo tipo playa, en los cuales algunos soberbios y algunos que hacen algo malo pueden tener algún problema. Así quisieran oírlo de suave. Pero aquí Malaquías no tenía cohecho con nadie. Y Malaquías dijo, aquí viene un día ardiente como un horno, donde todos los soberbios y todos los que hacen maldad serán estopa. Y aquel día que vendrá los abrazará y no les dejará ni raíz ni rama, ha dicho Jehová de los ejércitos. La maldad no tiene otra recompensa más. Enojar a Dios no tiene otro resultado más que no sea castigo eterno. ¿Cuántos alaban al Señor? Ahora, no podemos creernos tan listos. Y esto va para la iglesia del Señor. Hay creyentes que se creen intrépidos, astutos, listos. ¿Qué palabra usan aquí para esa gente así? Pícaro. Dice, yo la hago y salgo bien. Tengo días de andar robando y no me ha visto, no me ha agarrado la policía nunca. No me han descubierto que yo soy. ¿Y sabéis de que hay creyentes en la iglesia que llevan ese estilo de vida? Pastor Alejandro no se da cuenta.
1: ¡Aleluya!
0: Así me pone a cantar. Así me pone a predicar. Así me pone a orar. Confía en mí todavía. Él no sabe que yo estoy muerto en pecado. Pero lo sabrá Dios. Y es que yo aquí no estoy hablando del pastor Alejandro, estoy hablando que no se pase de listo con Dios. Con nosotros usted se pasa rápido. Con nosotros usted se pasa rapidito. Pero con Dios usted no se pasa. A mí usted me puede convencer con su apariencia. Y hasta Samuel se fue equivocado echándole aceite a aquellos grandotes. Y el Señor le dijo, no la desperdicies. El aceite, cuidalo, que es para uno que está por allá en el potrero. ¿Me está escuchando? Porque Dios no ve las apariencias. Dios conoce lo profundo del corazón del hombre. Bendito sea el nombre del Señor. Entonces no podemos creernos tan listos como para tentar a Dios y salir ilesos. Ah, yo la voy a hacer y nada me va a pasar. Ese es un engaño. Indudablemente, hermano, las consecuencias nos perseguirán y nos alcanzarán más temprano que tarde. A su nombre, que dijo el profeta Amós. En el capítulo 9 de Amós, verso 2, aunque caves hasta el Seol, aunque saques tierra y te metas hasta el mero centro del infierno, de ahí los tomará mi mano, dijo el Señor. Y aunque suban al cielo, de ahí los bajaré. Con razón David dijo, ¿a dónde me voy a esconder de Dios? ¿A dónde voy a huir de su espíritu? Si me voy al cielo es su trono, la tierra el estrado es sus pies. Si me voy al fondo del mar su mano me alcanza. Si tomo los rayos del alba y me traslado al otro extremo del planeta, desde este polo sur hasta el polo norte, allí me alcanzará su diestra. Si me escondo en las densas tinieblas, aún la tiniebla resplandece delante de Jehová. ¿Cuántos alabamos al Señor? No nos podemos pasar de listo. Las consecuencias de tentar a Dios nos alcanzarán. Muchas veces nos preguntamos y decimos, ¿por qué esto? ¿Por qué lo otro? Y no reparamos en que hemos hecho algo malo atrás. ¿Amén? ¿Sabía usted que las advertencias están en todo lo malo? Pero el hombre no entiende. Usted va a la cantina y compra, no solo es un ejemplo, no vaya a ir. Usted llega a la cantina, compra una botella de licor y el borracho solo la destapa y algunos hasta se persignan para tomársela. Pero no leyó la etiqueta. En la etiqueta que tiene afuera dice que eso mata los riñones y el hígado, que provoca cirrosis y la muerte está segura. Pero no leemos la etiqueta. El fumador va y compra el cigarro y lo disfruta, echa humo hasta por las orejas, dice como que es tren viejo. Pero no lee lo que dice la cajetita de cigarro por fuera. Dice que pega cáncer en la garganta y los pulmones. Dice que es nocivo para la salud, pero no leemos la etiqueta. Amén. Cuánta advertencia se nos hace, hermano, que no consumamos algunas bebidas gaseosas porque son dañinas para los huesos, para el cuerpo, para la sangre. Y no paramos de tomar esas bebidas dañinas. Es que son buenas, hermano. Igual es el pecado. El pecado es bueno. El pecado es sabroso. El pecado es anheloso. El pecado es pegajoso. El pecado es tentador. Pero las consecuencias son amargas. No hay pecado que no te pague con otra cosa que sea la muerte. ¿Cuántos alaban al Señor? Y tarde o temprano te darás cuenta de que provocar a Dios no es algo bueno. ¿Sabe lo que dice el 32:23 de Números? Dice, mas si así lo hicieres, he aquí, mas si así no lo hacéis, he aquí habréis pecado ante Jehová, y sabed que vuestro pecado os alcanzará. Había un mandato de parte de Dios de que si entraban ya a la primera ciudad que se tomó, que fue Jericó, dijo el Señor, no quiero que me toque nada del anatema. Todo lo metálico, no solamente oro, plata, bronce, hierro, todo lo que era metálico, tenía que ser apartado para consagrarlo y santificarlo para que pudiera ser usado. Porque todo lo que era lo metálico era lo que esa gente usaba para adorar a sus dioses muertos. Estaba contaminado en idolatría. Por eso se llamaba maldito, anatema. Entonces Dios dice, no me vayan a tocar nada del anatema, está prohibido. Amén. Y recuerda usted que el pueblo entró a Jericó. ¿Y qué victoria, hermanos? ¡Aleluya! Sin disparar ni una bala, dice alguien. ¿Verdad? Así como se llevaron a Maduro a Venezuela sin disparar nada. Qué extraño. Una victoria, los muros cayeron, el pueblo entró firme, se tomaron Jericó. ¡Qué victoria! Todos los pueblos temblaban por todos lados. Un príncipe de allá de Castel, perdón, de allí de Israel, en Jericó, llamado Acán, dijo, bueno, Dios dijo que no tomáramos anatema, pero esta bendición, dijo, yo me la llevo de recuerdo. ¿Qué fue lo primero que halló Acán? ¿Qué fue lo primero? Un manto babilónico. Y mire cómo el diablo pone las cosas en orden para que usted peque. El diablo no le dice peca, el diablo le pone el bocado para que usted coma.
1: ¡Aleluya!
0: ¿Halló qué? Un manto babilónico. Esto está bonito, dice. Un recuerdo, este es un trofeo que voy a llevar yo de esta guerra. Uy, esto me lo quedo yo. Aunque Dios dijo que no, ¿verdad? Nomás pegó dos pasos. Un lingote de oro. Ah, con esto lo cubro. ¿Ve cómo se va armando el paquete? Más adelante, moneda de plata y de oro, y hizo el gran bolsón con el manto. Una maleta que ya no la podía. Era un manto nomás, pero ahora va una maleta. Va un bulto. Llega a la tienda, le dice a su mujer y a sus hijos, que no eran unos niños, eran adultos, le dice, vamos a cavar aquí en la tienda. Hagan un hoyo grande. Y tapemos esto y aquí nadie ha visto nada. ¿Por qué Dios mató a la mujer y a los hijos? Porque eran cómplices. Hay cosas que usted sabe del hermano que está pecando. Y en vez de amonestarlo y ponerlo en evidencia para que se arrepienta, le sigue cubriendo. Le sigue tapando. Hay un refrán que dice, chori consentidor, pena igual. Encubrimiento es igual que pecado. ¿Cuántos alabamos al Señor? Y todos dijeron el siguiente día, hoy vamos a pelear por la ciudad de Ai. Como quien dice, ya ganamos Castelli, hoy vamos al paraje el descanso. Y dijeron, pero para el paraje el descanso, así se llama donde está el pastor. Bueno, el paraje el descanso, mire, ¿para qué vamos a mandar toda la tropa? Si ahí no lo ocupamos toda. Que vayan unos pocos. Y se fueron, confiando en que Dios iba con ellos. ¿Y qué pasó? Al rato venían llorando para atrás. con un montón de muertos de los más valientes de Israel. Las consecuencias empezaron a salir. Y lo más tremendo es que no había muerto Acán, murieron otros por él. Dios se indignó y dijo, no, yo les dije que mientras me obedecieran yo iba a ir con ustedes, pero hay desobediencia, yo no voy a caminar con desobedientes. Y los dejó solos. Perecieron. Todos nuestros fracasos son porque Dios se hace de lado. Pero cuando usted hace la voluntad de Dios, sus ojos están sobre usted y sus oídos atentos a lo que usted pida. ¿Cuántos alaban al Señor? ¿Podemos dar un gloria a Dios, iglesia? Josué cayó de rodillas y dijo, Josué, Señor, hemos fracasado, Padre, tú dijiste. Momento, le dijo Dios. ¿Qué haces de rodillas? Ponte de pie. Única vez que yo veo que Dios regaña a alguien que quiere orar. Eso significa que en medios torcidos no podemos estar orando, hermano. Hay pecado en mi pueblo. Hay anatema en mi pueblo. En mi pueblo, si solo era Acán. Solo era Acán. Pero hay pecado. Y Dios, oiga, esta es otra enseñanza para otro día, pero se la voy a explicar ahorita. ¿Tenemos tiempo, verdad? ¿Con que no ando preciso yo? Dios podía haberle dicho de una vez a Josué, vete a la casa de acá, escarba ahí y saca lo que tienes. ¿Sí o no? ¿Se lo dijo? No. ¿Por qué? Porque ese no era trabajo de Dios. Ese era trabajo del pastor. Hay veces que tenemos que orar, pastor. Hay que orar mucho por el pueblo, pero hay veces que tenemos que actuar. Hay veces que hay que ir y encarar. Hay que ir y confrontar. Porque si no, la maldad sigue creciendo. Nosotros de rodillas y ellos pecando. Nosotros de rodillas y ellos desobedientes. Hay que pararse y hay que decir, esto no le agrada a Dios, esto está haciendo usted y esto es malo. Y por último, usted, hermana Susana, con usted. Usted, hermano Porfirio, con usted. Porque ya no se puede menos.
1: ¡Aleluya!
0: Advirtamos. Le dijo, revisa al pueblo. No le dijo ni siquiera, revisa la tribu de Fulano. Al pueblo. Y empezó a revisar todas las tribus.
1: ¡Aleluya!
0: Pasando suerte en todas las tribus. Hasta que quedó la tribu de Acán. Y cuando pasó la prueba a todos los hogares de la familia de esa tribu, la suerte cayó en Acán. Y ahí lo puso al descubierto. Y Acán dice, sí, es que yo miré, es que yo codicié, es que yo tomé y es que yo enterré. Así que Acán miró, tomó, codició, enterró, escondió y murió. Una miradita que creíste que no iba a ser malo, algo pequeñito, que no era tan inocente eso, pero no era tan grave, eso no es nada, pero eso añadió a otro y añadió a otro hasta que añadió la muerte, porque nuestras concupiscencias engendran el pecado, y cuando parimos el pecado, morimos. ¿Cuántos alabamos al Señor en esta hora? Entonces las consecuencias de tentar o provocar a Dios al enojo son muy severas y dolorosas e irremediables. Muchas veces el castigo de Dios ya no tiene remedio. Qué bueno es cuando hay arrepentimiento a tiempo, como lo hizo Nínive. Pero muchas veces el castigo de Dios ya no tiene remedio. Es irremediable e irreversible. ¿Y cuáles son esas consecuencias? Separación espiritual. El pecado crea un abismo entre el ser humano y Dios. No crea que usted está cerca de Dios en pecado. No. Por allá un perverso que acostumbraba a andar adulterando y predicando y adulterando, convenció a una hermanita de caer en pecado con él y le dijo, después que pecaron, solo vaya, hínquese una hora sin levantarse y esto ya pasó. Ese era el remedio que le daba. Váyase y arrodíllese una hora sin levantarse y Dios no va a tomar en cuenta lo que hemos hecho. ¿Así es la cosa? Porque si así es la cosa, los adúlteros la tienen hecha, que echen callos en la rodilla y no lo va a castigar el Señor. Porque el pecado lo que crea es un abismo entre el hombre y Dios. Lo que genera es un vacío existencial, una pérdida de propósito y una ausencia de la verdadera paz. El hombre y la mujer que están en desobediencia a Dios, que están tentando a Dios, provocando a Dios, no tienen paz en el corazón. Todo el tiempo andan en incertidumbre. Isaías 59, 2 al 4 dice: pero vuestras iniquidades han hecho división entre vosotros y vuestro Dios, y vuestros pecados han hecho ocultar de vosotros su rostro para no oír, por cuanto vuestras manos están contaminadas de sangre y vuestros dedos de iniquidad, vuestros labios pronuncian mentira, habla maldad vuestra lengua. No hay quien clame la justicia o por la justicia, ni quien juzgue por la verdad. Confían en vanidad, que era la idolatría, y hablan vanidades. Aleluya, conciben maldades y dan a luz iniquidad. Los resultados son catastróficos. Separación espiritual. Un abismo creado entre Dios y nosotros. No podemos seguir con ese abismo. No podemos seguir con esa separación. Para eso tenemos un mediador entre Dios y los hombres, para que por Cristo vayamos y purifiquemos nuestra vida y digámosle: Señor, yo me he rebelado contra ti. Tú me creciste y yo me exalté, pero ahora vengo a ti humilladamente. ¿Cuántos alaban al Señor? Amén. Hay consecuencias naturales del pecado. Muchas de las consecuencias son resultado directo de desobedecer a los principios morales de la vida establecidos por Dios. O sea que alejarse de la sabiduría divina suele llevarnos a relaciones destructoras, hermano. Aleluya. Y dice que adicciones y al dolor emocional. Y eso es lo que causó el diluvio. Y eso es lo que causó la destrucción de Sodoma y Gomorra. Esa condición de consecuencias naturales del pecado lo llevó a la condenación delante de los ojos de Dios. También se pierde la guía divina cuando estamos tentando a Dios. La guía divina desaparece. Andamos a tientas y a ciegas, dijo Isaías, palpando al mediodía, como que no miramos. A veces la mirada espiritual se apagó tanto que pasamos frente al templo y no lo hallamos. Perdemos la noción del tiempo, no sabemos cuándo es que hay culto, a qué horas hay culto, a dónde está la iglesia evangelizando, no sabemos nada. Estamos totalmente ciegos y muchas veces sordos. Al enojar a Dios, al rechazar su palabra, sus mandamientos, el individuo, hermano, pierde la protección y la dirección del Creador, quedando expuesto a sus propias expensas y a sus propias debilidades y a las acechanzas del enemigo. Quedamos desprotegidos. La Biblia dice claramente: el ángel de Jehová acampa alrededor de los que le temen y los defiende. No dice que alrededor de los desobedientes, es de los temerosos. Salmo 107, 4 al 9. Anduvieron perdidos por el desierto. Oiga el testimonio del salmista. Anduvieron perdidos por el desierto, por la soledad sin camino, sin hallar ciudad en donde vivir, hambrientos y sedientos, su alma desfallecía en ellos. Entonces clamaron a Jehová en su angustia y los libró de sus aflicciones, los dirigió por el camino derecho para los bienes de la, dice acá, para que viniesen a las ciudades estables. Alaben la misericordia de Jehová y sus maravillas para con los hijos de los hombres, porque sacia el alma menesterosa y llena de bien el alma hambrienta. ¿Cuándo? Cuando entendemos que andamos perdidos y clamamos al Señor. ¿Se acuerda del apóstol Pedro, el gran nadador, el gran pescador? ¿Sabía usted que Pedro era uno de los mejores pescadores del área? ¿Qué era Pedro? Pescador. Un hombre experto en el mar, un hombre experto en navegar, en luchar contra tempestades. Y un viento de repente, hermanos, se está ahogándolos, se está llenándoles la barca, se están hundiendo.
1: Aleluya.
0: Y de repente miró como que era un fantasma el que venía, y era Jesús caminando sobre el agua. Y ellos se tuvieron más miedo al fantasma que al agua que los estaba ahogando. Y el Señor le gritó y le dijo: no teman, soy yo. Y cuando oyeron su voz, Pedro le dice: Señor, si eres tú, di que yo pueda caminar en el agua. Y el Señor le dice: ven, Pedro. Y Pedro pegó como dos pasos. Pero cuando acordó Pedro, el gran nadador se está ahogando. Porque cuando hay turbulencia en el mar, no hay nadador que la pueda. Hermano, y ese hombre, cuando miraba aquellas grandes marejadas que se levantaban, no le tocó de otra que entender su debilidad, comprender que él era un gran experto en nadar, pero con eso no podía. Entonces él dijo: sálvame que perezco. Y el Señor lo tomó de la mano y lo puso en la barca. Hay que entender cuando nos estamos hundiendo. Hay que ser sinceros con Dios cuando nos estamos hundiendo. Y si clamamos a tiempo, su mano está extendida. Estamos a tiempo todavía, hermano. ¿Cuántos alabamos al Señor? Juicio y disciplina también es otra consecuencia. El juicio y la disciplina. Las Escrituras describen que Dios, al ser justo y santo, disciplina a los que ama. Cuando fallamos, ¿qué hace Dios? Nos corrige. ¿Por qué? Porque nos ama. Dios no lo hace porque esté enojado con nosotros, simplemente, sino que lo hace por amor. Pero cuando pasamos por alto ese sentir de Dios, entonces eso se vuelve un coraje. Y yo digo que cuando Dios nos está disciplinando, debemos de alabarle. Porque si no entendemos la disciplina, tarde va a ser cuando el juicio llegue. Y ahí sí no va a haber misericordia. ¿Cuántos alabamos al Señor? Esto puede manifestarse en correcciones severas, hermanos, en esta vida presente, o enfrentar el juicio final. Tentar a Dios, poner a prueba su paciencia, provocar su ira, activa estos principios espirituales, buscando corregir al creyente para castigarlo por su pecado. ¿Qué es lo que Dios castiga? Es al pecador, por su pecado. Muchas veces nosotros decimos: es que Dios castiga el pecado. Es como volver al texto que se han inventado. Dios ama al pecador, solo aborrece el pecado. ¿A dónde encuentra usted un texto en la Biblia que diga que la fornicación va a ir al infierno? Que el adulterio va a ir al infierno. No hay ni un texto que diga que la idolatría va a ir al infierno. Lo que sí dice es que el fornicario va a ir al infierno. Que el adúltero va a ir al infierno. Que el idólatra va a ir al infierno. No es la mentira la que va al infierno, es el mentiroso. El pecado está ahí. No se meta con él, no haga nada que le diga. No lo obedezca. Lo dice Pablo a los Romanos en el capítulo 8. No reine pues el pecado en vuestros cuerpos mortales, de modo que lo obedezcáis en sus concupiscencias. No nos dejemos esclavizar por las cosas que ofenden a Dios. Amén. Rechacemos lo que ofende a Dios. Porque Dios poco a poco se va indignando contra nosotros. Oh, gloria al Señor. Voy finalizando. La provocación se da paso a paso. Se lo expliqué en el caso del príncipe Acán. La provocación a Dios se da paso a paso. Nadie peca de un solo trancazo, como dicen en Centroamérica. Nadie peca de una sola vez. Todo comienza paso a paso. A modo que te vas adaptando al mal comportamiento hasta el grado que ya no sentís que te afecta. Yo digo que no es malo. Yo así vivo y nada me pasa. Eso es lo que pasa. Un día puse un ejemplo que la gente lo ve como una broma, pero es real. Usted pone una olla, ¿le llaman olla? ¿Sí? Donde se hacen la sopa. Olla. Usted pone una olla con agua hirviendo, agarre un sapo, échelo en esa olla, con agua hirviendo, y usted va a ver la reacción de ese sapo. Ese sapo, nomás toques agua, pega un salto automáticamente y se tira para afuera.
1: Aleluya.
0: Haga ahora lo contrario. Ponga la olla con agua fría en la estufa, en la hornilla, en la cocina. Eche al sapo adentro.
1: Aleluya.
0: El sapo se siente confortable. Ahora enciende el fuego y vaya dándole.
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1: 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Recuérdalo, recuérdalo.
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1: Son las 12 con 15 minutos.
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0: Muy buena tarde, qué hermoso tema escuchábamos, qué tema tan maravilloso. Entra con gozo, ¿quién se recuerda de este hermoso tema? De Aníbal Marroquín, tema maravilloso. Un recuerdo, hermanos, alabanza del ayer, alabanzas maravillosas. 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Saludos a usted que de pronto está almorzando de la tarde, buen provecho. Esperando que disfrute su almuerzo en compañía de su radio, el Buen Pastor 94.9 FM. Recuerde, puede llamarnos o mandar su mensaje de texto para que podamos complacerle. Tenemos espacio de recuerdos clásicos.
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0: Saludos a nuestra hermana.
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0: Nuestra hermana Andrea.

el tema Dulce Canción. Coménteme en qué año empezó a escucharlo. Y el tema Yo Soy Jesús. Y el tema ¿Qué Estás Haciendo? Saludos a que de pronto está en el trabajo ya descansando hasta ahora de la melodía, descansando su pequeño Brace. Saludos especiales a usted que sigue laborando. Pero si tendría esta masa radio. Siempre hablaba. La radio que le acompaña las 24 horas. Teniendo que. Una palabra del cielo.

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1: Muy bien, queremos a ti. Nos escuchábamos. Hoy la pregunté hace poquito. ¿Hace cuánto tiempo te escuchaste este hermoso tema? Venimos, Marroquín, ¿qué estás haciendo? De hecho, son temas bastante clásicos que pocas veces se escuchan en las redes cristianas. Bueno, aquí en su red la tenemos los temas para que usted pueda solicitarlos, pueda pedirlos. Y estamos ahí complaciéndole a esta hora de la tarde. Estamos a las 12 con 33 minutos del día lunes. Lunes 29 de junio. Y se nos fue el mes de junio, pero Dios es bueno. Nos ha guardado en todas las cosas que hemos hecho en pro de su obra. Dice bendiciones, quiero dos alabanzas, dice. Hoy más que nunca. Y el tema como el viento sobre el mar. Por favor, bendiciones, feliz tarde. Saludos, mis hermanos. Así que sigamos complaciendo este hermoso tema. Un tema que se escribió o se grabó en el año 1983. Un tema de hecho bastante clásico, escrito por uno de los grandes cantautores, Dani Berrío. El tema Soldado de Jesús, grabado en el 1983. Fíjense cuánto tiempo. Y aquí sigue sonando su radio, el Buen Pastor 94.9 FM. Dice, buen día, hermano Mauri, dice, quisiera escuchar el himno por solo un momento de Marino, muchas gracias. Y bendecido, bendiciones, dice, ya casi termina su turno. Pase, buenas tardes, varón, bendiciones, hermano. Hermano Ismael, hasta Canadá, Monterrey, soy usted y su esposa, mi hermana Abby. Vamos, tenemos otro tema, comienza mi hermana Abby, un tema bastante antiguo. Soldado de Jesús, en la voz de Dani Berrío. El tema, hoy más que nunca. Y el tema, como el viento sobre el mar. Nada.

Muy bien, qué hermoso tema escuchábamos, qué tema tan maravilloso. La Barquilla, ¿no? De Eduardo Rosero, qué tema tan maravilloso, temas clásicos. 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Y tenemos alabanza ya en actividades de sus hogares. Saludos a todos mis hermanos a esta hora de la tarde, sé que están en su casa descansando. Y usted que todavía sigue trabajando ahí en el puente de la construcción, en los talleres, saludos muy especiales. Usted que está aquí en el mercadito, saludos. Ha sido un privilegio verles acompañado, parte de hermosa mañana, parte de hermosa tarde. Por los demás. Estuvo acompañando a su hermano y amigo Maudinar Sánchez. Con su cabello largo. Así que va a ser un feliz lunes, esperando que se gocen el Señor. Y que así, sintonizamos a radio que le acompaña a las 24 horas. Somos su radio, el buen pastor. 94.1 FM. No podía sentir. Tenemos a la hermana Clady hasta el Pedernal. Tenemos otro tema, el banco del Señor. Y el tema, tenemos un tema bastante clásico. El tema, Oye Diablo, en la voz de Dani Berríos. También grabado en el año 1983. Temas ya clásicos, bastante antiguos, pero con un mensaje maravilloso para nuestra vida. Feliz tarde, feliz domingo, feliz lunes. Saludos, Dios les bendiga a todos.

Señor, mi lucha no es contra sangre ni carne, sino contra las potestades en los aires. El diablo me tienta para hacerme caer, pero gracias a Dios por tu sangre, que me cubre y me guarda para poder vencer en tu precioso nombre.

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Bueno, ahí estábamos escuchando ese canto Tengo Miedo en la voz de los hermanos Chacón. Tenemos la 1:24 p.m. Estamos a breves de dar comienzo también a lo que es el programa radial Clama a mí, yo te responderé. Por acá se encuentra nuestro hermano Gabino Iglesias listo para poder presentar ese hermoso programa. Les saludamos a todos los hermanos, amigos que están en la sintonía. Les saluda a su hermano y amigo Betuel Hernández, quien estaría acompañándoles en esta hora de la tarde de este día lunes y parte también de la noche. Hasta eso de las 9 p.m. vamos a estarle acompañando, disfrutando de la programación de Radio El Buen Pastor. Así que bendiciones para todos, esperando pues se encuentre siempre en bendición. Vamos en esta hora a quedarnos con esta alabanza, el Jet del Evangelio. Saludamos, ¿verdad?, de manera muy especial a Denise Argueta, quien está escuchándonos allá en Las Cruces, en Yoloaiquín. Dios le bendiga. Bendiciones, saludos especiales, abrazos. Gracias por estar ahí pendiente siempre de la radio. Saludos a toda su familia también. Bendiciones. Bendiga a nuestra hermana Lilian de Argueta, nuestro hermano Fidel Argueta también, bendiciones. Nuestro hermano Eliezer, nuestro hermano Jonathan también, en esta preciosa hora. También hasta allá Guayán, que saludamos también a nuestro hermano Valentín, que siempre está por ahí también en la sintonía. Dios le bendiga, saludos en esta hora. Y a todos los hermanos que están escuchándonos en la zona de Guayanque y en la zona de Las Cruces. Bendiciones.

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2: Gloria a Dios, damos gracias en esta hermosa hora, en este hermoso momento, en el nombre de nuestro Señor Jesucristo, como el único suficiente y salvador, ¿verdad? Estamos aquí, gracias a Dios, en otro programa más, gracias a Dios Todopoderoso, en esta hermosa hora de este día lunes, ¿verdad? 29 ya de junio ya, gracias a Dios. Último día del mes, ¿verdad? Gracias a Dios, pero que sea Dios que los ayude y que los dé fuerza, nos dé fortaleza para que podamos estar siempre delante de la presencia de nuestro Dios. Gracias a nuestro Dios en esta hermosa hora, en este hermoso momento, en el nombre de nuestro Señor Jesucristo. Adoramos a Dios y bendecimos a Dios en todo momento, en todo tiempo, por tenerlos una vez más acá en otro programa más. Gracias a mi Dios porque Él nos ha permitido poder estar en un programa más. El otro hermano que sabe venir, pues no pudo estar ahora por motivos ajenos, ¿verdad? Hubo alguna pequeña inconveniencia, pero él estará de nuevo pues integrándose cuando sea necesario, pues verdad, y gracias a Dios, pero todo bien, gracias a Dios Todopoderoso, que Dios le bendiga al hermano allá en ese lugar donde él está, en el nombre de nuestro Señor Jesucristo, en sus labores. Bendiciones para mi hermano también y su familia, su esposa, también allá en Gualindro Rivas, y bendiga a todos los hermanos de ahí, ese lugar, de la iglesia Apóstoles y Profetas, al hermano pastor y a todos los hermanos en Cristo Jesús. Es una bendición de Dios al estar una vez más, de estar acá en este programa y en esta radio de instalación, llegando hasta sus hogares en el nombre de nuestro Señor Jesucristo, de donde honramos a Dios y glorificamos a Dios y bendecimos a Dios en esta hermosa momento, esta tarde, podemos decir, porque ya gracias a Dios estamos en este programa y es una bendición de Dios. Por eso estamos contentos, saludamos a todos los hermanos en todas las partes, todos los países, ¿verdad?, tanto dentro del Salvador como fuera del Salvador, ¿verdad?, gracias a Dios, a todos los amigos que tenemos en Cristo Jesús y hermanos a la vez, como a amigos también, ¿verdad?, también para los niños, los ancianos también, para todos aquellos hermanos y aquellos que lo ven por el Facebook, aleluya, gloria a Dios, aquellos que lo ven también por el Internet, aquellos que lo escuchan por la radio también, que hasta sus hogares llegamos, por todos los hermanos, aún tal que no alcanzamos a mencionar, porque son bastantes los hermanos, ¿verdad? No los podemos mencionar todos, gracias a Dios, pero la honra y la gloria es para mi Dios en esta hermosa tarde que Dios lo regala, en este día lunes, primeramente a mi persona, conocido como el hermano Vino, pues verá, gloria a Dios para todos los hermanos y hermanas, verá, que me conocen en todos los lugares, verá. Y gracias a Dios, verá, es una bendición en esta hermosa tarde estar en otro programa más, por la misericordia de Dios, ¿verdad? Estos otros lunes no pudimos estar presentes, pero ahora estamos presentes, gracias a Dios. Siempre estamos dispuestos a seguir adelante durante Dios nos preste vida y podamos con la ayuda de nuestro Dios Todopoderoso. La honra y la gloria es para mi Dios en esta hermosa hora, en esta hermosa tarde. Es esa bendición de Dios Todopoderoso en el nombre de nuestro Señor Jesucristo. Así es que vamos a entrar en una oración para dar inicio en el programa, gracias a Dios en el nombre del Señor Jesucristo. Gloria a Dios, amantísimo Padre, en esta hermosa hora venimos delante de su presencia para adorar y glorificar, Dios mío, presentándolo delante, Dios mío, de usted en este hermoso programa, que sea de bendición para todos aquellos hermanos y amigos que los ven, los escuchan, Dios mío, papá, aleluya, aquellos hermanos que los escuchan por la radio, aquellos que los ven por el Facebook, aleluya, gloria a Dios, aquellos que los ven por el Internet en otras partes, aleluya, gloria a Dios, de otros países, gracias a Dios, es una bendición, la honra y la gloria es para Dios, llegando hasta sus hogares, a su vida, Dios mío, papá, en esta hermosa hora, en este hermoso momento, yo le clamo, le ruego, le suplico la misericordia de Dios Todopoderoso en el nombre de Jesús de Nazaret, en esta hermosa estar, de verdad, gracias a Dios en este hermoso momento. Estamos orando, clamando, pidiendo la misericordia de Dios Todopoderoso, Dios mío, que lo que es imposible para nosotros, para usted todo es posible, aleluya, gloria a Dios. Gracias a Dios en esta hermosa tarde que estamos saludando a todos los hermanos y hermanas en todos los lugares, Dios mío, papá, como acá en la radio. Dios bendiga a mi hermano Betuel, que está acá también, a mi hermana también, en el nombre del Señor Jesucristo. Es una bendición de Dios al estar delante de la presencia de nuestro Dios Todopoderoso, en el nombre de Jesús, donde honramos a Dios y glorificamos a Dios en esta hermosa tarde que Dios los permite, aleluya, y los ha permitido poder estar acá en las instalaciones de la radio, en otro programa más. Dios bendiga, Dios mío, que este programa siga adelante con la ayuda del Señor. Gracias, Señor, Dios mío, por ayudarlos, por darles la fuerza. Bendiga a cada uno, Dios mío, a mi esposa también, a todos mis hermanos, aleluya, gloria a Dios, como acá en Morazán, en todos los lugares, en el nombre de nuestro Señor Jesucristo. Donde honramos a Dios y glorificamos a Dios y bendecimos a Dios en esta hermosa tarde que Dios los permite una vez más de poder estar adorando, bendiciendo su nombre y glorificando su nombre en esta hermosa hora de este momento. En el nombre de nuestro Señor Jesucristo, gracias, Señor Dios mío, por estar una vez más acá en este lugar, Dios mío, papá. Gracias, gracias, Señor Dios mío. No tenemos con qué pagarle, solo con adorar y dar gracias, Dios mío, papá. Aleluya, gloria a Dios en el nombre de Jesús. Gloria sea a Dios. Amén y amén y amén. Gloria a Dios. Escuchamos a continuación una hermosa alabanza. Amén y amén.

Gloria a Dios, hemos escuchado una hermosa alabanza, gracias al Señor, es una bendición para saludar a todos los hermanos y hermanas, incluso amigos, ¿verdad? Una bendición de Dios Todopoderoso en esta hermosa tarde, es una bendición que Dios los tiene todavía acá con la ayuda del Señor, con vida en primer lugar, ¿verdad? Solo vamos a leer con la ayuda del Señor, vamos a meditar en un texto en Romanos 12:12, ¿verdad? Gloria a Dios. Romanos 12:12. Gloria a Dios. Gozosos en la esperanza, sufridos en la tribulación y constantes en la oración. Gloria a Dios y gloria a Dios. Bendiciones, hermanos, gloria a Dios. Qué bueno ver, hermano, gracias a Dios que estemos gozosos nosotros. Cuando Dios, sentimos que Dios está con nosotros, en esa esperanza que tenemos con nuestro Dios, nosotros lo gozamos cada día y cada momento, ¿verdad? En todo tiempo de nuestra vida, ¿verdad? Gracias a Dios, durante Dios los preste vida, que estemos en esta tierra acá, gracias a Dios, y que seamos de bendición también para otros también, ¿verdad? Y nosotros estar con esa esperanza, nosotros, nuestro Dios, porque solo en Él tenemos esa esperanza, ese gozo, esa alegría de estar siempre permaneciendo delante de la presencia de nuestro Dios, ¿verdad? Gracias a Dios, ¿verdad? Por eso estamos contentos, agradecidos, porque estamos con esa esperanza en nuestro Dios que un día nosotros, ¿verdad? Llegamos a aceptamos la palabra de Dios, reconocimos la palabra de Dios, reconocimos a nuestro Señor Jesucristo como el único suficiente y salvador, ¿verdad?, para nuestra vida, nuestras almas, de cada uno de vosotros, en el nombre de nuestro Señor Jesucristo. Esa bendición de Dios que se goza uno en el nombre de Jesús. Así es que también habla de la tribulación, ¿verdad? Gracias a Dios también que estemos constantes, ¿verdad? Nadie a veces cuando está en la tribulación, ¿verdad?, se siente feliz, ¿verdad? Pero sí, con la ayuda del Señor es necesario. Para el cristiano tiene que haber una tribulación, ¿verdad? Un momento de angustia, de dificultad, para pedirle a mi Dios y saber que hay un Dios que le va a responder, que le va a contestar, ¿verdad? En sus peticiones, en cualquier situación que esté pasando, ya sea en una tribulación, ¿verdad? De salud que esté, o sea, alguna otra dificultad, un problema que esté pasando. Uno, y también no solo él, sino que también algún familiar, algún su amigo, porque también tenemos que tener nosotros esa bondad y de orar por otra persona, ¿verdad? Gracias a Dios, cuando miramos a otra persona tribulada, tenemos que ayudar también a ellos, ¿verdad? En el momento necesario, porque es un mandamiento de la palabra de nuestro Dios que nosotros tenemos que hacerlo, cada uno, ¿verdad? Mi persona está, ¿verdad?, que tiene que hacerlo con la ayuda del Señor Jesucristo por medio de la palabra, porque la palabra nos enseña que tenemos que aprender a amar el hermano prójimo, cada uno, ¿verdad? Y no viendo a quien sea, ¿verdad?, con la ayuda del Señor. Nosotros tenemos que hacer el bien cuanto podamos y no veamos a quién. Así es que nosotros tenemos que orar en el momento, la tribulación que está pasando el hermano o nosotros mismos, ¿verdad?, con la ayuda del Señor, ¿verdad? A veces estamos pasando alguna dificultad que a veces ni contamos, ¿verdad? Pero sí, Dios sabe, Dios conoce y Dios quiere manifestarse, ¿verdad? Hacer la obra para que nosotros podamos tener un testimonio grande, podamos contarle a otra persona, ¿verdad?, a otro hermano, a un amigo, ¿verdad?, cómo Dios obra, ¿verdad? Entonces nosotros, lo que Dios hace con nosotros, no lo podemos ocultar, tenemos que testificarlo para que sepa, ¿verdad?, también, ¿verdad?, que hay un Dios que vive y permanece para siempre y que todo lo puede, ¿verdad? Como dice que el texto, todo lo puede en Cristo que lo fortalece, ¿verdad? Gracias a Dios, es una bendición uno tener esa esperanza con nuestro Dios, porque solo Dios puede ayudarlo. De ahí nadie lo puede sacar adelante a uno, solo Dios. Y a través, ¿verdad?, como le digo, con la ayuda del Señor, pues nosotros pues acá pues solo podemos ayudar a orar, a clamar, ayudar en lo que podamos también, ¿verdad?, aún en lo material también, porque es necesario también, ¿verdad?, con la ayuda del Señor, porque no podemos llegar y decirle, mira, hermano, se va a curar o va a salir de este problema. Que también tenemos que acudir, estar a la par. Y también, ¿verdad?, si ellos nos piden oración, que nosotros oremos, también tenemos que orar hasta que el hermano o la hermana salga de la dificultad que estaba atravesando, gracias a Dios.
Todo lo hacemos para honra y gloria de Dios, porque solo Dios puede ayudar. Nosotros no podemos hacer nada, así es que solo Dios lo hace, pero sí tenemos que poner también de nuestra parte, ¿verdad? Gracias a Dios, de orar por esa persona, de poder clamar, ¿verdad? En esa tribulación que está pasando, porque en este tiempo no hay momentos que no están fáciles para, ¿verdad? Que para el ser humano, ¿verdad? Como ser humano que somos, necesitamos de Dios cada día y cada momento, gloria a Dios, ¿verdad? Es una bendición. Por eso en el momento de la tribulación, estar siempre constante, ¿verdad? En la oración. Por eso hay que orar a nuestro Dios en los momentos, por las madrugadas, pues también es bueno orar, ¿verdad? Con la ayuda del Señor, la oración de la madrugada, pues es eficaz. También la oración en todo momento, en todo tiempo, a donde estemos, nosotros tenemos que estar meditando en la palabra de Dios para que sea Él que en el momento que necesitamos, Él los pueda respaldar tanto a nosotros como por los que vamos a orar, hermanos. Gracias a Dios, porque Dios nos da la victoria, ¿verdad? Gracias al Señor. Y nosotros eso lo sentimos agradecidos y lo sentimos más comprometidos con nuestro Dios, que vamos a salir adelante, Dios mío, en esta, para poder uno poder orar, para poder clamar y pedir a Dios, ¿verdad? Así es que es una bendición de Dios Todopoderoso, ¿verdad? Así es que en esta tribulación y estar constante en esa oración también de día y de noche, como le digo, meditar pues en su palabra también, ¿verdad? Gracias a Dios, ¿verdad? Meditar en su palabra en todo momento, en todo tiempo, porque es una bendición de Dios al estar uno glorificando a nuestro Dios en los momentos que estemos, ¿verdad? Orando por todo, ya sea por nosotros mismos o por también, ¿verdad? Por los demás hermanos, por tantos hermanos que están estorbados de salud, por aquellos que están en las cárceles también, ¿verdad? Por aquellos que están en esos hospitales, algo otros que están en sus hogares pasando dificultades, también, ¿verdad? Algo otros que están en los hogares a punto ya de separarse también, a ver una separación, ¿verdad? Así es que hay que orar también por toda aquella persona, hermano o hermana, o amigo también, porque tenemos que orar por los amigos también, porque ellos también tienen un alma que salvar, igual que la de nosotros también. Y recordemos que un día nosotros fuimos amigos también, ¿verdad? Fuimos oyentes de la palabra de Dios, nada más que ahora la palabra de Dios está extendida por donde quiera, ¿verdad? Con la ayuda del Señor, para poder, ¿verdad? Escucharla a donde quiera, en todo momento, por la radio, por todos los medios que hay, a donde vaya va a oír de la palabra de Dios, ¿verdad? De los hermanos que predican la palabra de Dios en las congregaciones, en las iglesias. Dios bendiga a los hermanos pastores también, que ellos predican la palabra de Dios, ¿verdad? Aquellos siervos que predican la palabra de Dios en este hermoso momento también, ¿verdad? Gracias a Dios que esa palabra todavía está expandida y expandiéndose cada día por todo el mundo, porque vendrá, va a haber una necesidad y hambre, como dice, ¿verdad? De la palabra, de escuchar palabra de Dios en aquel día. Y eso no está muy lejos, hermanos, así es que por eso nos

que el tiempo los avanza. Vamos a orar al Señor, pues, por los hermanos, por todas aquellas necesidades. Si algunos hermanos no los mencionamos, ¿verdad? Pero con la ayuda del Señor estaremos orando, nos vamos a incluir en esta oración a todos en el nombre de nuestro Señor Jesucristo. Gloria a Dios. Amantísimo Padre, en esta hermosa hora yo vengo delante de su presencia para adorar y glorificar su santo nombre en esta hermosa tarde que Dios los ha permitido. Hasta donde llegue, Dios mío, ese hermano, ese amigo, Dios mío, que está escuchando, los que está, aleluya, gloria a Dios, que aleluya, gloria a Dios con su poder, que está poniendo atención, Dios mío, papá, a esa palabra, Dios mío, en el nombre de nuestro Señor Jesucristo, que llegue a su vida, Dios mío, a ese hermano que está en esa tribulación, en esa tristeza, en esa dificultad. Gracias, Señor Dios mío, por guardarlos, por ayudarlos, por protegerlos, por bendecirlos en este hermoso momento, en esta hermosa tarde que usted los ha permitido una vez más. Yo no tengo con qué pagarle, solo con adorarle. Gracias, Señor, por guardarme, darme la fuerza, la capacidad para seguir adelante paso a paso, Dios mío. La victoria ha estado cerca, aleluya, gloria a Dios, como de mis hermanos, de los amigos, Dios mío, en este momento. Bendiga a mis hermanos allá, aleluya, en Sunsulaca, aleluya, gloria a Dios, a mi hermano Tachito Fuentes, aleluya, a mis hermanos en Lolotiquillo, Dios mío, papá, en esta hermosa hora, en este hermoso momento. Bendiga a mi esposa también, bien, en el nombre de Jesús. Bendiga a mis hermanos en Gualindra arriba, a mi hermano Wilfredo, aleluya, gloria a Dios, Quintanilla, gloria a Dios, que Dios le bendiga, que Dios le dé fuerza, le dé fortaleza a su esposa, a su familia, a todos los hermanos en Cristo ahí arriba, aleluya, en Gualindra arriba, como en Gualindra centro, en todos los lugares, en el nombre de Jesús, aquí en Lolotiquillo, Dios mío, también, como en Gotera, aleluya, gloria a Dios, también todos los hermanos en San Miguel, en San Salvador, en todos los 14 departamentos, en el nombre de nuestro Señor Jesucristo. Gloria a Dios, en el nombre de Jesús, en Honduras, Dios mío, Nicaragua, Costa Rica, aleluya, gloria a Dios, en el nombre de Jesús, Panamá, también en el nombre de Jesús, a sus hermanos, en esta hermosa hora, allá en Venezuela también, aleluya, gloria a Dios, en ese momento que están pasando ellos también, aleluya, gloria a Dios, en el nombre de Jesucristo, clamamos, pedimos, aleluya, por los hermanos en Cristo, Dios mío, que tú los guardes, tú has prometido guardarlo a sus hijos, Dios mío, aleluya, tus hijos, nunca vamos a estar avergonzados, siempre estaremos en esa victoria, a mis hermanos allá en Guatemala, Dios mío, en México, aleluya, gloria a Dios, en Estados Unidos, diferentes estados, aleluya, gloria a Dios, en el nombre de Jesús, aleluya, gloria a Dios, en España, Dios mío, en Uruguay, Dios mío, papá, aleluya, gloria a Dios, en Haití, papá, en esta hermosa hora, en Israel, Dios mío, y demás países, aleluya, gloria a Dios, a donde quiera que esté un hermano, una hermana, que esté, aleluya, Dios mío, en ese lugar, guárdale, guárdase su salida, su entrada de ahora y para siempre, porque para siempre es la misericordia de Dios, Dios mío. Lo que es imposible para nosotros los hombres, para Dios todo es posible, aleluya, gloria a Dios, y no hay milagro grande, no hay problema grande para Dios hacer un milagro en nuestra vida, Dios mío, papá, aleluya, gloria a Dios, en el nombre de Jesús. Por eso oramos, clamamos, pedimos con fe, aleluya, Dios mío, ya hemos visto su milagro, su misericordia, Dios mío, que se ha dado en todo momento y en todo tiempo. Que la gracia de Dios siga con cada uno de vosotros, en el nombre de nuestro Señor Jesucristo. Yo le alabo, le glorifico, le bendigo su santo nombre, Dios mío, papá, aleluya. No me canso de adorar y glorificar, Dios mío, de bendecir a todos mis hermanos, amigos, Dios mío, aleluya, al huérfano, a la viuda, al triste, al débil, a la fe, Dios mío, al forastero, Dios mío, papá, todos los hermanos, Dios mío, donde está la necesidad, Dios mío, en el nombre de nuestro Señor Jesucristo, ayúdale, fortalezcale, póngales una mano amiga, Dios mío, papá, aleluya, gloria a Dios, también oramos por ellos, por todas las necesidades, Dios mío, en todos los lugares que estén, aleluya, en los hospitales, en las cárceles, aleluya, en todos los lugares, en los hogares, en el nombre de Jesús, en el nombre de Jesús, gloria a Dios y gloria a Dios, bendiciones. Aquí vamos a llegar, vamos a escuchar a continuación otra hermosa alabanza. Dios bendiga a los hermanos que están agregando también, bendiciones, y amigos también, bendiciones en esta tarde, en el nombre de Jesús, gloria a Dios. Vamos a escuchar otra hermosa alabanza, hermano, en el nombre de Jesucristo.

0: Gloria a Dios, damos gracias, damos escuchadas, hermosa alabanza. Dichoso aquel, como dice la hermosa alabanza, que es un mensaje. El que luche hasta el fin y en ese momento su carrera será coronada, ¿verdad? Es una bendición. Y es nuestro objetivo de cada uno de hermanos, de cada hermana, pues, ¿verdad? Que sea, que sigamos adelante con la ayuda del Señor, ¿verdad? Yo me gozo cuando escucho esa alabanza, siento como la presencia del Señor. Siento como que ya hay momentos como que si ya me toca la partida, ¿verdad? Con la ayuda del Señor, y que ese día pues esté dispuesto a estar en esa buena batalla, que termine mi carrera con la ayuda del Señor en el nombre de nuestro Señor Jesucristo. Es una bendición, y todos los hermanos y amigos, ¿verdad? Así es que bendiciones, hermanos, pues, ¿verdad? También solo quiero dar un número nomás, porque, ¿verdad? Hay hermanos que no tenemos otro número que está en la cuña de la radio, pero no está funcionando. Es el 74-72-56-36. A ese número me pueden llamar algún hermano que necesite oración, ¿verdad? O cualquier consejo que queramos hablar de la palabra de Dios, pues, ¿verdad? Es una bendición. Ahí estaremos, ahí estará contestando el hermano Vino, pues, ¿verdad? Gloria a Dios. En cualquier momento que usted lo desee, ¿verdad? Con la ayuda del Señor, pues ahí estaremos orando. Por cualquier petición que tenga, cualquier dificultad, con la ayuda del Señor. Dios bendiga a los hermanos y amigos que se agregaron también, como los que los están escuchando y hemos llegado hasta sus hogares. Bendiciones en esta hermosa tarde, y estamos contentos y agradecidos, y sigamos adelante, ¿verdad? Gracias a Dios también. Dios bendiga a mis hermanos San Juan del Río, a mi hermano Wilfredo también, ¿verdad? Que estará muy pronto con la ayuda del Señor. Dios le bendiga. Bendiga a mi hermano Betel aquí también, a todos los hermanos, en el nombre de Jesús. Dios le bendiga, hermano. Será hasta un próximo programa, el próximo lunes. Si el Señor no ha venido, aquí estaremos con la ayuda de nuestro Dios. Dios le bendiga a todos. Amén y amén. Gloria a Dios y gloria a Dios.
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0: Bueno, ya con esto concluimos el tema y despedimos nuestro programa. Y ya está llegando con ustedes el locutor que levanta el ánimo de la radio. Con ustedes... Bueno, pues ahí se los dejo. Adelante, man.
1: ¿Qué tal, amigos? ¿Cómo se le están pasando en esta hora del día? Saludamos a toda la gente linda que cada día nos sintoniza en esto que es la hora de la alegría. Las líneas telefónicas están abiertas para que nos diga por qué está contento o contenta y por qué se siente feliz. Llámenos a las líneas de Dios.

0: Bueno, tenemos la primera llamada telefónica de una persona feliz. Vamos a contestar por aquí. ¿Qué tal? ¿Cómo está? ¿Con quién tengo el gusto? ¿Cuál es su nombre?
1: Mi nombre es lo que menos importa. Pero dígame, ¿cómo le hace usted para ser feliz? Porque yo nunca lo he logrado. Es más, cada día mi vida está peor. Dígame si quiero un motivo para no quitarme la vida. Porque yo no encuentro ninguno. Mi esposo me dejó. Se llevó a mis hijos. En la casa de mis padres no me aceptan. Es más, allí nunca me mostraron amor. Viví en un hogar lleno de pleitos. Todos peleaban. Todos echaban la culpa. Mi padre me corrió de la casa cuando era solo una jovencita. Por eso me casé con el hombre que hoy me abandonó. Ya no tengo nada. Ni siquiera he comido. Lo último que me quedaba era esta moneda que utilicé para llamarlo. Por eso creo que usted tampoco puede encontrar un solo motivo para yo seguir viviendo. Tal parece que también Dios se alejó de mí.
0: Hay muchos motivos para vivir. Si me permites, tal vez pueda ayudarte.
1: ¡Ya nadie me puede ayudar!
0: Escúchame, al fin que nada pierdes. Dios no se alejó de ti, tú te alejaste de Él. Dios siempre ha estado con sus brazos abiertos esperándote. Hoy, cuando todos te han fallado, Dios te sigue diciendo, yo te amo. Pero cuando hay pecado en nuestra vida, Dios no se puede acercar porque Él es santo. Su santidad no permite el pecado. Es Satanás el causante de todos los males. No le eches la culpa a Dios. Jesucristo dijo, el ladrón no viene sino para hurtar, matar y destruir. Pero lo bonito es que Jesús mismo dijo, yo he venido para que tengan vida y para que la tengan en abundancia. Porque la paga del pecado es muerte, pero el regalo de Dios es vida eterna en Jesucristo, nuestro Señor. Si has probado todo y todo te ha fallado, ¿por qué no pruebas hoy a Jesús? Dale una oportunidad a Dios de rehacer tu vida. Si lo dejas entrar a tu corazón, yo te aseguro que nunca jamás serás la misma. ¿Quieres orar conmigo para recibir en tu corazón a Jesús?
1: Creo que es lo que necesito.
0: Repite conmigo, Señor Jesús.
1: Señor Jesús,
0: te ruego,
1: entres a mi corazón,
0: ayúdame a vivir, una vida que te agrade, creo en ti, te acepto como mi salvador,
1: ayúdame.

una señorita se encontraba embarazada y con fajas bien socadas quería ocultar su embarazo. Preguntaba y preguntaba cómo hacer para abortarla. De repente, una mala amiga le dijo: yo te ayudaré a abortarlo. Te prepararé un brebaje que sabe amargo, pero

0: la multitud.
1: Ahí estábamos escuchando ese canto en la voz de Estanislao Marino, Habla por mí, Señor. Tenemos las 2 de la tarde con 34 minutos, gracias a nuestros hermanos que están por ahí en sintonía. Por ahí nos habían solicitado el canto Por Siempre Cantaré. El día ya nuestra hermana que por ahí nos había solicitado ese canto. Saludos a nuestro hermano Abner Hernández también hasta allá, hasta Llano Verde, ahí en el Pedernal de Chilanga. Ahí en sintonía nos pedía el canto Carro de Israel en la voz del trío Bermúdez. Ahí estuvimos complaciendo. Dios le bendiga a nuestro hermano. Y saludos también ahí a nuestra hermana Jeñita, ¿verdad? Bendiciones a nuestros hermanos también. Y a todos los hermanos y amigos que están en sintonía de la radio a través del dial 94.9 y también a través de las plataformas en el internet. Vamos a seguir escuchando algunos cantos más. A las 3 vamos a venir con el mensaje de la palabra del Señor. Pero mientras nos quedamos con este canto, aférrate a la fe.

Ahí estábamos escuchando ese canto, eran 10 leprosos en la voz de Cristóbal Lara. Tenemos ya las 2:53. Dios bendiga a nuestro hermano que por ahí a través de un audio nos solicitó el canto Esa Roca. Ahí hemos estado complaciendo ese canto. Estamos a breves ya de llegar a lo que es el mensaje de la palabra del Señor. 7 minutos nos separan ya de las 3:00 p.m. Vamos a estar escuchando el tema La Santa Trinidad en la voz de Hernán Sauceda. Así es que muy pendientes para eso de las 3:00 p.m. Vamos a quedarnos con este canto Jamás se dice adiós, con los hermanos Portillo.

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1: A continuación, el mensaje de la palabra de Dios. Comenzamos.

cuando las Escrituras nos muestran a un Dios único, esa es la verdad más contundente que podemos encontrar, que no solamente en el cielo y en la tierra, sino que en todo el universo, no hay más que un Dios que gobierna, que existe, que es y será por toda la eternidad. Pero también estas mismas Escrituras nos enseñan que este Dios está formado por tres personas divinas, el Padre, el Hijo y el Espíritu Santo. A continuación presentamos el interesante tema, la Santa Trinidad.

Para comenzar este estudio, vamos a leer en el libro de Deuteronomios, capítulo 6 y versículo 4, que dice así: Oye, Israel, Jehová nuestro Dios, Jehová uno es. La verdad bíblica es que solamente hay un Dios, y Dios mismo se adjudica el derecho de ser el único, cuando nos dice por medio del profeta Isaías: Yo soy Jehová y ninguno más hay, no hay Dios fuera de mí. Isaías 45, versículo 5. Isaías 45, 22 dice: Mirad a mí y sed salvos todos los términos de la tierra, porque yo soy Dios y no hay más. En Isaías 46, 9 dice: Acordaos de las cosas viejas pasadas, desde los tiempos antiguos, porque yo soy Dios y no hay otro Dios, y nada hay semejante a mí. Estos y otros textos más, tanto en el Antiguo como en el Nuevo Testamento, nos dan a entender que Dios es uno y nada más. Pero cuando la misma Escritura nos invita a conocer a este Dios, nos vamos a dar cuenta que Dios no es una sola persona, sino tres personas con diferentes funciones, pero unidos entre sí de tal manera que a esta unidad se le conoce como Dios. En la primera epístola de Juan, capítulo 5 y versículo 7, encontramos esta enseñanza: Porque tres son los que dan testimonio en el cielo, el Padre, el Verbo y el Espíritu Santo, y estos tres son uno. Ahora, con respecto a la palabra Trinidad, sabemos que no es una palabra bíblica, sino que es una palabra que usa la teología para identificar a las tres personas en un solo Dios. También es necesario explicar que las Escrituras siempre presentan a Dios usando el género masculino, nunca el femenino. Pero con esto también no queremos decir que Dios es hombre, porque la Escritura no dice que Dios es hombre. Ahí lo tenemos en Números capítulo 23, versículo 19. Dios no es hombre. Por otra parte, encontramos, según lo que nos dicen los exégetas bíblicos, que el nombre de Dios siempre aparece en plural, nunca en singular. Algunas sectas y aún la religión hebrea aceptan a un Dios singular, o sea, a una sola persona, amparándose en el texto de Deuteronomios capítulo 6 y versículo 4, que dice: Oye Israel, Jehová nuestro Dios, Jehová uno es. Por su parte, en el Nuevo Testamento el apóstol Santiago nos dice: Tú crees que Dios es uno, bien haces. Santiago 2:19. Pero si aplicamos una buena hermenéutica, principalmente en Deuteronomio 6:4, vamos a encontrar la palabra Señor tres veces, si usamos el término hebreo, indicando que tanto al Padre como al Hijo y al Espíritu Santo les corresponde el título de Señor. En el Salmo 110 y versículo 1, Cristo aparece en igualdad con el Padre, porque David a ambos les llama Señor. Y el Señor Jesucristo lo autentica en Mateo 22, versículos 42 al 45. Y también Él se coloca en igualdad con el Padre cuando dice: Yo y el Padre uno somos. Juan 10:30. Y cuando el apóstol Felipe le pide: Muéstranos al Padre y nos basta, el Señor le dice: Tanto tiempo hace que estoy con vosotros y no me has conocido, Felipe. El que me ha visto a mí ha visto al Padre. ¿Cómo pues dices tú, muéstranos el Padre? Juan capítulo 14, versículos 8 y 9. Ahora entremos a conocer a este Dios en tres personas, y para lo cual vamos a pasar al libro de Génesis, donde encontramos el nombre de Dios en plural. La primera vez es con relación a la creación del hombre. Entonces dijo Dios: Hagamos al hombre a nuestra imagen conforme a nuestra semejanza. Génesis 1, 26. Dios no dijo haré, sino hagamos. La segunda vez es con relación al pecado cometido por el hombre. Y dijo Jehová Dios: He aquí el hombre es como uno de nosotros, sabiendo el bien y el mal. Génesis 3:22. Dios no dijo el hombre es igual a mí, sino igual a uno de nosotros. Y tercero es con relación al juicio de Dios sobre el hombre, cuando éste construía la famosa Torre de Babel. Dijo Dios: Ahora pues descendamos y confundamos allí su lengua, para que ninguno entienda el habla de su compañero. Génesis 11:7. Dios no dijo descenderé, sino descendamos.
Estas palabras, hagamos igual a nosotros, descendamos, no pueden ser aplicadas o dirigidas a un ser creado. En este caso podríamos decir los ángeles, porque la Escritura nos enseña que ni ángeles, ni arcángeles, ni querubines, ni serafines tomaron parte en la creación del hombre. Por otra parte, los ángeles no son divinos y ni siquiera tienen la imagen de Dios para que sean incluidos en la frase «el hombre es igual a uno de nosotros». Por otra parte, los ángeles no tienen autoridad propia para poder ejecutar juicio contra el hombre. Por tanto, ellos no podían confundir la lengua de los que construían la Torre de Babel. Pero también es bueno explicar que los ángeles son ejecutores de juicios, pero cuando lo hacen es por orden de Dios y no por voluntad propia. Ejemplo tenemos en Génesis 19:13, cuando ellos destruyeron con juicio de Dios las ciudades de Sodoma y de Gomorra. También en Apocalipsis 16:1, ahí encontramos otro punto de apoyo para creer que Dios puede enviar juicios a través de los ángeles. Esto es más que todo cuando ellos derraman las copas de la ira de Dios en el final de la gran tribulación. También tenemos otro punto de apoyo para creer que Dios no es una sola persona, y es cuando Jacob luchó con Dios en Betel. El profeta Oseas lo registra así: venció al ángel y prevaleció, lloró y le rogó, en Betel le halló y allí habló con nosotros. Oseas 12:4. Para darle más claridad a este asunto, diremos que Jacob habló con la Trinidad, el Padre, el Hijo y el Espíritu Santo. Con este texto y otros más, las Escrituras no demuestran que hay una Trinidad, sino que muestran que hay una Santa Trinidad. Ahora veamos qué opinan algunos con respecto a la persona del Señor Jesucristo. Hay sectas que le atribuyen algunos méritos, pero lo despojan totalmente de su divinidad, o sea que no lo aceptan como Dios, aunque la Escritura lo identifica como tal. Veamos algunos pasajes bíblicos. El apóstol Pablo nos dice que Cristo es Dios sobre todas las cosas. Romanos 9:5. En Tito 2:13, Pablo dice: aguardando la esperanza bienaventurada y la manifestación gloriosa de nuestro gran Dios y Salvador Jesucristo. Por su parte, el apóstol Tomás lo confesó delante de todos sus compañeros discípulos con estas palabras: Señor mío y Dios mío. Juan 20:28. En primera epístola de Juan 5:20 se nos dice que Jesucristo es el verdadero Dios y la vida eterna. También explicamos que solamente a Dios se puede adorar. Eso lo sabe todo creyente en el Evangelio. Y Cristo jamás rechazó el que alguien lo adorara, como sucedió con el ciego que fue sanado. Y lo encontramos en Juan 9:37. Cuando calmó la tempestad en el mar, los que estaban en la barca vinieron y le adoraron. Mateo 14:33. Cuando resucitó de entre los muertos, los discípulos le adoraron. Mateo 28:17. Por otra parte, si Cristo no fuera Dios, jamás le hubiera dicho al paralítico: hijo, tus pecados te son perdonados. Marcos 2:7. Los fariseos, por supuesto, lo criticaron por esto y dijeron: ¿quién puede perdonar pecados si no solo Dios? También hay algo importante que vamos a notar, y es que cuando el Señor hacía su obra, siempre actuaba con autoridad propia. Ejemplos tenemos cuando el leproso le pidió que lo limpiara de su lepra. Cristo dijo: quiero, sé limpio. El viento y el mar fueron aquietados con solamente dos palabras que habló el Señor: calla, enmudece. Marcos 4:39. Explicamos que Cristo, como segunda persona de la Trinidad, siendo Dios, tenía que hacer milagros en su propio nombre. De lo contrario, no sería Dios. Cuando Cristo hizo su entrada al mundo, lo hizo como hombre, pero no por eso dejó de ser Dios. Así lo explica el apóstol Pablo en Filipenses 2:6. Ahora, cuando hablamos de la Trinidad, ya expusimos que son tres personas con funciones diferentes. Y aquí cabe la explicación que no se trata de tres dioses diferentes, porque si así aceptáramos la doctrina, entonces estaríamos metidos en una abominable herejía. No son tres dioses, sino tres personas. Veamos un caso en el Antiguo Testamento, y es cuando el rey de Babilonia, después que Daniel le interpreta el sueño de la estatua,
Este rey proclama la Trinidad con las siguientes palabras: ciertamente el Dios vuestro es Dios de dioses, el Señor de los reyes y el que revela los misterios. Daniel 2, versículo 47. Aquí el Dios de dioses es el Padre, el Señor de los reyes es el Señor Jesucristo y el que revela los misterios es el Espíritu Santo. A estas tres personas se les adjudica poder, santidad y eternidad, porque las tres personas forman parte de la divinidad. Y a esta unidad se le conoce como Dios. Ahora vamos a hablar sobre la resurrección de nuestro Señor Jesucristo, aunque no nos vamos a detener en explicar qué fue lo que pasó al tercer día de su muerte. Más bien vamos a explicar la forma cómo se llevó a cabo la resurrección y quién resucitó al Señor Jesucristo. En 1 Epístola a los Corintios 6:14, el apóstol Pablo nos dice que fue el Padre quien levantó a Cristo de entre los muertos. Por otra parte, se nos dice que fue el Espíritu Santo quien levantó a Cristo de entre los muertos. Romanos 8:11. Y al final encontramos que el Señor Jesucristo dijo, refiriéndose a su cuerpo: destruid este templo y en tres días lo levantaré. Aquí da a entender que Él va a morir, pero Él mismo se va a levantar. Lo mismo nos dice en Juan 10, versículos 17 y 18, donde el Señor Jesucristo dice que a Él nadie le quita la vida, sino que Él mismo la pone, pues tiene poder para ponerla y tiene poder para volverla a tomar. Para algunas personas esto podría ser una confusión, pero no lo es, porque la Biblia presenta claramente esta enseñanza. Y aunque las tres personas divinas trabajan juntas, en armonía y en unidad, no siempre los nombres aparecen juntos. Para el caso tenemos el nombre de Jehová en el Antiguo Testamento, desde Génesis hasta Malaquías, con la excepción de dos libros donde no aparece el nombre Jehová ni Dios, y son Esther y el Cantar de los Cantares. Aquí podemos creer que el Padre es quien hace toda la obra, pero no es así, porque el Hijo y el Espíritu Santo también hacen su obra en el Antiguo Testamento. En el libro de Números, capítulo 20, Jehová da una orden a Moisés, y es que hable a la peña para que ésta dé agua. Moisés, en vez de hablarle, lo que hizo fue golpear la peña, y en una forma indirecta e inconsciente, y en una forma figurada, a quien golpeó Moisés fue al Señor Jesucristo. Pues el apóstol Pablo nos dice en 1 Epístola a los Corintios 10:4, que esa peña que daba agua era Cristo Jesús. Por supuesto que el Espíritu Santo también hace su obra en el Antiguo Testamento de principio a fin. Ahora cuando entramos al Nuevo Testamento, aparece el Hijo, y aparentemente el Padre desaparece, pero no es así. Su obra sigue activa y Cristo mismo lo confiesa cuando dice: mi Padre hasta ahora trabaja y yo trabajo. Juan 5:17. Y además, la voz del Padre se deja oír por tres veces. En Mateo 3:17, cuando Cristo es bautizado en el Jordán. En Mateo 17:5, en el monte de la Transfiguración. Y en Juan 12:28, cuando el Padre dice: lo he glorificado y lo glorificaré otra vez. Por otra parte, tenemos al Espíritu Santo operando de principio a fin de todo el Nuevo Testamento, comenzando en formar el cuerpo de Cristo en el vientre de la Virgen María, Lucas 1:35, hasta llegar a Apocalipsis, cuando el Espíritu Santo y la esposa dicen: ven. Apocalipsis 22:17. En Lucas 4:18, el Señor Jesucristo dice: el Espíritu del Señor está sobre mí. Aquí, la Trinidad se da a conocer en una forma clara, porque cuando Cristo dice: el Espíritu del Señor, el Señor aquí es el Padre, el cual envía su Espíritu sobre su Hijo. O sea que aquí tenemos al Padre, al Hijo y al Espíritu Santo trabajando unidos en el inicio de la predicación del Evangelio. Continuaremos. Continuando con el tema sobre la Santa Trinidad, diremos que el nombre de Cristo no aparece en el Antiguo Testamento, pero sí aparece su obra. Sin embargo, en el Nuevo Testamento no aparece el nombre de Jehová, pero sí aparece su obra.
Ahora vamos a notar algo, y es que en los cuatro relatos evangélicos de Mateo, Marcos, Lucas y Juan, el Señor Jesucristo es el centro de toda la enseñanza, la predicación y los milagros, pero cuando es levantado después de su gloriosa resurrección, entonces el Espíritu Santo toma el lugar de preparar y conducir a la iglesia. Esto, por supuesto, el Señor lo había anunciado anticipadamente, que al irse enviaría otro Consolador, el Espíritu de verdad, el cual nos enseñaría toda la verdad, porque no hablará por su propia cuenta, sino que hablará todo lo que oyere, y os hará saber las cosas que habrán de venir. Juan 16:13. Por eso cuando entramos al libro de los Hechos, al Espíritu Santo se le da el trato de Dios, principalmente en el caso de las mentiras de Ananías y Zafira. El apóstol Pedro le dice a Ananías que ha mentido al Espíritu Santo, por tanto no ha mentido a los hombres, sino a Dios. Libro de los Hechos, capítulo 5, versículos 3 y 4. Por otra parte, vemos a los discípulos orando al Padre para que les dé fuerzas frente a las amenazas de los gobernantes y que las sanidades sean hechos en el nombre del Santo Hijo Jesús. Ahora pasemos a analizar el pensamiento que tienen las religiones con respecto a la Trinidad. Y en primer lugar mencionaremos a los judíos que creían en Jehová o Yahvé, que es el término más adecuado en el original hebreo, pero siempre lo han colocado en singular, no en plural. O sea que para ellos Dios es una sola persona, y por consiguiente no le atribuyen ninguna divinidad al Hijo ni al Espíritu Santo, sino solamente al Padre. Y esa fue la razón por la cual los judíos rechazaron a Cristo. Cuando perdonó los pecados al paralítico, se sorprendieron y a manera de protesta murmuraron en sus corazones y decían, ¿por qué habla este así? Blasfemias dice, ¿quién puede perdonar pecados si no solo Dios? Marcos capítulo 2, versículos 5 al 7. Para ellos, Cristo no era Dios, y esto fue precisamente lo que les amargó la vida a los fariseos durante todo el ministerio del Señor. Ellos aceptaban algunas cosas que el Señor enseñaba, y aún los milagros y sanidades las aceptaban. En el caso de las sanidades, lo que los judíos no aceptaban era que el Señor los hacía en el día de reposo. Ahora veamos lo que ellos no aceptaban. Cierto día Cristo dijo, yo y el Padre uno somos, Juan 10:30. Esta confesión fue suficiente para que tomaran piedras y procuraran darle muerte. Pero el Señor les dice, muchas obras buenas os he mostrado de mi Padre. ¿Por cuál de ellas me apedreáis? Ellos le dijeron, por buena obra no te apedreamos, sino por la blasfemia, porque tú, siendo hombre, te haces Dios. Juan 10, versículos 30 al 33. Explicamos que la causa para que el Señor se le sentenciara a muerte fue precisamente esa. A la mayoría de los presos se les condena por lo que han hecho, no por lo que son. A Cristo no lo condenaron por lo que había hecho, sino por lo que dijo ser. Y aunque los judíos negaron y rechazaron al Señor, eso de ninguna manera le despojó de su divinidad, porque Él es Dios y forma parte de la Santa Trinidad. Y trasladándonos al presente siglo, encontramos una de las más controversiales sectas, conocidas como los Testigos de Jehová. Estos, al igual que los judíos, colocaron a Dios como una sola persona, en singular, y de esta manera despojan de su divinidad al Señor Jesucristo y al Espíritu Santo. Para ellos, Cristo no tiene igualdad con el Padre, y el Espíritu Santo no es más que una fuerza energética, tal como es la corriente eléctrica, y ni siquiera su nombre lo escriben con letra mayúscula. Y ahora veamos algo que nos va a sorprender un poco, porque en la Biblia verde que usan los Testigos de Jehová, el nombre diablo sí aparece con mayúscula,

maestro, que era el título con que lo nombraban los fariseos. Por otra parte, encontramos a otro grupo que tampoco cree en la Trinidad, y es el grupo de los solo Jesús. Para estos, Cristo es el Padre y es el Espíritu Santo. Y se toman de algunos pasajes bíblicos como Juan 10:30, donde el Señor dice, yo y el Padre uno somos. Este pasaje nos habla más que todo de unidad, no que Cristo es el mismo Padre, porque si así fuera el caso, entonces en vez de decir, yo y el Padre uno somos, entonces hubiese dicho, yo soy el Padre. Recordemos que la Biblia es clara con respecto a la Trinidad, ya que en 1 Juan 5:7 encontramos que tres son los que dan testimonio en el cielo, el Padre, el Verbo y el Espíritu Santo, y estos tres son uno. Analizando el caso de las religiones y sectas, nos vamos a dar cuenta que sus doctrinas no encajan con la doctrina bíblica, principalmente en lo que respecta a la Trinidad, porque en vez de aceptar a las tres divinas personas, lo que hacen es separarlas. Los testigos de Jehová separaron a Cristo del Padre, y según ellos, se quedaron con el Padre. Otros quitaron al Padre y se quedaron con el Hijo. Y otros quitaron al Padre y al Hijo y se quedaron con el Espíritu Santo. En este caso se cuentan los grupos carismáticos de la nueva era, incluyendo a un nuevo grupo que ha aparecido en Honduras, cuya doctrina principal es la oración fuerte al Espíritu Santo. Explicamos que en la Biblia solamente encontramos una oración al Espíritu Santo, y es la que hizo el profeta Ezequiel cuando Jehová lo trasladó en el Espíritu a un valle lleno de huesos secos, y que esos huesos secos simbolizaban la miseria del pueblo de Israel esparcido por el mundo. Aunque tenemos que aclarar que la oración al Espíritu Santo que habló el profeta no salió de su propia mente, sino que fue Dios quien le ordenó que lo hiciera. Y Jehová dijo al profeta, profetiza al Espíritu, profetiza hijo de hombre, y di al Espíritu, así ha dicho Jehová el Señor, Espíritu, ven de los cuatro vientos y sopla sobre estos muertos y vivirán. Ezequiel 37, versículos 1 al 14. Este fue un caso especial que Dios le dio al profeta Ezequiel, y no se puede tomar como una doctrina, porque no tiene un contexto ni en el Antiguo ni en el Nuevo Testamento. La doctrina que Cristo enseñó es que toda oración tiene que ser dirigida al Padre en el Espíritu Santo y en el nombre de Cristo. En algunos grupos, lo que sobresale más que todo es el sensacionalismo, que el temor a Dios. Es natural que la iglesia cristiana debe de permanecer en continuo avivamiento y también en disciplina y obediencia, y no conformarse con que hablan en lenguas, sanan enfermos y echan fuera demonios. Todo esto, por supuesto, pertenece a los dones del Espíritu Santo, pero recordemos que los dones espirituales, aunque es bueno tenerlos, no son una garantía de salvación para ningún creyente. Una gran cantidad de personas le van a reclamar al Señor Jesucristo en el día del juicio, aduciendo que ellos echaron fuera demonios, profetizaron e hicieron muchos milagros. Pero la respuesta del Señor será, nunca os conocí, apartaos de mí, hacedores de maldad. Mateo capítulo 7, versículos 21 al 23. Esto quiere decir sencillamente que si Cristo no los conoce, ellos tampoco le conocieron a Él. Por su parte, los católicos que no pertenecen al grupo de los carismáticos y que permanecen dentro de un catolicismo conservador, estos tienen un conocimiento mental solamente de lo que es la Trinidad, ya que la doctrina católica ha representado a la Trinidad no como una enseñanza, sino con un dibujo, o sea, un cuadro, donde aparece un anciano que según ellos representa al Padre, el otro representa a un joven que según ellos es el Hijo, y una paloma blanca que según ellos representa al Espíritu Santo. Por tanto, para el catolicismo romano conservador, la Trinidad es eso solamente, un cuadro. Pero desconocen totalmente lo que es en sí la Trinidad. Por eso, nuestra mayor preocupación es presentar la verdadera doctrina bíblica, comenzando con un arrepentimiento de pecados de parte del pecador y aceptar y confesar al Señor Jesucristo como Salvador y Señor, según lo enseña la doctrina del Nuevo Testamento, y también aceptar a Cristo como un

único mediador entre Dios y los hombres. Y de esta manera, ayudar a todos los que con sinceridad quieren obedecer a Dios, pero que actualmente no lo están haciendo, por causa de llevar una doctrina errada. Algunas veces encontramos a algunas personas preguntando que cuál será la religión verdadera. Otros es que se conforman al decir que todas las religiones son buenas sabiéndolas llevar, porque todas ellas buscan a Dios. El problema es que nunca lo encuentran. Ahora mi deber es explicar que no hay religión verdadera, porque todas ellas son falsas y despojan al Señor Jesucristo de su divinidad. Por tanto, aclaramos que las religiones al fin y al cabo, claro que sirven de algo, aunque sea para entretener a la gente por un rato. Pero si la persona quiere salvarse, entonces tiene que dejar la religión y venir al Señor Jesucristo, porque la Biblia no presenta otro medio de salvación. Hechos 4:12 dice que en ningún otro hay salvación, porque no hay otro nombre bajo del cielo dado a los hombres en que podamos ser salvos. En el Evangelio de Juan, capítulo 14 y versículo 6, el Señor Jesucristo dice: yo soy el camino, la verdad y la vida, y nadie viene al Padre sino por mí. En Juan 3:16, el Señor Jesucristo dice: porque de tal manera amó Dios al mundo que ha dado a su Hijo unigénito, para que todo aquel que en él cree no se pierda, mas tenga vida eterna. El que tiene al Hijo de Dios tiene la vida. El que no tiene al Hijo de Dios no tiene la vida. La única verdad es Cristo, ya que en el Evangelio encontramos esta enseñanza, porque Cristo es la única persona que puede salvar al pecador. Recordemos que el Evangelio es la única doctrina que vino del cielo, y el apóstol Pablo nos dice que el Evangelio es poder de Dios para salvar. Romanos 1:16. Recordemos que Dios hizo al hombre a su imagen y a su semejanza. Por tanto, Dios sí puede salvarnos, porque Él nos hizo. Pero desgraciadamente los hombres, a través de religiones, hicieron dioses en grandes cantidades a la semejanza de ellos, y por tanto, jamás los podrán salvar. Recordemos que nunca la obra será mayor que el que la hizo, ni la copia será jamás igual al original. Continuaremos.

Y continuando con el tema sobre la Santa Trinidad, en la Biblia siempre vamos a ver estas tres personas en acción. Aunque es natural que después de la primera venida de Cristo, son muchos los que han tratado de presentar a un Dios manifestado en una sola persona. Pero aclaramos y explicamos que la Biblia nos muestra a un Dios único, pero nunca a un Dios unipersonal. Hay muchas ilustraciones para ampliar esta enseñanza tanto en el Antiguo como en el Nuevo Testamento. Y tanto Dios, así como el hombre, son una Trinidad. Todo ser humano está formado por tres elementos, espíritu, alma y cuerpo. Y estos tres forman a la persona humana. O sea que la parte espiritual, que son el alma y el espíritu, se unen a la parte material, que es el cuerpo. Y aunque en funciones son diferentes, en esencia, los tres forman a una sola persona. Y con relación al pecado, explicamos que la Escritura nos muestra que solamente el alma peca. Así lo dice Ezequiel 18:4, que el alma que pecare esa morirá. Y aquí es bueno aclarar que el estado de una persona inconversa es que su espíritu está muerto, su alma está manchada por el pecado y su cuerpo está inactivo para ser un instrumento al servicio de Dios. Pero cuando esta misma persona se convierte al Señor Jesucristo y experimenta el nuevo nacimiento, entonces su espíritu revive, su alma queda limpia por la sangre de Cristo y el cuerpo se convierte en instrumento útil para hacer la obra de Dios. Explicamos que el cuerpo tiene que ser glorificado, pero eso será hasta que Cristo venga por su iglesia. Nuestros cuerpos serán transformados y en esa condición sí podremos mirar al Señor tal como es Él, nos dice Primera de Juan, capítulo 3, versículos 1 y 2. En la Biblia encontramos un caso cuando el alma sale del cuerpo, y se trata de Raquel, la esposa de Jacob, cuando murió dando a luz a su hijo Benjamín, nos dice Génesis 35:18. En Eclesiastés 12:7 se nos dice que el Espíritu vuelve a Dios que lo dio, y en Lucas 16:22 está la enseñanza de que el cuerpo va al cementerio, o sea que la materia va a la tierra. O como lo dice más claramente Génesis 3:19, que el polvo vuelve al polvo. Con estas ilustraciones aprendemos que el hombre es una Trinidad. Por tanto, no es difícil encontrar a tres personas formando un solo Dios, como ser el Padre, el Hijo y el Espíritu Santo. Ahora vamos a poner otra ilustración donde encontramos una perfecta Trinidad, y es en el universo. Los conocimientos científicos del hombre dan a conocer que el universo está formado por tres elementos, que son los siguientes: materia, espacio y tiempo, y a su vez, estos tres elementos se componen de tres partes cada uno. Y vamos a comenzar con los tres elementos que forman la materia, y son los siguientes: cuerpo, energía, movimiento. Si faltara uno de estos tres, dejaría de ser materia. La segunda parte que forma el universo se llama espacio, y que a su vez también se compone de tres partes que son largo, ancho y alto. Si faltara una de estas tres medidas, dejaría de ser espacio. La tercera parte que forma el universo es tiempo, y que también está formado por tres partes que son pasado, presente y futuro. Si faltara uno de estos, el tiempo no existiría. Ahora hagamos un breve repaso. Cuerpo más energía más movimiento igual a materia. Largo más ancho más alto igual a espacio. Pasado más presente más futuro igual a tiempo. Ahora vamos a reducir todos estos componentes a los patrones originales y diremos que materia más espacio más tiempo igual a universo. Ojalá nos hayamos dado a entender con esta enseñanza. Ahora hagamos un repaso del hombre como una Trinidad. Espíritu más alma más cuerpo igual a hombre. Si falta uno de estos tres, entonces deja de ser hombre. Y por último tenemos que aceptar la Trinidad de Dios. Veamos el siguiente ejemplo. Padre más Hijo más Espíritu Santo igual a Dios. Si faltara uno de ellos, entonces dejaría de ser Dios. Ahora veamos a Dios como una Trinidad desempeñando sus funciones. En el Salmo 23 encontramos que Jehová es mi pastor, nada me faltará. Para David, el Padre era el pastor,
Pero cuando entramos al Nuevo Testamento, nuestro Señor Jesucristo dice, yo soy el buen pastor. Juan capítulo 10, versículo 11. Por su parte, el Espíritu Santo también se adjudica el derecho de ser pastor, ya que pastoreó al pueblo de Israel en el desierto. Así lo dice el profeta Isaías capítulo 63 y versículo 14. Como podemos observar, el Padre, el Hijo y el Espíritu Santo son pastores, pero en esencia solamente hay un pastor. Dios es nuestro pastor. Podemos comprender bien esta enseñanza y diríamos que tal vez no resulta muy difícil, ya que con los gobiernos terrenales tenemos una buena ilustración que la vamos a tratar ahora, porque el gobierno precisamente está formado por tres poderes: legislativo, judicial y ejecutivo. El Congreso legisla, la Corte juzga y el presidente ejecuta. Notemos que son tres poderes, pero es un solo gobierno. Y para que todo marche bien, tienen que trabajar unidos. Si le queremos dar un buen sentido, comparando la Trinidad Divina, diríamos que el Padre es quien legisla, o sea, el que aprueba todo en el orden celestial. El Señor Jesucristo dijo, mi doctrina no es mía, sino de aquel que me envió. Juan 7:16. Ahora, con respecto al poder judicial del cielo, Cristo es el juez. Porque el Padre a nadie juzga, sino que todo juicio dio al Hijo. Juan 5:22. Y con respecto al poder ejecutivo celestial, el Espíritu Santo es quien ejecuta la obra y es quien dirige a la iglesia en este mundo, hasta el día del rapto de la iglesia. Y bien, hasta aquí hemos dado algunas ilustraciones bíblicas y extra bíblicas para tener un conocimiento de lo que es la Trinidad. Por supuesto que esta enseñanza no es aceptada por millones de personas en el mundo, por la sencilla razón de que ninguna secta, ni religión, ni ningún sistema humano le atribuye divinidad al Señor Jesucristo. Y todo esto lo podríamos atribuir como una venganza de Satanás hacia el Señor Jesucristo, porque la Biblia nos dice que el Señor despojó al diablo y a todos los principados y potestades y los exhibió públicamente triunfando sobre ellos en la cruz. Nos dice Colosenses 2, versículos 13 al 15. Ahora Satanás toma venganza y según él despoja al Señor de su divinidad y le ha hecho creer a millones de inconversos que Cristo no es Dios. Y aquí es bueno explicar que si el Señor Jesucristo no fuera Dios, aunque hubiese venido como un hombre santo y sin pecado, si solamente hubiese sido un hombre, jamás hubiera dicho, nadie viene al Padre sino por mí. Juan 14:6, yo y el Padre uno somos. Juan 10:30, venid a mí todos los que estéis trabajados y cargados, que yo os haré descansar. Mateo 11:28, el que me ha visto a mí ha visto al Padre. Si Cristo no fuera Dios, entonces no hubiera aceptado la adoración de sus discípulos, cuando estos le adoraron antes y después de resucitado. Mateo 14:33 y Mateo 28:17. También hubiera rechazado la adoración que le hizo el ciego que fue sanado, que nos dice Juan capítulo 9, versículos 35 al 38. Y el Señor, conocedor mejor que nadie de las Escrituras, Él sabe bien que solamente a Dios hay que adorar. Así lo dice Apocalipsis capítulo 22, versículos 8 y 9, cuando el apóstol Juan se postró para adorar a un ángel y el ángel rechazó la adoración, diciéndole a Juan que solamente a Dios hay que adorar. Si Cristo no fuera Dios, entonces la Escritura no lo mencionara como tal. El apóstol Tomás le dio ese título, Señor mío y Dios mío, Juan 20:28. Por su parte, el apóstol Pablo le da a Cristo el título de Dios en los siguientes pasajes, Romanos 9:5 y Tito 2:13. Y el apóstol Juan también lo dice en su primera epístola, capítulo 5 y versículo 20, y en esta misma epístola se le da la enseñanza que son tres los que dan testimonio en el cielo. El Padre, el Verbo, que es Cristo, y el Espíritu Santo, y estos tres son uno. Primera epístola de Juan, capítulo 5 y versículo 7. Y por último, el título profético para que el Señor Jesucristo entrara al mundo es Emmanuel, que quiere decir Dios con nosotros. Isaías 7:14 y Mateo 1:23. Veamos otro punto de referencia con respecto a la Trinidad Santa, y lo encontramos en el libro de Daniel capítulo 2 y versículo 47
y que ya lo citamos anteriormente, cuando el rey de Babilonia aceptó la interpretación del sueño de parte de Daniel y exclamó: ciertamente el Dios vuestro es Dios de dioses y Señor de los reyes y el que revela los misterios, pues pudiste revelar este misterio. El Dios de dioses es el título que corresponde al Padre, Deuteronomios 10:17. El Señor de los reyes corresponde a Cristo porque Él es Rey de reyes y Señor de señores, Apocalipsis 19:16. Y el que revela los misterios es el Espíritu Santo, 1 Corintios 2:10. Por otra parte, el apóstol Pedro nos muestra la Santa Trinidad en el comienzo de su primera epístola y en el versículo 2, cuando menciona a los expatriados de la dispersión, como personas que han sido elegidas según la presciencia de Dios Padre. Aclaramos que no es presencia, sino presciencia, o sea, la ciencia adelantada de Dios, o conocimientos sobrenaturales para conocer el futuro de las cosas. En santificación del Espíritu, aquí tenemos al Espíritu Santo santificando al creyente para obedecer y ser rociados con la sangre de Jesucristo. Aquí tenemos la Trinidad, el Padre elige, el Espíritu Santo santifica y el Señor Jesucristo nos rocía con su sangre. En esta enseñanza aceptamos que Dios es una Trinidad, o sea, tres personas divinas con diferentes funciones. Cuando se trata de conocer a la divinidad en su esencia, hay igualdad entre los tres. Cristo dice: yo y el Padre uno somos, Juan 10:30. Pero cuando se trata de las funciones que desempeña cada uno, Cristo dice: porque el Padre mayor es que yo, Juan 14:28. Y en este mismo terreno, el Señor Jesucristo presenta al Espíritu Santo como el Espíritu de verdad, que nos guiará a toda la verdad, porque no hablará por su propia cuenta, sino que hablará todo lo que oyere, y os hará saber las cosas que habrán de venir, Juan 16, versículo 13. Aquí vemos las funciones diferentes de cada uno de las tres personas de la Trinidad, pero los tres unidos se conocen como Dios. Continuaremos.

siguiendo el tema sobre la Trinidad, ahora vamos a tratar sobre el bautismo en agua, del cual tiene que participar todo aquel que recibe al Señor Jesucristo como su Salvador. Cuando nuestro Señor resucitó de entre los muertos, dio a sus discípulos esta orden: «Id por todo el mundo y predicad el Evangelio a toda criatura. El que creyere y fuere bautizado será salvo, y el que no creyere será condenado». Marcos 16:15. Aquí se habla de un bautismo para el creyente, pero en Mateo 28:19 se nos dice cómo debe de hacerse este bautismo, y es en el nombre del Padre, y del Hijo, y del Espíritu Santo, o sea, en el nombre de la Trinidad. Con respecto a esta forma de bautismo, ha habido una cierta confusión de parte de algunos que no han entendido bien las Escrituras, ya que el Señor ordena bautizar en el nombre de la Trinidad. Sin embargo, el apóstol Pedro ordenó a los judíos que se habían convertido que se bautizasen en el nombre de Jesucristo solamente. Hechos 2:38. Y lo mismo sucedió con los gentiles en la casa de Cornelio, según Hechos 10:48, y también en Hechos 19:5, con los discípulos que encontró el apóstol Pablo en Éfeso. Y para desenredar este asunto, vamos a analizar estos dos versículos de Mateo 28:19, que dice así: «Por tanto, id y haced discípulos a todas las naciones, bautizándolos en el nombre del Padre, del Hijo y del Espíritu Santo». Ahora leemos Hechos 2:38. Pedro les dijo: «Arrepentíos y bautícese cada uno de vosotros en el nombre de Jesucristo para perdón de pecados, y recibiréis el don del Espíritu Santo». Explicamos que en estos dos versículos la palabra clave es el nombre, y lo que vamos a notar es que tanto en Mateo 28:19 como en Hechos 2:38 la frase «el nombre» solamente se menciona una vez, y esta frase «el nombre» encierra a la Trinidad, y tanto en el Antiguo como en el Nuevo Testamento siempre aparece con mayúscula. Y para un ejemplo tenemos el caso del hijo de la mujer israelita que blasfemó el nombre, Levíticos 24:11. Aquí podemos ver que este muchacho blasfemó el nombre de Jehová, y así lo dice Levíticos 24:16. El resultado de esta blasfemia es que se decretó la muerte y no hubo perdón para el muchacho. Ahora pasamos a Hechos capítulo 5 versículo 41, cuando los discípulos son encarcelados y azotados, pero salen gozosos de haber padecido por causa del nombre. Aquí diríamos que se refiere a Cristo, y en verdad que así era. Volvamos ahora a Levíticos 24:11. ¿Por qué murió el muchacho blasfemo? Porque la frase «el nombre» no solamente abarca al Padre y al Hijo, sino también al Espíritu Santo. Y Cristo dice que todo aquel que blasfemare contra el Espíritu Santo no puede vivir. Mateo 12:32 y Marcos 3:29. Y concluimos que el muchacho blasfemó contra la Trinidad, el Padre, el Hijo y el Espíritu Santo. Y volviendo a Hechos 2:38, cuando el apóstol Pedro ordena que los que han creído se bauticen en el nombre de Jesucristo, lo que él está diciendo es que se bauticen conforme a la orden que Cristo ha dado. Recordemos que Pedro no dijo que se bautizaran en Jesucristo, sino en el nombre de Jesucristo. Pedro no considera necesario mencionar al Padre, al Hijo y al Espíritu Santo, porque el nombre abarca a los tres. Ahora, nuestro Señor Jesucristo sí menciona a los tres, porque se trata del arranque de la doctrina del bautismo en agua, o sea, el patrón o modelo con que los creyentes lo harían de allí en adelante. Fijémonos que el Señor, al igual que Pedro, solamente menciona el nombre una vez. Si el Señor Jesucristo hubiese dicho que hay que bautizar en el nombre del Padre, en el nombre del Hijo y en el nombre del Espíritu Santo,
Allí sí hubiera una fuerte contradicción en la Escritura entre la orden de Cristo y la orden de Pedro. Cuando algunos hermanos son confrontados por el grupo de los solo Jesús, a manera de una defensa aducen que Pedro les dijo a los judíos que se bautizaran solamente en el nombre de Jesucristo porque ellos ya tenían al Padre y al Espíritu Santo y solamente les faltaba creer en Cristo. Porque como a este era quien habían rechazado, ahora que se habían convertido, que solamente usaran su nombre para bautizarse. Pero esto no concuerda con la enseñanza que tenemos en el Nuevo Testamento, porque los judíos, aunque eran descendientes de Abraham, no tenían a Dios por padre, aunque ellos se adjudicaran ese derecho, y es Cristo mismo quien les dice que ellos no son hijos de Dios, sino que son hijos del diablo. Juan 8, versículos 41 al 44. Por otra parte, ellos rechazaron al Señor Jesucristo desde el principio de su ministerio hasta que lo crucificaron en el Gólgota. No lo aceptaron como el Mesías, ni como el Hijo de Dios, ni como el Salvador del mundo, ni como nada. Solamente lo reconocieron como un blasfemo y como un engañador. Y la Biblia dice que todo aquel que niega al Hijo tampoco tiene al Padre. El que confiesa al Hijo tiene también al Padre. Primera Epístola de Juan, capítulo 2, versículo 23. Así es que los judíos, aunque fueran descendientes de Abraham, de Dios como padre, estaban bien lejos. Por otra parte, ellos no tenían al Espíritu Santo, porque la Biblia dice que todo aquel que tiene al Espíritu Santo, a Jesús lo llama Señor. Primera Epístola a los Corintios, capítulo 12, versículo 3. Y los judíos nunca lo llamaron Señor, solamente Maestro. Y con respecto al Espíritu Santo, no solamente no lo tenían, sino que hasta blasfemaron contra él cuando acusaron al Señor Jesucristo de echar fuera los demonios por Belcebú, príncipe de los demonios. O sea, que el poder del Espíritu Santo se lo atribuyeron a Satanás. Mateo capítulo 12, versículo 24. Así es que los judíos que Pedro tenía al frente y que se encontraban compungidos, estos tampoco tenían al Espíritu Santo, porque para tenerlo, primero hay que recibir a Cristo, y hasta ese momento ellos no lo habían hecho. Las palabras de Pedro para ellos era que se arrepintieran y se convirtieran, luego que se bautizaran y después que recibieran el don del Espíritu Santo, Hechos 2:38. Y para concluir diremos que el bautismo en agua debe de hacerse en el nombre del Padre y del Hijo y del Espíritu Santo, que es la forma como el Señor Jesucristo lo enseñó. Por supuesto que la persona que se bautiza primero tiene que haber recibido al Señor como su Salvador. Y también por otra parte, y añadiendo algo a este tema, explicamos que el bautismo de niños no es bautismo bíblico, sino un bautismo inventado por hombres. Por tanto, no tiene ninguna validez ante la palabra de Dios, porque Cristo dijo que el que creyera se bautizaría. Y un niño recién nacido o de muy corta edad no está en capacidad de creer. Además, al niño lo bautizan quiera o no quiera, pero el que cree en Cristo es el quien decide si se bautiza o no. La iglesia primitiva no bautizaba niños, sino que bautizaban a hombres y a mujeres. Libro de los Hechos, capítulo 8, versículo 12. Recordemos que la doctrina del bautismo en agua debe de practicarse una sola vez en la vida por los creyentes y honrar en esta forma a la Santa Trinidad, al Padre, al Hijo y al Espíritu Santo. En el desarrollo de este tema, hemos hablado que Dios es una Trinidad, que el hombre es una Trinidad, que el universo es una Trinidad, por tanto no es difícil comprender esta doctrina. Ahora vamos a tocar un punto que lo consideramos de gran importancia, y es con respecto a Satanás. Explicamos que este malvado personaje, además de ser un rebelde y padre de mentira, que engaña al mundo entero, también es un gran imitador, y quiere imitar a Dios en todo, comenzando que su plana mayor se compone de tres personajes, incluyéndose el mismo Satanás, que la Biblia lo coloca como padre de mentira. En segundo lugar está el anticristo, que es la parte opuesta a Cristo,
y que es considerado como el hijo de Satanás o hijo de perdición. Segunda epístola Tesalonicenses, capítulo 2, versículo 3. Y así como nuestro Padre Celestial da toda potestad a su Hijo Jesucristo en los cielos y en la tierra, Mateo 28, 18, en la parte opuesta, Satanás da toda autoridad a su Hijo el Anticristo, según Apocalipsis 13, 4. Y así como Dios nuestro Padre Celestial se hace representar por su Hijo, salvando a las almas de la condenación, así también Satanás se hace representar por su Hijo el Anticristo para llevar al mundo a la perdición. Apocalipsis 14, versículos 9 al 11. Y por último tenemos al tercer personaje de esta trinidad diabólica, y es el falso profeta, que en contraposición a lo que hace el Espíritu Santo, y por quien se opera todos los milagros y señales, y es quien testifica de Cristo, según Juan 15, 26, y también glorifica a Cristo, Juan 16, 14, y pone un sello a los creyentes, Efesios 1, 13, así también el falso profeta hace señales y milagros, haciendo descender fuego del cielo a la tierra, Apocalipsis capítulo 13 y versículo 13. El Espíritu Santo guía a los creyentes a toda la verdad, Juan 16, 13. Por su parte, el falso profeta guía a todos los inconversos a la mentira. Por supuesto que esto será en el tiempo de la gran tribulación, y podemos creer que no será difícil creer que en ese tiempo el mundo caiga en la trampa del falso profeta, porque si en este tiempo los periodistas casi se vuelven locos cuando Satanás les presenta a una virgen que llora sangre, ¿cómo se pondrán entonces cuando el falso profeta les presente magia que nunca han visto, si es que están vivos para ese tiempo? Y volviendo a las imitaciones de Satanás, veamos que así como el Espíritu Santo pone un sello a los hijos de Dios en la frente, Ezequiel 9:4 y Apocalipsis 7:3, así también el falso profeta pondrá el sello del anticristo en la frente o en la mano derecha a todos los que serán destinados a la condenación eterna, Apocalipsis 13:16. Aquí se habla de una marca en vez de un sello, pero en resumidas cuentas viene siendo la misma cosa. Esta será la forma como Satanás en los días de la gran tribulación, la trinidad diabólica junto con los millones de demonios infernales atormentarán de tal manera al mundo que son muchos los que van a desear no haber nacido. Por eso, ahora es un buen tiempo para buscar a Dios. La Biblia dice, buscad a Dios mientras pueda ser hallado. Llamadle en tanto que está cercano. Isaías capítulo 55 y versículo 6. Explicamos que para ser salvo hay que creer en la Trinidad, porque en primer lugar es el Padre quien trae a los pecadores a Cristo. Así lo dice Juan, capítulo 6, versículo 37. Y todo aquel que recibe al Señor Jesucristo participa del bautismo del Espíritu Santo. O sea que la Santa Trinidad opera en la vida de un pecador para que éste llegue a ser santo. Si usted todavía no ha recibido al Señor Jesucristo como su Salvador, le invito para que lo haga ahora. Y si sigue nuestro consejo, le aseguro que tendrá salvación y vida eterna. Y así terminamos este interesante tema sobre la Santa Trinidad. La honra y la gloria se la damos al Padre, al Hijo y al Espíritu Santo. Y a usted, gracias por su atención. Que Dios le bendiga.

0: El mensaje de la palabra de Dios ha terminado. ¿Quiere tener la seguridad que al morir irá al cielo? 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

0: Señor, hemos leído esta palabra que va a ser de bendición en esta hora de la mañana. Va a bendecir a jóvenes, damas, caballeros y adultos y niños y a todos los que nos van a escuchar en diferentes plataformas, en la radio, Señor, en los medios de comunicación. Vamos a llevar este mensaje de salvación, de vida, de gloria para tu nombre, Padre. Sana al enfermo, liberta al cautivo, al oprimido restaura. Tú eres grande, eres precioso, eres soberano, eres bendito, eres eterno. Y te damos la gloria en este lugar. Y donde quiera que vayamos, Señor, la gloria te pertenece a ti. Gracias, Padre, gracias, Padre, gracias. Y un pueblo que está en victoria dice: amén. Puede sentarse. Dígale que está a su lado. La roca sigue dando vida. Ese es el tema. La roca sigue dando vida. ¿Cuántos creen eso, hermano? Aquí dice, aquella roca era. Pues le tengo buena noticia. Esa roca sigue vigente, sigue dando vida, sigue fluyendo agua, sigue dando o transformando corazones. Y es que, hermanos amados, yo quiero que entienda algo. Muchos creen, muchos en la actualidad creen que Jesús existe desde que, hermanos, María dio a luz. Muchos creen que Jesús existe desde hace 2000 años, cuando María lo dio a luz. Y ahí hay una gran confusión teológica, hermanos. Creen que existe desde que nació en Belén, pero la Biblia enseña algo mucho más profundo, mucho más allá. Cristo no comenzó en un pesebre en Belén. No, yo quiero que cambie esa mentalidad, hermano. Belén no fue el inicio de Cristo, fue su manifestación en carne. ¿Cuántos me siguen, hermano? Belén no es el inicio de Cristo, simplemente es la manifestación de Jesucristo en la carne. Él estaba, hermano, ya existía antes de Abraham. Dígale que está a su lado. Dios, Jesús existe antes de Abraham, antes de Moisés, antes de David, antes de la creación, antes del tiempo. Jesús es el Alfa y el Omega, es el principio y es el fin. La Escritura nos revela que Cristo aparece a lo largo de toda la historia bíblica. Antes de todo, pastor, ¿y cuándo existía Cristo? Antes de el infinito. Antes del Big Bang, que no existió. Y dije rápido que no existió, porque hay gente que le han metido la teoría que la creación se hizo por un golpe cósmico, donde una piedra golpeó a otra y ¡boom! El bin y el ban, Señor lo reprenda. Antes del bin ban, antes del invento del hombre, antes de hermano existir los mares, existir todo, existía Dios. Porque sin el creador no hay creación. No sé si me dejo entender, hermano. Sin creador no hay creación. Antes de la creación tuvo que existir un creador. Y en el principio era el verbo, y el verbo era con Dios, y el verbo era Dios. Esto era en el principio con Dios. Todas las cosas, todas, dígale que está a su lado, todas las cosas por él fueron hechas, y nada de lo que existe no existiera sino por el Mesías, por el Dios de Israel, por Jesús. Aleluya, esto merece un aplauso. Usted aquí en la iglesia, y usted allá en la radio, y usted en la televisión, merece que le alabemos. Antes de todo, Josué, él era. Porque sin creador no hay creación. Fácil de entender, sencillo. No, es que la madre naturaleza, no existe tal madre naturaleza. Yo lo que existe es un padre creador. ¿Cuántos dicen amén en esta hora? antes del tiempo. La escritura, hermanos, revela que Cristo ha aparecido en toda la historia bíblica. Y Pablo declara algo impactante en lo que acabamos de leer: la roca que acompañaba a Israel en el desierto era Cristo. ¿Cuántos dicen amén, hermano? Y escuche, hay algo que quiero recalcar. La roca que acompañaba a Israel en el desierto se llama Cristo. Y usted dice, pero la roca no se movió. Sí, la roca de donde salió agua no se movió, pero no se refería a eso. Mire lo que Pablo dice: y la roca espiritual que lo seguía. Porque de la roca que estamos hablando es una roca que se mueve, es una roca que se manifiesta en una nube y en una llama de fuego. Aleluya. Esa roca lo seguía, y esa roca se llama Cristo. A lo largo de que Israel caminaba en el desierto, la roca llamado Cristo lo seguía. Digan amén en esta hora. La Biblia lo dice que lo seguía, y si alguien lo seguía es porque está vivo, es porque camina. La roca era Cristo. Y eso significa que mientras Israel caminaba bajo el sol ardiente, Cristo ya estaba ahí sosteniendo a su pueblo. ¡Ah, qué calor! Ahí está Cristo. Tenemos sed, ahí está Cristo. Tenemos hambre, ahí está Cristo como maná. Digan amén. Mientras tenían sed, Cristo ya era la fuente. Mientras estaban rodeados por el desierto, Cristo ya era la provisión sobrenatural. Porque Cristo no solamente apareció en el Nuevo Testamento, Cristo siempre ha existido. Y aunque no le guste al diablo, y aunque no le guste a los ateos, Cristo es el mismo desde la eternidad hasta la eternidad. Vamos a alabar la iglesia. Significa que la iglesia no adora a un Dios de palo, a un Dios de yeso, a un Dios de piedra. No adora, hermano, una sombra. No adora una imagen que se hizo en la mente. No, el que adora a la iglesia es Cristo, que siempre ha existido, siempre existe y siempre existirá. ¿Cuántos dicen amén en esta hora? Hermano, en primer lugar yo quiero mencionar que la roca eterna es Cristo. Cristo es la roca eterna. Israel salió de Egipto y llegó al desierto, y usted conoce la historia, ¿verdad que sí? La conoce. Llegó al desierto y el pueblo comenzó a tener sed. Ok, empezó a tener sed, porque en el desierto lo que hay es calor, y la calor produce sed. Peor cuando uno tiene calor y come algo dulce, sed. Peor cuando come sal, sed, hermano. Y entonces empezó a tener sed en el medio del desierto. Pero Éxodo capítulo 17 verso 6 dice: y he aquí, yo estaré delante de ti ahí sobre la peña en Horé, y golpearás la peña y saldrá de ella aguas, y beberá el pueblo. Oh, ¿quién estaba delante en Horé? La peña, la roca, el Dios de los cielos. Y tú vas, Moisés, y vas a pegar, y el pueblo tiene sed, pero va a salir torrente de agua para que el pueblo beba. ¿Cuántos dicen amén, hermanos? Porque la fuente se llama Jesús de Nazaret, el Hijo de Dios.
1: Wow.
0: Lo de yo conmigo. Ya Dios le dijo: van a tener sed, pero yo voy a ir delante de ustedes, y allí voy a estar en Horé, y allí ustedes van a golpear y va a salir agua. Miles de personas estaban en el lugar seco, sin agua, sin esperanza humana, pero Dios hizo brotar agua de una roca. Humanamente eso era imposible. Le voy a pedir a los de multimedia, si lo pueden hacer, estamos en vivo y en directo, que busquen la peña de Horé en una foto. La descubrieron. Es una peña que está rajada en medio, es grandota, y esa es la peña de Horé que brotó agua. Si la pueden encontrar, en lo que yo estoy hablando, me la ponen en la pantalla. Una piedra en el desierto, árida. Se me olvidó decirles que lo buscaran, pero ahorita se me vino a la mente para que usted visualice. Hermano, se fue el pueblo a Horé, pero Dios le dijo: cuando lleguen a Horé, el pueblo va a tener sed, pero ahí voy a estar yo, dice el Señor, y ahí yo voy a golpear la peña, o van a golpear la peña, y va a salir que saldrá de ella agua y beberá el pueblo. ¿Cuántos dicen amén en esta hora? A su nombre. Dios hizo brotar agua de una roca en el desierto. Humanamente era imposible, porque cuando Dios está presente, lo imposible se vuelve posible, lo imposible se rompe y llega lo imposible, porque para Dios no hay nada. Y yo no sé cómo usted ha venido en esta hora. Es que mi problema es imposible, es que mi situación es difícil.

cambia, porque la religión no lo puede cambiar, Alcohólicos Anónimos no lo puede cambiar, pero cuando aparece Jesús en escena, el diablo y el vicio tiene que huir, porque ya llegó el que manda, y el que manda se llama Jesús. Esa roca, gracias. ¿La están viendo? Esa es la roca que dicen los estudios de la historia que han ido a investigar, que allí chorrió el agua por ese cerro hacia abajo. Era torrente. Allí está la, hermano, están los geográficos, algo así, judíos, en las piedras de abajo, donde están las 70 palmeras de Lin, ¿se acuerdan? Donde ahí estaba acampando el pueblo, y de esa, mire, esa roca empezó a brotar agua, pero no hay nada ahora. No, es que la historia tiene que verificar que lo que la Biblia dice es verdad. Aleluya, que lo que la Biblia dice es verdad. De esa roca, que es cualquier cosa, esos tenores, digan amén en esta hora. Entonces se rompió lo imposible. Pablo luego le revela el misterio. Esa roca representa, dice Pablo, a Cristo. Los israelitas no sabían nada, porque Jesús no se les había revelado como Jesucristo a los israelitas. Ellos solo creían en Jehová. Y hasta el día de hoy, cuando se les reveló, todavía tienen una venda. Pero digamos que en ese tiempo nadie sabía que la roca que representaba. Pero Pablo, miles de años después, cuando escribe en el libro de los Corintios, dice: señores, eso no era simplemente una roca. Esa roca era Cristo. Era Cristo. ¿Y por qué dice era? Porque ya no es, no. Porque Pablo los está llevando al tiempo pasado. Era, sigue siendo y será. Digan amén. La roca. ¿Por qué la roca? Porque la roca habla de firmeza. ¿Qué? ¿Por qué en una roca? La roca habla de firmeza, estabilidad, refugio, eternidad, seguridad. ¿A quién edifica? ¿A quién compararé? A un hombre prudente que edificó su casa sobre ¿quién? Sobre la roca. Estabilidad, seguridad. Jesús se manifiesta en la roca, porque la roca representa estabilidad, seguridad, eternidad. ¿Cuántos dicen amén, hermano? Refugio. Cristo no cambia. Cristo se mueve, se sigue moviendo. No se mueve en cualquier cosa. Cristo permanece para siempre, hermano. La roca sigue ahí. Han pasado miles de años y sigue ahí mismo, porque la roca, así como Cristo no se mueve, la roca tampoco se mueve. Digan amén en esta hora. Y a su nombre, Hebreos 13:8, miren lo que dice. Oh, que dice Hebreos 13:8. Vamos, iglesia, lea conmigo, si lo pueden poner los muchachos. Yo lo tengo aquí, pero quiero que usted lo vea. ¿Qué dice la Biblia en Hebreos 13:8? ¿Qué dice? Para aquellos que tiemblan en la fe, para aquellos que dicen que hoy ya no está en vigencia el poder de los apóstoles y los profetas, ¿qué dice la Biblia? Jesucristo es el mismo ayer y hoy, hoy, hoy, hoy, hoy, y por los siglos mañana. Digan amén, digan amén, digan amén. El poder de ayer sigue vigente hoy, y el poder de hoy será vigente mañana. El Dios que salva hoy salvará mañana. El Dios que sana hoy salvará mañana. Por eso no me avergüenzo del evangelio, porque es poder de Dios para salvación a todo el que cree, al judío, al gentil, al griego. Vamos, ¿dónde están los evangélicos que dicen: yo estoy feliz siendo evangélico, yo no me avergüenzo de este evangelio, porque Jesucristo es el mismo ayer, es el mismo hoy y por los siglos? A él la gloria, a él la gloria, a él la gloria, a él la gloria. Esa roca, ok, donde yo me escondo. Estoy tirando un tiro aquello ya.
Yo no entiendo cómo hay gente que son evangélicos pero están más apagados que la leña de guarumo. Y usted dirá, ¿qué guarumo? Déjeme limpiarme. Yo no entiendo cómo hay gente que son evangélicos y están más apagados que el guarumo. Ponga árbol salvadoreño que se llama guarumo. Ponga guarumo.com. Ese guarumo, hermano, no le prende ni un fuego. Solo es humo. Y en vez de echar una brasa, solo es ceniza. Yo no entiendo cómo, teniendo a un Cristo que es el mismo ayer, que es el mismo hoy y que es el mismo mañana, hay creyentes que a dormir se llegan al culto. Hay creyentes. Yo no entiendo cómo pueden estar tan apagados. Iglesias pentecostales, que no se oye una aleluya, que no se oye un amén. ¿Qué está pasando? Hermano, si usted es evangélico, que se le note hasta encima, hasta en los poros, hasta en los huesos y en la forma de alabar a Dios. Digan amén en esta hora y a su nombre. No entiendo. No entiendo. No entiendo. Es que el pastor mucho grita. Para los que me critican. Usted, pastor, que me está criticando porque yo mucho grito. Más tarde usted, viendo un partido de fútbol, va a gritar cuando hagan el gol. ¿Cómo es posible que usted dice que gritar es malo, pero cuando hacen el gol si grita? Y en la iglesia parece, hermano, que está amarrado. No, el creyente tiene que ser genuino y adorar a Dios con libertad, porque donde está el Espíritu de Dios, ahí hay libertad. Libre. Guarumo, guarumo. Hay creyente guarumo. Gracias, gracias. Oh, para los que no lo conocen, guarumo. La leña de guarumo no sirve. Y el creyente guarumo tampoco. Necesita ser un creyente quebracho. Necesita ser un creyente de guachipilín, de madre cacao, de roble. Que prende, que adora a Dios. Guarumo. ¿Cómo se llama ahí donde usted es de palo? No existe. No, es que solo en los países finos existe ese guarumo. Es una broma. Aleluya. No comprendo. Que alguien me lo explique. Que alguien me diga. Hermano, pareciera que la Biblia ya perdió vigencia, pero en realidad no es verdad. Somos los cristianos que hemos perdido la unción, que hemos perdido la devoción, que estamos todos apagados. Las redes sociales nos han apagado, el teléfono nos han apagado, hermano, y allá vamos a ver qué publicamos y un solo seguidor tiene, y allá anda publicando el culto. Deje ese teléfono viejo y alabe a Dios. Yo no sé lo que tú has venido, pero yo vine a alabar a Dios. Yo no sé lo que tú has venido. Amén.

Si quiere publicar, publique. Ahí están los ministros de multimedia. Tenga en las iglesias un comité organizado de grabar con cámaras y de ahí todos publican. No, pero es que cada quien quiere ser original. 100 evangélicos en una iglesia, 50 están grabando, 25 de ellos dormidos, 10 de ellos distraídos y solo 15 adorando a Dios. Por eso es que ahí se oye, hermano, como que no fuera culto. Eso, esa es la desgracia que hemos caído. Oh, la iglesia Laodicea tiene que despertar. Jesucristo es el mismo ayer y hoy, mañana, pasado mañana y siempre. Y a su nombre.

Y voy a decir una verdad que el Señor me enseñó estos días, hace unos meses. La iglesia es el reflejo del pastor que tienen. No le puedes exigir más a la iglesia que lo que el pastor da. Porque los hijos son el reflejo de sus padres. Un líder sin visión, una iglesia sin visión. Un líder sin propósito, una iglesia sin propósito. Un líder que no adora, una iglesia apagada. Un pastor cansado, iglesia en decadencia. Así que, hermanos amados, la Biblia dice que el juicio empieza por casa. El juicio tiene que empezar por los que dirigimos. Si queremos que el pueblo alabe, vamos a alabar. Si queremos que el pueblo se congregue, nos vamos a congregar. Si queremos que el pueblo ayune, vamos a ayunar. Si queremos que oren, vamos a orar.

mismo. ¿Quién soy yo? ¿Quién soy? Me gusta. Imagínense que yo venga aquí, día mucho calor, hermano, así que van a oír un mensajito. Dios me los bendiga, hermano. No quiero acelerar porque voy a sudar. Gracias. Agarre la maleta y váyase. ¿En serio? ¿Cómo vamos a hablar, hermano, de un Dios vivo y todos muertos nosotros? ¿Cómo vamos a hablar de un Dios que tiene poder y nosotros apenas formulamos palabras? No, hombre. No. Esto no es así. El Evangelio es poder de Dios. El Evangelio es fuerza. Es vigor. Digan amén en esta hora y a su nombre. Y a su nombre. Y a su nombre. Oh, aleluya. Dios bendiga a todos los hermanos que nos están escuchando, hermano. Es que es palabra de Dios. Yo no me salgo de la Biblia. En segundo lugar, yo quiero hablar que Cristo ya estaba presente en el Antiguo Testamento. La Biblia dice que Jesús es el mismo. Declara su eternidad. Juan 8:58 dice, Jesús les dijo, ¿qué dice? Jesús les dijo, de cierto os digo, antes que Abraham fuese, yo soy. Mire. Para que usted diga, no, el pastor, ¿de dónde se sacó ese texto? San Juan 5:58. Jesús le dijo a los que estaban ahí, de cierto os digo, antes que Abraham fuese, yo soy. Jesús no dijo yo era, dijo yo soy. La misma expresión que Dios usó con Moisés en la zarza. ¿Qué dijo? Éxodo, hermano, aleluya. Aleluya, 3:14, ¿qué dice, hermano? Mire, él no dice yo era, dice yo soy. ¿Qué dice Éxodo 3:14? Yo soy el que soy. Ese es mi nombre. Quien se apareció en la zarza era Jesucristo. Cristo estaba mientras la creación. Cristo estaba cuando Dios llamó a Abraham, con Moisés, con Josué, con los profetas. ¿Cuántos dicen amén? Se lo pruebo. Jesús dijo, yo soy la puerta. Yo soy el camino, la verdad y la vida. Yo soy el buen pastor. Yo soy, no temáis. Yo soy el alfa y el omega. Yo soy el buen pastor. Yo soy la vid verdadera. Este que habló en Éxodo es el mismo que le está hablando a los discípulos, porque Cristo ha existido en toda la Biblia. Hermanos, miren lo que dice Colosenses. Aquí sí quiero que me pongan ese texto, Colosenses 1:15. Vamos a leerlo juntos. Verso 16. Jesús, el pronombre él ahí es Jesús, es la imagen del Dios invisible. Como Dios no lo podemos ver, se manifestó el Dios invisible en Jesucristo visible, el primogénito de la creación, porque en él fueron creadas todas. Diga, fuiste creado en él y fuiste creado para él y por él subsiste. ¿Cuántos alabamos al Rey? La Biblia no miente. La Biblia es real. En él está la imagen. Él es la imagen del Dios invisible. Para aquellos que dicen, no, Jesús es hijo de María, es un profeta, nació en Belén. No se equivoque. No se equivoque. A su nombre. Muchos leen la Biblia pensando que el Antiguo Testamento habla solamente del Padre. Pero Cristo aparece proféticamente desde Génesis. Y le menciono algunas cosas. Jesús es la simiente de la mujer. ¿Cuántos dicen amén? Él es el Cordero de Abel. Es el Arca de Noé. Yo no sé si usted me está entendiendo. ¡Oh! Él es el Sacerdote.
sacrificio sustituto de Isaac.

0: Él es la roca del desierto. Él es el cuarto hombre en el horno de fuego. ¿Cuántos adoran? El cuarto hombre no es más que Jesús de Nazaret. Si te meten al horno, Jesús se va a pasear contigo. Y aunque lo calienten 7 veces, Jesús se pasea contigo. Es que estoy en el horno de la prueba. Jesús está a tu lado. Y antes de que tú llegues, ya Él llegó. Porque Él está antes, antes.
1: Oh, yo no sé a quién Dios le está hablando. Te sientes en el horno de la prueba. Dios ya estaba ahí, papito. Es que no lo veo, no necesitas verlo. Lo único que te puedo profetizar es que ni un cabello de tu vida se va a quemar. Y cuando salen, no van a salir 4, van a salir 3. Pero el cuarto estuvo ahí. Y como terminó la prueba, se fue. Digan amén. Visualmente, pero presencia de Él siempre estará ahí. ¿Quién es el cuarto? El cuarto hombre del horno de fuego. ¿Quién es? Se llama Jesús de Nazaret. Santo. Yo no sé si alguien aquí no está entendiendo. Yo espero que todo el mundo esté entendiendo. Entonces Jesús es el arca de Noé. Oh, hizo un arca. La arca es Cristo, señores. Es tipología. Cristo, Cristo. El sacrificio, el cordero que apareció cuando iban a sacrificar a Isaac. ¿Quién es ese cordero que está ahí? Cristo. ¿Quién iba a morir? Isaac. Y Jesús dijo: Él no tiene que morir, voy a morir yo por él. ¿Cuántos dicen amén? Él es el Mesías prometido. Cristo atraviesa toda la escritura, porque Cristo es eterno. Diga: Cristo es eterno. Aleluya. ¿Cuántos dicen amén? ¿Hasta aquí han entendido? ¿Han entendido? Punto número uno. Punto número uno. Le voy a dar el punto número uno para que no entienda más. Punto número uno: Cristo es la roca eterna. Punto número dos: hermano, lo hemos probado por la Biblia. Oh, aleluya. Déjeme que se me perdió aquí. Cristo ya estaba presente en el Antiguo Testamento. Vamos al punto número tres en el día de hoy. A su nombre. La roca herida produce agua viva, produce agua de vida. La roca tuvo que ser golpeada para que saliera agua, ¿sí o no? Le dijo: vas a golpearla. El misterio estaba en el golpe. A su nombre. La roca tuvo que ser golpeada para que saliera agua. Eso era una sombra profética de Cristo en la cruz. Isaías lo profetiza años después. Isaías capítulo 53, verso 5. La roca fue golpeada, pero esta otra roca que es Cristo. Mire lo que dice la Biblia: mas Él herido fue por nuestras rebeliones, molido por nuestros pecados. ¿Cuántos dicen amén? La paga de nuestra paz fue sobre de Él, y por sus llagas fuimos nosotros curados. Esa roca fue golpeada. Del costado de Cristo salió sangre y salió agua. Cuando el soldado romano sacó la lanza y se la incrustó, la Biblia da detalles que del costado salió sangre y salió agua. La roca del desierto que produjo agua. ¿Cuántos alaban la gloria de Dios? La roca fue herida para darle vida al pueblo. Si la roca no es herida, no sale agua. Y sin agua se muere el pueblo. Si Cristo no es herido, no sale sangre y agua. Y sin sangre, el pueblo muere. Sin cruz no hay salvación. Sin sangre no hay perdón. Sin Cristo, el alma muere de sed espiritual. Pero cuando Cristo muestra, o Cristo entra en el corazón, comienza a fluir vida, vida, vida. a su nombre. ¿Cuántos dicen amén? Lo golpearon, golpearon la roca, golpearon a Cristo. San Juan 7:38 dice: es que yo estoy viendo la otra y no me aparece. El que cree en mí, así se leen estos textos que tienen poder, hermano. El que cree en mí, déjalo con gozo. El que cree en mí, no, así no tiene poder, no. Como que fuera el diario de hoy y la prensa gráfica. No. El que cree en mí, como dice la escritura, ay, de su interior correrán que ríos. ¿Cuántos sienten esos ríos? Ríos de agua, no agua muerta, agua viva, agua que hace ruido, agua que corre, agua que tiene peces, agua que tiene piedras y la lleva de su interior. ¿Correrán qué? Ríos de agua viva. ¿Dónde están los aleluya? ¿Dónde están los que dicen amén? ¿Dónde están los que alaban? A su nombre. Hermano, como Jesús es el agua de vida y nosotros somos sus hijos, si Él produce vida, cuando Él nos toca, esa agua de Él se nos pasa a nosotros y no se convierte en un nacimiento, no se convierte en un pequeño río que gotea. Ríos de agua viva, no agua lanosa, no agua estancada. Entro y salgo, y con todo respeto, porque hay creyentes que están todos lanosos, todos estancados, con unos parásitos que se llaman trampa pescuezo, que después se vuelven ranas. Pero Jesús no habló de eso. Jesús habló que el que cree en mí, como dice la escritura, de su interior, que dice, correrán ríos. Dígale que está a su lado, no es una gota, dígale, es río, río. Y el río hace bulla, dígale, el río hace bulla, y si se le mete cualquier cosa lo arrastra. Si se te mete la depresión, lo vas a arrastrar. Si se te mete una enfermedad, se va a ir. Oh, si te ataca el diablo, te lo lleva, porque hay ríos, ríos, ríos, ríos, ríos. Y en cuarto lugar, muchos tienen sed espiritual y no lo saben. Es decir, que hay agua y hay gente que tiene sed y no lo sabe. Ay, varón, yo no sé, pero no se lo puedo explicar, me dice. No se lo puedo explicar, pero siento que algo me hace falta, no sé qué. Pero yo siento que no le hallo rumbo a la vida. Es que tienen sed y no se dan cuenta, porque lo han llenado con Coca-Cola, con Fanta, con Gatorade y con Red Bull, y con cerveza y con un montón de locura. Pero no es eso lo que necesita el alma. Necesita agua, agua, diga, es agua, y es agua de vida. Israel tenía sed física, pero hoy el mundo tiene sed espiritual. La gente intenta llenar ese vacío con dinero, con fama, con vicios, con sexo, con religión, entretenimiento, pero nada satisface el alma, porque el alma fue diseñada para Dios. Diga, el alma fue diseñada para Dios. ¿Cuántos dicen amén? Solo Cristo puede llenar el corazón. El corazón solo Jesús lo llena. Jeremías 2:13, porque dos males ha hecho mi pueblo: me dejaron a mí fuente de agua viva. Y cavaron para sí cisternas rotas. ¿Cuántos dicen amén? Cisterna rota. La cisterna rota representa todo lo que no tiene que ver con Dios. Por eso es que el hombre puede tener millones de dólares, pero siguen en desgracia. Amén, hermano. A su nombre. ¿Sí o no? Bien. Hay poder en la sangre de Jesús. El problema del hombre moderno no es solamente psicológico, pero, hermano, hay un problema psicológico. El hombre moderno ahora parece que está medio loco. La psicología, como que le está. La psicología viene del psique, del cerebro, de la mente. Tiene un problema psicológico el hombre de hoy. ¿Cuántos dicen amén? Anoche en la vigilia lo mencionaba, que prefieren abrazar el teléfono en vez de abrazar a la esposa. Problema psicológico serio. Problema psicológico serio. Un muchacho de 25 años se acaba de casar y a los 15 días va a abrazar a su esposa en su aposento. ¿Ven esta mano? Se llama pena rala. Debería de darle vergüenza a esta generación. Psicológicamente están mal. Y hay algunos por ahí que se acaban de casar y yo no quiero hijo. ¿Vas a adoptar un perro o qué? Es que en mi mente no hay hijo. Señor, te reprenda. Porque el matrimonio no es para sexo, es para hijos. Y Dios bendiga a la sierva. Y de alguna forma me decían, la verdad es que nosotros trabajamos y Dios nos ha prosperado. Pero la pregunta es, ¿a quién le vamos a dejar todo esto? Yo no entiendo, tenían razón ellos, pero ahora están felices, ahora trabajan, vienen al culto por sí, vienen porque no se lo pierden, pero ahora dicen, todo lo que Dios nos dé va a ser para Jade, casi, casi nombre que le pusieron, poquito le faltó para que, si es que ya está en el cielo, dice que allá las piedras son Jade, ¿no? Psicológicamente la generación de hoy. Y no estoy diciendo que te llenes irresponsable de ellos. Pero, no, yo quiero estar solo. Tan mal de la cabeza. Tan mal. Así que, hermanitos, usted que ya lleva 3 años, 4 años casado. Ya, quiero ver a esos niños llorando ahí. Y usted dirá, ¿que acaso usted me lo va a mantener? No, es que yo no te lo puedo mantener. ¿Y quién te dijo que te casaras, pues? Con que yo mismo me cuesta mantener los míos. Pero es por la palabra. Entonces, el problema del hombre hoy es psicológico. Sí, tiene problemas, pero no solo es psicológico. Y aunque está súper mal, está tan loco psicológicamente que hay algunos que se sienten perros. Y otros creen que son caballo o el hombre araña. ¿Cree que no están locos? ¿Usted cree que esa generación está buena, está bien de la cabeza? Están bien, perdone la expresión salvadoreña, bien topados. Y topados al cerco. Ay, Dios mío. Ay, no, es que yo nací como animal, soy perro. Mándelos a buscar tipiscuites y guatusa. Qué desgracia, hermano, de hombres hoy. Qué locura. Y hay algunas hermanas también, unas mujeres, digo, no hermanas, que se creen zorras. No, en verdad. No sé por qué me salió esa palabra. Y no es por ofender. Perro, pues, perra. ¿No las ha visto usted en la calle? ¿Creen que están bien? ¿Creen que están bien? ¡No! Ay, pastor, ¿y por qué se metió? Estas cosas se tienen que decir desde aquí, porque el mundo las está diciendo y usted no dice nada. Y las vamos a decir de aquí, que el Señor reprenda al diablo. Digan amén, hermano. Es que está mal de la psicología, está mal del cerebro, está mal de la cabeza. El hombre está lleno de basura y no tiene a Cristo. ¡A su nombre! Ay, pastor, y no le da pena, mire, no me tiembla la mano. Porque estoy siendo responsable con la palabra. Y ahí hay mujeres, ahí andan mujercitas ahí diciendo: ay, es que yo tengo cuerpo de mujer, pero soy un hombre metido en mujer. Y se ponen un jean y se lo meten bien y se cortan el pelo bien peloncita para pensar que es varón. Váyase a verse el espejo, mamita. Usted se puede vestir de seda y va a quedar como lo que fue. Ay, pero hay alguien que se operó. Sí, le pueden operar todo lo que quieran, pero sigue siendo mujer. Digan amén en esta hora. Biológicamente sigue siendo mujer. Están topados de la cabeza, hermano. ¿Eh? No, es que Dios se equivocó y me metió en cuerpo de mujer. ¿Cuál zapato? Dios no se equivoca. Es la mente, la locura, Satanás. Y hay hombrecitos, hermano. Hombrecitos que dicen: ay, es que yo me siento bien femenina. Usted, Señor, reprenda al diablo. Está loco de la cabeza, hermano. Aleluya. Está loco de la cabeza. No, es que, ay, es que los hombres son muy groseros. Ay, me dan la mano duro. Cual sea hombre, hermano. Cuando demos la mano, hermano Toño, démosla como hombre. ¿Qué? Andar con locuras, hermano. ¿Qué? Deme la mano como los hombres que son. Ay, no, a las mujeres se tratan delicadamente. Los hombres somos hombres. No es que yo siento, no. Usted es macho. ¿Cuántos dicen amén, hermano? A su nombre. Ay, pastor, es que a mí no, usted no me entiende. ¿Qué te voy a entender, hermano? Te voy a entender nada. Y desde que salió, nació, hermano, lo primero el que vio el papá, porque los hombres siempre queremos un varón, no fue otra cosa, ni la cara, ni las cejas, ni los dedos. Fue a ver qué traía en medio de las piernas. Y le vimos un gajito. Y biológicamente significa hombre. Hombre. ¿Cuántos dicen amén en esta hora? Oh, aleluya. Y todo lo demás es una, hermanos, perversidad y deformación mental de Satanás. Que el Señor lo reprenda. ¿Cómo cree que este hombre está medio topado? Está topado psicológicamente. Pero el problema no solo es psicológico, es espiritual. Hay una generación sedienta de la verdad. La verdad los hará libre. Sedienta de propósito, sedienta de paz, sedienta de amor verdadero. Cristo sigue siendo la respuesta. San Juan 7:37. Si alguno tiene sed, venga a mí y beba. Si el Hijo os libertad

Cristo. La generación necesita a Cristo. Los hombres necesitan a Cristo. Las mujeres necesitan a Cristo. Los jóvenes necesitan a Cristo. Todos necesitamos a Cristo. No puede haber una generación tan perversa y tan falta de entendimiento. La roca del desierto no solo era mente una piedra, era una revelación de Cristo. Cristo estaba allí. Cristo guiaba al pueblo, sostenía la vida de ellos, dándole vida, proveyendo agua, porque Cristo nunca comenzó a existir desde Belén. Él es el alfa y la omega, Él es el principio y el fin, el primero y el último, Él es el eterno Hijo de Dios. Hebreos 13:21, a Jesucristo sea la gloria. Oh, ¿cuántos dicen amén? A Jesucristo sea la gloria, el imperio.

caminado por el desierto espiritual. Hermano, hermana, amigo, tal vez tus fuerzas ya, hermano, ya no pueden más. A la fuerza sonríe, pero por dentro tiene sed, sed de paz, sed de amor, sed de esperanza, sed de vida. Yo quiero concluir diciendo, hoy Cristo sigue siendo la roca que produce agua de vida.

Jesús quiere cambiar tu historia hoy. Él está aquí, Él fluye, Él quiere darte vida. La roca todavía está fluyendo, la roca todavía está abierta, la gracia todavía fluye, la fuente todavía está disponible. Todo el que tenga sed, venga Jesús y beba. Él le dará agua de vida, agua de salvación, agua de alegría, agua de esperanza. Hoy es el día de salvación, hoy es el día de vida eterna, hoy es el día que aquellos que no tienen a Jesús, aquellos que están decepcionados, aquellos que están abatidos, puedan venir a Jesús. Él te quiere dar vida, Él te quiere cambiar, Él quiere transformar tu lamento en gozo, Él quiere darte alegría, Él quiere devolverte la esperanza. Padre bueno, levante la mano. Padre bueno que estás en los cielos, sigue salvando vidas, sigue cambiando corazones, sigue transformando mentes. Hoy es un día de bendición. La roca sigue fluyendo, la roca sigue dando vida, la roca sigue transformando, la roca sigue caminando. Gracias Jesús, gracias Jesús, gracias Jesús, gracias Jesús, gracias Jesús. Levante la mano y diga gracias Jesús.

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